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2: Bueno, a esta hora vamos al legislativo. Hay noticia en directo, noticia en desarrollo. Acaba de presentar el magistrado presidente del Tribunal Electoral, don Narciso Arellano, el paquete de reformas a el Código Electoral. Señores, está entregándolo, ahí lo entrega, hizo una intervención breve. Casualmente esta mañana hablábamos, el profe Cabrera, hablábamos con también Gonzalo y la audiencia de Panamá en Directo, bueno, cuando ese paquete estará listo. Y parece que nos escucharon. Porque
3: del Tribunal Electoral, Narciso José.
4: Y esto es lo que está sucediendo desde el Pleno de la Asamblea Nacional. Una vez se
2: presentó. Ahí terminó la estatal CERTV, pero me hubiese gustado haber escuchado por lo menos parte de la intervención. Ahí lo presenta, lo está recibiendo la presidenta Gilde Castañeda. Están los tres magistrados, el magistrado Guerra, el magistrado Junca y el magistrado Arellano, que es muy importante. Pues ahí vienen las nuevas normas o reglas del próximo torneo electoral. Casualmente vamos a hablar del tema. Vamos a hablar del tema porque 7-4 minutos, saludos y buena noche. Justamente el sábado, el movimiento Vamos es de forma libre y soberana, a través de una de sus juntas directivas, escoge pues, la propuesta de constituirse en partido político. Y dentro de ese paquete de reformas puede que haya algunos obstáculos, tomando en cuenta ya algunos señalamientos de algunos diputados, entre ellos el diputado Robinson del PRD. Porque si bien están las normas próximas que van a tutelar este torneo electoral del 2029, ¿por qué no? Todo parece indicar que se le pretende por parte de los partidos políticos tradicionales minarle el camino a las candidaturas por libre postulación. Y por eso entonces Vamos, salta a la palestra pública, anuncia la constitución de un partido y va a entrar al ruedo. Sí, señores, va a entrar al ruedo. Esperemos obviamente que recojan las firmas, son más de 46 mil firmas, recojan las firmas para entonces constituirse y entrar dentro de la realidad política como un colectivo más. Vamos a ver si podrán hacerlo y sobre todo también cómo quedan casualmente ese paquete de reformas aprobado, 7-5 minutos. Dicho esto, bueno, rapidito, los abuelos están en pie de guerra por el tema del proyecto. Por parte de algunos sectores que están pidiendo al presidente vetar la iniciativa. Escuchaba hoy, porque hablábamos al mediodía en Hispania Informa con el dirigente del movimiento Mundos, que aglutina jubilados y pensionados, y que ha estado prácticamente al frente de esto, estoy hablando del señor Guillermo Cortés, cuando decía, Icar, es tan irónico que la misma gente que ahora pide el veto estuvo sentada en la mesa y estuvo diciendo sí, y estaban aprobando los numeritos y demás. Aquí el problema entonces es que hay una doble moral, o no tienen consideración con los abuelos, se preguntaba el señor Cortés. Bastante enojado porque él decía es una falta de respeto a los adultos, porque todos estaban de acuerdo, todos participaron, todos contribuyeron, todo el mundo aportó y se aprobó la iniciativa. Ahora, él habla que es muy importante tener eso ya definido, exactamente los porcentajes, porque aseguran hay mucha desinformación, demasiada desinformación, demasiada. Con relación a los porcentajes, si se extiende o no se extiende, si se mantiene o no se mantiene, ¿qué otros nuevos rubros del sector servicio o del sector también consumo de productos pues ha entrado dentro de esta nueva iniciativa aprobada justamente esta semana? Fenómeno del Niño, muy importante, habló Tierra. Tierras Altas, el verdadero problema está en la comercialización, o sea, en la cadena. No Tierras Altas, que ellos van a seguir produciendo primero. Dios, para mí, yo le sumo también, el problema está en el arco seco, que ahí sí la sequía va a estar bastante fuerte. Entonces, hay partes y contrapartes sobre este tema que vamos a analizar más temprano también. Y bueno, el hecho más destacado en estos momentos que habíamos dicho más temprano, que ya el Ejecutivo sanciona la ley que exonera el IDBI en la compra de viviendas nuevas por hasta 120.000. Esto en propiedades de mayor valor, el impuesto recaerá únicamente sobre el monto que exceda el umbral establecido, o sea, 120.000. Son los hechos que más en estos momentos se han destacado sobre el fraude del Meduca, que siguen dando en estos momentos detalle. Un juez ordena la detención para 10 de los 23 implicados en un esquema de falsificación de diplomas. Ahí hay que dar más esa mata de yuca, ¿eh? Porque la fiscalía reveló que funcionarios de la Dirección de Informática del Meduca introducían al sistema información falsa para favorecer a docentes en el proceso de selección para aspirar a vacantes de maestros y profesores. Ahí habría que definir de cuánto es la lesión patrimonial, porque el Estado pagó a esos profesores y maestros creyendo que estaban formados. ¿Por cuánto tiempo? ¿Por cuántos años? ¿Cuánto salario? O sea, esto es interesante. ¿Y a cuándo asciende, esa lesión patrimonial? Esa lesión patrimonial. Porque esto no se queda solamente meterlos presos. Porque, en el Meduca de Lucy Molinar le llamó la atención que era una cantidad de profesores que estaban presentando renuncia, porque ya se había corrido la bola de que los pillaron. Y yo no sé si es esta administración o esto venía de cuándo. ¿Desde cuándo venía esto? Y a mí no se me olvida la directora de legal del Meduca diciendo, señores, en estos momentos hay profesores que no tienen la capacidad ni el estudio ni la preparación del título impartiéndoles clases a nuestros hijos, ¿qué le parece? Es un escándalo. Pero bueno, a ver cómo termina el tema, porque quiero, como dice Gonzalo, viene un escándalo, tapa el otro, viene el otro, tapa el otro, la gente se va olvidando. También los medios van dejando un tema y para entrar en otro tema, y así también vamos nosotros mismos también contribuyendo a que no haya esa presión, obviamente, que no poderle seguir colocándole el ojo a la lupa a este tema. 7:09. Vamos, se ha constituido o pretende constituirse, corrijo, en un colectivo político más para entrar, como decimos, al ruedo político. Uno de sus máximos líderes, que es el señor Vázquez, Juan Diego, pues habló que ellos están, presta mucha atención, entrando a jugar con las reglas del sistema para luego romper y abrir el sistema. Lo hizo con normas como el voto plancha, que le dio resultado de 20 diputados para constituirse en aquel entonces la bancada más grande de todas. Pero a juicio de Vázquez, las propuestas aprobadas en la Comisión Nacional de Reformas Electorales los empujaron a convertirse en partido, o bueno, anunciaron el proyecto de convertirse en partido. Negó que se estén desmoronando, dijo que se inclina para el 2029 por buscar una postulación a la Asamblea Nacional de Derecho, ya lo ha hecho. Así que esa decisión de Vamos de iniciar ese proceso para convertirse en un partido político pues responde a las intenciones de competir dentro de las reglas electorales vigentes y promover los cambios desde el propio sistema, según el presidente Vázquez. De esto vamos a ponerlo en contexto en breve, porque nuevamente hoy veíamos al magistrado Arellano presentar la propuesta. Es potestad del legislativo, ojo, nuevamente abrir ese proceso, a pesar de que tiene un año de consulta y de análisis, abrir ese proceso y empezar entonces a introducir nuevos artículos, quitar algunos, eliminar otros, ajustar otros. Es competencia del legislativo. ¿Cómo va a quedar esa iniciativa, cómo va a quedar ese proyecto? Es la pregunta. ¿Cómo va a quedar? Y por lo que yo estoy viendo, obviamente, los partidos políticos tradicionales han cerrado fila por el tema de la libre postulación, para torpedear, para minar. Pero ahora entonces, este movimiento le trata de voltear la tortilla. A ver los tiempos, ¿cómo dan? ¿Cómo dan los tiempos esto? Porque hay una cuota, 46.000 inscritos para constituirse, hay un tiempo y una serie de procesos que actualmente dicta la norma electoral vigente, ojo, vigente. Esto requiere mucho cálculo, porque tendrían, de repente, entre más rápido se muevan, más rápido consigan la firma, más rápido se inscriben oficialmente con las actuales normas vigentes. Pero si lo hacen después de esa aprobación de reformas al Código Electoral y algunas de estas iniciativas o artículos no les son favorables, puede que haya tropiezo, porque no solamente vamos, es UNEN, el partido del señor Martín Torrijos o la propuesta de partido, y creo que hay otros dos más. Falta uno, creo que el señor Gabriel Díaz aquí dijo que también van con partidos. Pendientes entonces, 7:12 minutos, voy a hacer una pausa breve. Vamos a hablar de leyes electorales y obviamente una figura que nos ayuda siempre a entender un poquito la dinámica electoral desde el punto de vista legal. En breve ya está conectado con nosotros para, como siempre, dictar docencia en este espacio y entender dónde estamos parados, hacia dónde vamos en materia electoral y en materia del paquete que se acaba de presentar casualmente en el día de hoy. Esto luego de la pausa, aquí en Pulso 60 News.
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2: Bueno, y poco a poco se calienta la política electoral, la contienda de cara al 29. Si bien obviamente quien llama a elecciones, a torneo electoral, es el Tribunal Electoral, pues la dinámica actual de los partidos hace lo propio. Algunos anunciando ya proyectos políticos de constituirse en partidos, como Vamos el sábado pasado, y otros que han anunciado la intención. ¿Llegarán algunos? ¿Morirán en el intento? Bueno, mientras hoy el magistrado Narciso Arellano presenta ante el Pleno del Legislativo el paquete de reformas al Código Electoral. Una dinámica que ahora va a trabajar el Legislativo para poder entonces establecer las nuevas reglas del torneo electoral. Yo quiero dar la bienvenida a esta hora 7:14 minutos a el licenciado Boris Barrios. Boris Barrios fue fiscal general electoral. Con nosotros siempre nos ha ayudado a entender un poquito esa dinámica porque, hombre, requiere de muchos tiempos electorales. Los tiempos electorales son precisos. Uno siempre tiene que manejarse con los tiempos, ¿no? Y saberlo entender porque este paquete ha llegado. Ya hay anuncios como UNE de Martín Torrijos. El sábado se conoció entonces el de Vamos también a constituirse en partido. Pero ¿cómo podemos hacer el balance entre esas intenciones que se están dando versus ese paquete de reformas y cómo va a terminar? ¿Y cómo pudiese uno trastocar al otro o impactar a esas nuevas intenciones políticas? Don Boris, gracias por acompañarnos. Buenas noches y saludos. Gracias por siempre ayudarnos a entender la dinámica electoral del expertise, obviamente legal. Buenas noches, ¿qué tal? Sí, a ver si me enciende el micrófono, Boris. ¿Sí? ¿Escuchan?
7: Sí,
2: ahora gracias, sí, Ícaro. Ahora gracias. Sí, si me enciende el micrófono, vale. ¿Cómo entendemos esto? ¿Pudiese una cosa trastocar la otra? ¿Pudiese un nuevo código electoral y sus normas trastocar esas intenciones a tal punto que mueran en el intento de constituirse partidos políticos, don Boris?
7: En parte sí. Ahora, lo que hay en estos momentos y lo que se ha presentado entra al debate para este periodo legislativo, Ícaro, que termina en noviembre. Si se presentó en este periodo, significa que se van a aprobar como están o modificadas o con cambios hasta noviembre. Significa que a noviembre debe haber unas nuevas reglas del juego para las elecciones de 2029. Eso es un escenario. Uh-huh. Ahora bien, las iniciativas de creación de partidos que estamos viendo chocan con esa realidad. En caso de que se apruebe a noviembre reformas electorales que van a pasar a integrar una vez publicada y que no generalmente no demoran el código electoral y le toca el Tribunal Electoral, entonces, elaborar un texto único por una parte, pero esas normas de reforma pasan a estar vigente inmediatamente y aplicarse para los partidos que están en estos momentos en el proceso de constitución. Difícilmente se va a poder conformar como partido legalmente constituido a noviembre los partidos que en estos momentos están presentando su solicitud, porque eso lleva un procedimiento y un procedimiento largo.
2: Sí.
7: La presentación de los documentos, la revisión de esos documentos para que el tribunal los apruebe, para que entonces el tribunal autorice a la búsqueda de adherentes. Esa búsqueda de adherentes puede durar desde un mes, dos meses, hasta años, y cada año entonces tiene que replantearse el término para la búsqueda de adherentes. En caso de que los partidos que están haciendo la solicitud de constituirse legalmente consigan el nivel de adherente antes de noviembre, por ejemplo, la cuota de adherentes sería 46 mil y tanto. Uh-huh. Pero después de noviembre, si se aprueba el 3%, que aumenta del 2 al 3%, estaríamos hablando por superior al 66 y tantos por ciento, 66 mil y tanto de adherentes. Sube al doble de lo que en estos momentos existe. Sería el punto de contrapeso,
2: sí,
7: para la constitución de partido. Y no estamos hablando del contenido de reforma para la para el depósito del voto y la designación de curules, que es otro aspecto. Exacto. Que trae la reforma electoral.
2: Exacto. A mí me llama la atención un tema, don Boris, porque, a ver, actualmente como está la norma actual, hoy, a esta hora 7:19 de este 31 de agosto que usted y yo estamos conversando, don Boris, se establece que 46 mil adherentes, ¿verdad?, para constituir partido.
7: Correcto, correcto.
2: Existe la posibilidad, porque todavía no, yo no he tenido acceso al documento borrador, lo acaba de presentar el magistrado presidente Narciso Arellano al pleno, existe la posibilidad de que ese 2% se eleve al 3%.
7: Así está en la propuesta de reforma.
2: Hay una propuesta
7: de reforma. Ese fue el acuerdo que hubo en la Comisión de Reformas Electorales, aumentarlo al 3%.
2: Ahora sí, dicho por usted, entonces, del 2 al 3% hay una propuesta borrador en ese paquete que se acaba de entregar. O sea que eso elevaría a 66 mil, o sea, duplica, para ver, 4, 5, no, sí, prácticamente, sí, 66 mil adherentes. O sea, prácticamente y para este tiempo, o sea, en estos momentos el tiempo es un factor decisivo, porque de aprobarse con don Boris con esa cuota, o sea, están en desventaja la formación de proyectos políticos.
7: Por una parte, uh-huh, está en desventaja los partidos que las agrupaciones políticas que están solicitando constituirse en partido. Uh-huh. Pero una vez constituido, estamos hablando de partidos fuertes. Mira, que si buscamos un sentido de análisis, creo eso de que partidos que sobreviven con un mínimo de porcentaje, que algunos tienen hasta 20 mil, y los que se van a constituir tienen que tener 66 mil después de noviembre, para mí resulta todo totalmente injusto la normativa que le da sobrevivencia a un partido que no tiene el 3% de los votos válidos depositados en las pasadas elecciones para constituir partido, pero para sobrevivir sí. Parto de ahí, de un escenario que es objeto de análisis.
2: Interesante, interesante.
7: Pero definitivamente que el cambio a 66 mil hace el partido desde su origen fuerte, porque estamos hablando de una cantidad de adherentes que no es simplemente partido bisagra, sí. Estamos hablando de un partido que define, que decide,
2: sí,
7: en cualquier proceso electoral.
2: A ver, 7:21, quiero sumar a don Boris aquí, a Griselda Estermelo, también periodista de esta mesa. Esther, buenas noches, estamos analizando con don Boris Barrio, ex fiscal general electoral, el tema de las propuestas, no solo de Vamos el sábado, Esther, propuestas que ya se han anunciado para constituirse oficialmente en partidos políticos, los tiempos que tienen para recoger esas firmas, los adherentes y todo lo que conlleva. Esto encierra ahora una reforma que ha presentado en el día de hoy el magistrado presidente Narciso Arellano ante el pleno, y que obviamente es potestad constitucional de los diputados a analizar y aprobar, que serían las nuevas reglas del juego del próximo torneo del 2029. Tomando en cuenta, obviamente, la posición de algunos partidos ya tradicionales que, con relación al tema de la figura de libre postulación, bueno, pareciera que estén como que le están minando el camino. Así es que le toca ahora a organizaciones como Vamos, pues, entrar al ruedo constituyéndose en partidos políticos, dice Lester Velo.
8: Ya, de hecho, lo anunciaron durante el fin de semana. Si se constituyen en partido político, habría que ver qué es lo que va a salir de independiente en esta última, en la contienda que está por venir en el 29.
2: Sí, 29.
8: Aquí lo importante a ambos es que en esta última elección, yo no sé, es mi percepción como ciudadana, aquí los partidos políticos jugaron vivo, pusieron caballos a correr por todos lados. Entonces, yo no sé si un tema como este se está viendo dentro de este paquete de reforma, porque había gente que se postuló por la libre, pero también se le permitía estar postulado por un partido político. No sé que si eso se ha tocado, don Boris.
2: Don Boris.
7: Eso se elimina para el 2029 porque se pone como condición que deben haber estado fuera de partido político por lo menos el periodo electoral anterior al proceso electoral. Estaríamos hablando de por lo menos 5 años. Ya no podría correr cualquiera y decir que yo perdí en las primarias y voy a correr por libre postulación. Eso no podría suceder si se mantiene la propuesta como está en estos momentos.
2: O sea, un ejemplo para entender. Martín Torrijos sale de la fila del PRD, lo postula el PP. Él puede, de aprobarse la norma como está, él entonces no podría correr por otro partido, como dicen, buque insignia que lo postula. ¿O tiene que haber perdido dentro de una contienda interna de ese partido?
7: Tiene que haber perdido dentro de la contienda interna del partido. Salvo que el partido le dé autorización para correr por otro partido, parte de una alianza estratégica, etcétera, que sí se permite solamente con la autorización del partido. Pero por la libre de irse, ya yo perdí las primarias a lo interno de un partido, bueno, me postulo por la libre como sucedió en las pasadas elecciones, no, esta vez para el 2029 no se va a poder.
2: Nos vamos a ver cómo queda ese artículo allí presentado, Esther.
8: Vamos a ver, porque todavía esto tiene que ir allá.
7: Es correcto.
8: A discusión, y usted sabe que ellos suelen, estos son los mejores sastres de Panamá.
7: Ahí, Griselda, van a cambiar muchas cosas, porque yo creo que, y en conversaciones que he tenido sí, ya con algunos dirigentes políticos, se plantea, y se los he dicho, que creo que el resultado o el efecto de la reforma electoral es como está. Si se aprueban como están, tendrían un resultado y una consecuencia diversamente opuesta a lo que se quiere, porque los partidos que están entrando nuevo con sus nuevas documentaciones, y que he estado al tanto de ellas, hacen cambios estructurales profundos a lo interno de los partidos. Entonces, yo no sé si a los partidos tradicionales, que están con la vieja escuela de estatutos, donde pueden correr, por ejemplo, un candidato a varias posiciones, sí, donde no tienen control interno de rendición de cuentas, donde no tienen a lo interno de los partidos código de éticas efectivos, etcétera, y los nuevos estatutos que se están introduciendo por partido. Por eso me consta, por ejemplo, que UNE tiene un estatuto que trae una nueva constitución política de partido. Inició otro camino, hizo algunos cambios considerables a la estructura de partidos políticos, y estoy seguro que Vamos no se va a quedar atrás. Entonces, esto va a venir a cambiar las estructuras y las constituciones internas de los partidos políticos. Y si los partidos tradicionales no corren a hacer los cambios institucionales que impliquen rendición de cuentas, que impliquen prohibición antiética de actividad política, etcétera, van a quedar rezagados porque se han negado a reestructurarse, se han negado a innovar. Y entonces, estas reformas que están pretendiendo impedirle la creación de nuevos partidos, puede ser que lo que contribuyan es a fortalecer los cambios a lo interno de los partidos políticos.
2: Interesante, terminarían arrinconando a la política tradicional y a los partidos tradicionales.
7: Así es, así es.
2: La postulación, Griselda, permíteme preguntarle a don Boris, las postulaciones porque yo estoy escuchando con mucha fuerza, meses atrás, las postulaciones inclusive de personas que ya no tienen por fuerza que estar en ese circuito, residir en ese circuito o representar el circuito. O sea, se puede postular usted desde Capital a alguien por Boca del Toro, Boca del Toro a alguien por, no sé, por Colón. ¿Eso cómo quedó allí? ¿Eso todavía está gravitando o esto se ajustó, se cerró?
7: No, el ajuste ha sido ahí muy poco, Icar, porque allí los partidos políticos tienen sumo interés en que esa regulación sea ambigua, subjetiva e irregular, porque le permite precisamente a los partidos hacer el juego. Recordemos que en las pasadas elecciones, nada más, algunos partidos como el PRD hicieron reserva. Hicieron reserva de hasta el 60% de los cargos de elección para el círculo allegado, y después tuvieron que cambiarlo porque de lo que se trataba era hasta del 40%, porque ese es el jueguito para los efectos de hacer las postulaciones de los allegados, de mis amigos. Uh-huh. Y ahora se está restringiendo que, okay, tú perdiste aquí, pero yo corro con los gastos para que tú corras por independiente, para que me jales votos al final y decir que un independiente me está apoyando. Ese jueguito no se cerró. Ese jueguito queda abierto, precisamente porque quienes controlan la Comisión de Reforma Electoral son los partidos políticos. Y a los partidos políticos, Icar, les conviene ese rejuego al momento de hacer las postulaciones. Hmm.
2: Grisel, ¿estás? ¿Sí?
8: ¿Estás? ¿Estoy?
2: Sí, ahora sí. Estoy. Te escuchamos, sí.
8: Yo la escucho atentamente y no sé, me entra como unas ganas de llorar. Porque es que no veo cuándo vamos a tener nosotros algo serio. O sea, si usted perdió por aquí, usted no puede ir por allá. Porque eso le resta espacio a otra gente. Le va contra ese derecho de elegir, que incluso tiene, porque si perdiste allá, tu partido te dijo que no. Ahora me voy por la libre. Y a los independientes le ponen mucha más traba siempre.
7: No, si se aprueba la propuesta de reforma como está, el juego de que yo perdí en las primarias de mi partido, pero me voy por otro, esa parte se acabó.
2: Se acabó.
7: Lo que sí puede hacer el partido, si esas reformas se aprueban, es, okay, escoger a otro independiente que no participó en las elecciones primarias y postularlo. Eso sí lo puede hacer, y se ha venido haciendo, corriendo con gastos para los efectos de que es un leal al partido, pero se fue por la libre, y para los efectos de que traiga votos independientes en un momento determinado o busque votos independientes para el partido. Esto sí se va a poder hacer. Realmente la reforma electoral respecto a esas condiciones, yo he distinguido cinco modificaciones, Icar, Griselda, que es lo que está en el está a tambor batiente. Uh-huh. Por ejemplo, se mantiene para los partidos el voto por la lista, por lista, que eso es lo que implica el voto plancha.
2: Sí.
7: Para los partidos en los circuitos plurinominales. Se eliminan esas listas colectivas precisamente respecto a candidatos por libre postulación. Ahí hay una desventaja, sí, para los de libre postulación. En los circuitos plurinominales. Permitir que el elector vote por uno o varios candidatos de una lista partidista o partidaria, pero solamente por un candidato independiente.
2: Ay, Dios.
8: Eso no es un
7: tercer aspecto que he encontrado, un cuarto, establecer que el miembro de un partido que apoye con su firma una candidatura independiente incurre en renuncia tácita de su partido. Y eso trae un problema que choca con el artículo 138 de la Constitución, porque el libre ejercicio del sufragio, pero aquí no hay sufragio, aquí hay es una vocación al sufragio que no está condicionado a estar inscrito o no un partido político, y quieren entonces penalizar al que con su firma apoya una postulación independiente, pero que no está votando en elecciones generales, precisamente, y ese es un aspecto que trae la reforma. Sí. Exigir que el aspirante independiente haya estado fuera de los partidos durante el periodo anterior a su postulación, que es, bueno, tiene que de la campaña pasada no podía haber estado inscrito en partido político y puede entonces correr como independiente. Esos son aspectos que trae la propuesta de reforma al Código Electoral que se acaba de presentar.
2: A ver, don Boris, ¿cómo quedan? Yo le llamo las candidaturas lagartos. Usted quiere, se lagarta y quiere correr en todos los cargos de elección popular. O sea, yo para diputado, yo para...
8: presidente, alcalde.
2: Representante, alcalde. ¿Cómo? ¿Tengo, todavía está ese tema vigente? ¿Yo me puedo postular para todos los cargos? ¿Habido por haber?
7: Sí, en algunos partidos políticos. Y esa era la diferencia que te señalaba en antes, que la política, los partidos tradicionales tienen esa... previsibilidad. No obstante, los nuevos partidos, por ejemplo, UNE, está poniendo precisamente una norma de conducta donde solo se puede correr para un cargo, me consta, lo he visto, la he leído, y estoy seguro que los demás partidos, en el marco de la rendición de cuenta interna y de los controles éticos internos, eso es lo que se ha venido debatiendo al interno de los nuevos partidos. No permitir, porque esa es una de las grandes críticas. Ahora, hay una diferencia entonces, partiendo de los partidos tradicionales, que sí van a poder candidatizar a una persona a varios puestos, y los partidos nuevos como UNE, que están prohibiendo que una sola persona pueda correr para varios. Vamos a ver si la ciudadanía sabe valorar ese elemento ético de corrupción política interna, y entonces habría una diferencia. Y esos son los cambios que está trayendo la creación de los nuevos, obligando a las nuevas organizaciones a constituirse en partidos políticos. Son cambios fundamentales.
2: Grisel de Estremelo.
8: Bueno, vamos a ver, porque todavía tiene que correr mucha agua bajo ese río, y a mí lo que me preocupa es que hay los partidos, por eso les decía, son los mejores sastres de Panamá, tienen traje a su medida, pero al otro traje lo tranquilo todo para que no funcione bien, porque... Ese tema de la lista, imagínense, ¿por qué ellos sí pueden hacer voto plancha y los independientes no? Porque yo creo que si dejan eso abierto, vamos a tener otra historia en el 2029.
7: Mira que, Griselda, yo ahí tendría que explicar algo, tratando de ser objetivo y hacer docencia, y distinguir que en el 2000, en el 1983, que se hizo la reforma constitucional, y que se modificó la estructura electoral y se introdujo en Panamá la figura de la democracia de partido. Y de allí surgió que solo los partidos podían postular a puestos de elección popular. Y de allí el fracaso de la década, de la década, a partir de la década 2000, de los candidatos de independientes denominados, que no se les permitía. Hasta que un fallo constitucional le corrigió al Tribunal Electoral y dijo, usted tiene que permitirlo por el control de convencionalidad, porque la Convención Interamericana lo permite y usted no podemos ir en contra del contexto internacional. Ese es un aspecto. Pero en el 2004 es que se introduce la figura constitucional de las candidaturas por libre postulación. Entonces, frente a ese escenario, se permite la candidatura por libre postulación, pero desde 1983 el modelo electoral panameño es un modelo de partido. Entonces, habría que revisar la norma constitucional, pero no ha habido la voluntad política, y definitivamente que una asamblea como esta no va a reformar el texto constitucional para dar equidad o igualdad a las postulaciones de partido y las postulaciones de independencia. Entonces hay una crisis ideológica en base al modelo electoral que nosotros tenemos. En el 83 se fijó de partido, democracia partidista. En el 2004 se abren las puertas a las candidaturas independientes. ¿Pero qué sucede? Bueno, es que el modelo constitucional y electoral está hecho para los partidos políticos en desigualdad de las candidaturas independientes. Y eso es lo que ha sucedido en los actuales tiempos de un equipo como el de Vamos, que ha querido jugar frente a los partidos políticos, pero en desigualdad de condiciones, porque es una organización civil, no es un partido político, es una organización cuyas expulsiones no tienen el aval del Tribunal Electoral, sus estatutos no están reconocidos por el Tribunal Electoral, sus códigos de ética no están reconocidos por el Tribunal Electoral, por eso, y tampoco hay un procedimiento, un debido proceso regulado administrativamente, sino simplemente autoritariamente. Sí. De hecho, de eso se trata este conflicto, que en objetividad tenemos que analizarlo de esa manera.
2: Sí, Sí, al final estamos viendo los resultados. Estamos viendo los resultados cuando, pues, en la figura de su máximo líder, pues,

0: Es correcto, y aquí entra así el enemigo inconvencible, que es el tiempo, porque para participar en las elecciones de 2029, como partido político, eso no sucede eso con las candidaturas independientes, tal vez sea una ventaja, pero para los partidos políticos, el partido tendría que estar constituido a más tardar a diciembre del 2027,
1: Veintisiete.
0: del próximo año, porque en enero del 2028
1: 28.
0: inicia el año preelectoral y el Tribunal Electoral abre el año preelectoral para los efectos de que se inician las primarias,
1: Primarias.
0: se inicia la búsqueda de voto para los independientes, la regularidad en ambos postulaciones, y ya a partir de enero del 2028 no puede el Tribunal Electoral dar certificación de partido constituido a ningún ente organizacional. Tiene que ser hasta diciembre del próximo año 2027. Significa que tiene lo que queda de este año y el próximo para buscar sus adherentes, para que el Tribunal Electoral los apruebe primero. Y eso va a depender si antes de noviembre logran que el Tribunal Electoral les dicte el certificado de partido constituido, y entonces no tendrían que aplicar la reforma de subir al 3%, porque de lo contrario tienen que bajar a buscar ese 1% adicional para que el Tribunal Electoral entonces los autorice a realizar la asamblea constitutiva dentro, hasta antes, digamos que del medio año, de agosto del año que viene, porque de ahí, después que se realiza la asamblea constituyente de partido, viene un periodo que el Tribunal Electoral necesita para validar lo decidido allí y dictar entonces la resolución de partido legalmente constituido antes de diciembre, y que puedan correr a partir del 1 de enero del 2028
2: Es una
0: la
2: carrera,
0: carrera
2: una carrera
0: electoral.
2: contra, una carrera contra el reloj.
0: Es correcto.
1: Sí, me imagino
0: Y
1: ya para.
0: ese no para.
1: Sí, ya para
2: Y ya,
1: cerrar.
2: yo me he quedado pensando en algo, permítame, no sé si va a ser la última pregunta o viene otra más.
1: Sí.
2: Me he quedado pensando en esto que dijo don Boris, de que está dentro de todo este paquete de reformas, que si una persona que está en un partido político firma la candidatura de un independiente, queda fuera. Bueno, yo creo que van a perder muchos adherentes.
1: Y la renuncia tácita, que no se puede entender como que tú estás votando, ejerciendo el derecho al voto. Es un respaldo a una figura. Y no sé si al final se ha o
0: Es correcto.
1: satanizado o se ha malinterpretado, licenciado Boris.
0: No, yo diría que los partidos políticos han entendido mal el mensaje del ciudadano. Porque si yo penalizo al ciudadano que no en una elección general de mayo del 2029, sino previamente le da una firma a un libre postulación para que se postule, que no significa que yo le vaya a dar el voto en mayo del 2029, sino que le estoy dando el go, vaya, participe de su elección sin compromiso, yo no estoy obligado a votar por él en las elecciones de mayo. Yo puedo cambiar de opinión. Pero como ciudadano le di su oportunidad para que corriera. Si a mí me va a penalizar el código electoral por ello, entonces peor para el partido, porque yo no estoy convencido de mi partido y yo no voy a votar por mi partido. Mire la cantidad de votos de adherentes que tiene el PRD y cuántos votos sacó.
1: Sí.
0: Significa que esa
1: Sí.
0: gente votó por otro partido
1: Sí.
0: y no estuvieron penalizados. Entonces me van a penalizar porque yo le doy el go a un candidato de libre postulación sin que tenga yo un compromiso, y me van a decir, no, ya tú estás fuera del partido y vete. Entonces el perjuicio es para el mismo partido que está aupando a esa sanción, a esa penalidad, sin causa justificada, porque ese no es un voto que vale en las elecciones.
1: Sí. Don Boris, segundito, porque hemos abusado de su expertise, de su experiencia. Por lo que le entendí al final, noviembre para estas figuras o proyectos políticos va a ser fundamental, noviembre.
0: Sí, así es, porque es que el periodo legislativo termina en noviembre. Y si se ha presentado en este periodo legislativo, debe ser debatido y votado.

0: estado máximo a noviembre. Significa que para noviembre nosotros ya tendremos una reforma electoral. Y esto es entendible, Ícaro, porque si recordamos el periodo pasado, el periodo electoral pasado, estuvo muy tarde la reforma electoral
1: Claro.
0: aprobada por la Asamblea, y eso le trajo problemas al mismo Tribunal Electoral para los
1: Exacto.
0: efectos de salir a promover la elección, a establecer el reglamento de elecciones, a capacitar su personal,
1: Sí.
0: y eso fue una de las cosas que trajo mucho conflicto en el proceso electoral.
1: Sí, me acuerdo,
0: Entonces, imagínate.
1: el plagel se vio trastocado por ese tema, me acuerdo
0: Así
1: clarito.
0: es.
1: Vamos a estar
0: Así es.
1: pendiente. Don Boris Barrios, de Fiscal General Electoral, en la noche aquí con Pulso 60, Gisela Estermelo y Persónica Reyes, analizando esos escenarios y esos cálculos políticos, sobre todo a ver cómo vienen estos proyectos políticos que se han anunciado en aras de convertirse oficialmente en partidos políticos y entrar en el ruedo electoral pendiente. Don Boris, gracias y de verdad, mil gracias y muy amable, don Boris.
0: Con gusto siempre. Saludos.
1: 7:43, despedimos rapidito a don Boris y vamos a hablar un tema importante. Esther, ¿qué está pasando en salud con lo que ha dicho el ministro Boy Galindo? Sobre todo un tema del Centro de Salud de Escobal. Dice que actos de vandalismo. Yo he escuchado también que inclusive atracan a los funcionarios de salud. Yo no sé al
0: Correcto.
1: final.
0: Por ahí la gente dice que se cabló el ministro.
1: Pero es que yo le voy a dar mi opinión sobre eso porque eso es casi parecido a los centros educativos. Voy a hacer la pausa rapidito, Esther, y entramos con esto y obviamente lo que dijo el ministro Vigalín de las redes.
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1: Bueno, 7:45. El ministro de Salud, el doctor Fernando Boy Galindo, lanzó un contundente ultimátum tras registrarse nuevos actos de vandalismo en el Centro de Salud de Escobal, ubicado en el distrito de Colón. El titular de la cartera advirtió que los servicios de atención médica de la comunidad podrían quedar suspendidos sin fecha de reinicio si continúan los episodios de violencia e inseguridad. Durante su pronunciamiento, también el funcionario dirigió un llamado directo a grupos beligerantes del área de Escobal, responsabilizándolo de la integridad de las instalaciones y del personal sanitario tras un reciente asalto al establecimiento. Dice, le vamos a escuchar lo que dijo el ministro y vamos a analizar este tema que también obviamente es preocupante.
5: Muy buenas tardes. Quiero hacer un llamado a todos los grupos beligerantes del área de Escobal. Asaltaron el centro de salud y quiero decirles que si en un término de 48 horas los grupos beligerantes no se reúnen y garantizan que el centro de salud va a tener seguridad, y ellos van a ser los responsables por la seguridad del centro, voy a ordenarle a todo el equipo de salud que se retire y van a tener que ir la comunidad a buscar atención de salud en un lugar distante. Lo advierto, y voy a hacer lo mismo con el resto de los centros de salud de la República de Panamá. Como asalten los centros de salud que tanto nos está costando poder equiparlos con los escasos recursos que tenemos, y encima los asaltan, quiero que sepan que los voy a cerrar.
6: Trabajando por un Panamá con salud y bienestar.
1: Ahí están los planteamientos. No sé qué tan información contundente y veraz maneje Griselda, pero habla directamente del Centro de Salud de Escobal, Esther. ¿Por qué grupos beligerantes? Es una palabra tan abierta.
7: Sí.
1: Pero habla de actos vandálicos y habla de violencia e inseguridad con el personal de salud, Esther.
7: Correcto. Correcto. Eso es lo que dice el ministro. Y me llama la atención que dice que le da 72 horas. Si en 72 horas, yo no sé qué fue lo que se robaron.
1: 48 horas, dicen. Aquí tengo
7: 48.
1: Ajá, 48.
7: Bueno, si en 48 horas no se pone orden, la comunidad entera le va a tocar ir a buscarse, van a cerrar el centro de salud y advierte que esto se puede replicar en cualquier otra comunidad en donde se amedrente, se amenace, se hostigue, se violente las instalaciones y al personal de salud.
1: Pero ahora, ¿oficialmente qué pasó? ¿Entraron, robaron al personal,
7: vandalizaron? Todo lo que usted escuchó ahí es lo que el resto sabe. No hemos visto, esto yo lo vi en las redes, lo descargué, y ahora veo que en varias, no redes, sé si el mismo, en varias redes aparece allí, déjeme buscar, aquí hay una cuenta del Ministerio de Salud para ver si un referente ahí.
1: Ahora, a mí lo que me preocupa, Esther, y esto no es nuevo, obviamente, y te lo digo, se repite inclusive en los centros educativos, porque autoridades que inauguran centros educativos no van a pasar una semana y lo vandalizan. Entonces, ojo, porque me tocó ver dos casos particulares, uno en Pedregal y uno en Mañanita, y la propia comunidad educativa se me acercaba, César, me decía, señor Icar, es la misma gente de aquí. Es más, los niños de esa gente estudian aquí, son los niños los que soplan. Hay una nueva salón de computadoras. Bueno, papá, ¿qué te parece?
7: El canal de comunicación que tiene el MINSA, uh-huh, a través de WhatsApp, no hay nada sobre,
1: no hay
7: eso.
1: Detalle. Yo,
7: propia red del ministro, para que sepas.
1: Algo habrá pasado. Ahora, ojo, Esther, si yo tengo un personal de salud asignado allá para atender, yo no lo puedo correr el riesgo de que queden expuestos, vulnerables. Uno no sabe qué puede pasar. ¿Qué tan delicado es el tema de Escobal en materia de ustedes, de delincuencia? Porque habla de actos vandálicos.
7: Por los vientos que suena, parece que es así.
1: Se habrán metido, se habrán robado, no sé, equipos médicos, insumo médico quirúrgico. ¿Qué? O sea, esto sería lo último, de verdad. Eso sería lo último. Ahora, sí. Como dice el ministro, palabras más, palabras menos, Esther, pagan justo por pecadores. Justo por pecadores.
7: Sí.
1: Pues yo te estoy diciendo, yo me acuerdo los casos de dos centros educativos, uno en Mañanita y uno en Pedregal. Y la misma directora, en aquel entonces, la misma club de padres y familias, se me decía, hey, son gente de aquí mismo, licenciados, que cuando ven que inauguran algo, quedan... De verdad, es una cosa tan... De verdad, tan... indignante, tan triste, decorosa. Ahora, es preocupante, el ministro acaba de decir, si pasa en otra parte de la República, retiro al personal también de salud, si no me dan las garantías.
7: Ya están advertidos.
1: Wow, delicado, Esther, delicado el tema. Delicado ese tema, cuando delicado. Yo vi el tema, yo digo, wow, ¿qué habrá pasado? Algo pasó de una forma contundente, no sé. Pero bueno, vamos a esperar a ver si de repente se amplía la información, ¿no?
7: Sí, por supuesto que esto va a traer reacciones. A mí lo que cuando yo escucho a un ministro hablar así, yo creo que esto hay que ampliarlo. Mañana veo una invitación del Ministerio de Salud. Por supuesto que como periodistas hay que preguntar, hay que repreguntar, pero también me llama la atención. Hay que increpar a la comunidad, porque la comunidad es responsable también, sí, en cierta manera.
1: Sí.
7: Pero aquí también tenemos autoridades. ¿Qué está pasando? Es la pregunta. Es lo que queda en el ambiente, y mañana hay que preguntarle al ministro de Salud.
1: Oiga, aquí también, no solamente el Tribunal Electoral entregó a la Asamblea el proyecto de reformas al Código Electoral, producto de la mesa de reformas al Código Electoral, también entregó, ese sí, préstenle atención, el de la reconfiguración de los circuitos electorales. Los dos proyectos recogen las decisiones que tomó la octava Comisión Nacional de Reformas Electorales. Esta mesa de reformas electorales, que tiene piso jurídico, que en las reformas anteriores también se le dio esa facultad, habla de un tema que no es de ahora, ese tema es viejísimo. Le han dado larga la reconfiguración de los circuitos electorales, tomando en consideración lo que dicta la Constitución, que es la proporcionalidad y representatividad. ¿Qué te digo con esto? Un ejemplo. Betania. Tuvimos como ejemplo Betania y el circuito de Betania. Muchos de esas familias, sus hijos ya crecieron y se fueron.
7: Correcto.
1: Y compraron casa en Panamá Norte, Panamá Este, Panamá Oeste. Y cuando usted va a hacer el censo en Betania, ha bajado la población de residentes. Por ende, las curules otorgadas a ese circuito electoral no son representativas. Tienen más curules que residentes el circuito. Entonces, cuando usted hace el movimiento demográfico, resulta y pasa que Tocumen y las 24, es Panamá Este, Panamá Oeste, Panamá Norte, están creciendo en número de población. Ellos deberían tener otro tipo de representación, o sea, aumentar su tipo de representación dentro de la Asamblea.
7: No, pero usted me dice que vamos a aumentar los diputados.
1: No, Esther. Oh. Si Betania escoge 4 diputados y su población ha bajado, no tiene... Por lo que dicta el tema de representatividad, no tiene por qué tener 4. Dejémoslo con 3 y esa curul se mueve a otro circuito que en verdad tenga la cantidad de representantes, o sea, de residentes. ¿Por qué? Porque la gente se ha ido, ha migrado. Igual que el Chorrillo, igual que Bellavista, esos Felipe. Circuitos, San Felipe, esos circuitos en donde la gente ha migrado a otros polos poblacionales. Es la representatividad. ¿Cuántos hay en los circuitos?
7: Un circuito tiene. Yo sueño.
1: Bueno, si el circuito tiene un ejemplo.
7: Una reforma, pero déjeme hablar usted. Quiere hablar tú, Polo.
1: Dígame.
7: Sueño de que se dé una reforma en donde sea justo y equitativo para todos, pero.
1: Sí, pero esa no entra en la reforma.
7: Me caigo de la cama, me doy un golpe en la cabeza y no sucede.
1: Oiga, eso no tiene que ver con la. ¿Vio? Eso no tiene que ver con la reforma al Código Electoral. Ese es otro proyecto. Son dos proyectos que se entregan.
7: Pero ese es el mismo tribunal.
1: Sí, presentó las dos iniciativas. Pensé que nada más era reforma al código, ¿no? No. Y los circuitos para los diputados. Ese último usted va a ver, no van a soltar prenda. Porque si usted está acostumbrado a que San Miguelito escoja 7 diputados y ya San Miguelito ha perdido población, no van a permitir que le quiten.
7: Por eso es que le estoy diciendo a usted que yo quisiera, pues, yo no sé, si que yo vivo en Galicia con el país de la maravilla, pero deberá ser lo justo y lo correcto. Ellos se van a hacer los mejores sastres de Panamá.
1: Bueno.
7: Se van a hacer el vestido a su medida.
1: Toca ver. Esta partecita está interesante.
7: Electoral, esto es para sentarse, yo no sé si comprar una fábrica de chocolate, millo, y ve ahí para ver cuándo suceden los cambios que tienen que pasar en este país.
1: Aquí me está escribiendo una colega. Firmo para que una persona independiente pueda participar, pero eso no tiene por qué sacarme de mi organización política. Eso es cierto, lo acaba de decir el licenciado.
7: Al final, mira, si eso se aprueba así, yo auguro que los partidos políticos van a quedar. Vea, cuidado que después van a tener que hacer otro cambio para modificar eso, porque la gente va a firmar y la gente se va a salir.
1: Bueno. No sé. Al final.
7: No pertenece al partido político, esto le va a quitar un gran porcentaje a la gente.
1: Al final, eso no es garantía, Esther, porque ya lo estamos viviendo con varios partidos grandísimos. Partidos como el PRD, de más de 500 adherentes, cuando usted va a sacar el cálculo en la elección presidencial, ni siquiera lograron sus adherencias. O sea, te indica que no todos votan con esa figura presidencial, por ejemplo.
7: Por eso le digo.
1: No es garantía. Pero esa.
7: Sí, literal.
1: Sí, esa renuncia tácita está todavía allí. Vamos a estar pendientes. Bueno, hay materia importante, obviamente, de análisis mañana a primera hora en la mesa de Panamá en Directo de Seguro.
7: Oiga, nos vamos. Sigue a través de Pulso 60, @Pulso60 News, en redes sociales.
1: Bueno, hay tiempo para más, Esther. Nos vamos entonces. César Salazar está en controles. Este es mi servidor Ica Reyes y se les tremelo. A todos mil gracias por su atención. A todos también. Buenas noches.
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2: Buenas noches a todos. Les damos la bienvenida a su programa La Cancha por los 97.7 FM de Arca Media en directo. Mi nombre es Henry Rivera y estaré acompañándole a ustedes durante estos próximos 60 minutos de análisis e información deportiva. Me acompaña César Salazar en los controles del 360-2036, al cual los invitamos para que nos llamen y nos den lo que son sus opiniones y entren aquí a la cancha con nosotros. También los invitamos a seguirnos en lo que son nuestras redes sociales, arroba es la cancha, arroba arcamedia en directo, y también es lacancha.com, donde tenemos análisis de lo último en acontecer deportivo, señores. Y en es la cancha, en es la, arroba es la cancha, perdón, de Instagram, ahí tenemos lo que son los clips, para que puedan ahí también verlos y comentar. Así que los invitamos a seguirnos, señores. Y la verdad que sí, me encanta arrancar la semana acompañada de lo que es nuestro director deportivo, Miguel Ángel Cuadra. Miguel Ángel, ¿qué tal? Buenas noches.
3: ¿Qué tal, Henry? Un saludo para ti, para César en los controles, para toda la audiencia de Arca Media y de La Cancha. Bueno, ya estamos iniciando semana, el último día del mes de agosto, que termina ya, se va el octavo mes, ya estamos ya en el último cuarto, ya lo que se viene, de lo que queda del año 2026, y va a pasar volando, ¿no? Porque ahora lo que viene ya es salsa.
2: Definitivamente, y caramba, estos últimos cuatro meses usualmente pasan en fast forward. A quienes no solo le dieron fast forward, sino que también les bajaron la guillotina, fueron a buena parte de lo que es el roster de los 32 equipos de la NFL. Ya arrancamos con ese, el primer tema. Miguel Ángel, nos habías comentado justamente la semana pasada de que este fin de semana iba a ser clave para saber quiénes quedaban y quiénes no quedaban. Tú mismo lo habías mencionado, más de 1.100 bajas entre lo que era cortes, traspasos y pases a lo que es la reserva de lesionados. Y este es básicamente la prueba de fuego para muchos jugadores en el sentido de make it or break it, ¿no?
3: Sí, definitivamente, Henry. Ayer ya se confirmaba lo que era por reglamentación de la NFL. Todos los equipos tienen que presentar su roster oficial de 53 jugadores. Ya lo habíamos explicado en algún momento, ¿no? Aquí entran muchas consideraciones, muchos elementos que los equipos analizan. No solamente es un tema de dinero, es un tema también de posiciones, es un tema también de contratos, es un tema también de rendimientos. Porque en la NFL, y fíjate que hoy he escuchado algo bien interesante, saliendo en un contexto más rapidito de lo de la NFL puntualmente. En un podcast que tiene Alex Rodríguez, el exjugador de béisbol. Alex Rodríguez hacía una acotación muy cierta que está pasando en el deporte profesional. Y él hacía la acotación de que el deporte profesional, los jugadores de béisbol, pueden mantener una vida activa promedio de 5 a 6 años. Y esto mismo está pasando hoy día en la NFL. Muchos de los jugadores cuando llegan a la NFL llegan con 22, 23 años. Pero a los 26, 27 años son considerados jugadores viejos. Jugadores que ya no están en el full de su capacidad. ¿Por qué? Porque el deporte va evolucionando tan rápido. Y que te lo puedo poner así de rápido, te lo puedo mencionar. Hace 5 años atrás, la franquicia de Detroit Lions tenía en su roster, puede que haya tenido no sé cuántos jugadores, más de 30 años al final. Al año siguiente, redujeron la plantilla a un tema donde solamente había dos personas arriba de 30 años. Y hace 2 años, cuando Detroit llega a la final del Super Bowl, no tenía a nadie directamente de más de 30 años. Inclusive yo creo que el único que estaba arriba de los 30 años, o estaba en ese momento por cumplir más de 30 años, era Jared Goff, que es el mariscal de campo. Y creo que no estoy tan seguro si todavía los tiene o no los tiene. Pero lo que te quiero decir, Henry, es que esto es un mensaje para que tú te des cuenta lo que siempre se proyecta, lo que siempre hablamos. El plan A no es ser deportista elite. El plan A es disfrutar ese momento que tienes como atleta, sabiendo que tu carrera deportivamente o en el máximo de tu capacidad va a ser bastante corta. Correcto. De 5, 6 años, 7 años, sobre todo en disciplinas como el fútbol americano, que son muy tentados a poder lesionarse. Y se lesiona de mil maneras diferentes, no necesariamente por un golpe, por un tema muscular, por un tema que después no te puedes recuperar, por un tema que te tienes que operar, y ya no vuelves a ser el mismo, pierdes algún... Todos esos liabilities, como se conoce en el deporte, te restan plusvalía en el tiempo para que la franquicia te quiera mantener. Porque saben que en el tiempo tú te vas a convertir en un jugador muy caro. No solo lo que te pago, sino lo que me va a costar que tú te puedas recuperar al 100%. Y mira, te pongo un ejemplo reciente. El propio caso de Alex Smith, cuando jugaba con la franquicia directamente de los Washington Redskins. Cuando Alex Smith sufrió la lesión que sufrió, que casi pierde hasta la pierna y todo, mucha gente decía que Alex Smith no debería volver a jugar más nunca. Y él hizo el regreso, algo que históricamente nadie hubiese en su sano juicio intentado hacer. Y Alex Smith regresó a jugar nuevamente. Lo que pasa es que muy poca gente conoce que Alex Smith a nivel universitario era uno de los mejores mariscales de campo que había de la Universidad de Utah. Entonces Alex Smith, cuando lo selecciona a los San Francisco 49ers y lo lleva a jugar con los San Francisco 49ers, era porque era todo un jugador que venía con ese estigma de ser un jugador muy talentoso, con mucha capacidad y con mucha efervescencia. Yo te lo he mencionado también. Alex Smith, en su momento que es traspasado de los San Francisco 49ers a los Kansas City Chiefs, se convierte de una manera u otra en el mentor de Patrick Mahomes antes que Patrick Mahomes empezara a ser el titular. Patrick Mahomes, que venía directamente de la Universidad de Texas Tech, llega directamente a la franquicia de Kansas City siendo como uno de los mejores prospectos. Pero no es inmediatamente que la franquicia Andy Reid de la Kansas City Chiefs dice: vamos a poner a Mahomes de titular inmediato. No, ellos esperan obviamente el momento oportuno. Pero primero tenía a Alex Smith, que le iba dando guía y le iba enseñando y lo iba llevando de a poco. Entonces hoy día vemos cómo ha evolucionado Patrick Mahomes en su estilo de juego, en su forma de jugar, y uno dice, tal vez esa madurez de entender esas etapas que debes de cumplir le sirvieron para poder estar en el sitial que está hoy. Pero nunca eres ajeno a las lesiones. Entonces lo que pasa es que cuando tú presentas estos rosters, muchos de los jugadores de los cuales los equipos tuvieron que salir, algunos venían de lesiones, otros han tenido caminos de lesiones recurrentes, otros tienen obviamente un tema de un contrato que se le dispara el salary cap, como se conoce, Miguel, en la NFL. Y eso son elementos que hacen a las franquicias tomar decisiones muy, muy radicales.
2: Pero entonces, es que justamente, y una de las cosas que se mencionó sobre todo anoche, era esto que a muchos les parece una especie de rareza. Cuatro equipos conservaron a sus cuatro mariscales de campo de plantilla.
3: Bueno.
2: Los Falcons, lo que es los Vikings, los Eagles y los Steelers. Justamente. En el caso de Falcons... tienes a Tagovailoa, tienes a Finney Jr., a Cooper Rush y a Jack Strand. Del lado de Filadelfia, notable, ellos a Jalen Hurts se le añade lo que es Andy Dalton, Tanner McKee y Cole Payton. Y en el caso de los Steelers, tienes a Aaron Rodgers, que ya es un veterano, a Mason Rudolph, a Will Howard y a Drew Hallard. ¿Qué están tratando de hacer? Porque hay que decirlo, dentro de lo que es un roster de 53, suena muy alto el número 53, pero caramba, ¿por qué están gastándose estos cupos si son valiosos justamente?
3: Mira, porque tal vez en algún espectro de esos 53 puestos, y lo hemos dicho, esos cuatro mariscales que tú tienes, tal vez uno va a quedar trabajando en la parte de lo que va a ser el practice squad. Uh-huh. Entonces se lo van a tener siempre ahí como suplente, como un quarterback alterno.
2: Sí.
3: Se quedarán con tres en el roster activo. Porque, ojo, de los 53 jugadores que tú tienes en el roster, solo 48 están habilitados para jugar. 5 quedan inactivos. Entonces esos 5 van a quedar inactivos en el tiempo que, así mismo lo decía el cuerpo técnico. Pasa directamente mucho. Por lo menos te voy a poner un ejemplo. La franquicia de los Commanders lo hizo el año pasado. Ellos tienen a este quarterback Josh Harman, que era ya un quarterback que tiene varios años de estar con la franquicia, pero nunca termina siendo quarterback de la plantilla titular, sino que siempre lo mantienen como en el practice squad, lo suben una semana y después lo vuelven a
2: inactivar. Trevor Diggs le pasó con los hijos, ¿no? Exacto. Que lo liberaron y por ahí mismo lo firmaron con practice squad.
3: Entonces, ¿qué pasa con eso? Tú tienes al jugador, al talento, pero lo que no puedes meter es la plata. Porque mientras yo te tenga a ti en el practice squad, te pago por lo que le pagan a los jugadores de practice squad. No te pago que es tu contrato,
2: Miguel,
3: de salario.
2: ¿Cómo tú, y aquí sí vamos a ir a un nombre específico que se va a escuchar mucho durante esta temporada, cómo tú conjugas esto con esta otra noticia ayer, que fue lo de Aaron Donald, que él sale del retiro, Miguel Ángel, y para firmar con los Rams, con los Ángeles Rams, ¿no?
3: Bueno, regresa,
2: o sea,
3: con su
2: 20
3: equipo.
2: Millones de dólares. Qué locura, o sea, hay que decirlo.
3: Él regresa con su equipo, pero él regresa también por un efecto de algo que sucede cuando tú tienes
2: 35 años, tiene, ¿no?
3: Sí, pero también regresa porque hoy día los Ángeles Rams se ha convertido en una franquicia que ha invertido. Por ejemplo, ellos hicieron en la temporada muerta, hicieron la contratación de Myles Garrett, que es el mejor defensor de línea que hay defensivo en la NFL hoy día. Y Garrett, que viene de la franquicia de los Cleveland Browns, dice, yo me voy para la franquicia de Los Ángeles Rams porque me están ofreciendo un buen deal, me voy. Y automáticamente a los días, apenas Aaron Donald vio eso, dice, espérate un momentito, yo voy a hacer mis prácticas con mi equipo, porque digo, obviamente él viene de los Rams, voy a hacer prácticas con mi equipo, a ver qué tal, cómo me siento, y todo va a depender de cómo me siento para decir, regresamos y hacemos en verdad un tándem de esos explosivos a nivel del NFL. ¿Y qué lograron? Entonces dijeron, bueno, vamos a darle un chance, o sea, de un año.
2: Esto se llama,
3: simplemente el hecho de querer regresar a jugar, porque no tiene la necesidad de jugar.
2: ¿Cómo se llama el Pats?
3: ¿Cuál? ¿Tom Brady?
2: Tom Brady con este otro, ¿cómo se llama?
3: Sí, Gronkowski.
2: Gronkowski, el nombre.
3: Bueno, es básicamente...
2: Era el mismo mancuerna, ¿no? Básicamente.
3: Pero por lo menos lo de Gronkowski y Brady eran mancuerna que venían existiendo desde que estaban en New England.
2: Okay.
3: Estos dos nunca han jugado juntos.
2: Ah, caramba.
3: Porque Miles Garrett jugaba en Cleveland y este jugaba en los Rams. Correcto. Lo que pasa es que cuando se quedan campeones hace 2 años en los Rams, él decide no seguir jugando en la NFL y retirarse. Ya tenía, por decirlo así, lo que todo jugador deportivo quiere, un anillo. Entonces ya dice, ¿ya para qué más? Ya tengo lo que quiero, puedo disfrutar de mi vida, tranquilo. Pero ahora le dio la piquiña porque ahora el equipo se está armando de una manera interesante y dice, espérate, yo voy a regresar este año. Entonces vamos a ver cómo le va a Aaron Donald a la hora que regresan con esta temporada. Más allá de los 20 millones, es el impacto que tiene Aaron Donald directamente en el juego. Entonces tú vas a tener un defensive tackle que te va a ocupar por lo menos gran parte del espectro de la línea. Tienes que decir, oye, a este tengo que marcarlo entre dos, pero en la otra esquina tienes a Miles Garrett, que también hay que marcarlo entre dos. Entonces ya tienes obviamente ese desbalance para cualquier equipo ofensivo. Entonces, tú sabes que tienes dos monstruos, y te estoy mencionando dos nada más. Sí. Olvidemos los otros, que todos son unos monstruos, que vas a tener que ocupar mucho de tu tiempo en esquemas para poder contenerlos. Entonces, por ahí va el tema. Pero regresando al tema de los 53, yo creo que va a ser muy interesante lo que tú señalabas de los cuatro mariscales. ¿Por qué? Porque si te das cuenta, no es el común denominador. De 32 franquicias, solo 4. La pregunta es, ¿por qué lo hacen estas 4?
2: Fue el caso de Filadelfia, de los Eagles, Roseman, que es el gerente general. Ella está metiendo a Horst, a Andy Dantor, perdón, a Tanner McKee y al novato Cole Payton. Y ellos dicen que ellos están buscando como una manera de poder mezclar valor a corto y largo plazo, ¿no? Están como viéndolo bajo ese prisma. Y en el caso de Pittsburgh, por ejemplo, que a Roger, que a Rudolph, que a Howard, en ese caso como que están tratando de hacer lo mismo. Pareciera que es como una especie...
3: Lo que pasa que es una especie de fórmula que buscan de tratar de desarrollar, pero te explico por qué.
2: Pero ellos entienden, antes de darte la palabra, ellos entienden que hay equipos que pierden el mariscal de campo y es como perder completamente la temporada, ¿correcto?
3: Es que pierdes la temporada, fíjate. Yo lo decía ayer cuando estaba haciendo los análisis. Si tú agarras, por ejemplo, una franquicia que no mencionaste... Y puedes buscarla si gustas ahí en los posts que yo subí, o lo puedes buscar en el mismo post de la franquicia del Miami Dolphins. Los Miami Dolphins nomás tienen 2 mariscales de campo.
2: ¿Solamente?
3: Solo 2 mariscales de campo. O sea, ninguno de esos mariscales de campo son jugadores que tú digas que, oh, wow, espérate, que estos no van a llegar al Super Bowl.
2: Tú estás que la des tiempo y te fuiste.
3: Exactamente. O sea, entonces, ¿eso qué te obligaría? A tener que salir a buscar a alguien en la carrera. Entonces, eso es lo que termina sucediendo con muchas de las franquicias. En la planificación está el detalle. Por ejemplo... Yo veía ayer y me llamaba mucho la atención ese tema de los 4 mariscales de campo. Y yo decía, wow, ¿para qué tener tantos mariscales? Bueno, pasa lo mismo cuando tú tienes un equipo que tiene muchos tight ends. Yo vi equipos ayer que tenían 4 o 5 tight ends en el roster. ¿Tú para qué quieres tantos tight ends? Ah, bueno, pero que hay equipos, por lo menos en el caso de los Baltimore Ravens, que tienen un esquema donde juegan mucho con los tight ends, pero también los tight ends tienen funciones de mucho bloqueo. Entonces tú necesitas depth en esa posición. Pero tienes otros equipos donde tú deberías tener por lo menos, así como pasa en el fútbol, que necesitas 3 porteros mínimo, tú deberías tener por lo menos 3 mariscales de campo. Y no los tienes. Entonces, cuando tú miras, generalmente la mayoría de los equipos de la NFL, su quarterback titular, el segundo mariscal no es un mariscal de campo que sea wow. Entonces, esa es la parte que a todo el mundo inquieta, porque todos los años los primeros piques, o los jugadores que más hype se llevan de la NFL en el draft, son los que van a ser los mariscales de campo. Pero son los que menos vida productiva tienen. Porque cuando llegas al sistema de la NFL, el sistema de la NFL es tan rápido y tan distinto a lo que estás acostumbrado a nivel universitario, que no termina rindiendo y los equipos no tienen la paciencia ni tienen el tiempo para sentarse a esperar que tú puedas evolucionar. Entonces tú te das cuenta y lo miras precisamente porque hay franquicias que acaban de seleccionar un mariscal de campo hace 2 años y ya hoy lo están liberando. Te pongo el ejemplo. Ahí está la propia franquicia de los Tennessee Titans. Los Tennessee Titans le invitaron a creo que es a Levi, que era el mariscal de campo que seleccionaron
2: Will Levis.
3: Ah, no, lo seleccionaron hace 2 años.
2: Sí.
3: 2 años lo seleccionaron y ya lo liberaron.
2: Sí, ya lo liberaron.
3: Entonces lo que te quiero decir con esto es que si tú llegas con ese hype de ser drafteado, porque ser drafteado en la NFL, oye, es un honor.
2: Oye.
3: O sea, y, no solamente jugar a la NFL, ser drafteado es esto, un honor.
2: Y a todo esto, ¿qué fue de los hijos de Sanders?
3: ¿Te
2: acuerdas de que
3: bueno, había ahí hecho está,
2: fiesta y
3: bueno,
2: todo y casi que ya fue
3: ahí fuera? Está el tema para que tú veas. Después han salido mil historias y mil anécdotas relacionadas a eso. Que era como un pase de factura para, con el papá. Por su personalidad, lo que fuese, ¿no? Pero Shedeur Sanders está de segundo quarterback en los Cleveland Browns. Entonces, era la guerra que había todo el de la postemporada, digo, toda la pretemporada. ¿Vas a regresar a jugar con Watson o te vas a quedar con Shedeur Sanders de mariscal de campo? Entonces la gente dice, olvidémonos de todas las cosas extra futbolísticas que tiene el caso de Watson. Compáralo en cancha lo que te puede ofrecer Beto Shedeur, que acaba de subir nada más el año pasado de nivel universitario. Y es básicamente lo mismo. Tú dices, Deshaun Watson te puede resolver un partido. Shedeur está en esa etapa de aprendizaje y evolución. Sí. Entonces, vamos primero con lo primero. Entonces, el coach dice, yo voy a poner a Watson de quarterback titular. Automáticamente le dice, bueno, porque esto también tiene una connotación. Porque si en la semana 3 los Cleveland Browns no levantan vuelo, entonces ya tienes la excusa perfecta para sentarlo y poner entonces a Shedeur Sanders, correcto, a jugar. Y eso implicaría entonces poder sacarlo. Algo parecido a lo que hizo la franquicia de Indianapolis en su momento. Cuando cogieron a Daniel Jones de los New York Giants, que los Giants no lo quisieron poner a jugar, porque quisieron poner al mariscal de campo que habían seleccionado a la Universidad de Ole Miss. Y dice, yo voy a traer al quarterback rookie por encima de Daniel Jones, que es jugador experimentado, voy a sentarlo. ¿Y qué dijo la gente? Ah, bueno, si nos va a sentar, no lo quieren, no lo queremos. Vino Indianapolis y lo cogió. Y fue una de las mejores temporadas iniciales que ha tenido Indianapolis en los últimos años después que salió Peyton Manning. Lástima que Daniel Jones se terminó lesionando en la semana 11. Y al final no pudo llegar a los playoffs. Si no, hubieran tenido un gran, gran año los franquicias de los Indianapolis Colts. Lo que te quiero decir es que esto es un tema de suerte.
2: Sí.
3: Y por eso que se habla mucho de que tú puedes traer mejor mariscal de campo, pero si tú tienes línea ofensiva para protegerlo, que eso le pasó precisamente a la franquicia de Cincinnati Bengals, con el caso de Joe Burrow, que era excelente mariscal de campo a nivel universitario, lo ganó todo, pero cuando vino a la NFL, Cincinnati no tenía la línea para protegerlo. Y aún así hizo los números que hizo. Pero 2 temporadas consecutivas ha tenido lesiones que lo han dejado condicionado y lo han condicionado a poder mantener ese nivel alto.
2: Esta es semana de descanso, 9 de septiembre.
3: Ya empieza la salsa.
2: Se repite lo que es el Super Bowl. Los Seahawks de Seattle se estarán encontrando hacia lo que son los Pats. A ver, esos Seahawks dominaron mucho. Mis Seahawks, hay que decirlo. Dominaron mucho en el Super Bowl. Pero, ¿qué puede esperar esos Seahawks esta temporada, Miguel Ángel?
3: Fuertes, están muy fuertes, la verdad. Yo creo que cuando tienes un equipo campeón, generalmente el equipo campeón lo que busca es sostener y mantener la estructura.
2: A pesar de que el equipo se vendió y todo, y hubo todo este trasfondo.
3: Sí, pero esos son temas más que administrativos.
2: Sí, ¿no? Pero usualmente van saliendo de assets que no quieren, ¿no?
3: Y, en esa búsqueda entran y salen jugadores que van a aportar. Yo lo que creo es que el core del equipo se mantiene. Y eso ya es un sistema que también le da paso al coaching staff de saber cómo manejar el equipo, manejar las piezas. Nunca es fácil. Créanme que a nivel de profesional, este tema nunca es tan sencillo de que tú tengas un equipo campeón y que vengan y vuelvan a tener la misma temporada. Porque siempre termina pasando cosas. Se te lesiona un running back, se te lesionan los receivers, se te lesiona el quarterback. Entonces hay que ver cómo viene. Sam Darnold, la ventaja que ha tenido, y es algo que tal vez por ahí es donde más se le cuestiona al equipo, no de los Seattle Seahawks, sino a la franquicia de los Vikings, que tenía a Sam Darnold y lo dejaron ir porque tuvo un mal partido de playoffs después que habían tenido una gran temporada regular. Hoy Sam Darnold se convierte en mariscal compa ganador. Pero lo peor de todo es que Sam Darnold, cuando llega a la NFL, que llega con los Panthers, era un quarterback que nadie quería, porque decían que era un globo inflado. Pero es que hay quarterbacks que no se adaptan a un estilo de juego y llega el momento donde ya con la madurez entienden qué pueden hacer. Y como un quarterback que de pronto dice que era un globo inflado, termina siendo campeón de la Super Bowl y en la NFL.
2: No, con el número
3: de cuando hay otros quarterbacks que son más explosivos, que llaman más la atención, por lo menos el caso de Lamar Jackson, que todo el mundo hablaba hace rato que Lamar Jackson debió haber sido por lo menos el MVP de la temporada pasada y no fue así. O sea, y vas a tener el hype. Sí. Cuando llegó tú a Tagovailoa de la Universidad de Alabama, Miami estuvo esperando ese pique por muchos años. Llega tú a Tagovailoa y se crea el hype en Miami. Ahora sí tenemos el coro de la Universidad Ganadora de Alabama. Y ahora la gente no quiere saber ni de Tua. Y ahora llega Atlanta, dentro de la franquicia que tiene cuatro mariscales de campo, a competir con Perix, que era el quarterback que estuvo hace dos años en la Universidad de Washington. Y tú dices, viejo, ¿para qué me trajiste ese paquete para acá? Y son detalles y detalles de lo que te digo, ¿no? Esos temas tienen un impacto en la toma de decisiones de la franquicia.
2: Miguel Ángel, cuatro equipos que tú sientes que van a romperle y cuatro equipos que la van a que quizás no vayan a cumplir expectativas esta temporada.
3: Mira, la conferencia americana, te diría que para mí un equipo que hay que ponerle el ojo, que el año pasado tuvo un gran torneo, Denver Broncos.
2: Los Broncos.
3: Los Broncos para mí van a tener, obviamente, van a repetir nuevamente en ese esquema táctico y van a hacer cosas buenas. Me gusta mucho lo que estoy viendo de ese rebuild que está haciendo sobre todo la franquicia. Tengo que decirlo con honestidad. Me gusta lo que estoy viendo del equipo de los Buffalo Bills. Yo siento que los Bills están muy cerca de poder lograr el objetivo de estar nuevamente en un Super Bowl. Le falta algo. No creo que sea el game pass de ellos. Creo que eso lo tienen. Es el running game que también han podido explotar. Vamos a ver cómo les termina yendo. A mí, la verdad que siempre me ha llamado la atención la franquicia, sobre todo la franquicia de ¿cómo se llama? Que creo que es una de Baltimore, porque son ese tipo de franquicias que juegan al estilo que yo me acostumbré jugar fútbol americano, que es siempre defense. Uh-huh. Son muy fuertes defensivamente y la defense en cualquier deporte siempre controla. Entonces, eso tiene la franquicia de Baltimore, que es una franquicia que siempre va a jugar a full. Y para mí, obviamente, una franquicia a la que se espera que pueda hacer cosas interesantes, sobre todo en esta conferencia americana, te voy a decir con honestidad, yo pienso, no sé, puede que me esté equivocando, pero yo creo que la gente tiene grandes expectativas, sobre todo en esta oportunidad, siendo una de las últimas, con la franquicia de los Pittsburgh Steelers. Yo tengo mis dudas, pero yo veo, obviamente, y escucho y analizo lo que dicen los conocedores, de los insiders, como le dicen a ellos, de lo que ha tratado de construir Mike Tomlin alrededor de la franquicia, y vamos a ver si este año sí puede ser. Franquicias a las cuales yo sí no le tengo ninguna expectativa.
2: Los Cowboys, me imagino, ¿no?
3: Mira, a este lado vamos a hablar de la conferencia nacional. Ayer me escribía mi amigo, hermano y casualmente ex miembro de Carrusel Deportivo, alguien que yo quiero con el alma, pero se lo tuve que decir, estás equivocado, Alejandro Rodríguez, que este es el año de los Cowboys. Desde el 90 y pico me está diciendo lo mismo. Y eso no va a pasar, o sea, eso no va a pasar. Los Cowboys, mientras tengan a Dak Prescott.
2: ¿Qué tiempo tienen los
3: yo creo que el último título fue en el 97, si no me logro equivocar. Yo no soy fan, búscalo para que tú veas, yo no soy fan de los Cowboys, pero creo que el último título que ganaron era cuando estaba en el 97, por ahí más o menos. O sea, que yo no soy de los creer de que mientras que yo tenga a Dak Prescott.
2: 96.
3: No, bueno, imagínate, es un año de Gabela.
2: El Super Bowl 30, ajá, imagínate.
3: Dak Prescott para mí no es el mariscal de campo que va a ser. Ojo, yo no estoy diciendo que sea más el mariscal de campo. Uh-huh. No creo que es el mariscal de campo que va a hacer ganar a la franquicia de Dallas. Otro equipo que me preocupa mucho, sobre todo en la conferencia, sobre todo en esta conferencia, los San Francisco 49ers. ¿Por qué te digo que me preocupa mucho? Porque San Francisco es una franquicia que ha dependido mucho de la individualidad más de la colectividad. Sí. Christian McCaffrey siempre se termina lesionando en casi todos los torneos. Eso ya te reduce lo que es el poder en juego de tierra. Brock Purdy se lesionó el año pasado bastante y el equipo sufrió mucho. A final de la temporada no tenías otro quarterback. Y ya le había pasado dos temporadas consecutivas. Trajiste a Deebo Samuel, que la temporada pasada estaba jugando con los Commanders, y que yo no siento que todavía está al 100% del nivel que estuvo en su momento. Entonces, para mí San Francisco está ahí. Otro equipo, tengo que decirlo, es mi equipo. Yo creo que Dan Quinn se está quedando sin ideas con la franquicia de los Commanders. Y lo que yo vi de Washington, sobre todo ahora, en esta pretemporada, no me gustó. Entonces, más allá de que le hayan ganado a Miami, que Miami es otro, pues, y es el último equipo del que iba a hablar. A mí no me gustó lo que yo vi en mi equipo de los Commanders, no me gustó. No vi al equipo en ritmo, no lo vi ofensivamente en mayores variantes. No vi nada que me gustara. Ojo, no, Jaden Daniels jugó muy poco porque lo están cuidando, también hay que entenderlo, pero no puedes crear esa dependencia de que sea un solo jugador. Y la otra franquicia, te lo acabo de decir, Miami. Para mí Miami está en ese éxodo del cambio de coach, cambio de jugadores. Sale Tua Tagovailoa, pero no solamente sale Tagovailoa, sale Tyreek Hill, Waddle, que son los receptores, salen obviamente también de uno de los mejores linebackers que tenían. Entonces tú dices, estás en reestructuración, en pleno torneo que por iniciar, pero no traes a nadie de impacto. Entonces, ¿cómo quieres competir? Y como te dije, y nada más tienes dos mariscales de campo. Y ninguno de los dos, porque el que tienen ahora, que es Malik Willis, que va a ser el quarterback titular, sí, es un quarterback que era un quarterback promedio en un nivel universitario, y tampoco la NFL ha tenido, wow, ese gran desempeño. Entonces, para mí, Estos son cuatro equipos a los cuales yo le pongo la lupa con relación a lo que puedo esperar de este torneo. Equipos fuertes, ya te dije, los Rams y Seattle. Están en la misma conferencia los dos. Igual que los Arizona y San Francisco. O sea que ese grupo, Tukiti. El otro, Detroit Lions, que me parece que este año vienen fuertes, pero Minnesota se acaba de reforzar con una gran, gran adquisición, como Kyler Murray, el mariscal de campo. De Arizona pasa a ser el quarterback de los Vikings ahora. Y con el quarterback receiver que tiene Minnesota, sí, la cosa cambia. Filadelfia. Para mí Filadelfia es un equipo que siempre se sostiene en su estructura y su núcleo. Creo que va a ser interesante. Y por ahí yo me atrevería a decir que otro equipo que te puede sorprender de pronto, para mí, pues, vuelvo y repito, puede ser el equipo... Yo me atrevería a decir, inclusive puede ser el equipo de Tampa Bay. Tampa Bay es estos equipos medio extraños, que no es que tenga los grandes nombres, pero en su forma de jugar es un equipo muy homogéneo. Entonces es un equipo complicado, un equipo difícil. Y Baker Mayfield, de una manera u otra, se ha ido ganando como el respeto de la gente en la NFL. A pesar de que él, precisamente, no es el quarterback con el biotipo que la gente busca, promedio de ser un quarterback grande. No. Es un quarterback pequeño, menos de 6 pies, pero es un tipo que sabe tomar decisiones y eso lo ha ayudado a poder llegar a la posición que está. Creo que si se mantiene con un core de receivers bueno, puede hacerte algo de ruido, te puede hacer algo de bulla. Pero lo demás es lo de siempre. Algunos que están aquí, otros que están acá. Los Cowboys, a mis amigos de los Cowboys Nation, Tukiti.
2: Un ejercicio de sábado masoquismo, hay que decirlo, en el caso de ser seguidor de los Cowboys.
3: Sí, pero vuelvo y repito, o sea, creo que la temporada va a empezar. Empieza con un buen partido, hay que decirlo.
2: Un partidazo.
3: Y también recordar que precisamente... El juego que va a darse en... Creo que es el juego que se va a jugar en Australia, donde van a jugar los Rams y los Niners. Este juego es el viernes 10, en la mañana.
2: No, sí, es hora Panamá sería 10 de septiembre, pero hora Panamá estaría cayendo el jueves a las 7:35, perdón. Hora Panamá.
3: De la mañana.
2: No, de la noche.
3: De la noche.
2: De la noche, porque son 13 horas.
3: Ah, bueno. Porque o sea, allá es en la mañana.
2: Exacto. O sea, el partido sería allá el viernes en la mañana, acá sería
3: el jueves
2: en la noche. Que nosotros, el jueves en la noche. Así que les queda perfecto ahí para lo que es su Monday Night. Su Thursday Night Football, perdón. Señores, ya saben, no este miércoles, sino el de más arriba, ya arranca lo que es la NFL y les recordamos de que todo el análisis de lo que es la NFL, lo que son los jugadores, lo que son las jugadas, todo, lo tienes aquí en la cancha y seguirnos en lo que es @eslacancha. Ya cambiando de tema, señores, Miguel Ángel, yo creo que la noticia del día de hoy, para muchos, digo, para otros quizás no, fue el hecho de que Lionel Messi confirmó hoy su retiro definitivo de la selección argentina. Él lo hizo con una carta escrita a mano.
3: Manuscrito.
2: Y con un video, Lionel Messi con 39 años, decía lo mucho que le dolía la decisión y que le duele el alma. Y que la verdad que sí, que se siente como... va a sentir un vacío por esto. Y esto solo aplica a lo que es la selección argentina. Él sigue en lo que es la actividad del Inter. Te hago la pregunta, Miguel Ángel, si hubiese que escribir un obituario de lo que es la carrera deportiva de Lionel Messi en selecciones, ¿qué se podría decir? Porque una cosa es selecciones, y lo que ganó en selecciones, que hay que decirlo, ganó cosas muy interesantes, pero para muchos quizás fue al final del viaje y no al principio, y por otro lado todo lo que ganó él en clubes, ¿no? Pero esto es un asunto de selecciones.
3: Fíjate, si yo te tuviera que decir que en pocas palabras cómo se resume la carrera de Messi, yo te diría que aquí ya es un soñador que nunca se rindió. Porque fíjate, yo creo que él, y lo dijo hoy, en pocas palabras lo dijo, que gracias por hacerlo sentir más argentino. Hay que recordar exactamente cómo se narra la historia de Messi para llegar con la selección argentina. Yo creo que aquí yo lo conté en su momento y durante la época del Mundial yo hablé de esa historia. Porque inclusive salió a relucir el hecho de que Argentina se llegó a enterar que España estaba buscando la manera de poder nacionalizar a Messi para que jugara para ellos. Y en ese tema estaba, si yo no me equivoco, estaba Sabella y Grondona, parte como de la Federación Argentina de Fútbol. Y cuando ellos se enteran de este movimiento de la Federación Española, ellos se inventaron convocar a Messi para un partido amistoso de la selección sub-20 de Argentina, que había jugado la semana anterior con Paraguay en Paraguay. Y fueron a jugar al estadio de Boca Juniors. Un partido que la gente no tenía ni idea que se iba a dar, en el cual no había ni público, pero en ese partido debuta Lionel Messi y Messi reemplaza a al Pocho Lavezzi. Con 17 años él llega a jugar con la selección de Argentina. En un partido que la gente ni se recuerda.
2: ¿Pero Messi era elegible en España por...?
3: Porque estaba viviendo allá, entonces lo querían nacionalizar. ¿Ves? Correcto. Porque ya
2: pero
3: tenía,
2: solo por eso. O sea,
3: ajá, no porque ya tenía, acuérdate que Messi se fue súper joven. Él se fue súper joven, como a los 7, 8 años, y ya después, o creo que un poquito más grande. Uh-huh. Pero ya tenía más de 5 años de estar viviendo allá.
2: Claro, o sea, lo que pasa es que escuchamos mucho, de muchos jugadores hoy en
3: entonces,
2: día.
3: Entonces, cuando Argentina se entera de esto y lo llama directamente a ese partido amistoso, ya de esa manera se da como, de una manera muy técnica, el hecho de que ya entra en el radar de la Federación Argentina de Fútbol. Al punto que yo recuerdo en el documental que yo llegué a ver de esta historia, que hablaban de que cuando lo pusieron en el listado, no lo pusieron como Messi, lo pusieron como Mechi, con doble C. Porque ni siquiera sabía quién era. O sea, nadie sabía quién era Lionel Messi en ese tiempo en el fútbol argentino. Y por eso te digo que hablo del soñador con ese que nunca dejó de soñar por lograr su sueño real, que era poder ser grande en el fútbol. Pero sobre todo porque fíjate que después de todas las críticas que él recibió, y hay que tener claro que Messi es el jugador con más partidos jugados con la selección argentina, creo que uno de los jugadores que más mundiales ha jugado también para la selección argentina, pero no solo eso, sino el hecho de cómo se da esa evolución, cuando él llega en el 2006, que no lo ponen a jugar, después comienza ese grado, como decir, que es que Messi es el que tiene que ser, y cómo se da esa ruptura con el fanático.
2: Porque él estuvo en ese partido, en esa Argentina, pero con Alemania, ¿no?
3: Sí.
2: En penales fue.
3: Sí, en el 2014 yo estaba ahí cubriendo ese
2: mundial. No, me refiero a 2006.
3: En el 2006 sí también. Pero él no jugó.
2: Que fue en el que sacaron a Riquelme y para mí ahí perdieron completamente.
3: Que fue una de las grandes críticas que hubo precisamente. Sí. Creo que el director
2: técnico,
3: si me equivoco, era Bielsa. Era Messi o Pellegrini.
2: Pellegrini.
3: Por eso. Pero fue la gran crítica que hubo porque no pusieran a Messi a jugar. Pero recuerdo que en todo ese interín...
2: Después qué buen equipo que tenía Argentina.
3: Por eso. Y no solo por eso, sino que cuando tú miras en el tiempo, Henry, en el 2010 tuvieron otro equipazo. En el 2014 tuvieron un equipazo. Y te lo puedo decir yo, que estuve ahí en el partido final viéndolo jugar contra Alemania. Siempre lo dije.
2: ¿Pero para ti ese equipo de 2014 fue superior al que ganó la Copa del Mundo?
3: A mí me gustaba más por la diversidad de jugadores que tenía. Yo creo que tal vez lo que le faltó en el 2014, yo siempre lo he dicho, es que de pronto le faltaba a Carlos Tevez. Para poder acompañar en el ataque, porque tenías a Higuaín siempre... y tenías a Palacio, que sí. Curiosamente Palacio, escuché ayer, estaba leyendo una revista argentina que hablaba de que ahora Palacio jugaba basquetbol en Argentina, desde delantero de Boca, que ganó no sé cosas, todos los premios que pudo ganar con Boca, y está con la selección de Argentina de fútbol, ahora está jugando basquetbol en una liga como provincial allá, ¿no? Pero regresando al tema que te digo, si hubiese estado Tevez, Argentina le gana a Alemania esa final de 2014, desde mi óptica. Parecido a lo que le pasó en la final cuando perdieron ese 2018. Perdón, en el 2020, ¿cómo fue?
2: 2018 ellos salieron, fue por Francia.
3: No, pero en el 2014 por Tevez y por el tema de que se dio con Di María, de que Di María no dejó que Di María jugara. Es como te digo, o sea, si ellos hubiesen estado en el equipo, Argentina le gana a Alemania en esa final. Pero regresando a lo de Messi, y por eso te digo, que creo que fue un soñador que nunca se rindió. Creo que su carrera se va a resumir en eso, porque fíjate, a pesar de todos los obstáculos que tuvo, todos los sinsabores que con los que tuvo que lidiar y aprender a convivir, toda la negatividad que tuvo en su entorno con relación a que la gente decía que él no era un argentino, que era un pecho frío, que él no sentía la camiseta, que él nada que ver. Él siempre mantuvo un perfil de silencio. Tú nunca viste que Messi reaccionó,
2: que no era muy mediático
3: y nunca reaccionó en el término de irse de frente contra la prensa, ni contra los fanáticos. No, él siempre se mantuvo calmo. Inclusive, hay que recordar que después de estas dos derrotas que tuvo Argentina en el 2014 y en el 2018, él dijo que se retiraba de la selección. Y aún así los propios compañeros hicieron que regresase y regresó.
2: Sí.
3: Y cuando Argentina comienza nuevamente a construir este recorrido, que comienza a ganar cosas en el 2021 cuando le gana a Brasil la Copa América, que se jugó en Brasil precisamente, que fue la Copa América que vino después de la pandemia. Entonces este grupo de Argentina comienza a creer nuevamente y se da cuenta que alrededor de Messi podían alcanzar cosas que le parecían muy lejanas. Y hoy día tuve a la selección argentina que yo no creo que haya alguien en el fútbol que no pueda decir gracias. Inclusive a los que no somos fanáticos de Messi. Porque el hecho de que él haya estado en el fútbol elevó de una manera u otra también las aspiraciones de quienes iban en contra de Argentina de ver perder a Argentina.
2: Y ahora la pregunta obligada, Miguel Ángel, viendo solamente en lo que es el tope, porque sí ambos tuvieron lo que eran luces y sombras en este sentido, aunque no son comparables, ¿quién fue más grande? ¿Maradona o Messi? Ya cerrando, ya cerrando, como quien dice, la tapa trasera.
3: A mí no me gusta hacer ese tipo de comparaciones, Henry, porque es como yo siempre le he explicado a la gente. Son épocas del fútbol muy distintas. En la época de Maradona del fútbol, es como cuando yo le explico a la gente con el tema de Pelé. En la época de Pelé, al jugador no se le cuidaba tanto como se le cuida hoy, en el término de
2: Le daban patadas. Cuando tú escuchas hablar de los jugadores del mismo, del mismo Pelé, Pelé tampoco era ningún pochimbag, el tipo era una bestia.
3: Lo que te quiero decir es que, pero también había un tema donde el fútbol se jugaba de manera distinta para con el jugador, o sea, no lo cuidaban tanto, le daban patadas de gratis. No,
2: yo siento de que Maradona, en el lado mío, a pesar de todo lo que eran sus errores, para mí el carisma de Maradona a mí siempre me ha comido, que siento que es algo que estás mencionando.
3: Es que lo que tal vez es la personalidad. Y yo creo que ahí uno puede entrar en un debate, porque fíjate, la personalidad de Maradona era
2: una personalidad... Era un tipazo, era un patán, era muchas cosas.
3: Era un tipo que era un luchador. Entonces, fíjate, yo vi uno de los momentos más grandes de Maradona, que ni siquiera te puedo decir que fue dentro de la cancha, más allá de todo lo que futbolísticamente hizo. Y yo invito a la gente a que lo pueda buscar, tal vez en el libro que hay de Maradona, o también en alguna de las videos o documentales que se ha hecho, que fue el día antes de jugar con Inglaterra en el Mundial de México 86. Él llega a la concentración de Argentina, que venían de comer, y sube, y muchos de los compañeros estaban haciendo las maletas para regresarse para Argentina. Y cuando él le pregunta a la gente que por qué estaban haciendo maletas, que para dónde iban, la gente dice, no, porque si perdemos mañana, y él dice, así como saben en el documental, dice, pero ¿quién va a perder? ¿Quién coño va a perder? Nosotros no vamos a perder aquí nunca jamás. Nos vamos a tener que matar primero antes de que podamos
2: perder. Madonna y Bilardo, definitivamente.
3: Hicieron ese trabajo psicológico para poder hacer creer al resto de los compañeros que antes del partido ya se sentían derrotados por lo que había pasado con Inglaterra, con las Malvinas, y todo el tema que había de que Inglaterra era un equipo más fuerte, y ta, ta, ta. Y Maradona convenció a su equipo, a punta de palabra y de grito, de que tenían que se dejar el alma por todo lo que representaba poder jugar con Inglaterra y ganarle.
2: Y ya cuando ellos no tenían camiseta tampoco, ¿verdad?
3: Y tenían además la condición.

0: con una cuestión en blanco, sí, así como en plateado, en gris, no sé qué era.
1: Mano.
0: Ah, y el logo ahí, tú, Kitty, coge tu logo de la AFA y puesto ahí como sea. Pero, y por eso te digo que lo de Maradona es otro tipo de persona. Para mí, futbolísticamente, yo no podría entrar a compararlos porque son épocas distintas del fútbol. Creo que ambos ganaron cosas importantes. Creo que Messi tuvo una carrera mucho más larga. Mm. Messi también, vuelvo y repito, por su personalidad, es un jugador que dentro y fuera de la cancha, su personalidad lo hace ser muy ecuánime. O sea, tú no ves que Messi ni está muy hype a pesar de las cosas que logra, ni está muy down cuando no las logra. Él es callado.
1: Siempre y cuando no esté jugando con Holanda.
0: Exacto. Maradona sí es otra personalidad. Y Maradona me recuerda, ¿sabes a quién? A Roberto Durán. En el término de su personalidad.
1: Me estaba pasando por la cabeza en ese tipo de personajes que son inmortales, ¿no? En lo que es el imaginario
0: para,
1: del país, ¿no?
0: Para mí, yo creo que la grandeza que hay de ambos es que ambos transformaron el sentir de un pueblo o de un país por algo que se convirtió casi en una religión, que es lo que pasa hoy. Porque allá en Argentina, yo recuerdo cuando yo antes iba mucho, yo te contaba que antes iba casi 4 veces al año a Argentina, por muchos años, por mi negocio. La gente hablaba de que había hasta una iglesia maradoniana.
1: Iglesia maradoniana, me acuerdo.
0: Por eso te digo, y que la gente decía que en Argentina lo principal era Maradona y después lo demás. Y ahora la gente tiene exaltado a Messi en un umbral que, ojo, lo tiene porque se lo ganó a punta de resiliencia, repito. Entonces yo siento que compararlos no sería lo justo, porque creo que cada uno en su dimensión ha hecho lo que tenía que hacer, convertir a su país en un país referente del fútbol y que la gente respete lo que es ese sacrificio que cada uno hizo en su época, ¿no?
1: Bueno, y lo de Messi sí que decirlo, de que él esta decisión, yo sí entiendo cuando él hace la carta y explica el dolor y todo, entendiendo de que él, a estas alturas, él todavía no ha superado lo que es el duelo de su padre. Que
0: eso, sea, eso se puede entender, y yo creo que eso es algo natural, yo creo que es algo que, como todo ser humano, uno entiende, ¿no? Que eso no es fácil de lidiar cuando uno pierde a un padre, a tu papá o a tu mamá. Eso nunca se te va a ir, ese sentimiento, uno tiene que aprender a vivir con eso, ¿no? Pero yo creo que para Messi también llega el momento donde también esa relación por su papá con el fútbol iba mucho más arraigada porque era su agente y era su confidente. Claro. Entonces, ya no está tu papá, y yo me acuerdo que eso me retrotaba la anécdota que contaba Carlos Tevez en su momento, cuando Tevez decía que su fanático número uno era su papá, que en verdad era su padrastro realmente. Y cuando su padrastro muere, entonces él ya no tenía razón para seguir demostrándole nada a nadie. Y uno se pone a pensar a veces que las razones por las que alguien trata de seguir en ese impulso, trata de seguir en ese recorrido, muchas veces no es por el tema del fútbol, a veces no es por el tema de la fama, a veces no es
1: por algo más.
0: A veces por algo más. Entonces esas historias a veces tú las conoces después que ya la persona las puede expresar, es que tú las conoces. Entonces uno dice, por eso es que juega como juega.
1: Increíble el caso de Messi es la prueba de que tú no eres profeta en tu tierra realmente, o sea, en el sentido de que su éxito fue justamente en lo que
0: Tú lo acabas de decir, si tú trasladas esa frase a Panamá, haciendo una analogía muy sencilla, pasa como pasaba con Rommel en su momento. Mucha gente nunca supo quién era Rommel Fernández, porque Rommel con la selección de Panamá, en una época donde Panamá jugaba más dos partidos de eliminatoria, que podía jugar Panamá. O sea, Rommel venía a Panamá, jugaba dos partidos, uno aquí, el otro afuera, y ya, después no jugaba, porque Panamá no iba a Copa Oro en ese tiempo. Panamá jugó, repito, en ese el formato eliminatorio era diferente. O sea, la gente muy poco recuerda a Rommel jugando con la selección de Panamá. Inclusive, yo me atrevo a decir, y puedo estar equivocado, aunque creo que no, Rommel nunca marcó un gol con Panamá. Sí hizo asistencia, porque recuerdo que le dio la asistencia a Víctor René Mendieta en el partido en Alajuela en el 88, cuando empatamos 1-1 en el partido de ida allá en Costa Rica. Que no perdimos aquí en el Estadio de Revolución 2-0. Pero por eso te digo, pero para mí, obviamente, en ese tema, con la selección jugando un partido oficial de eliminatoria, Rommel, yo no recuerdo, puedes buscarlo ahí, pero yo no recuerdo que él haya marcado un gol con Panamá. Entonces, lo que te quiero decir es que muy poca gente tiene referencia a qué hizo Rommel con Panamá.
1: Me estaba acordando.
0: Pero cuando tú buscas el caso de las cosas que hizo Rommel en España, entonces te das cuenta del nivel de jugador que era Rommel Fernández. Claro, nosotros no teníamos en ese tiempo los jugadores con los que él se rodeaba para poder ver el fútbol que él hacía allá. Algo parecido a lo que le pasaba a los hermanos de Eli Valdés allá cuando jugaban afuera.
1: También, ¿no?
0: Cuando tú veías a Julio jugar, y yo que te lo digo, que tengo un gran aprecio a Julio y a Jorge, tú los veías a ellos jugar y era otra cosa. Y no porque cuando jugaban, es que acá se jugaba otro estilo de juego, teníamos otro perfil de jugadores, en otras canchas, en otras condiciones. No,
1: yo creo que hay videos que iban allá y la verdad que
0: Entonces, sí, uno, la gente y te lo digo, yo recuerdo cuando hace años, creo que fue en el 2015, tú hubieras dicho,

0: A ir a París, y en el mismo aeropuerto había una tienda exclusiva de el Paris Saint-Germain, y la primera camiseta que tenían puesta ahí era la de Julio Deli Valdés, de colección.
1: Increíble.
0: O sea,
1: increíble.
0: Lo que te quiero decir es que para que tú veas que, como tú dices, nadie es profeta en su propia tierra. Como pasa con el Tenerife, que todos los años hacen un recordatorio inmenso y emotivo a Rommel Fernández en el Tenerife. Imagínate, ni siquiera en el Albacete, que fue donde él estaba cuando falleció. En Tenerife, porque él ascendió a ese equipo a la primera división. Entonces, son esos detalles que hacen que el fútbol cuente esas historias, esas narrativas que muchas veces la gente no conoce, la gente no percibe, ¿no?
1: Señores, y bueno, dicho esto, regresando ya a lo que es la actualidad, Miguel Ángel, el estado de la liga tras la jornada 3. A ver, Barcelona venció, ¿no? Hoy,
0: 5-2, los culés están contentos, porque tiene una máquina de goles.
1: Están contentos ahora con este Rafinha que como que se ha vuelto a encontrar, ¿no?
0: Sí, dice que tiene una maquinita de goles, para caballo ganador, dice.
1: Caballo ganador.
0: Y eso que querían a Julián, imagínate. No pudieron con Julián, se trajeron fue a Gabriel Jesús. Me río porque cómo han, en la misma prensa española, cómo ha hecho eco eso. Dice, no podían, tenía uno, trajeron a Gabriel Jesús. Dice, Gabriel Jesús, y Gabriel Jesús ni siquiera estaba jugando en Manchester City, ni en el Arsenal, ni tampoco jugó con la selección de Brasil. Dice, de Julián, que estaba en el Mundial, a un jugador que ya estaba en un Mundial.
1: Antes de ir ya a lo que es el detalle de cada uno de los partidos y situaciones de los equipos, también hay que mencionar que el Real Madrid tampoco se quedó atrás. Ayer goleó 4-0 a lo que es el Málaga en el Bernabéu, y también, al igual que el Barcelona, igualan en lo que es la máximo cantidad de puntos posibles. A ver, Miguel Ángel, es muy temprano todavía, pero ¿qué tú estás empezando a vislumbrar de estos dos equipos que son los que, dejando de lado la novela de lo del Atlético, que la verdad que sí, ya se volvió una novela cansona y aburrida, a pesar de ellos, creo que ellos ganaron con el Sevilla, creo que ellos tuvieron un juego con el Sevilla, pero más allá de esa novela cansona, tenemos oyente. Adelante, lo escuchamos.
0: Vamos con el amigo oyente.
2: Buenas noches, Sebastián, ¿cómo les va?
1: Buenas noches, Sebastián, ¿cómo anda?
2: Aquí, hombre, bueno, referente a lo que hablan de la Liga Española, me huele a que eso va a ser una liga como la de aquella famosa de Mourinho de los 100 puntos. Creo que por lo que he visto ahorita en los 3 partidos, tanto Madrid como Barcelona tienen un equipo, o sea, para irse. Se quitarán los puntos, que se maten entre ellos, que pinchen de repente con un Atlético o con un Bilbao. Pero de ahí para abajo, el Madrid y Barcelona de 19 partidos se van a tener por cuestión. Yo no veo perdiendo, pero, o sea, los veo ganando 14 de 19 en la primera ronda, una cosa así. O sea, porque es que definitivamente es demasiada la diferencia entre los dos y el resto de la liga. Y este año no veo al Madrid perdiendo puntos como el año pasado, y que contra el Rayo, contra el Girona. O sea, no veo perdiendo los puntos así. Así que aquí va a ser la diferencia entre ellos dos, lo que le logren sacar al Atlético y lo que les toque, lo que le saquen al gol, que son los equipos que están un poquito más arriba del montón de los otros. Así que, pero la verdad, no veo al Barcelona y al Madrid perdiendo muchos puntos. Los veo 90 altos, rozando los 100 puntos a ambos. Ahí la diferencia va a ser mínima. Así lo veo yo, por lo que he visto hasta ahora.
1: Gracias. 360-2036 a quienes quieran participar. Miguel Ángel, yo sí concuerdo con lo que es el oyente. Este sí es el enfrentamiento de dos proyectos muy distintos, que en papel, y bueno, en el caso de lo del el proyecto de Flick, ya está aprobado de que son propuestas muy formidables, aunque muy aunque contrastantes, ¿no? En lo que es el estilo y lo que proponen, Miguel.
0: Yo escuché ayer algo que me llamó la atención y no lo he analizado en ese contexto, reitero, porque yo no soy fanático del Barcelona, por ende no conozco o no manejo tal vez las estadísticas de lo que hacen o dejan de hacer muchos de sus jugadores, pero me llamó mucho la atención, porque anoche hablaban puntualmente de que la salida de los jugadores que salieron del Barcelona, en el caso de Rashford, de Ferran Torres y de Lewandowski, representaban de los 117 goles que hizo el Barcelona, creo que representaban como el, creo que era como 83 goles o 79 goles, entre ese rango estaban. Y que sí, el resto de los goles lo estaban llevando como Rafinha, vamos a poner que sea Lamine Yamal y otros más.
1: Pero la producción era...
0: Pero que la producción de esos tres jugadores, tú la has reemplazado con jugadores donde, vuelvo y repito, Gabriel Jesús no estaba ni jugando en el Arsenal. El caso de Gordon, que nada más hizo 7 goles con el Newcastle. Y el otro que trajiste, no me acuerdo quién es el otro que trajiste, Adeyemi, que no estaba jugando, casi no hace goles. Sí. Entonces, como que, ¿cómo haces para reponer a toda esa cantidad de goles que has dejado en la mesa? Entonces, son esos elementos que uno trae ahí como que, bueno, son datos, no opiniones, son datos estadísticos para que la gente pueda entender. Vamos con el amigo oyente, adelante.
1: No, no, no, creo que lo perdimos.
0: ¿Sí?
1: 360-2036 para que lo vuelva a llamar aquí a la cancha. Miguel Ángel, el otro foco es lo de Lamine Yamal, ¿no? Que Lamine Yamal ha estado después de este mundial como una especie de bajón, que era esperable.
0: Bueno, hoy tuvo un repunte, tuvo sí, un doblete hoy, correcto. Hoy tuvo un gran partido. Yo creo que lo de Lamine pasa por un tema más que nada, de algo que usted señalaba, ¿no? Yo creo que lo que se especula es que es un tema más que nada anímico.
1: Sí, tenemos oyente, adelante, bienvenido a la cancha, adelante.
3: Hola, ¿qué tal? ¿Cómo estás? Buenas noches, felicidades por el programa. Oye, excelente.
0: Gracias.
3: Los comentarios que tienen hasta ahora, pero vamos a una liga más competitiva también, la liga inglesa, que ya hay compiten como 6, 7, 8 equipos. En cambio,
1: Bueno, justamente el tema que sigue es justamente eso. Adelante, oyente. Así que, adelante.
3: Cómo no. Gracias. Entonces, nosotros necesitamos desarrollar esa estrategia y la visibilidad que tienen las ligas, no solamente la española, sino la alemana, que tiene gran competencia, la inglesa, inclusive la desarrollo estratégico, que es espectacular. Los mexicanos antes iban a Holanda, veo que ya no están yendo a Holanda. Te escucho por la radio, saludos.
0: Gracias.
1: Bueno, una de las autocríticas, cosa rara, que yo vi muchísimo de la prensa alemana posterior al Mundial, perdón, de la prensa mexicana, perdón, posterior al Mundial, fue que prácticamente casi nadie de los equipos, nadie mostró su interés por jugadores mexicanos en lo que es el lado de los equipos europeos. Y eso a ellos, no voy a decir que futbolísticamente los afectó, pero caramba, en el ego, sí fue un golpe del ego, porque prácticamente creo que fueron de las, no estoy tratando, fue solamente uno de la selección que fue saneado, y no era ni siquiera un equipo de una de las 5 ligas grandes, Miguel Ángel.
0: Es que yo creo que también lo que pasa con el fútbol mexicano, y esto es un tema que ya lo hemos explicado en algún momento, pasa donde hoy los jugadores mexicanos se sienten más cómodos jugando en su liga, donde les pagan mucho dinero por
1: sí,
0: jugar,
1: es que
0: se sienten cómodos y que no tienen que ir a competir, ¿ves? Entonces, ¿qué pasa? Voy a ponerte un ejemplo, el caso de Edson Álvarez. Edson Álvarez hace 4 años era uno de los mejores volantes 5 que había en la CONCACAF. Edson Álvarez jugaba en el fútbol de Países Bajos. De ahí pasa directamente una etapa donde se lesiona, no tuvo tal vez el mejor performance, y ahora Edson Álvarez está jugando, si yo no me equivoco, creo que es en fútbol de Turquía. Creo que es en Turquía. Y cada vez que salía a la cancha era un abucheo y una criticadera con el jugador. Entonces llegaba el momento donde el jugador casi ni jugaba.
1: Sí.
0: Y tú dices, oye, pero si esta es una pieza angular del proyecto de Vasco Aguirre, ¿cómo que este muchacho no va a estar jugando? Hoy día tuviste que buscar todos los mecanismos para que en vez de estar al volante 5, lo tuviste que poner de central a jugar en la Selección de México. Que sí, todavía era una función donde no le era tan ajena, pero no tenía que tener ese ritmo de competencia tan alto como si lo iba a tener que tener de volante 5. Entonces tú dices, si este que es un jugador que ya tiene un recorrido, que tiene un bagaje internacional y le cuesta, ¿cómo puedes hablar de los otros que tuvieron muy poco accionar en el fútbol mexicano con sus equipos? Por lo menos muchos hablaban de este chico que habían tenido ellos de 17 años, que era el jugador más joven que tuvo la Selección de México, que es un jugador promesa de ellos, sí, ciertamente. Pero este muchacho, lo poco que pudo jugar, tal vez no terminó de ser como que wow, como para que un club grande quisiera decir, hey, ¿sabes qué? Me lo voy a traer de una vez para que venga a jugar al fútbol europeo.
1: Mora.
0: Ajá.
1: Gilberto Mora.
0: Ah, Gilberto Mora. Entonces, que hay ofertas que hubo, sí, pero nunca nadie llegó con una propuesta en firme y ¡pau! La puso en la mesa para decir que me lo voy a llevar. Entonces, eso es un tema que hoy el futbolista mexicano
1: pero está pasando factura. Pero eso tampoco, o sea, yo entiendo que ellos lo dicen de esa manera, o quizás con ese matiz también lo dicen, de que esto es un reflejo de cómo el fútbol europeo mira a lo que es el fútbol mexicano.
0: Lo que pasa
1: es
0: que no sé si solamente es fútbol mexicano, yo creo que es el fútbol latino, porque si te das cuenta hoy día uno de los grandes cuestionamientos que hay es que, seamos honestos, ¿qué jugador latino hoy está brillando en el fútbol?
1: Sí, Miguel, pero es que
0: tío, no, el proyecto
1: ese que tienen en Francia, que agarra prácticamente toda esta cantidad de jugadores de ascendencia africana.
0: Pero eso es
1: una locura, hay que decirlo.
0: Pero o sea, eso es algo que antes tú Por eso te digo, eso nace a raíz de que después de competir con el talento que antes exportaba a América.
1: Justamente a América.
0: Pero hoy día el talento que hay en América es un talento muy vago, en el sentido de que son fugaces. Fíjate, ya tú no ves esos grandes jugadores brasileños que llegan e impactan de inmediato en algún club a edad temprana. Ya tú no ves esos jugadores argentinos que llegan e impactan de manera inmediata en el fútbol internacional. O sea, necesitan un periodo de evolución. Sí. Entonces, bueno, hoy lo que pasa es eso, que los equipos no están dispuestos a esperar. Los equipos quieren resultados rápidos.
1: Una de las cosas que tanto se habló es el descalabro que ha sido el de Franco Mastantuono en lo que es...
0: Por eso que se tuvo que ir al fútbol de la Serie A para tratar de ganar minutos y agarrar
1: todavía, y aún así no está dando y
0: fíjate que pero mira que lo de Mastantuono va de la mano con lo que, si nos tenemos que remitir a lo que le pasó a Endrick, cuando Endrick llega directamente de Palmeiras al Real Madrid, llegó con ese estigma de que iba a ser wow. Y llega y Ancelotti no lo volteaba ni a ver, le daba minutos poquitos y de pronto así como que entre una cosa y la otra, nada, lo profundo de la banca, pues en jeans se quería jugar. Pero al final dice, yo no me puedo quedar sentado porque me acá por fuera del Mundial. Decide cambiarse para el Lyon, tuvo un buen performance en el Lyon, lo convoca a la selección de Brasil, no tuvo tal vez el mejor performance en la selección de Brasil, tampoco hay que decirlo. Regresa a Real Madrid cuando pensó que iba a tener oportunidad, le traen a otro jugador por encima que viene a competirle, entonces... La pregunta que yo haría, precisamente siendo ya muy justo con el jugador, ¿él tiene o no tiene cabida en el esquema táctico hoy directamente en el caso de Mourinho?
1: No, yo siento de que, a diferencia de Endrick es la excepción en el sentido de que de esa vida que te da dos oportunidades. Yo siento que en el caso de Mastantuono, eso fue lastimosamente algo que ya se pasó. Lo que sí nos ha pasado, señores, y lo que sí está ahorita sonando bastante fue el inicio de la Premier League, señores. El Arsenal, campeón, le gana 1-0 en el Villa Park con gol de Saka, Miguel Ángel. Arteta, 250 partidos con la valla invicta y 6 puntos de 6, Miguel Ángel. ¿Qué podemos decir del Arsenal? Yeah, estos son equipos que piensan ya más en lo que es el Champions.
0: Mira pero... la plantilla del Arsenal, además, y te vas a responder lo que decía hace un momento el amigo oyente. Sí. Si tú tienes un equipo como el Arsenal, y el año pasado lo tenías con el Chelsea, y lo tenías también con el Manchester City, y lo tenías también... con el Manchester United, las plantillas son plantillas tipo A, A+. Pero es que esas plantillas A+, a veces también te exigen controles muy justitos para que el equipo funcione. Yo creo que Arteta ha encontrado la manera de que el Arsenal funcione como un reloj. Entonces, yo me atrevería a decir que ahora está en un buen momento, pero sabemos lo complejo que es el fútbol inglés, pero tú puedes tener un excelente inicio, Henry.
1: Sí.
0: Y de pronto cuando viene la curva de rendimiento, aquí estamos hablando que son 380 partidos totales.
1: Una mitad de temporada tienen y te hacen un rally, una persecución como la que hizo el Tiri, que no fue hasta creo que fue el penúltimo partido que se que
0: y viene también ya cuando las competencias comienzan a exigir un poco más de rendimiento a los equipos.
1: 200 millones de euros en juego en esto. Señores, ayer también en el Old Trafford fue un contraste también total a esto que hizo el Arsenal. El Manchester United goleó 5-2 a lo que es el Ipswich Town. Bruno Fernández llevó el partido con un triplete. Marcó al 40, al 61 de penal y con un hat-trick en el 67. Miguel Ángel, a ver, esto de Bruno Fernández, hay que decirlo, él va a ser el eje a través del cual se va a apoyar, ¿no? Este United. ¿Miguel?
0: Sí, yo creo que, vaya, el Manchester United tiene esa... complejidad.
1: Que se está hablando de extender lo que es su contrato justamente, exacto, ¿no? 31 años y bueno, la verdad quieren verlo como lo blindan, ¿no?
0: Lo que pasa es que también hay que entender que tampoco puede salir de todos los jugadores de una vez. O sea, lo cierto es que yo creo que estos equipos no han encontrado todavía esos relevos en esas posiciones puntuales para jugadores como él. Entonces yo creo que Bruno Fernández carga con ese pensum de decir, hey, yo soy el que tiene que llevar los hilos, la batuta, tengo que comandar, tengo que ser, ese eje en el equipo de los Diablos Rojos, pero hay que buscar también la razón. ¿A quién más tú tienes en ese equipo que te pueda ayudar? ¿Ves? Y ahí es donde empiezas a analizar. Hay equipos que hacen una compra exacta y minuciosa de cada contratación que van a hacer. Hay otros equipos que compran en nombre, pero cuando vienen en funcionamiento no están atravesando gran momento.
1: Que es el caso, que es el caso del contraste que tiene la realidad de Fernández. 31 años, pero es el tipo de jugador que... te decide partidos de alto riesgo, por así decirlo, de alto volumen. O sea.
0: Yo me quedo con esa sensación. Yo creo que hay equipos que de hace años para acá contratan nombres más que funcionamiento. A diferencia de lo que hizo el Arsenal, que el Arsenal fue buscando jugadores puntuales para el esquema que tenía el Arsenal. Y Arteta, y yo lo he tratado de explicar de varias formas. No porque tú juegues muy bien al fútbol, tú te amoldas al sistema que el técnico quiere jugar. Pasó con Tuchel en el Mundial de Inglaterra. y quien me diga a mí que Inglaterra hizo un mal mundial, pues que pronto las formas no te hayan gustado, pero los resultados se dieron. Y llegaron nuevamente
1: a estar entre los primeros cuatro.
0: Por eso, y llegaron a estar nuevamente entre los cuatro. Ah, que son de la expectativa, pero llegaron a estar dentro de los cuatro. O sea, Inglaterra antes ni siquiera pintaba en la pared. No importaba lo que hicieran, no podía competir. Y últimamente cada vez, en cada una de las ediciones de los mundiales, se vuelve a meter entre los cuatro países que vuelve a sostener. Y eso no es tan fácil.
1: Sí.
0: Igual que Croacia en su momento, eso no es tan fácil. La gente piensa que eso es sencillo. No es fácil sostener y mantener ese nivel a nivel de selecciones para poder competir.
1: Señores, y el otro equipo al cual le vamos a dar seguimiento, que es justamente el proyecto que a mí me interesa seguir dentro de esta Premier League, es este Chelsea de Xavi Alonso. Y derrotaron 4-3 al Brighton y suma lo que es su segunda victoria, Miguel Ángel. Digo, él está tratando de mostrar más estilo que dominio por posesión en ese aspecto. Te digo, ellos prácticamente entregaron la posesión de la pelota, pero sí fueron demostrando cómo ellos sí tenían una coherencia grande en lo que ellos iban tratando de mostrarle como propuesta a lo que era el Brighton.
0: Para mí lo importante de esto es no solamente que Xabi Alonso empiece con el pie correcto, sino que es un técnico que conoce muy bien el fútbol inglés.
1: Ahora, Enzo Fernández quedó fuera por segundo partido consecutivo.
0: Bueno, y Enzo está más con un pie en el Manchester City que en otro lado.
1: Exactamente.
0: Así que nada, para que la gente lo tenga claro. Y ojo, y también el Chelsea que se hizo de los servicios del Dibu Martínez.
1: Claro, que entonces, esa justamente era la
0: más allá de todo lo que se había hablado, ¿te acuerdas que después del Mundial se habló mucho de que la liga inglesa le iba a quitar las visas de trabajo a todos los argentinos que
1: tuvieron involucrados en el tema? Pero ella había tenido como este episodio el año pasado donde ella había recogido sus cosas como Chavo Locha, se lo había puesto atrás porque se iba del Aston Villa y no, al final
0: nadie se
1: le fue. Y el Aston Villa, que ellos Suzuki, ¿no? El portero de la selección,
0: ahora está en el PSG, ¿no?
1: Exactamente. Entonces,
0: Zion Suzuki.
1: Ese proyecto del Chelsea para mí es uno de los proyectos más interesantes que hay, porque no sé si te va a demostrar lo que pudo haber sido el Real Madrid si las cosas le hubiesen salido, pero bueno. Si mi tío no se hubiera muerto, todavía estaría vivo.
0: Yo creo que los jugadores que tienen el Real Madrid son muy distintos a los que tienen hoy en día para hacer el funcionamiento que quiere. O que buscaba a Xabi Alonso, no sé. Pero bueno, son cosas que nadie va a saber con el tiempo, porque lamentablemente le cortaron las alas al pajarito antes de que pasara a volar.
1: Señores, antes de irnos, si fue titular el hecho de que Michael Murillo anotara, ¿no? En lo que fue ese 6-2 del Besiktas. Y el día de mañana haremos lo que es un recuento de lo que son los panameños en el extranjero. Y también estaremos llevándole a ustedes más de lo que es el análisis deportivo, y también estaremos analizando lo que es dos partidos, que es lo que nosotros más estamos tratando de hacer a fondo, de lo que es la Liga Panameña de Fútbol. Señores, les recuerdo, @ en la cancha, en Instagram, en lo que es redes sociales, para que nos sigan, @ Arca Media en directo. Les invitamos a ustedes a que también retomen el partido de...
0: Está jugando, si yo no me equivoco, creo que debe estar jugando Veraguas con Interconferencia. Creo que debe estar jugando Veraguas con Mesit, si no me equivoco.
1: Mesit, sí, era con Mesit, ahora que me quedé.
0: Por eso,
1: que
0: si no me equivoco.
1: Correcto, que va 1-0 a favor de Mesit, que era lo que me estaban llegando aquí los updates.
0: Y tú sabes que ahora que veo directamente, y hablamos de Mesit, nada más rapidito para ir. Días atrás estaba leyendo un artículo que hablaba de que la selección de India está interesada en reclutar a un jugador panameño. Hay un jugador en Umesid, que es un central, que se llama Jesús Delgado, que él es de raíces indias, porque su mamá parece que apellido Singh. Ah, y parece que ellos escautearon ya, entonces como que tendrían la oportunidad de tocarle la puerta para que juegue para la selección de India. Es un muchacho que mide 6'5".
1: Ah, caramba.
0: Jesús Delgado, se llama, él es defensa central del equipo del Umesid. Tiene creo que es 24 o 25 años, si no me equivoco. Y hablaban de que la Federación India estaba como que sondeando a ver qué tal, ¿no?
1: Bueno, en este partido que está a punto de reanudar, Obra Almanza, al minuto 23, fue el que abrió el marcador a favor del Mesir. Señores, 9:03 de la noche, les recuerdo, @ es la cancha, @ Arcamid en directo, para que nos sigan. Y esto es todo por la noche de hoy, y nos vemos mañana en otro episodio de La Cancha a las 8 p.m. Chao.
0: Chao.
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0: El primer álbum titulado Metiendo Mano.
1: Después de cuántos años, güey.
0: Esa canción también del año, esa canción la escribí en 1968, la grabamos en 1975, salió en 1976. Tiene 22 años, que es la edad que tiene esa que está ahí. La canción se titula Pablo Pueblo.

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0: eso. Gracias mil.
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0: Héctor Lavoe y su orquesta. Bueno, Héctor, continuamos para complacer. ¿Qué te parece?
1: Apetico, porque usted dijo ahí que lo pidieron Raimundo y todo el mundo. Aquí va una cosita así, mira.
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Luis agarró la letra, esto no es cuento, Luis agarró la letra, la música la había hecho él, hizo el arreglo ese mismo día, el domingo, al día siguiente fuimos y la grabamos con las estrellas de Fania. Es esta canción que vamos a tocar ahora. Se titula Sin Tu Cariño.

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1: Son las 6:00 de la mañana, sean todos y todas bienvenidos a un nuevo capítulo, un nuevo episodio de Panamá en directo a través de la señal de Arca Media 97.7 en la ciudad capital, pero también a través de Top 95.7 en David Chiriquí y Bocas del Toro. Para nosotros, como siempre, es un verdadero placer amanecer junto a usted a través de la señal de La Vox 103.5 en Agua Dulce, en Coclé. Mi nombre es Gonzalo Lázari, junto a Alfonso Carrasco en los controles, Melissa Lázaro en la producción y K. Reyes, que en minutos se une a la mesa de trabajo, todos bajo la dirección del profesor Edwin Cabrera. Nos vemos también a través de la señal de Hispania Media. A cada uno de los televidentes les damos los buenos días. Estamos en vivo a través de panamaendirecto.com y arcamiaendirecto.com, que son los portales web tanto del espacio como también de la radio. Tenemos un canal en YouTube, Panamá en Directo. Somos 21.000 personas las que hacemos parte de esta comunidad. Únase usted también e incluso active la campanita. Estamos en cada una de las plataformas, para que no se lo olvide, ¿no? Desde Facebook hasta Instagram, TikTok, X, Twitch. Y además nos consigue en Amazon Podcast. Comienza el noveno mes del año 2026. Hoy es 1 de septiembre.

0: clima.
1: Buenos días. Para este martes se mantiene un ambiente húmedo e inestable. Durante la mañana estamos esperando algunos nublados y aguaceros dispersos en el Caribe panameño, también hacia Panamá Este y provincia de Darién. En horas de la tarde esperamos un periodo más activo, aguaceros de moderados a fuertes, con tormentas eléctricas, especialmente para sectores de Panamá Oeste, Panamá, Coclé, Veraguas, Chiriquí y la provincia de Darién. Posibles ráfagas de viento y actividad eléctrica estarían acompañando estas tormentas en periodos cortos. Durante la noche persisten las lluvias dispersas, especialmente hacia Boca del Toro, Chiriquí, Veraguas y Darién. En Panamá Este y en la capital todavía podríamos registrar algunos aguaceros aislados. Las temperaturas alcanzarán los 32 grados Celsius en zonas bajas. El principal riesgo de este martes no sería una lluvia generalizada durante todo el día, sino la formación de células convectivas localmente fuertes, capaces de producir acumulados importantes en poco tiempo. Y la salida del sol va a ser a las 6:10 de esta mañana. A las 6:27 de la tarde se está ocultando. Tenemos mareas altas en el Pacífico panameño. Alcanzarán 16.3 pies en algunos minutos a las 6:25 de esta mañana. A las 6:42 de la tarde, 15.3 pies. En el Caribe, la segunda marea alta será a las 5 o ya fue a las 5:28 de la mañana, con 0.6 pies. Estamos en la fase de la luna, cuarto menguante, 81% de iluminación de luz de luna. Saldrá a las 9:47 de esta noche. Se estará ocultando a las 10:42 de la mañana del miércoles. Soy Annette Quinn para Arca Media.
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3: Hablemos de el agro como usualmente lo hacemos a esta hora, ¿no? Y es que hay que decir que Panamá, a través del Ministerio de Agricultura o Desarrollo Agropecuario en este caso, fue testigo de honor del acto protocolar de la firma del marco de programa País 2026-2030 entre Panamá y la FAO. Este nuevo compromiso guiará y orientará la cooperación técnica con una hoja de ruta para los próximos 5 años con miras al fortalecimiento de la agricultura familiar y el desarrollo rural panameño.

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8: Son las 6 y 8 minutos de la mañana. Melissa, ¿cómo me le va?
9: Buenos días, Gonzalo, y a todos los oyentes que están conectados con nosotros el día de hoy.
8: Hoy es martes 1 de septiembre, Melissa.
9: Inicio de mes.
8: Oiga, le hago una consulta.
9: Dígame. ¿Desde temprano con consulta?
8: Pero no le puedo hacer una pregunta. Es sí, una claro. Pregunta sencilla. ¿Cuál es la ciudad más costosa en el mundo para tener una cita? Una cita que se traduzca en una cena. Date.
9: Mira, no sé. Pero me interesa saber.
8: Me interesa saber.
9: Sí.
8: Bueno, en minutos se lo cuento.
9: Que los oyentes también nos los vayan comentando para ver cuál es la que ellos consideran.
8: Y es que salió una publicación del Deutsche Bank que habla sobre eso, ¿no? Sobre el costo que tiene salir con una persona en diferentes ciudades. Pues bien, comencemos este recorrido internacional. Lo de Irán y lo de Estados Unidos no está saliendo bien. A ver, Donald Trump dijo el día de ayer que Venezuela se ganó muy rápido el conflicto y también están logrando la victoria en Irán. Incluso antes de que Donald Trump dijera esto, en horas de la tarde, allí en el Salón Oval de la Casa Blanca, el secretario de Estados Unidos, Scott Bessent, advirtió que la economía iraní podría entrar en una situación de colapso, esto en cuestión de semanas o de meses, siempre y cuando Washington continúe su campaña de presión frente a la economía iraní. Bessent formuló esta advertencia durante la reunión de ministros de Economía y presidentes de bancos centrales del grupo del G20 que se está llevando a cabo en Carolina del Norte. El funcionario dejó claro que Washington no presenta el derrumbe de la economía iraní como un objetivo inevitable. Dijo, esto va a ocurrir mientras nosotros estemos presionando. Ojalá el régimen logre y recupere el sentido común. Aquí empiezan a jugar varios factores en la tabla per se. ¿Por qué? Porque si bien es cierto que en este caso China es el mayor comprador de petróleo iraní y le genera un revenue a ese país, repito, comprándole el 90% que consume China de barriles de petróleo. También es cierto que toda la infraestructura o parte de la infraestructura petrolera de Irán ha sido golpeada por los Estados Unidos, sobre todo al norte de ese país. Entonces, sí, Irán recoge un poquito de plata con lo que le vende a China, pero Estados Unidos, en medio del intercambio de misiles que han tenido, que por cierto ayer hubo uno, ha golpeado una extensión vasta de puntos estratégicos energéticos de Irán. Por otra parte, Melissa, en medio de este recorrido que hacemos todas las mañanas, hay que hablar, por ejemplo, de lo que ha ocurrido en Nepal. La cifra aumenta a 950, lo habíamos dicho ayer, nos hemos quedado en 906, ahora 950 es el número de fallecidos que se contabilizan tras los deslaves que ocurrieron hace una semana allí, entre el Tíbet, Nepal, y lo que muchos están hablando es todavía la búsqueda real de lo que ocurrió. Hablan de derrumbes en el Himalaya y que esos derrumbes en el Himalaya habrían empujado este deslave que todavía también ha dejado como saldo un total de 4.400 personas desaparecidas. Entre ellos, trabajadores que se encontraban en túneles, al menos 500 trabajadores que se encontraban en obras dentro de unos túneles han quedado atrapados. La pregunta es, ¿lograrán las autoridades nepalíes de conseguir lograr ubicar a alguien con vida? Esa es la pregunta. Por otra parte, hay que decir que 11 muertos se registran a esta hora en Ucrania. Y es que Rusia ha dado un duro golpe en medio del conflicto y ha atacado nuevamente a Kiev, la capital de ese país. No solo son 11 fallecidos, una docena de heridos, entre ellos 3 menores. El operativo nocturno supuso el sexto día consecutivo de la campaña rusa en Kiev, que comenzó la semana pasada y que supone una racha de asaltos aéreos consecutivos sin precedentes desde que Rusia lanzó esta gran invasión que, hay que recordar, el año que viene, a mediados de febrero-marzo, cumplirá 5 años. Hay que decir que varios, por no decir que muchos o millones de estudiantes ucranianos comienzan hoy el nuevo año escolar, justo cuando Rusia desató esta ofensiva con misiles, ya no en la frontera, ahora también en la propia capital. El presidente Zelensky dijo el día de ayer que Ucrania respondería a estos ataques que se han cobrado la vida de al menos 40 personas en estos 6 días consecutivos de ataques a la capital ucraniana. Por otra parte, Melissa, se nos va Messi de la selección, ¿no?
9: Así es, ayer todo el mundo, bueno, todo el mundo no, pero los fanáticos de Messi estaban muy tristes, decepcionados.
8: Evidentemente.
9: Por la decisión que creo que ya todos sabíamos que eso iba a pasar. Sabíamos que era el último mundial, pero no sabían, hay muchas personas que no sabían exactamente cuándo le iba a tomar la decisión.
8: No, pero...
9: Sabíamos que eso iba a pasar.
8: Sí. Sabíamos que iba a ocurrir.
9: Sí.
8: Se retira el mejor jugador de la historia del fútbol. Y no hay discusión. Aquí ya no voy a entrar a discutir con los oyentes. No hay
9: cada
8: discusión.
9: Cada quien tiene su favorito y eso también hay que
8: respetarlo.
9: Está
8: bien. Está muy bien. Se retira el mejor jugador de la historia del fútbol de la selección argentina. En una carta escrita a mano, ¿no, Melissa?
9: Oiga, sí.
8: Qué bonito. Qué bonito una carta escrita a mano. Y luego, con un video publicado, Messi le dice adiós para darle paso a una nueva generación de jugadores. Por otra parte, Melissa, hay que decir, y nos vamos para México, al menos, oiga, al menos 10 heridos, entre ellos 8 civiles, tras la explosión de un carro bomba frente a una comisaría policial en México. Esto en Zacatecas, estado que une al centro con el norte y oeste del país y que sin duda alguna es uno de los estados que tiene más preponderancia dentro de las rutas del narcotráfico con destino a los Estados Unidos. Repito, carro bomba explota frente a una estación policial en México, 8 personas heridas. Vamos a ver el precio del petróleo, Melissa. ¿Por qué? Porque en medio del conflicto entre Irán y los Estados Unidos, el petróleo sigue subiendo. Señora, no se vaya a asustar cuando la gasolina le cueste un poco más. El precio del Brent a esta hora registra un crecimiento del 4.24%, $92.13. Se cotiza ahora el precio del Brent, que es el referente de Europa y gran parte del mundo. El referente de los Estados Unidos, el WTI, se cotiza en estos momentos en $87.82, con un crecimiento del 2.41%. Ahora bien, señora Melissa, ¿ya supo la respuesta a mi pregunta?
9: No,
8: nada. Los oyentes tampoco han escrito. Le digo lo siguiente, señora. Lo hizo el Deutsche Bank. Deutsche Bank. Este informe mide en dólares el costo total de una canasta fija para una cita romántica, en la que se suman los precios de diferentes servicios e ítems considerados para comparar cada ciudad. Por ejemplo, una botella de vino, un par de jeans, o un vestido, dos cafés, una cena para dos en un restaurante, dos entradas de cine, transporte público o la utilización de un servicio de transporte. Todo eso se suma, ¿no? Y se hace, digamos, un análisis, Melissa. La ciudad más cara en el mundo.
9: Para tener un date.
8: Se llama Ginebra. Se encuentra en Suiza, señora. Le sigue Zurich, también en Suiza. Esta ciudad es carísima. Las dos que vienen. Carísima, Melissa. Tel Aviv en Israel. Carísima. Carísima. Costosísima. Mientras que en Oslo, también usted tendría que gastar en esa cita $377, más o menos.
9: En la primera noche.
8: Pues, no, bueno, no sé si la primera noche. Una cita. Usted va a comer, va para el cine, etc. Le sigue Copenhague. En Dinamarca. Y si nos vamos en América Latina, está
9: Miami.
8: Buenos Aires. No, América Latina.
9: América Latina.
8: Buenos Aires, México, o Ciudad de México, Bogotá, Sao Paulo, Santiago, Río de Janeiro.
9: Espérate, repíteme las de América Latina.
8: Buenos Aires, ajá. Ciudad de México, Bogotá, Sao Paulo, Santiago y Río de Janeiro. Para que usted vaya para allá.
9: Sí, gracias por los datos.
8: Son 69 países o ciudades estudiadas por el Deutsche Bank. La más económica, y me han dicho, Melissa, que se come delicioso allí.
9: ¿Dónde?
8: El Cairo, en Egipto. Me han dicho que se come delicioso. Un gran país.
9: Wow, voy a ir para el Cairo para probar esas delicias.
8: Oye, pero usted
9: que
8: no...
9: tienen.
8: ¿Usted no cree que la comida árabe es deliciosa?
9: No, yo no he dicho que no, sino que probablemente es algo que no voy a probar en un futuro cercano. Entonces,
8: en Egipto.
9: Ajá, entonces es como que... Ajá.
8: Ahí lo tiene. Pues, para que lo tenga anotado, son las 6:20, vamos a hacer una pausa y ya venimos con más.

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8: Ya son las 23 minutos de la mañana y estamos de vuelta aquí en Panamá en Directo. 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Ya son las 6:25 minutos de la mañana.
9: Son las 6:25. Señor Ica Reyes, ¿cómo me le va?
10: Buen día, ¿cómo están? Gonzalo, buen día, Meli. Buen día, Foncho Controles también. Y buen día a la audiencia que nos privilegia todas las mañanas, jornada de martes. Plataformas digitales, redes sociales, nuestras emisoras aliadas. Buen día también, gracias por su sintonía y obviamente Hispania Media TV.
9: A esta hora, Icaro, 6:25 de la mañana, le hago la pregunta de hoy, martes 1 de septiembre.
10: ¿Te parece,
9: profesor? ¿El director de la AMP sigue en su puesto?
10: Si no le renunció el señor Castañeda, no le votaron a usted, a la señora ministra de gobierno, ¿usted qué le hace pensar que le van a votar?
9: ¿Usted cree que no?
10: Obvio que no.
9: Bueno, entonces la pregunta que le hago yo a usted, Icar, es ¿quién le mintió o le miente al presidente?
10: Esto me recuerda a cuando la ministra en primera vuelta de gobierno, la señora Montalvo, ¿se acuerda de la resolución de las plataformas digitales de transporte? Y después le hicieron para atrás.
9: Sí.
10: Mira, mami, no le afirma, mami, rapidito, lo firmó.
9: Claro. Ya. Pero, Icar, yo entiendo lo del Montalvo y entiendo la regulation. Pero en ese momento, y corríjame usted si fue así, el presidente no salió a pedir explicaciones. Aquí sí, el señor lanza un tuit y dice, no tengo conocimiento de esto. Por favor, reconsideren la noticia, o mejor dicho, el mensaje. Explíqueme usted cómo la viceministra firma y no le informa al presidente. Nada más le pregunto, Icar, si el señor sigue en su puesto.
10: Sí, y va a seguir en su puesto.
9: ¿Usted cree que no lo van a sacar?
10: No.
9: Sigue en su puesto. Ay, Dios mío.
10: Siguiente.
9: Bueno, Icar, y entonces, la Asamblea Nacional ayer vio las vistas presupuestarias para la ATP.
10: Sí.
9: ¿Qué le pareció?
10: Se quedaron en 70.000 por dos camionetas, 4x4, 70.000 mensual para las dos.
9: ¿Sí? Para las dos.
10: Y vuelve el tema, la diputada Chon dice, ¿por qué no se montó un taller? Para la ATP un taller.
9: ¿Qué te puedo decir?
10: O el gobierno central un taller. ¿Sabes lo que significa eso?
9: Ahí es donde yo creo que algunos diputados pierden el norte y hacen que el trabajo de otros, digamos, pueda pasar desapercibido.
10: Es que siento que tienen que empaparse más. Porque yo era parte de ese concierto, quiero que sepa, ¿eh? Yo, otrora, era parte de ese concierto y yo era de la opinión que había que tener los talleres. Cuando me fueron a llevar a ver el cementerio de ambulancia, solamente allá atrás en el Bolívar, en la transísmica de la caja, ahí está tu taller. El cementerio de carros del MOB, del Meduca, de los bomberos, ahí está tu taller. Entonces, la gente tiene que empaparse un poquito más.
9: Sí, sí, sí, sí. Claro. O sea, el gobierno tiene que tener un taller para reparar carros. No tiene que tener un taller para reparar carros. O sea, imagínense lo que significa la burocracia, lo que significaría la burocracia de comprar una pieza. Una bujía.
10: No, pregunte por el tema de las ambulancias. Cuando llegó la pieza, la ambulancia está tirada, se terminó de dañar un botón de otras piezas.
9: Por otra parte, Icar, entonces, los tres magistrados del Tribunal Electoral,
10: dígame. Eso fue lo único que vi en redes. No, porque yo no monitoreé la comisión.
9: Le preguntaron sobre una...
10: ¿Pasó la prueba a la tía? No.
9: No, una asesor... Sí, yo creo que no, sí. Yo creo que no.
10: ¿No le descubrieron un nombramiento por ahí chanchullo?
9: No, como que le cuestionaron un nombramiento de una persona por $5,000, pero que no está en planilla. O sea, como que es una asesora... con contrato definido, algo así, una persona que no es formal. Y ya, más nada.
10: Bueno, pasó.
9: Más nada. Pero ayer, Icar, a toda velocidad, los tres magistrados del Tribunal Electoral acudieron a la Asamblea Nacional.
10: Nosotros ayer preguntando el tema, mira.
9: Para presentar, aquí están las bases para que se modifiquen.
10: Y sí, no, no,
9: las
10: no,
9: normas.
10: Nos confirmó ayer el ex fiscal electoral, el señor Barrios, que si hay una propuesta dentro del borrador de elevar el número de inscritos para un partido oficialmente, se eleva a 66,000, creo que me dijo.
9: Empiece. La comisión aprobó el 29 de enero con 8 votos a favor y 6 en contra de la propuesta de los partidos políticos para los circuitos plurinominales que mantienen el voto en plancha y eliminan las listas colectivas de libre postulación. Son las 6:30 minutos de la mañana, profesor. Muy buenos días.
11: Buenos días a todos y a todas. Ayer me regañaron por lo de todes.
8: Sí. Digo, con justa razón.
11: ¿Por qué? Que es una nueva modalidad, un oyente. De verdad que
8: no significa en el nombre. Que usted tenga que entrar en eso.
11: ¿Eh?
8: No significa que usted también.
11: Mire, la Academia de la Lengua permanentemente está adaptando y adoptando cada vez más palabras al idioma español.
10: No, pero no bajo esa premisa de que hay inclusivo. Ajá.
8: Ya todos es inclusivo.
10: Inclusivo ya, punto. Paso.
8: Exacto.
11: ¿Inclusivo con respecto a qué?
10: Inclusivo de todos, habla de todos.
8: O sea, por lo menos ayer una persona me dijo, amigues, yo sorry, no puedo hablar contigo porque esta conversación termina aquí.
10: Oye, yo conozco
8: amigos.
10: Yo conozco una persona y dice que, hola chicos, chicas, chiques. ¿Eso qué es?
11: Entonces todes no existe.
10: No, profesor, no desvirtúe lo rico y delicioso que es el idioma, por favor.
11: Pero le digo que la academia cada rato incorpora
10: palabras. ¿Por qué el latín desaparece? Por su rigurosidad. Porque no permite esa revisión periódica y aceptar algunos términos.
9: Los tiempos han cambiado, señores. Año 2026.
8: Sí, los tiempos cambian. No
10: a ver,
8: por eso,
10: ¿cómo le llama a Gonzalo
8: usted
10: ahora?
8: No por eso la forma de hablar tiene que cambiar.
10: ¿Cómo le llama a usted ahora? ¿Cómo yo le llamo a usted ahora al aire para que se sienta?
8: Ella. No sé, parece.
9: No, pero es que ¿qué tiene que ver eso? El hecho que uno hable o utilice estas formas, nuevas formas.
10: Usted es Gonzalo.
11: No González.
9: Pero no significa que usted me tenga que llamar de la misma manera, sino un tema de respeto y ya. O sea, ¿qué les incomoda a ustedes? ¿En qué le cambia la vida?
10: En que es que la inclusión va más allá de una letra.
9: Está bien, pero
8: ¿en qué le incomoda? O sea, yo creo que, como tú bien dices, hemos cambiado, hemos evolucionado, entendemos que existen personas que se consideran de la comunidad LGBTQ+, pero no por eso tenemos que hacer todo lo que ellos quieren que uno haga. LGBTQ+.
9: Pero la pregunta es, ¿en qué le molesta a usted? ¿En qué le cambia la vida a usted?
8: ¿Y por qué tenemos que cambiar la forma de hablar? Porque ellos se quieren sentir incluidos cuando ya los incluimos en la sociedad, cuando ya forman parte de esta sociedad.
9: ¿Te estás seguro de eso? Sí. Estamos incluidos todos.
8: Eso es parte de cada ser humano.
10: Ahora, que no venga Cabrera y no va a decir que a Lucy la votaron por negra.
9: Estamos incluidos todos en la sociedad. Mire usted. ¡Wow!
11: Y eso sí tiene alterado un poco gente.
10: Sí, profe. A mí me detuvieron el sábado. Esa es mentira. Yo no sé. Pregúntale al profe que fue quien me dio eso al aire.
9: Zulay Rodríguez hablando de apartheid, ¿no?
10: Todo.
11: Bueno, igual buenos días a todo el mundo.
8: Ahora sí.
11: A todo el mundo.
8: Ahora sí. A todo el mundo.
11: Para hacer como dice Icar en el idioma español rico, a todas las personas por igual.
8: Aquí dice, uno los acepta, pero ellos mismos no se aceptan.
10: Es que, yo no tengo nada en contra de ese segmento de la comunidad. Pero solamente el ver la cantidad de letras, tú te das cuenta que ni ellos se ponen de acuerdo. Yo he hablado esto son 200 veces con gente de entero aprecio y respeto de la comunidad. Yo digo, pero ¿cuántas letras van? Nada más con eso te das cuenta.
11: ¿Y faltan más?
8: Ajá. Por eso es plus. Por eso es más.
9: Sí, claro, pero es que son diferentes comunidades.
10: Y Square Garden, ¿cómo es? Y
8: está bien, son diferentes comunidades en las que el que quiera pertenecer forma parte de ella.
9: No es lo mismo una lesbiana que un gay. Homosexual.
8: Queer, yes, queer.
11: Bueno. Saludo a todas las personas. Así es abarcado.
9: Ya, tranquilo.
11: ¿No? Ah, no, pero es que hay que explicar que son personas naturales, no personas jurídicas.
9: Jurídicas, sí, no.
11: Pero bueno, está bien, no pasa nada. Ahora dice que la Real Academia no la ha aceptado, pero usted verá que eventualmente la va a aceptar.
9: Si aceptó imprimido.
11: Eso iba a decir, ha aceptado palabras
9: si
11: que para mí son
9: aberrantes.
10: Ñamería.
9: Pero es que imprimido es un verbo mal conjugado.
10: No, es impreso.
9: Pero la Real Academia lo aceptó.
10: Bueno, el verbo ser o estar.
9: Ahí está. Si aceptó imprimido, eso viene.
11: Sí, yo pienso igual. Eso va a venir. Las tendencias se van a imponer. Aunque bajo la teoría de suya que se está invirtiendo la pirámide, no solamente en Panamá, sino en buena parte del mundo. Esa tendencia de forzar esos cambios probablemente no sea tan fuerte. Bueno, a las 7 en punto de hoy, nuevamente habrá Webenel en este programa con nuestra invitada de esa hora. Hay que estar pendiente porque usted sabe, Melissa se ha negado a poner allá abajo en la puerta el logo de Arca.
9: ¿Y por qué?
11: Porque la gente, para que antes la gente que viene por primera vez
9: sí, no
11: sabe el edificio y no sabe cómo entrar. Así que hay que estar pendiente a las 7.
10: Ah, una pegatina, Meli, ven, chiquitica.
11: Viene la invitada.
8: Ah, sí, un sticker.
10: Sí, chiquitito le dice a...
11: Bueno, ayer como estaba yo tendido en cama, todavía pude ver la asamblea. No la el pleno, sino la comisión de presupuesto. Y la tía de Melissa, la tía Tuti, la ministra de turismo. A ver, la administradora de la autoridad de turismo con rango de ministro. Así es como es. A la verdad que aquí nos dice que no tengo miedo el lunes. No, pero le fue muy bien.
10: Aquí lo dijo, sí, aquí lo dijo.
11: Fue muy bien. Varias veces parqueo al diputado Duque. Es que ahí no hay morbo, no se preocupe que no hay morbo ahí. No, no hay morbo. Usted tranquilo que no hay morbo. No, pero es que yo nada más le estoy preguntando.
10: Entonces iba bien preparada, porque aquí dijo que estaba...
11: Por supuesto que fue bien preparada. Y sabía con quién a quién responderle así. Ahí no hay morbo. No se preocupe que ahí no hay morbo.
10: Ella dijo que era el lunes. A mí se me pasó monitorear. Ella lo dijo
11: yo me acordé. Ya, lo voy a poner ahí. Ahí estaba. Entonces haciendo un alboroto por dos carros alquilados. Increíble, ¿no? Y la diputada de Colón se ratifica en su teoría equivocada de que es mejor es comprar carro, ese es el error, que alquilar carro. Teoría equivocada, está demostrado. Entonces está tan equivocada la diputada que él lo analiza por el precio, el valor del automóvil. No analiza cuando el Estado compra un carro, que es lo mismo que le pasa a usted a título individual. Cuando usted compra un carro, cada cierto tiempo... cambio de aceite, cada cierto tiempo reparaciones, cada cierto se le pincha la llanta, cada cierto tiempo que ¿cómo se llama? Las piezas, y eso usted meta la mano al bolsillo, meta la mano al bolsillo. Bueno, el Estado, cuando el ministerio, la autoridad, la que sea, compra carro, termina creando un departamento de mantenimiento. Entonces no puedes ver la transacción a la luz del valor del vehículo de forma aislada, sino lo que conlleva la adquisición del vehículo por parte del Estado. Es más caro comprar que alquilar. No es porque yo lo diga, porque lo han demostrado los expertos.
9: Imagínese usted comprar una bujía en el Estado.
11: Sí, no, eso no, ni hablar. Y si el auditor de Contraloría no le gusta el precio o no le gusta el lugar donde lo están comprando porque quiere que se lo compren a su amigo, te echa para atrás la compra del alternador. Y entonces pasa lo que dice Icar, que fue al Bolivín y vio el poco de ambulancias tiradas ahí abajo. Es así. Pero salvo por eso dos temitas así. Ah, bueno, y la contratación de un asesor general o asesor especial, que gana $7,000. Y entonces el diputado Duque, con el ánimo de generar el morbo, dice, no, gana más que el presidente.
10: ¿Y la tía por qué no me contrató a mi hijo?
11: Porque yo no creo que usted sepa lo que sabe de turismo la persona que contrataron. Se trata de Anet Cárdenas. Al final dijeron el nombre. Anet Cárdenas, a quien yo conozco perfectamente bien, sin ser parte del mundo del turismo. Una mujer panameña, profesional, de altísimo recorrido en materia de turismo en este país. Ah, pero los diputados que no tienen idea de turismo, pues tienen la osadía de cuestionar, que no es lo mismo que preguntar, cuestionar una contratación como esa. Sí, pero ¿cuánto cuesta tu talento? ¿Cuánto cuesta tu conocimiento? ¿Cuánto cuesta tu experiencia? Ah, no, mira, si tú me quieres contratar, yo valgo tanto.
9: Sí, yo no me voy a trabajar de asesor por $2,000.
11: Yo valgo tanto. ¿No me puedes pagar eso? Ey, no pasa nada. Seguimos siendo amigos. Exacto. Y no pasa nada. Exacto. ¿Me lo puedes pagar? Listo, voy a trabajar contigo hombro a hombro. ¿No me lo puedes pagar? Seguimos siendo amigos y no pasa nada.
9: Es que yo creo que ahí es donde los diputados se equivocan. Porque aplaudiendo la veeduría que hacen los cuatro que están allí en la Comisión de Presupuesto, que aplaudo que estén allí para, digamos, traer a colación datos, traer a colación temas y debates que se hacen público por su necesidad imperiosa de fiscalizar, hay en algunos momentos esos datos que no vienen al lugar y que pueden tirar por la borda todo lo que se ha hecho. Entonces, cuestionar si se contrata un asesor por $7,000 es tan paradójico que por qué no se critica a las 450 personas que acaban de contratar en la Asamblea Nacional.
11: Y esa es la... O sea, estando de acuerdo con Gonzalo de que la labor fiscalizadora que están haciendo los cuatro diputados es no solamente es buena, es necesaria para lograr el contrapeso necesario también. Pero uno que no llega a tener canas pintadas, uno dice, pero bueno, la verdad que estos muchachos, ¿cómo se enredan? El diputado Duque dice que ¿por qué la contratación? Imagínense ustedes esta historia. De la publicitaria, yo no quería hablar de esto, pero bueno, ya que trajiste el tema. De la publicitaria BBM, que el dueño o que el que está al frente es hermano del director de Aeronáutica Civil. ¡Válgame Dios! Y entonces es la forma de querer, estando de acuerdo con la fiscalización, de querer torcer y dar la idea de que corrupción están beneficiando a los que están en el poder. A ver, y no voy a salir yo aquí en defensa de BBM, quien dicho sea paso, una publicitaria que prácticamente no se anuncia en esta emisora, así que a mí me viene sobrando. Lo poco que entra aquí de esa publicitaria es los dos reales que pauta el gobierno en esta emisora. Así que me viene totalmente sobrando. Pero yo no puedo dejar de reconocer, Gonzalo, Icar, Melisa, BBM tiene 50 y pico años de existir en este país. Yo no sé si fue una licitación, no tengo la menor idea si fue por licitación o no, que se ganaron ese contrato. Pero tiene todo el kilometraje para haberse ganado esa y cualquier otra licitación, como la tiene Star 5 también, que tiene 50 y pico años de existir en este país. Y puedo seguirme mencionando las otras publicitarias. Pero cazar de que coyunturalmente el director de Aeronáutica Civil, que en efecto, el director de Aeronáutica Civil es hermano de quien dirige la publicitaria BBM, ambos hijos del principal dueño de esa publicitaria. O sea, introducir ese elemento, y ahí es donde yo sí le hago la crítica a esa fiscalización, Gonzalo. Si tú me dices, mira, es que la licitación que se ganó esa empresa, mira lo que encontré. O si tú me dices, mira, no fue por licitación, se la dieron de a dedo. Eso es un cuestionamiento válido. Pero argumentar que por la coyuntura de que el hermano, por segunda vez, es director de Aeronáutica Civil, entonces hay algo allí oscuro. De verdad, lo reitero. BBM en esta emisora casi que no se anuncia. Casi que no se anuncia. O mejor dicho, los clientes que maneja BBM casi que no se anuncian aquí. De hecho, yo tengo algunos clientes que ellos tienen que yo los he conseguido directo yo. Pero si esta emisora dependiera de BBM, no existiera.
9: Es que por eso le digo. Mire, si el tema de BBM ha sonado en las últimas

0: a Pérez Barboni, al diputado Lucho Duque, al diputado Vega y a la diputada Yamil Lechón. Porque son los únicos que se le paran a cada uno de los miembros del Estado panameño allí a cuestionar y a fiscalizar. A cada uno de ellos cuatro yo les aplaudo. Porque los demás no hacen su trabajo. Es así de sencillo. Pero también hay que decirle a los cuatro, más que todo a los de Vamos, porque Pérez Barboni creo que no ha caído en ese rifirrafe que puede incluso generar
1: los argumentos de Pérez Barboni tienen mucha más profundidad.
2: Pero él tuvo con quién
0: lista. Pero créame que fue no generó esta especie de morbo alrededor. Yo creería yo que los diputados Chong, el diputado Duque, que deberían seguir haciendo su trabajo, como lo vienen haciendo muy bien, pero hay temas que desgastan un poco el mismo trabajo que vienen haciendo y desechan y echan por la borda toda la fiscalización hermosa que han hecho sacándole los trapos a mucha gente. Entonces, bueno, que si hay carros alquilados o carros comprados, es más fácil alquilar que comprar en el Estado. Que si un asesor cuesta 7.000 o cuesta 6.000, pues diputados, miren a su alrededor, ahí al lado de ustedes, tienen diputados con planillas de $200.000. Un asesor de 7.000, pues...
2: ¿Y usted la ha visto con la misma vehemencia cuestionar?
0: ¿A quién?
2: ¿A esos diputados?
0: Sí, ¿a quién? A sus colegas.
2: Usted le está diciendo a ellos que usted están cuestionando a los que van a la vista presupuestaria, pero miren a su lado, hay diputados con planillas de 150 mil dólares. Yo le pregunto, ¿y están viendo a esos diputados que cuestionan vistas presupuestarias cuestionar con vehemencia a los que tienen 250 mil?
0: No, yo no lo he visto.
2: Yo tampoco lo he visto.
0: Por eso es una crítica, aplaudiendo la labor que hacen, de verdad, aplaudiendo y agradeciéndole como ciudadano. Pero yo guardaría esas balas, no me desgastaría en eso, para enfocarme en lo que realmente puede generar noticias o puede hacer sucumbir a parte del Ejecutivo. Como lo fue con el caso de la hija de la señora del tribunal.
1: Así es. Sí, hay que decir, ahí vi al diputado Pérez Barboni con la ministra de Gobierno. En efecto, mucha más profundidad. Hay que decirlo, sin ánimo de fastidiar nada ni a nadie. Pérez Barboni evidentemente estudia, evidentemente se prepara y no se detiene en la politiquería ni en el morbo. Se le nota que cuando hace la pregunta y argumenta lo ha analizado muy bien. Y eso es lo que es. Eso es lo que se aspira a ese tipo de diputados. Pero bueno, eso es lo que tenemos y con eso hay que lidiar. Lo cierto es que en un mes han entrado 456, ¿no?
0: Sí.
1: Eso de la estrella ayer. 456 funcionarios nuevos a la Asamblea. En un mes. En un mes de gestión de la presidenta de la Asamblea. ¿Cómo les parece?
0: O sea, salieron 500 de Jorge Herrera y entraron 450 de...
1: Le faltan 44.
2: Sí. Le faltan 44.
1: Qué barbaridad.
0: Es un chiste, de verdad. Es un chiste. Ah, bueno, no sé si vio el rifirrafe entre Tito Fu y el señor Bolota.
1: No.
0: Rifirrafe de la chismografía política.
1: No, ¿qué pasó?
0: Le decía, déjese pillar al gobierno, debe ser lambón del gobierno.
1: ¿Quién Bolota le decía a quién?
0: A Tito Fu. Debe ser el lambón del gobierno, cepillando al gobierno.
2: Oye, necesita obra para su circuito.
0: Y Tito Fu le dice, si yo soy cepillón o no, eso no es su problema.
1: Oiga, pero es que Tito Fu es gobiernero.
2: Es gobiernero. Todos los gobiernos.
0: Porque
2: necesita adelantar proyectos en su circuito que son los que garantizan su reelección.
1: Para que usted se ría a carcajadas, es tan gobiernero que ha logrado que el director de Pandeporte diga que le va a hacer una cancha con regla FIFA de fútbol en las tablas. ¿Y por qué hay que reírse? Uno, en las tablas cada 10 años vive menos gente,
0: claro,
1: según los censos. Pero dos, como la moda del fútbol, los muchachos en la tabla juegan béisbol. Ah, no, pero Tito Fu quiere una cancha reglamentaria FIFA, que no debe costar 2 reales. Y el director de Pandeporte lo ve y dice, no, y también ya tenemos el terreno para construir una re-

0: reglamentaria FIFA en la tabla. Y yo, por amor a Dios, pero es porque, bueno, Tito fue a hacer su trabajo, gobiernero, y él se pega ahí al gobierno. Y esa cancha va a terminar sembrando yuca, ¿vieron que le digo?
1: Sí, vaya, está llena
0: pues como
1: de...
0: el fútbol está de moda, ahora él quiere una cancha de fútbol. Tienen dos estadios de béisbol.
1: Qué raro que no pide una cancha de pádel.
0: También. No le dé ideas. No le dé ideas.
1: Mire, aquí está un oyente. Es que por eso va a ser muy difícil que este país cambie, porque usted siempre me dice que esto es Panamá. Y yo tengo que ya acostumbrarme. Dice, Arcamedia tratando de voltear la tortilla y minimizando la corrupción. El mismo oyente dice, la ATP debe despedir a sus trabajadores en marketing que cobran $5,000 y que contrate el asesor de $7,000. ¿Por qué tienen que votar? O sea, ¿por qué cuestionar el salario de un asesor o de un personal de marketing? Es como si yo le dijera a usted, querido oyente, bueno, usted tiene que ganar 3,000. No, bueno, porque trabaja para el Estado y punto. Y gana 3,000. Aquí lo importante es enfocarnos en lo que realmente importa. Que un asesor gane $7,000. Uno primero, no sé si usted sabía, yo no lo sabía, qué tan preparado está o no está, preparado. Número uno.
0: Ahí sí viene el cuestionamiento al lugar.
1: Número uno. Número dos, si realmente está haciendo su trabajo. Número tres, es una persona idónea para el puesto. Y número cuatro, hay tantos problemas a lo interno de la Asamblea Nacional con respecto a plata pública en cuanto a gente que sí, efectivamente, no trabaja. Y estamos mirando el salario de un asesor. ¿Cuánto se le tiene que pagar a un asesor? ¿Cuánto? Y es que también vamos a llegar a regular el pago de los asesores. Entonces, no es que aquí en Arcamedia estemos aplaudiendo la corrupción, ni más faltaba, apreciado oyente. Es que hay que entender en dónde realmente tenemos que poner el foco
0: claro,
1: del debate.
0: Porque si el diputado dice, ¿quién es la persona que gana 7,000? Es Edwin Cabrera. Ajá, ahora explíqueme qué experiencia tiene Edwin Cabrera en turismo. No, no, ni ninguna.
2: Trayectoria.
0: Ahí sí tiene. Ahí
2: está. Resultados.
0: Le armas el San Benito.
1: Exactamente.
0: Al ministro o a la ministra. Pero usted, ¿cómo contrata a Edwin Cabrera que de turismo no sabe nada? Porque además él mismo ha confesado que es un pésimo turista. Ahí sí le armas. Pero cuando te dicen el nombre. Pero yo no sé quién es la persona. Ah, entonces, ¿para qué te metes en esas Honduras?
1: Pues le puede responder. Vamos a seguir respondiendo a los oyentes.
0: No, hombre, no.
1: Yo quiero saber, este es otro. Si tú le pagas 7,000 a un asesor en una empresa privada, ¿cuánto cuesta un asesor de un CEO en una empresa privada?
0: 10,000, 12,000, 15,000. Es que no tienen idea.
1: No tienen idea.
0: De lo que están diciendo.
1: Están hablando por hablar. Y ese es el problema. El trabajo que hizo Barboni es el trabajo que necesitamos como ciudadanos a la hora de fiscalizar. Así como, repito, el que ha hecho Duque, Vega y la diputada Yamel Lechón. Pero Barboni, cuando habló de un asesor, le dijo a la ministra, ¿es cierto que su asesor es familiar suyo? Y la ministra, sí, es mi cuñado.
2: Ah, ya, pues
1: el caso estamos hablando
2: ahora,
1: de...
2: Ahora, ya me acordé, es con la ministra
1: ese es el
2: que
1: tema.
2: No viene aquí.
1: Ahí
2: pero
1: está
2: entonces,
1: el tema.
2: ¿Qué hicieron con eso? Ya quedó ahí.
1: Bueno, quedó ahí, Icar. O sea, el trabajo de fiscalizar lo puso Barboni.
2: Porque por lo menos con el caso del diputado Vega, la muchacha se devolvió a su cargo anterior. Sí. En el caso de la señora Cherina, ¿no? Pero en el caso de la...
1: No sé en qué quedó.
2: Lista que no viene aquí.
1: No sé quién quedó. Su asesor seguirá siendo su cuñado, pero Pérez Barboni sacó a relucir eso. Oiga, y eso yo digo, ese es fiscalizar.
0: Ese es el trabajo.
1: Y de verdad, o sea, quiero que quede claro que nadie estaba criticando el trabajo y la labor magistral de los cuatro diputados ahí, pero enfoquémonos en algo que realmente pueda generar una hecatombe noticiosa política en el país, no un salario de un asesor.
0: Bueno, por lo demás el país está tranquilo, ¿no?
2: Tranquilidad
0: total.
1: ¿Y usted no tiene noticias?
0: No pasa nada.
1: ¿No pasa nada?
0: No. ¿Está pasando algo?
1: ¿Así?
0: Pregunto yo.
1: No, yo le pregunto. Por los lados de la AMP, todo tranquilo.
0: ¿La AMP?
1: Sí.
2: ¿No van a votar a Roque Ver? ¿Qué parte? Por Dios.
0: ¿Pero qué pasa con Roque Ver ahora?
1: Pero
2: ¿quiere que lo vote?
1: Pero la pregunta...
0: ¿Y pero por qué? ¿Qué te hizo?
1: Pero la consulta es...
2: ¿Que dejó en fuego al presidente?
1: Pero ¿cómo? O sea, ¿cómo usted no le... ¿Cómo usted hace algo en un informe al presidente?
0: ¿Qué hizo Roque
1: Ver? De tal magnitud. la junta directiva de la AMP, donde está el presidente, por cierto.
0: Pero ¿y por qué la coge con Roque Ver?
1: Entonces la tengo que coger con la viceministra.
0: ¿Y los cinco ministros que están ahí sentados, qué? Bueno, cuatro o cinco ministros ahí sentados.
1: Pero entonces, ¿a dónde está? ¿A usted a quién echa?
0: O sea, pero un momento. Vamos por parte.
1: Sí.
0: Ayer un oyente me llamó, yo lo leí, y entiendo que la información es correcta. En la junta directiva de la AMP hay por lo menos cuatro ministros. Si mal no recuerdo, está el de la presidencia, que preside la junta directiva. El del canal.
1: Sí. El de economía, Felipe Chapman.
0: El de economía.
1: Bueno, está la viceministra de presidencia. Bueno,
0: estaba Villar. Estaba reemplazando. Estaba reemplazando al ministro.
1: Ok.
0: Está el contralor. No me acuerdo si hay otro más. O sea, por lo menos tres ministros. Por lo menos. Porque la coge con Roque Ver.
2: Porque es administrador, dice.
1: O sea, ¿usted cree que si no tiene ningún tipo de responsabilidad?
0: Pero por encima de él está la junta directiva. O sea, en algo sí te puedo dar la razón. Algo tuvo que haber pasado, que algo que se aprobó en marzo y que fue publicado el viernes.
1: Febrero. El 5 de marzo, perdón. 5 de marzo.
0: Que fue publicado el viernes en Gaceta. El lunes el presidente dice, yo desconozco eso y pido que lo reconsideren. Algo pasó. ¿Qué fue? No tengo la más leve idea de qué pudo haber pasado. Pero que algo pasó, algo pasó.
1: Evidentemente.
0: No, eso para mí no es tema en discusión. Pero ¿qué fue? Ni la más leve idea.
1: Pero que está, pero le pregunto, ¿qué habrá pasado? ¿Qué
0: hola, pasó? Pero en la asamblea hay secretarias que ganan 5,000 y muchas que hacen. Se estás quejando. Toma.
1: Escúcheme. Y entonces, ¿qué pasó? O sea, usted me puede decir que, o sea, que ¿qué conclusión saca usted de que esto se firme el 5 de marzo, se publique en Gaceta el 28 de agosto y el 31 de agosto el presidente lance un tuit y diga, yo no tenía idea de esto, reconsidérenlo? ¿Dónde está el error de comunicación allí? ¿A quién se le toca la puerta?
0: A la junta directiva, que fue la que aprobó eso. Lo único que pude saber en mi lecho de enfermo es que citaron una reunión extraordinaria urgente en la AMP. Lo único que pude saber. ¿Algo pasó? Sí. ¿Qué fue? No lo sabemos, pero algo pasó. Ahora, para alborotar a los del chat y a los del YouTube, Mulino, como presidente de la República, actuó en consecuencia con lo cuestionado. Evidentemente sí.
1: ¿En qué sentido?
0: Que dice, yo no tengo nada que ver con esto, reconsideren esa decisión. O sea, el cuestionamiento venía de por qué declarar, ¿cómo es?
2: ¿No? De acceso restringido.
0: Acceso restringido. Ahora, le advierto, lo que a mí mi fuente me explicó, que yo les conté ayer, para mí me hacía lógica. Ahora, yo no sé hasta dónde la fuente que me dijo eso tiene información al 100%. Pero a mí me hizo toda la lógica del mundo. Si tú vas a entrar a un proceso de arbitraje, de demandas contra el Estado panameño, si tú sabes que en el país que se llama Panamá hay gente que juega para el equipo de Panama Ports y de Hutchinson, como estrategia, restringen la información para que no vengan a meterte palo en la rueda. Como estrategia me pareció coherente. Por eso digo, algo tuvo que haber pasado. Algo tuvo que haber pasado. Pero bueno, lo único que supe es que convocaron una reunión urgente, extraordinaria.
1: ¿Y sabe,
0: de la junta directiva?
1: ¿Y sabe qué ocurrió en la reunión?
0: Nada. No, porque no sé si ha ocurrido.
1: Ah, ok. Pero usted no, pero usted convocó una reunión urgente, ¿y cuándo la va a hacer?
0: En 2 días, en 3 días, dependiendo. Todo el mundo está pidiendo que le traquen los dedos.
1: Pero si el señor presidente, que es el
0: no hay señal en David Chiriquí, uh-huh. Melissa.
1: No, si el presidente dice, reconsideren eso, ¿usted qué va a esperar?
0: Y entonces que todo el mundo queda brincando y dime hasta dónde más alto.
1: Ah, bueno, está bien. Entonces dejen al señor como un zapato, pues.
0: No entiendo. O sea, de verdad que a ti te gusta el autoritarismo.
1: No.
0: O sea, que porque el presidente golpea la mesa, todo el mundo tiene que brincar.
1: No, señor.
0: Oiga, pues, mañana, reunión mañana. Ey, yo no puedo porque estoy de viaje. Ey, yo no puedo por esto, yo no puedo por esto.
1: Las excusas se inventaron para usarlas.
0: Yeah. No pasa absolutamente. De verdad que tú crees en esos métodos. De que el que manda es que más grita. Y
1: no
0: tiene
1: no,
0: que.
1: Yo no estoy diciendo.
0: Termina moviendo la cola.
1: No estoy diciendo eso. Pero
2: sí. Hable con él.
1: Si el señor lo dejan como un zapato, porque evidentemente lo dejan como un zapato.
2: ¿Qué es dejar como un zapato?
0: ¿Qué es dejar como un zapato?
1: Lo dejan mal. Lo dejan mal.
0: ¿En qué?
1: Al presidente.
0: Sí.
1: Al que no le informaron. Nada más y nada menos.
0: Bueno, yo no estoy seguro de eso.
1: Ah,
0: pero
1: bueno. Entonces,
0: yo no conozco las interioridades.
1: Entonces usted está diciendo que...
0: Entonces tú me estás diciendo que cada vez que una junta directiva, una institución del Estado se reúne, inmediatamente le da un informe al presidente.
1: No. Escúcheme. No. El problema no es que eso ocurrió inmediatamente. Eso ocurrió en marzo. Y usted no me puede decir a mí que de marzo a agosto nadie le comunicó al presidente. Que el presidente, que el 28 salió una gaceta oficial y el presidente el 31 es que trina. O el presidente nos miente.
0: Algo ha pasado.
1: Nos miente o no le contaron la verdad.
0: Algo
1: y lo dejaron como un zapato. Yo no tengo ni idea de esto.
0: Algo ha pasado. ¿Qué es? No lo sabemos. Para que un presidente salga y diga, no estoy de acuerdo, no sabía de esto, reconsideren esa decisión, algo tuvo que haber pasado.
1: Dicho esto, para que
0: el agua de Río Indio se usará para regar los campos de golf de Coronado.
2: ¿Quién dijo eso?
0: Monseñor Ocho Gavía.
2: No, pues. Oye, profe, ¿qué pasa?
0: ¿Qué le pasa? ¿A mí? ¿Por qué me preguntan?
2: No, ¿de verdad que eso lo dijo Monseñor Ocho Gavía?
0: Es lo que me están diciendo aquí.
2: No, yo no creo eso. No lo creo.
0: ¿No lo cree?
2: No lo creo.
0: ¿Por qué no lo cree?
2: Oh, por Dios, ¿cómo va a decir Monseñor Ocho Gavía eso?
0: Eso es lo que me... Yo sé que hubo una cita eucarística en Colón. Uh-huh. Yo he optado por no escuchar a Monseñor Ocho Gavía, porque no voy a envenenarme mis ideas, porque el señor está en una onda...
2: tropical.
0: Ojalá fuera una onda tropical. Yo prefiero no escucharlo, de verdad. He optado por no escucharlo. No porque opine distinto a mí, porque todos podemos opinar distinto a todos. Pero es que los argumentos que le escucho pues son,
2: sí,
0: por decirlo menos, sí, penosos.
2: El tema son los argumentos.
1: Los argumentos.
0: Por decirlo menos, penosos.
1: Los pero, argumentos.
0: Déjeme ver si le encuentro eso.
1: Váyalo buscando, Icar. Porque aquí el debate... Oye, el debate de Río Indio me parece un debate asombroso.
0: Aquí lo tiene,
1: ¿no? Póngalo ahí, pues.
2: A escuchar, a ver.
3: De outsourcing.
0: Para ¿de outsourcing de qué?
1: Ay, señor.
0: ¿Esto qué es, Melissa? ¿Qué me estás haciendo aquí?
2: Sí, póngase al 10, que voy a pagar.
1: Vaya. Yo no entiendo, de verdad, que...
0: ¿Y por qué salí de esto, Melissa?
4: Eso es YouTube.
2: Es que usted no paga el premio. No paga el premio.
0: ¿Qué tiene que ver eso?
2: Para que no le salga esa publicidad.
3: Panameños y panameñas, al final, el agua del Río Indio servirá para regar los campos de golf de Coronado.
2: Ese es IA.
0: ¿Ah?
2: Ese es IA.
3: Y será agua con sangre campesina, agua de nuestros cholos, de nuestra gente, agua con sangre. Seguiremos en el silencio cómplice. La mina no es simplemente un proyecto, es una imposición a este país. Pregúntenle a los residentes de Cañazas de Veraguas, porque la compañía Veragold ya está anunciando que va a abrir operaciones. Pregúntenle a los de Cerro Quema en Azuero. Pregúntenle a la Cámara Minera de Panamá, al Ministerio de Ambiente, sobre las concesiones, los proyectos de concesión minera en Costa Arriba de Colón, para sacar cobre tungsteno.
0: Mire, yo puedo estar de acuerdo, o mejor dicho, no puedo cuestionar ni al monseñor Ocho Gavía, ni a ningún panameño que se oponga a la minería. Eso es su derecho. Como ciudadano, a título individual, y como un factor, en este caso un obispo. Ese es su derecho. Yo no puedo criticar eso. Pero tampoco puedo criticar al que está de acuerdo con la minería. O sea, ¿dónde queda el respeto al ser humano? Sí, yo puedo defender mis posiciones de lo que yo creo, pero no por eso voy a irrespetar al que está en contra de lo que yo opino. Pero hay que establecer una diferencia entre oponerse a la minería, legítimo derecho, por cierto, reitero, y utilizar argumentos de la magnitud de lo que acabamos de escuchar. O sea, ustedes saben que geográficamente no hay forma de que el agua del Río Indio riegue el campo de golf de Coronado, ¿no? Para empezar. Pero bueno, vamos a suponer que eso es risible. Pero decir que el agua es el agua con sangre, ¿qué debo interpretar que es el agua con sangre? ¿Qué debo interpretar?
2: Obvio que va a haber una masacre.
0: Claro.
2: Una pregunta de tipo técnica, indistintamente de los campos de golf de Coronado y lo que dice. Me cuesta creer que haya dicho eso ahora con todo el tema de la inteligencia artificial y todo, profe. Los campos de golf, tú que recorres el mundo, Gonza, ¿no serían con agua de cosecha de lluvia para estar más verde?
0: Algunos sí,
1: eso va a depender. Ah. Va a depender. Yo lo que digo es lo siguiente. Yo valoro el debate de altura. Y aquí siempre lo planteamos, el debate de ideas. Justamente con la mina, aquí tenemos posiciones encontradas. Y aquí lo podemos traer a colación, podemos conversar, podemos compartir ideas. Pero de allí a utilizar un micrófono, sea este o el de Monseñor, para trasladar ese tipo de ideas, no le hace absolutamente nada.
2: Por lo que vi en el vídeo, es un púlpito.
0: Es el púlpito, ¿no? Y no... No, eso no fue una intervención, una radio, no fue en el púlpito.
1: Pero por eso digo, igual es un micrófono. Y es un micrófono que tiene una voz importante y que necesita o que requeriría de una responsabilidad. El problema es que estamos metiendo, y te voy a decir algo, la ideología en el debate. Y bien el debate ideológico. Pero la pregunta que yo le haría, Monseñor, es ¿qué hacemos con el tema del agua? ¿Qué hacemos con el tema del agua? ¿Qué hacemos con la necesidad que vamos a tener como país de agua? ¿Qué hacemos con el fenómeno del Niño, que va a ser el peor que se registre en la historia?
0: Bueno, pero es que aquí está ocurriendo algo en paralelo, pero que en un punto se encuentra. Repito, es legítimo que un panameño, cualquiera que este sea, se ponga a la minería. No se le puede criticar por eso. Es su derecho a opinar de esa manera. Pero fíjense que el obispo mezcla los dos temas. Que se oponga a la minería, perfecto, su derecho. Que se oponga a Río Indio, también es su derecho, cuidado, ¿eh? También es su derecho. Pero lo que no dice, es que con estas realidades del Niño, el fenómeno del Niño, que cada vez más recurrente y en menos tiempo, el problema no es la operación del canal. El tema Río Indio es el agua potable de 2 millones y tantos de panameños que viven en Colón, en Panamá y en Panamá Oeste. En Colón, lo remarco, donde él es obispo. Porque de donde se saca el agua para potabilizarla y que los colonenses puedan beber agua, es el mismo recurso hídrico para la operación del canal y para que los de Panamá y los de Panamá Oeste también puedan beber el agua potable. ¡Ojo! Entonces el tema no es oponerse a Río Indio, porque a mí no me gusta Río Indio, porque a mí no me gusta el canal, o porque a mí no me gusta el gobierno. Todos argumentos que pueden ser válidos. Pero ¿qué vas a hacer con tu gente de Colón cuando empiecen las restricciones de agua? Si no se resuelve este problema de Río Indio. O porque no tienes el talento de producir una propuesta, pues. ¿Cuál sería la propuesta? ¿Cuál sería la opción a Río Indio? Una propuesta que sea desarrollada, no una propuesta al aire. Porque ya los expertos panameños y extranjeros han dicho, esta es, no hay otra opción. Pero si vamos a entrar al discurso de agua manchada de sangre, bueno, ya sabemos a lo que nos tenemos que preparar. Pues. Ya sabemos a lo que nos tenemos
1: que
0: preparar.
1: El tema es que ya... No, es evidente... Mire, es evidente que mientras haya oyentes, haya ciudadanos que no entiendan de lo que estamos hablando, no entiendan, va a ser muy difícil. Va a ser muy difícil. El fenómeno del Niño, para los que no saben, que creo que hay algunos en el chat, algunos, ojalá sean muy pocos, va a conllevar, por si no saben, va a conllevar que la economía de este país pueda sentir un golpe muy fuerte. Los desastres naturales en China este año, nada más este año, han significado 8.300 millones de dólares. Si nosotros no queremos entender que desde el gigante asiático, en donde su centro climático, y desde la NOAA en los Estados Unidos han dicho hay que prepararnos para el fenómeno del Niño, que eso significa una sequía muy dura, yo no entiendo qué hay que hacer para que la gente entienda que necesitamos agua y que cada vez el planeta se va calentando más y cada vez se hacen más repetitivos los fenómenos del Niño más fuerte. ¿Qué pasó en el 2023? ¿Qué pasó en el 2023? Incluso Gustavo Petro y López Obrador utilizaron el fenómeno del Niño como bandera política para hablar sobre el Canal de Panamá. Y no podemos olvidar, profesor, que fue parte del empuje de Donald Trump sobre el propio Canal de Panamá, por la fila que había. Entonces, una cosa es la mina y un debate muy válido que se tiene que dar sobre un contrato que no sabemos cómo va a salir o qué trae el gobierno para con ese proyecto. Y otra cosa es Río Indio, un proyecto que va, ya hay fecha, atrasada, ya hay fecha. Y entiendo y valido el hecho de que el canal se tome el tiempo de hablar con las comunidades para un desplazamiento forzoso, porque sí es un desplazamiento forzoso. Pero este desplazamiento forzoso viene dado por la necesidad que el país requiere y que el canal requiere. La pregunta es, ¿realmente entendemos lo que significa el agua para Panamá? Yo creería que no, porque si estamos en este debate de Río Indio y si no nos importa lo que pagamos y la desechamos el agua como si fuese, digamos, infinita, pues no nos estamos dando cuenta de que esto nos puede pasar factura en un futuro.
0: Una de las mayores críticas que escucho a la gestión que culmina la otra semana de Ricaurte Vázquez al frente de la administración del Canal de Panamá.
2: Eso, el 7, ¿no?
0: El 7 de septiembre. Eso. Mismo día, misma fecha en la que se fueron firmados los tratados de Río Carta. Uno de los cuestionamientos que le escucho a algunos a la administración de Ricaurte Vázquez precisamente es ese. El no haber puesto el pie en el acelerador a Río Indio. Y ese es un tema que les va a pasar factura. Al canal, sí. Pero para mí el canal no es lo importante, les advierto. Para mí el tema es el agua potable de 2,000,000 y tantos de panameños. El niño. En 2023, el número de tránsitos por el canal, la capacidad diaria es de 38 barcos. Se tuvo que bajar a 27 barcos, 11 tránsitos menos por día. Y por eso digo que yo sé que algunos conocedores de este tema de Río Indio y de canal cuestionan que Ricardo Ortega Vázquez en estos 7 años que culminan no le puso el pie en el acelerador al proyecto Río Indio. Y bueno, esas cosas se pagan en el tiempo y lo vamos a pagar los panameños. Así que bueno, ahora asumen ustedes este tipo de discurso.
1: Yo solamente pido que separemos los dos debates. Si no es mucha molestia, por favor.
0: Agua con sangre, tome. Ya sabe lo que le viene. Ese discurso va a ir subiendo de volumen, güey, lo que le digo hoy.
1: Pero si ya Río Indio va, es una realidad.
0: ¿Ya Río Indio va?
1: Bueno, no tenía.
0: Ya pusieron el primer bloque.
1: No había fecha y todo, pues. Y Carlos dijo acá.
2: Ah, 27 final.
0: ¿Y la mina?
1: Ah, no, pero oye, pero usted.
0: Un mes más, ya son 26 meses que culminó ayer. Hoy es 1 de septiembre.
1: ¿Pero qué quiere usted?
2: ¡Ay, por favor, hoy es 1 de septiembre!
0: Sí, señor.
1: No empiece con la vaina, por favor. Tiene 50 años, ya compórtese.
4: Regañado.
1: Ah, sí, muchas gracias.
5: Tiene llamada, profesor.
2: Atrevido.
0: Buenos días.
5: Hola, buen día.
6: ¿Y para opinar?
0: Está al aire, amigo.
6: Sí, buenos días.
1: Está al aire.
0: Diga, lo estamos escuchando. Bájale el volumen de la radio.
2: Bájale el volumen de la radio.
6: Sí. Quiero opinar sobre el tema y invitar lo siguiente. Pareciera que la opinión del señor es para, o del obispo, mejor dicho, tiene un sesgo realmente bien marcado. Y que, de verdad, y era un intermediador entre lo que está haciendo la CP y el gobierno, y explicarle bien a la ciudadanía, el proyente, o ya ser más claro en su opinión, pero aparentemente está bien marcado de que no quiere entender la gravedad del asunto para con respecto al tema del agua. No tanto de la mina, porque ya eso es un tema bastante trivial, pero el tema del agua, sí, se nota hoy en día, que incluso en la ciudad, en la capital, hay lugares donde el agua no está llegando y solamente llega de noche, cuando la demanda obviamente baja. Me imagino que debería haberse ilustrado, pero aparentemente se opone a algo sin tener un fundamento claro de el beneficio o la ventaja de Río Indio, y decir de que es para alimentar los campos de Coronado. Ahí se nota que está sesgado. Gracias.
0: No, lo de regar los campos de Coronado es una forma elegante de introducir el concepto de lucha de clases. Sí. Llamemos las cosas por su nombre.
2: Sí, sí, eso es cierto.
0: Llamemos las cosas por su nombre. Lo que sí es cierto que cuando estos temas se pongan sobre la mesa de una decisión, ya sea lo de la mina por un lado, ya sea el inicio de lo de Río Indio por el otro, ya si hay una persona que está totalmente descalificada, que es Monseñor Ocho Gavín, está totalmente descalificado para una fórmula de mediación, de buscar avenidas de solución a temas como estos. Ya él se ha autodescalificado por la forma. O sea, la agua que servirá para regar el Golf de Coronado, eso es introducir el tema de la lucha de clases.
2: No, profe,
1: agua. Es un tema ideológico.
2: No, profe, ¿y agua con sangre?
0: Ni hablar de esa parte. Eso es violencia. Eso es un indicativo de que hay conciencia por parte de él de que vienen niveles de violencia.
1: Y
0: ¿promovida por quién? Vaya usted a saber.
1: Para mí está bien que se dé el debate ideológico, con argumentos. O sea, es así, con argumentos. Lo cierto del caso es que el error es tratar de unir los dos temas. Ese es el grave error. porque son dos debates completamente diferentes, que sí, también tienen su contenido ideológico y deberían tenerlo, pero con argumentos. Pero son dos debates completamente distintos. Uno es un proyecto que ya va y otro es un proyecto, es otro proyecto que no sabemos, bueno, cómo se va a dar en cuanto al contrato, si va, no va, van a cerrar, van a abrir. Estamos a la espera todavía.
0: Dice aquí que no sé qué sabrá el oyente de esto. Dice, no existe el mineral tungsteno. Es un elemento. Existe en pequeñas cantidades en áreas de Colón y Panamá. No explotable.
2: ¿Pero molibdeno?
0: Tungsteno.
2: Ah.
0: Tungsteno. Es lo que dice el oyente. Pero bueno. Estamos en Panamá. Nunca se nos olvide eso.
1: Oye, ¿y usted no va a hablarlo de Tocumen S.A.?
0: ¿Y ahora qué pasa en Tocumen S.A.?
2: No, ni papel.
0: No hay papel higiénico de nuevo.
1: No, no, Tocumen está arreglando los baños. Eso es, ahí hay que aplaudir a la gerencia de Tocumen. Pero usted vio que el presidente Molina dejó sin efecto el nombramiento de Patricia Villanueva Martinelli en la Junta Directiva.
0: Sí, pero yo lo vi, pero...
1: Normal.
0: Aquí se dan las noticias, pero uno no sabe. Se da la información, pero uno no sabe qué pasó.
1: Y sus topos de palacio ya no existen. ¿Sigue metido en el congelador usted?
0: Yo le dije que yo metí en un congelador con llave las comunicaciones hacia el gobierno, de mi parte. No le pregunto a nadie ni la hora.
1: Yo solamente sí le digo algo. Va a tener que pagar los viáticos de este servidor. Yo jamás le pido viáticos. Va a tener que pagar viáticos, profesor, porque de verdad que es un chiste lo de su fuente con respecto al Palacio Gil Ponce. O sea, el tema de que todos los viernes va a haber algo, ya es un chiste. Pues.
0: Y Cari, ¿por qué él dice que él nunca pidió viáticos? ¿Sabe usted sí?
2: Yo como que traté de interpretarlo, pero me...
1: No. Yo no dije eso.
2: Esa piedra es conmigo.
1: No, yo lo que dije es, como el señor ha dicho... Durante 5 meses viene la vaina. O sea,
2: usted me está diciendo,
0: yo lo he dicho.
2: Usted me está diciendo a mi viaticador.
1: No, yo. Porque yo voy de gratis a esperar una noticia y no pasa nada. Entonces,
2: yo si no hay viático no voy.
1: Yo no he hablado de usted.
2: No me gagué.
1: Yo.
2: Me echó la peña a mí, profe. Yo soy mi viaticador.
0: Yo no sé, yo sentí algo así.
2: ¿Verdad?
0: Que yo nunca pedí, o sea, que el otro sí.
2: No sé cómo interpretar
0: eso, señor.
2: La gente es atrevida.
0: Usted sabrá.
2: E igualada también.
1: No, en absoluto. En absoluto.
2: Y entonces dijeron, ¿por qué se dejaron sin efecto en el momento de la señora? No dijeron nada de la Junta Directiva.
0: No dijeron nada. Nada más dijeron que dejó sin efecto ya.
1: Oye, pero no sean... Son antipáticos con uno. Yo traigo la noticia y ustedes me cascan.
0: La joven señora es sobrina.
1: Sí.
0: De Ricardo Martínez. Del expresidente Martínez.
1: Mire usted. Usted.
0: Pero.
2: De ahí no sé más nada.
0: No, yo tampoco. No. Yo vi la nota ayer que deja sin efecto. Bueno, algo va a haber pasado. A lo mejor fue la señora la que dijo: ya no puedo seguir, tengo otros compromisos, no sé.
1: Ahí pusieron al ministro Andrade en su puesto.
0: ¿Ah, sí?
2: ¿Andrade?
1: Sí. El ministro Andrade fue designado por Molino para ocupar ese puesto en la directiva de Tocumen.
2: ¿Le dará tiempo?
1: Eso es una vez al mes que se reúnen, ¿no? Junta directiva.
0: No tengo idea. El ministro también es parte de ENA, ¿no?
1: También.
0: El ministro del MOP es parte de la Junta Directiva de ENA. Y, bueno. Aquí se dice qué pasa, pero no se dice por qué. Se tomó esta decisión, pero casi nunca los gobiernos explican nada. Pero bueno. 7:23 minutos, no llegó la invitada de las 7, Melissa.
1: ¿No llegó?
0: No llegó.
1: ¿Se echaron para atrás?
0: Parece, no sé qué pasó.
2: No sé qué habrá pasado.
0: Algo habrá pasado de última hora, no sé.
2: ¿Se enredó con la dirección, Meli?
0: No.
2: No.
0: No, porque me pidió que la enviara y yo la envié. Usted sabe, cuando a mí me piden la dirección de esta emisora, yo pongo en el Google Maps o en Waze.
2: Yo pongo el café.
0: Busco Arca y aparece el edificio, la foto del edificio. Pero aquí en la calle 56, ¿no?
2: Uh-huh.
0: De este lado. Y luego mando la de la cafetería Momo.
1: Ajá. Momo, exactamente.
0: Que sale la fachada completa.
2: Sí,
0: la mando las dos direcciones para que no haya duda.
2: Mando eso, primer alto. Momo. Los vecinos, nosotros.
1: Bueno, entonces podemos seguir votando corriente, como dicen los colombianos, ¿no? El ITBI. Ayer el presidente...
2: Usted feliz.
0: Sancionó.
1: Sancionó, pero es que hay muchas noticias.
0: Sancionó la ley.
1: Pero usted sabía que los son casas que incluso progresivamente pueden llegar hasta $200,000.
2: Es el tope.
0: ¿Cómo así? No entiendo.
1: $200,000 de exoneración del ITBI.
0: ¿No eran 120,000?
2: 120,000.
1: Pero progresivamente pueden llegar a 200,000. Para que lo tenga ahí anotadito, ¿no?
0: No entiendo eso.
2: No entiendo. Yo tengo entendido que es un tope. Está bien. Son 120,000.
0: Ahora, lo que quiero ver es que ya mañana empiecen a poner bloques.
2: Sí, porque ese era uno de los...
1: Dígale a Camacho.
2: Esa era una de las piedras por las cuales el sector estaba paralizado prácticamente.
1: Camacho, usted dice que llevó la bandera y la batuta de este proyecto. Él dijo, esto viene aquí, vamos a reactivar de una vez la economía. Hágale, mijo.
0: Mañana deben empezar a poner bloques ya. A ver si el asunto es tan serio, como dijeron. Pero ya fue firmada la que está a la expectativa ahora, la de los descuentos de los jubilados.
2: Sí, hombre, están enojados los jubilados.
0: Porque es que son dos cosas, ¿no? Uno, la ley esta que aumenta la ¿cómo se llama esto? Los renglones de descuentos y demás. Pero la otra es que yo no había caído en cuenta que hay un proyecto... Para llevar a $600.
2: Ah, no, esa es la diputada Grace Hernández. El que estamos viendo es el que incluye nuevos servicios o productos y aumenta un poco más el nivel de descuento. Ese que estaba escuchando ayer, que entrevistamos al licenciado, el dirigente de los jubilados, bastante indignado, por cierto, el señor Guillermo Cortés, diciendo: Medicar, todos los que están pidiendo ahora veto, todos estuvieron sentados con nosotros debatiendo durante estos meses. Y decían, sí, no, perfecto.
0: ¿A qué?
2: A la ley, al proyecto.
0: ¿De los descuentos?
2: Todos estaban sentados con nosotros aquí por meses en este ejercicio. ¿Qué pasó ahora en el camino?
0: Bueno, hay un hecho cierto, Iker. El proyecto de ley que fue discutido con los jubilados, eso sí es cierto. Eso sí es cierto. Pero que evidentemente no hicieron el estudio... las proyecciones, etcétera,
2: la
0: también es cierto.
2: La sostenibilidad, profe, en el tiempo.
0: Porque alguien va a pagar eso. ¿Y quiénes son alguien? ¿O algunos? Los consumidores.
2: Claro. Lo menos usted está hecho, ¿no?
0: ¿Por qué? Yo no soy consumidor. No,
2: pero usted es jubilado.
0: Pero soy consumidor.
2: Jubilado, jubiloso.
0: Como una propaganda. Ajá. Pero soy consumidor. Esa es una realidad. O sea, no... Yo no es que estoy en contra per se del proyecto de ley aprobado, sino lo único, así como Gonzalo aplaude que la labor fiscalizadora, que también uno debe exigirle a los diputados que cuando proponen y aprueban ese tipo de leyes, estén sustentados con los estudios requeridos para decir, bueno, como acaba de decir Icar la palabra clave, esto es sostenible en el tiempo. Porque aquí hay una serie de implicaciones que ¿cómo las vas a sostener? ¿Sí? En el caso de los restaurantes, ¿qué fue lo que pasó? Que aumentaron el porcentaje.
1: 30%.
0: De 25 a 30.
1: Sí.
0: ¿Qué es lo que se dice en la calle que va a ocurrir ahora? Que todos los restaurantes procederán a incrementar el precio del menú. Para poder cubrir eso. Entonces, ¿qué gracia tiene? La medicina. ¿Qué pasó con la medicina?
1: También creo que el
0: 30 también.
1: 30.
0: ¿Por qué? Que había, estaba pasando un fenómeno. Que hay farmacias que estaban dando descuentos por arriba del descuento jubilado. Ahora lo suben a 30.
1: Sí.
0: Hay quienes dicen que todo va a subir ahora en la medicina. Entonces.
1: Yo no sé si sea un golpe directo a la inflación de este país. Pero lo que yo sí. Puedo destacar, profesor, es que esto se hizo sin ningún tipo de conocimiento o estudio. Es así, sí, básicamente.
0: Eso está clarísimo.
1: Y eso es lo que llama la atención, ¿no? Lo que duele, porque ahí sí le estamos pagando a asesores en la asamblea para que hagan su trabajo. Que en este caso es decirle a un diputado, oiga, por acá no es.
0: No se puede legislar en función de las graderías. Eso es una irresponsabilidad. Con el ánimo de buscar nada más los aplausos. Y bueno, ahora el que tiene la papa caliente en la mano es el Ejecutivo, le hace el presidente Mulino. Si la veta total o parcialmente. Porque ahí vi que los hoteleros ya se pronunciaron.
5: Tenemos llamada, profesor.
0: El descuento jubilar era de lunes a jueves, ahora lo extendieron hasta los fines de semana. Para poner un ejemplo, que probablemente sí, claro, muchos jubilados no van a hacer uso de eso. Tenemos una llamada, buenos días. Fue para adelante.
5: Volvió.
0: Buenos días con la llamada.
5: Hola, buen día.
7: Buen día.
0: Diga.
7: Adelante. Con esto, profesor, la farmacia de barrio, las chiquitas se acabaron. Ya, dejaron de existir. No entiende, los diputados no entienden que la palabra gratis no existe. Alguien tiene que pagarlo. Alguien tiene que pagarlo. Incluso cuando hablan de educación y salud gratis, alguien tiene que pagarla. Alguien le paga a los maestros, alguien le paga a los doctores, alguien paga la medicina que no se fabrica y se necesita materia prima para fabricar. Yo no entiendo cómo vamos a hacer para regular, cómo se va a hacer para regular los descuentos a los productos de higiene. ¿Cómo se regula eso? ¿Cómo no viene alguien y se lleva toda la tienda, todos los desodorantes que hay ahí? ¿Cómo uno lo regula? O sea, es muy triste ese proyecto de los $600. ¿De dónde va a salir la plata? O sea, alguien tiene que pagar y desgraciadamente muchos diputados simplemente no entienden esto.
1: El tema es, profesor, es
7: reconocible y necesario. Las sociedades más sofisticadas son las que cuidan a sus adultos mayores. Eso es indiscutible. Pero ¿cómo hacerlo, por el amor de Dios?
1: Mire, le voy a decir lo siguiente.
7: Muchas gracias, profesor. Gracias.
1: Se viene una reforma pensional en Alemania. Anótelo. Eso va a ser un problemón en un país que ha tenido el mismo problema de Francia. Se ha endeudado. Y llega un punto en donde es insostenible. Y aquí lo que estamos preguntando es, ¿se hicieron los estudios de factibilidad para tomar esta decisión? ¿Se llamaron economistas de lado y lado? Porque es lo que yo le traigo a colación. No nos estamos dando cuenta, profesor, y no entendemos la pirámide invertida de lo que yo soy tan fastidioso. ¿Cómo la población panameña se está envejeciendo mucho más rápido de lo que se esperaba? Y como en el 2035 tendremos más adultos de 65 años que menores de 15. Eso es un peso para el Estado. Eso es un peso para el Estado y para las nuevas generaciones, que son los que van a pagar eso.
0: La parte de la ecuación que yo no entiendo fue lo que dijo el oyente al inicio. Y por ahí nosotros tenemos ese contacto, Melissa. ¿Por qué las farmacias pequeñas van a sucumbir con esta decisión? Es la parte que no entiendo.
2: Es por el tema, como usted dice, el flujo de caja, profe. Es el flujo de caja.
0: ¿Por qué? O sea, el medicamento cuesta X.
2: Ok, a ver, vamos al efecto cascada. Si nosotros tenemos un sistema social robusto, esto indicaría que nosotros tendríamos que tener algo ya pago con antelación, tendríamos que tener disponibles los medicamentos en la farmacia del sistema, la caja o MINSA. O sea, usted va, presenta la receta de su médico de cabecera, le dispensan sus medicamentos y ya. Usted no tiene la necesidad de ir a una farmacia a comprar porque ya oficialmente se le garantiza sus medicamentos. Pero como la realidad es otra, que obliga en su mayoría al grupo de jubilados y pensionados, los abuelos, los adultos mayores, ir a la farmacia a comprar porque no las hay.
5: Tenemos llamada, profesor.
2: Por ahí sí. empieza el tema.
0: Buenos días con la llamada.
5: Hola, buen día.
0: Buenos días con la llamada.
5: Aló, buen día.
8: Buenos días a todos. Sí. Feliz día, feliz mañana. Definitivamente, cuando tú legislas para las gradas y cuando quieres que la gente te aplauda, como pasa lo que pasa. No tiene sustento financiero. No tiene sustento de mercadeo, de marketing, de ver qué hay en la calle. Ni siquiera se dedicaron a verificar en las farmacias cuánto es el descuento que dan las farmacias diariamente, que finalmente, gracias a dos farmacias que abrieron aquí en Panamá, se empezaron a crear competencia, que es lo que debe pasar en un libre mercado. Ni siquiera tuvieron la capacidad de ver esta clase de tonterías. Y para acabar de fregar, intentando, los jubilados se merecen todo porque ellos dieron sudor y dieron trabajo en sus primeros años. Se lo merecen, está bien. Pero tú no puedes hacer una ley para ayudar a alguien y jodes al resto. Porque te aseguro que la mayoría de los precios de las cosas en este país van a subir producto de algo que no es sostenible en el tiempo. Estoy seguro que ni siquiera fueron a donde un asesor financiero a verificar si eso era viable o no. Tan sencillo como eso. Y así hacen este tipo de leyes. La otra ley, la que el profesor mencionó, la de los colegios. La misma cosa. ¿Cómo ellos sustentan ese tipo, y disculpen la palabra, estupideces que están haciendo? Desafortunadamente, las personas que tenemos allá adentro no saben qué están haciendo, otros porque son mudos y no quieren decir nada, y otros porque son muy impetuosos y no investigan nada. ¿A dónde estamos llegando? Buenos días.
0: Gracias. Bueno, aquí me explican. Dice, porque el 75% de la compra en una farmacia grande no es medicina. En una chica, todo es medicina.
2: Todo es medicina, exactamente.
0: Claro, por eso se entiende que a veces tú llegas a las farmacias que son cadenas grandes.
2: Ajá, tienen de todo.
0: Y ahora hasta frutas y todo estas venden. Una farmacia chica solamente vende
2: medicamentos.
0: ¿Y
2: quién van en su mayoría a estas farmacias pequeñas, profe?
0: El vecino de la calle. Uh-huh. El vecino de la calle, sí. Porque el otro agarra el carro y dice, voy a la Metro, voy a la Rocha, voy a estas cadenas más grandes. Pero el vecino de la calle es el que va a la farmacia pequeña.
1: Yo le digo algo, y usted que lo mencionaba ayer, yo creo que era mucho más factible, como ocurre en otros países, por ejemplo, que habláramos de una exoneración del ITMS para los pañales para adultos, como ocurre con las toallas sanitarias para las mujeres en muchos países, que estar hablando de esta cantidad de excepciones y gravámenes fiscales.
2: Es que si vamos a hablar de la pirámide, aquí hay una realidad que la vamos a ver como dentro de unos 10 años más. Mira,
1: 10 años.
2: En estos momentos, nuestros jubilados, los que nosotros estamos sosteniendo, son jubilaciones paupérrimas. El sistema estuvo diseñado así.
1: Sí, claro.
2: Entonces, usted está buscando a lo largo de estos años darle algunos tipos de beneficios o incentivos que no estaban contemplados en el sistema. Ojo, tú te jubilas con lo que tú lograste cuando estabas activamente laboral. Va a venir otra camada que obviamente por la naturaleza de su formación académica, por los puestos que ha tenido, los ingresos que ha logrado, van a tener otros tipos de pensiones, mucho más altas las que están cobrando nuestros abuelos.
5: Tenemos llamada ya.
2: Otra dinámica que también debe contemplar el sistema.
0: Buenos días con la llamada.
5: Buenos días.
8: Aló. Buen día.
2: Sí.
8: Aló.
0: Diga, señor, le estamos escuchando.
8: Sí, buen día, profesor. Solamente para una observación. Eso de la de los artículos nuevos de la ley, no sé cómo lo hicieron. Porque usted hizo observación en cuanto al descuento en los hoteles. En la ley vieja, lunes a jueves es 30% para los jubilados y pensionados. Y viernes, sábado y domingo es 50%. Todavía al momento está ese descuento. Así que han repetido lo mismo. Que tengan un buen día.
0: Gracias. Todo esto pasa, nuevamente, por legislar para las gradas. Lo que aquí no ha ocurrido históricamente, para paliar lo que dice Icar, es ningún gobierno se sienta a decir cómo resolvemos el tema de la calidad de vida de los jubilados de este país. Naturalmente, de los que menos tienen. Sí, porque el Estado tiene que mirar hacia allá, hacia el que menos tiene. Porque hay otros que se jubilan y, bueno, pueden seguir trabajando o pueden hacer esto, o tienen hijos, etcétera, que los mantienen. Listo, no pasa nada. Pero hay otra cantidad, que tal vez el número es más alto y es más significativo, que no tiene con qué. Y que con menos de 600, menos de $500, no le alcanza para vivir con un mínimo de decoro.
2: Sí.
0: Allí sí tendría que entrar el Estado a decir, bueno, ¿cómo resolvemos esto? El tema ese de los pañales, es que como bien dice, ¿cómo usted le dice Josefina?
2: Ajá, Josefina.
0: Es igual que con lo de las toallas sanitarias de la mujer. Esas son cosas que no debieran cobrar el impuesto.
1: Totalmente de acuerdo, totalmente de acuerdo.
0: No debieran cobrar el impuesto de los pañales de adultos, al igual que de las toallas sanitarias de la mujer.
1: Hago una moción para eso.
2: Hay unas fórmulas también para los adultos que se tienen que comprar, que uno trata de comprarla por lo menos en estas grandes cadenas y aún así salen bastante caras, sobre todo también para
0: de unas bebidas de fortalecimiento. Sí, unas
2: pequeñitas, Ensure, yeah, cosas. Y el otro es Glucerna.
1: Pero tú puedes meter eso dentro de un paquete de medidas en donde usted dice, bueno, para los jubilados, con su cédula, uh-huh, esto queda exonerado de ITBMS. Entonces, oiga, ¿por qué no estar debatiendo eso? Que además es un debate no nuestro, no nuevo. Esto es viejo.
0: Viejo, así es. Es viejo. Tú puedes buscar fórmulas de la misma. ¿Cómo se logró en Panamá, lo hemos dicho aquí N veces, el hecho de que el tanquecito de gas, como se le llama, cueste lo que cueste? Porque sale del impuesto a la gasolina. Uh-huh. Hey, busquemos una fórmula donde digamos, no sé, todo aquel jubilado de la pensionado de la Caja de Seguro Social, que además se demuestra con su ficha y todo lo demás.
2: No, era todo está digitalizado.
0: Cuando
2: ¿no?
0: llegue al lugar, a los lugares tales, podrá llevarse sus pañales desechables gratis. Sin ningún costo. Si quien lo paga, el Estado. O todo aquel que estas bebidas energizantes para los jubilados, que no son energizantes, no tienen otra palabra.
2: Son suplementos.
0: Suplementos, sí. Exactamente. Serán subsidiados por esta. Bueno, ok, esas son fórmulas para aliviarle la calidad de vida al que menos tiene. Porque el que tiene no va a hacer uso de eso. O algunos no harán uso de eso. Pero para el que menos tiene, porque sí es una realidad.
2: Sí.
0: Aquí hay mujeres que se jubilan y terminan y siguen siendo con su jubilación apoyos a sus casas con los nietos, pagando la comida, pagando la casa.
1: Nos están llamando populistas aquí a nosotros.
0: ¿Por qué?
1: Don Gerardo.
0: ¿Por qué? ¿Qué le pasó a él?
1: Que dice que, ¿y si Panamá no produce? ¿No produce qué? Panamá no produce casi nada.
0: ¿Pero cuál es el punto?
1: Con el tema de la exoneración de ITBMS, de estos ciertos productos. Dígame usted, apreciado oyente, ¿cuántos productos produce Panamá realmente? Porque aquí hay una cantidad de productos que están en el súper que no cobran ITBMS. Bueno, si usted quiere paliar este tema, ¿por qué no graba con más porcentaje a los cigarrillos, al alcohol, a las bebidas azucaradas? Y va restando un problema y lo va transformando por otro.
5: Entonces, ¿qué te llamaba?
1: No es ser populista, es entender que este modelo ha funcionado sobre todo en tema de salud pública en otros países.
0: Buenos días con la llamada.
5: Buenos días.
1: Buenos días.
5: Hola, buen día.
1: Es difícil.
0: Difícil que la gente entienda cómo funciona el mecanismo. Y yo sí creo, porque es una realidad que existe en la sociedad panameña, que producto de la ecuación matemática que se genera en Panamá, hay gente que tuvo la suerte de estudiar, de ganar buenos salarios y de jubilarse con, supongamos, la legislación original, con el tope, que no es la original, pero con el tope de 2.500 balboas, supongamos. Bueno, hay gente que tuvo esa suerte. Pero hay otra gente que no tuvo esa misma suerte. y que porque no pudieron seguir estudiando, porque no quisieron estudiar, porque no, lo que fuera.
2: Lograron salarios muy bajos.
0: Profesor. Llegaron, exacto, llegaron a la edad de jubilación.
2: Se hizo el cálculo.
0: Pero con salarios muy bajos. Entonces terminan siendo pensionados con muy bajo ingreso. Hay jubilaciones de 400 y pico, sí. De, hasta de menos.
2: Me, sí, me han de dicho. Menos, de menos.
0: A esa

0: los suplementos no les costará. Y el Estado entra a subsidiar eso. En eso yo sí lo creo. Por eso repito la historia del tanquecito de gas. Que evidentemente el gobierno que se atreva a tratar de modificar eso, pues se está ganando una explosión innecesaria. Pero que algún día habrá que revisarlo, sí, pero sí. Tiene la ventaja que se dijo de dónde salía el subsidio del tanquecito de gas, del impuesto a la gasolina. Listo. Pero no se quieren buscar avenidas o fórmulas para mejorar las condiciones de aquellas personas que tienen pensiones muy bajas. Y lo que se busca es esta ley que fue aprobada, pues, de
1: es
0: al
1: que
0: tuntún.
1: usted sabe que yo no soy tan partidario de los subsidios al garete, ¿no? La pregunta es, ¿realmente qué estamos subsidiando? ¿Qué podemos hacer en una estructura económica que beneficie realmente a los jubilados? Los jubilados que no tienen nada, como usted bien dice, sí necesitan un apoyo del Estado. Sí necesitan, digamos, un subsidio para ciertos ítems que, digamos, hacen parte de su cotidianidad. Vuelve y juega. Aquí el problema es la forma, no el fondo, la forma en cómo se hacen las cosas. Porque la forma trajo como consigo una ley o un proyecto de ley que no sabemos cómo va a funcionar y si le preguntaron a los actuarios del mismo cómo van a ponerlo en práctica.
2: Pero ese tema del tanquecito de gas, el profe, yo siempre le tiro una cantaleta. ¿Sabes? Eso hay que. El objetivo o el espíritu de la iniciativa es correcto y es loable. Pero hay un problema de falta de control. Actualmente usted hace un operativo por parte de los bomberos, usted va a estas fonditas, tienen hasta 5 o 6 tanques de gas. No fueron creadas para ellas, tristemente.
0: No.
2: Usted va a los salones de belleza, usted va a las lavanderías, y usted ve 5, 10, 15 tanques de gas pegados.
1: Sí, no.
2: Y no fueron creados para este arreglo. Entonces, ¿qué pasa? Cuando no hay el control que te dé la garantía de que ese subsidio está llegando realmente o impactando realmente al sector que debe ser, entonces estamos viendo lo que estamos viendo.
1: Es un tema de fiscalización, ¿sí? Icar, de fiscalización. Y repito, yo soy partidario de que le suban los impuestos a los cigarrillos.
2: Y a las bebidas azucaradas.
1: Más aún, más a las bebidas azucaradas. Más al alcohol.
2: Impuestos al pecado, como dice
1: Don Gerardo. ¿Por qué?
2: ¿Por qué le dicen impuestos al pecado, profe?
0: No tengo idea.
1: ¿Pero por qué? Porque de alguna u otra forma, con ese aumento que usted le impone a estos productos, usted puede sacar de allí lo que necesitan otras para exonerar o para el pago de esa exoneración.
3: Tenemos llamada, Gonzalo.
0: Buenos días con la llamada.
3: Hola, buen día.
4: Buenos días.
0: Diga.
4: Para participar en el programa de.
0: Está al aire, amigo, está al aire. Está al aire.
3: Adelante, caballero.
4: Buenos días.
1: Está al aire.
3: Adelante, adelante.
4: Pero bueno, estoy escuchando el programa, la discusión que tienen sobre el tema de los jubilados. Realmente, yo soy un jubilado que solamente cobra $50 quincenal. Y no fue porque yo quise. No fue porque yo quise, sino que cuando mi época de trabajo, que yo pude laborar, que estaba más joven, los sueldos eran irrisorios. Y llegó el momento de jubilarme con 62 años y solo cobro 50 balboas. Entonces, han tratado de crear la ley 491, proponente la diputada Grace Hernández. Si nosotros nos llegasen a pagar los $600, yo creo que sería la mejor manera de resolver nuestra situación, porque con $600 yo sé que yo sobrevivo, tengo para mi medicina, tengo para mi comida y para muchas cosas que uno amerita comprar. Entonces, por lo tanto, el presidente y digo que si la creaban, la vetaba. Sin embargo, ahora quieren crear la ley, o ya la aprobaron, solo la declaración del presidente, de hacer los descuentos a muchas cosas, artículos, cosas que yo no comparto. Porque realmente

0: si nosotros nos dan el aumento de $600 libres de estar haciendo descuentos de distintas cosas a perjudicar a muchos comercios, muchos personas que realmente pues están en contra de esto con justa razón. ¿Qué prefiero yo como jubilado? Yo solo cobro $50, que veten esta ley y que nos den el aumento de los $600 para nosotros resolver nuestra vida. Muchas gracias.
1: Gracias a usted. Yo me voy a meter en unas honduras con esto que, último que le escuché al oyente. Es que yo no estoy seguro, fíjese, que la solución al tema de los jubilados y pensionados. Los pensionados, el problema aquí son los pensionados. Porque los comisionados son jubilados. Ese es un tema que va a revolver la olla.
2: Miren.
1: Los comisionados y los policías son jubilados.
2: Miren, aquí yo
1: tengo ellos no son pensionados. Yo no sé si el tema es aumentarle de 600 o lo que ven, que el mínimo sea 600 y de aumentarle de 600, supongamos un número cualquiera, 800. Yo no sé si esa es la fórmula. Más allá, que creo que es parte de lo que dijo el oyente, darle este listado de descuentos o de productos debidamente subsidiados por el Estado con los controles del caso, para que lo que reciben les alcance más. Ahí habría que conocer qué dicen los expertos en esto. ¿Cómo se proyecta eso en los numeritos?
2: Gonza, ayúdame, que yo vi esa nota, pero dígame, no me acuerdo cuál, la vi.
3: ¿Cuál?
2: ¿Cuánto representa solo para la fuerza pública las leyes especiales de jubilación? Estaba en la prensa, fuerza creo pública. Que era así. Ahora la perdí aquí en pantalla. Porque ese es otro tema. Ahora, el diputado Palacio ha presentado una iniciativa para el retiro voluntario. Hay que ver cómo es eso.
3: Es que fíjese algo, aquí un oyente dice y habla de la elasticidad. Yo no estoy diciendo al oyente, querido, entendiendo lo que significa elasticidad, que un aumento de impuestos va a recaudar más. No, yo lo que estoy diciendo es, ¿por qué no pensar en gravar con más porcentaje a productos nocivos para la salud, como el cigarrillo, el alcohol o el azúcar, para paliar tal vez la exoneración de impuestos, como por ejemplo a los pañales, en este caso, de adulto, y voy más allá, a las toallas sanitarias de las mujeres, totalmente. Yo estoy de acuerdo 100% en eso. Las toallas sanitarias y los pañales para adultos no deberían pagar impuestos. Ahora bien, esto se puede trabajar de la mano con un aumento del gravamen en otros productos, como por ejemplo el cigarrillo, el alcohol y el azúcar, que tanto daño le está haciendo a la ciudadanía. Olvidemos, más del 60% de la población panameña sufre de obesidad. Eso es una carga para el Estado.
1: Ya tenemos comunicación con
4: Orlando Pérez.
1: Orlando Pérez de las farmacias.
4: Es correcto, él es presidente de la Unión Nacional de Propietarios de Farmacias.
1: Don Orlando Pérez, buenos días. ¿Está o no está?
4: Sí, ya está conectado.
5: Buenos días, profesor Cabrera, ¿me escuchan?
1: Sí, ahora sí, Orlando. Buenos días, bienvenido.
5: Buenos días, profesor Cabrera, buenos días a la población panameña. Muchas gracias por la entrevista. El día de hoy, pues, nuevamente nos vemos las caras ahora con un nuevo proyecto de ley 226 donde aumenta el descuento a los jubilados, pensionados, tercera edad y a la población en general. Un proyecto de ley que, la verdad, pues, no trae ningún beneficio a este sector. Un proyecto de ley que lo más seguro que va a llevar a la inflación de muchos productos que esta ley toca. Yo invito al diputado Sucre y al resto de los diputados a presentar un proyecto de ley donde revisemos el salario de los jubilados cada 2 años, tal como lo hace la empresa privada a través del Ministerio de Trabajo, ya que sabemos pues, que estos señores han aportado mucho al país y hoy el país es lo que es gracias a sus aportes, a su trabajo, a su esfuerzo, a la cual pues yo tengo que agradecerle el enorme trabajo que hicieron, y sabemos porque tienen unas pensiones bajas, pero los dueños de farmacia y los demás comercios no somos quienes tenemos que pagar los platos rotos. Yo creo que es hora que se le haga una justicia social a los jubilados pensiones de tercera edad, buscando una mejora de su salario, tal como ellos se lo merecen.
1: Hágame un favor, Orlando, que yo, hay una parte que yo no entiendo, porque no, los números no son precisamente mi fortaleza. ¿Por qué un proyecto de ley como este que fue aprobado le afecta directamente, dicen algunos, a las farmacias pequeñas. Incluso un oyente dijo, con esto aprobado, si se entra en ¿cómo se dice? Si es sancionado por el Ejecutivo y entra en vigor, entra a regir, ¿por qué las farmacias pequeñas desaparecerían? O dice el oyente, farmacias del barrio. Explíqueme por qué.
5: Primero, porque las farmacias pequeñas tenemos venta de volumen muy bajo. Somos farmacias de subsistencia, somos farmacias que orientamos a la población, son farmacias que están muchas veces alejadas de la ciudad. Por ejemplo, daba una explicación una farmacia en Yavisa que visité hace poco, que está ahora una hora, hora y media de Metetí, donde es el centro de la ciudad de Darién. O sea, al cerrar esa farmacia, imagínense, le cambia la calidad de vida no solo a los jubilados pensionados de la tercera edad, le cambia la vida a todos, porque hay que viajar de una hora a hora y media en transporte para llegar a la farmacia más cerca. Y el pasaje son $5 para ir y $5 para venir. Estamos hablando de 10 balboas. Entonces, si la población no tiene plata para comprar medicamentos en estos momentos, o sea, y quitarle la farmacia del barrio, del pueblo, la farmacia que siempre le ha dado ese servicio, va a encarecer la calidad de vida y va a desmejorar la salud de esta población en esos lugares. Entonces, claro, cada vez que se aumentan los descuentos, se baja el margen de ganancia en la cual se pagan los gastos operativos. ¿Y qué pasa? Si no tengo para cubrir los gastos operativos y mi negocio es pérdida, pues tarde que temprano tengo que cerrar porque voy a quebrar. No tengo cómo solucionar, no tengo cómo salir adelante, no tengo cómo cubrir los gastos. Entonces ahora hablamos de un crédito fiscal a través del Ministerio de Economía y Finanzas, que desde que se aprobó la ley en 1968-69, se habla que es deducible el impuesto y eso ha sido falso. Nunca nos lo hemos podido deducir. Nosotros no nos descontamos ese descuento jubilado en ningún lado. Siempre lo hemos sacado de nuestro bolsillo, lo hemos llevado a nosotros. Este es un impuesto más que el Estado panameño le ha puesto a los dueños de farmacias. Y no puede ser posible que se siga aumentando estos descuentos cuando no se le da ni un solo beneficio a los propietarios de farmacias, ni un incentivo, ni nada en absoluto.
3: Hago una consulta. ¿Ustedes sí estarían de acuerdo, por ejemplo, en la exoneración de algunos productos que utilicen los jubilados?
5: Mire, yo creo que el gobierno nacional a través de la Caja de Seguro Social puede dotar de todos los medicamentos que necesitan los jubilados, pensionados de tercera edad sin tener que comprarlo. Ellos deben de adquirir sus medicamentos completamente de forma gratuita. Esto ayudaría enormemente a la economía de los jubilados porque no tienen que comprarlo. Yo entiendo, los medicamentos son caros, los salarios que tienen los jubilados y pensionados no da para comprar tantos medicamentos ni a veces ni para comprar comida. Entonces ahora pues que el Estado haga una justicia social y se le dé.
3: Pero los medicamentos, don Orlando, a través lo que pasa es que no me está respondiendo a la pregunta. ¿Usted estaría de acuerdo como presidente de un PROFA de que algunos productos como por ejemplo pañales para adultos no tengan una exoneración del ITBMS?
5: Digo, y exoneración del ITBMS sí puede ser posible, ¿verdad? Porque hay muchos productos que pagan ITBMS, pero bueno, esto es una respuesta que tendría que darle el MEF o la DGI, porque son impuestos que deja de percibir el Estado y siempre que se deja de percibir un impuesto se necesita una renta sustituta, que es otro que tampoco ha presentado el diputado Sucre y la Asamblea, de dónde van a sacar la renta sustituta que deja de recibir el Estado panameño a través de la compensación de los impuestos a los dueños de farmacia, porque a lo mejor a los dueños de farmacia chicos no nos conviene, porque nuestra farmacia, al hacer la declaración de renta, resulta que los descuentos van a ser más altos que el impuesto que tengan que pagar. Pero las grandes farmacias, las mega farmacias, las farmacias que están disfrazadas y que solo tienen el nombre de farmacia, pero adentro son almacenes, tiendas, supermercados, les va a ser muy útil la convención del impuesto porque van a pagar menos. Entonces a mí me gustaría preguntarle dónde van a sacar esa renta sustituta, porque tenemos que ser responsables como panameños, como Estado, porque el Estado somos todos. Si el Estado deja de percibir impuestos, entonces ¿cómo el Estado puede cubrir sus gastos operativos? ¿Cómo puede cubrir sus gastos de inversión futuras?
2: Una pregunta, don Orlando, y buen día. Ayer, conversando con el señor de los dirigentes, de los jubilados, el señor Guillermo Cortés, él decía que le asombraba porque todos los sectores, y dice él, inclusive el sector de las pequeñas farmacias estuvieron presentes durante la discusión, y que ahora no entiende por qué muchos de ellos que estuvieron presentes en esa discusión de la iniciativa ahora están pidiendo el veto presidencial, licenciado.
5: Es verdad, tuvimos presente este proyecto de ley nace de tres iniciativas de diputados diferentes en el periodo de la asamblea pasada. Al final participamos los propietarios de farmacia, entregamos nuestro escrito, nuestras recomendaciones, nuestras posiciones, hablamos en el podio, nos presentamos, le dijimos a largo y ancho a la comisión que llevaba el proyecto cuáles eran los beneficios y cuáles eran los problemas que iba a tener este proyecto de ley. No nos escucharon, no los tomaron en cuenta. Nuevamente retoma este periodo la asamblea y retoman el proyecto de ley y van al auditorio a una reunión donde invitaron a un dueño de farmacia que tenía 6 meses de tener farmacia, donde el señor explicaba, yo ni tan siquiera lo conozco, explicaba que el descuento de los jubilados sí se lo reconocían cuando eso es totalmente falso. Tenemos 40 años de la implementación de la ley y no ha sido posible descontarnos un solo centavo de los descuentos que nosotros damos a la población. Y nosotros en ese momento no participamos, pues no fuimos invitados, no tenía conocimiento. Cuando el proyecto de ley se presenta en primer debate, yo me acerco con parte de mi junta directiva de un profa al Salón Azul, pedimos cortesía para que nos dejaran exponer y explicar. La comisión en su momento dijo que ya habían agotado todos los medios y habían escuchado a los dueños de farmacia hacer su exposición y por lo tanto pues ya no había oportunidad para que nosotros nos pudiéramos presentar. Mandamos el escrito por correo, tampoco fue tomado en cuenta. Cuando el proyecto de ley se presenta en segundo debate, yo me acerco y pido cortesía de sala, hablo con el diputado Sucre, hablo con varios diputados para que me dieran cortesía de sala. No fue posible que me dieran cortesía de sala. Ese día no se discutió el proyecto de ley. El día siguiente, que ni tan siquiera nos invitaron, nos llevaron a segundo y tercer debate y bueno, lo aprobaron. Entonces, por lo tanto, pues nosotros invitamos al señor presidente, muy respetuosamente a José Raúl Molino, que vete totalmente este proyecto de ley, debido a que es una ley que no beneficia en nada a la población, es una ley que va a traer más inflación, más problemas económicos a los jubilados, pensionados y a toda la población en general. Y nosotros estamos dispuestos a sentarnos en una mesa donde haya que ir para aportar nuestras ideas, aportar nuestra experiencia, aportar lo que siempre hemos aportado para engrandecer este país y para mejorar la salud de la población panameña.
1: Hay un cálculo de estas farmacias pequeñas, qué cantidad de personal tienen contratado.
5: Sí, profesor Cabrera, estas farmacias tienen entre 4 y 5 personas de cada farmacia, ¿verdad? Porque está el farmacéutico, está el técnico, está el propietario que también hace turno y siempre pues hay una tercera persona para que ayude, así que hay de 4 a 5 personas por cada farmacia. Y normalmente este tipo de farmacias son un negocio familiares, donde muchas familias tienen más de 40, 30 años de tener su farmacia y que hoy pues lamentablemente me llaman llorando que van a tener que cerrar su farmacia porque si ya estaban mal con esta nueva ley van a estar peor y no van a poder subsistir ni van a poder hacerle frente a la farmacia. Y usted viera, profesor, yo tengo un grupo donde están muchos dueños de farmacia y los dueños de farmacia hoy mandan un mensaje diciendo que están vendiendo la farmacia. Dentro de 15 días llaman diciendo que cerraron la farmacia, que están vendiendo inventario inmobiliario. Y la siguiente semana escriben que están regalando el mobiliario porque no tienen ni, nadie se los compró y no tienen ni para dónde llevárselo, prefieren regalarlo. Es triste esta historia. Cuando muchos dueños de farmacia hemos sacado préstamos, nos hemos endeudado en el banco, estamos con situaciones financieras por delante y tenemos que cerrar nuestra farmacia y llevarnos nada, porque los muebles, ¿de qué me sirven que los guarde? No los puedo vender, nadie está abriendo farmacia. O sea, es triste la situación en el gremio de propietarios de farmacia en estos momentos.
1: Pero entonces estamos hablando de 4 a 5 personas por farmacia. ¿En cuántas farmacias? Que son parte, por ejemplo, del gremio que usted preside.
5: En el 2022, nosotros aglutinamos 450 farmacias. Del 2022 al 2026 han cerrado más de 100 farmacias, ¿verdad? Y siguen cerrando farmacias todos los días. Es verdad que abren nuevas farmacias, sí es cierto, pero abren farmacias de los supermercados, abren farmacias de cadena, pero farmacias chicas no están abriendo.
1: Todo un tema esto, ¿no?
6: Sí, total.
1: Es todo un tema con una serie de implicaciones, como nos lo está explicando el invitado, que pareciera no se tomaron en consideración. Todos,
5: Empleado, no puede ser posible.
1: sea, todos estamos de acuerdo en que hay que mejorar la calidad de vida de las personas que se han pensionado, pero no puedes mejorar la calidad de vida de los pensionados bajo la idea de ponerle el pie encima o en detrimento de otros sectores. Hay que buscar la fórmula. Dicen que hay países donde, por ejemplo, los jubilados no pagan transporte público.
6: Europa. La de Europa es una barbaridad. Eso sí, claro, pero a ver, ¿con cuánto se pensiona una persona en Europa? También hay que destacarlo, ¿no? O sea, el problema aquí, lo que estamos viendo es que estos son paliativos que se están ejecutando sobre texto de seguir haciendo que el Estado tenga una carga más sin terminar de resolver el problema de fondo. Que el problema de fondo son las pensiones. Entonces, mientras no podamos resolver el problema de fondo, seguirán existiendo este tipo de soluciones, este tipo de paliativos que, digamos, son un parche para tapar un gran problema. Dicho esto, la última pregunta que yo le haría a usted, don Orlando, es: ¿qué pasa si el presidente firma esta ley? ¿Qué es lo que prevén ustedes que vaya a ocurrir?
5: Bueno, una vez que el presidente, que esperemos que no, esperemos en Dios y en la buena voluntad del señor presidente que no la firme, lo más seguro es que las farmacias van a empezar a cerrar mucho más farmacias. Esto va en contra de la salud de la población panameña. Los precios van a subir porque esto es una inflación y no solo en medicamentos, en todos los rubros que ha tocado esta ley. O sea, ¿en qué beneficia este proyecto de ley a la población? En nada. Es triste que cada vez que se quiera hacer política se busque a los negocios micro, pequeños y medianos para ir en contra de ellos. No podemos hacer políticas perjudicando a los demás. Este es un país de libre oferta y demanda donde la población va a la farmacia y puede comparar y hay diferentes precios y diferentes descuentos. Y los dueños de farmacia damos descuentos sin que nos obliguen. ¿Por qué? Porque necesitamos estar en un país donde podamos mercadear y damos descuentos donde logramos conseguir un descuento, donde logramos tener un precio. A veces damos descuento a lo mejor sin ganar nada porque necesitamos mercadear un día u otro día los productos y para estar en el mercado. Este negocio no es un negocio que nos ganamos el 500% como la gente dice, es un negocio de reales, de centavos, un negocio mínimo donde un dueño de farmacia que sea una farmacia rentable, se puede estar ganando de un 2 a un 3%, o sea, con un margen pues muy bajo. Esto es un negocio de familia, esto no es un negocio que te hace millonario. Nosotros hacemos un llamado a la población que pueda entender, que nosotros la podemos explicar. Este es un negocio donde damos un servicio social en las diferentes comunidades, además las farmacias comunitarias, que estamos cerca de los barrios, orientamos al paciente, le tomamos la presión, hacemos nuestras ferias de salud, orientamos a que la persona lleve bien su tratamiento, que no tenga contraindicaciones con uno u otro medicamento. Cuando estas farmacias de barrio desaparezcan, no sé si las megafarmacias, las grandes cadenas, tendrán la oportunidad de poder conversar con la población, tomarle su presión y poder llevarle un perfil farmacéutico a los pacientes. Es triste que nos vayamos quedando cada día sin farmacia. Es triste para la población porque esto no soluciona en nada a la población, ¿verdad?
1: Bueno, el problema está allí planteado y, como dije, ahora tiene el presidente Mulino un dolor de cabeza no buscado por el Ejecutivo, sino planteado por el Legislativo hacia el Ejecutivo. Ahora, de si lo veta, Orlando, nuestro invitado, dice que debe ser un veto total, o si lo veta parcialmente, o si lo sanciona. Hay todo un tema. Aquí me escriben: buenos días, mientras no hagamos cambios profundos de la ley de pensiones, seguirán haciendo parches. Es lo que no han entendido muchos políticos y no políticos. Y al final del camino se van a terminar dando más aportes del Estado para pensiones, que va a afectar a los 4.5 millones de panameños en beneficios de nosotros, los 300.000 jubilados, dice el oyente. Don Orlando, muchas gracias por darnos sus aportes, muy amable.
5: Gracias, profesor Cabrera, gracias a la población por escucharnos y siempre estaremos a la orden por aportar a este país y a la salud de Panamá.
1: Gracias, esté bien. Bueno, entonces, vaya usted a saber qué va a pasar, pues. Porque en lugar de meterle tiempo y profundidad a la discusión, se hizo lo que era más rápido y más fácil.
6: ¿Pero usted qué esperaba de un diputado del PRD?
1: Pero espérese, la ley tuvo 40 y tantos votos a favor. No, ni siquiera 36, y que hay justito. Por lo que yo leí, tuvo 40 y no sé cuántos votos a favor. El proponente puede ser PRD o cualquier otro partido, pero fue aprobado de una manera más que unánime. Bueno, no unánime, pero fue aprobado con una cantidad de votos muy contundentes. Muy contundentes. ¿Qué difícil es meterle la lupa a estos temas por parte de los diputados para no legislar para las graderías? Claro que es agradable que te aplauden, pero es muy desagradable que te repudien por la forma en que estás legislando en detrimento de otros sectores. Bien. Hay que revisar la calidad de vida de los pensionados. ¿Cómo hacemos eso? ¿Cómo buscamos esa fórmula que en otras sociedades las han buscado? Pero acá parece que es más fácil eso.
6: Usted está esperando mucho, de verdad, esperando mucho.
1: Discúlpeme. Pero es que es lo responsable.
6: Pero yo también, bueno, usted no me dice que yo soy un hombre de mucha fe. Yo tengo la vara muy alta para algunos diputados en la Asamblea Nacional, para otros no. Y espero lo que ocurrió, que salgan este tipo de leyes. Y no va a pasar absolutamente nada, como dice Icar. Hasta se fue.
7: El mismo llamada, profesor.
1: ¿En protesta?
6: Sí, protesta.
1: Buenos días.
7: Hola, buen día.
8: ¿Cómo estoy al aire, por favor?
1: Está al aire, amigo, diga.
8: ¿Estoy al aire?
1: Sí.
8: ¿Aló?
7: Sí, adelante, está sí, al está aire, al aire.
8: ¿Cómo? Mira, Edwin Gonzalo y el amigo, definitivamente, buenos días. Buenos días, aquí de la Gran Chorrera. Mira, definitivamente que a los jubilados no hay que ponerle condiciones de ninguna naturaleza. Y entonces, ¿qué sucede? Que vimos prácticamente, sí.
1: Bájele el volumen, señor, bájele el volumen a la radio.
8: Voy, cómo no. A los jubilados hay que ponerle condiciones, como lo dije anteriormente, ¿verdad? Entonces, ¿qué sucede? Que definitivamente vemos que los diputados han tomado la decisión de aumentar cierto, de darle un porcentaje a ciertos rubros, pues, de los, que los jubilados, pues, entren a la ley sexta. Pero lo que nos llama la atención es que en el aspecto de la canasta familiar, allí no hay descuento para los jubilados. Ahí no hay descuento, la comida en los supermercados está carísima, y yo me parece a mí que allí el diputado Sucre, la diputada Grace Hernández, ahí fallaron en esto, porque sinceramente, señores, con 300, 400, 500 dólares no se puede vivir en este país. Están pensando en llegar y aumentarle 600 dólares más, pero eso no alcanza. Eso no alcanza de ninguna naturaleza. ¿Ah? Cuando los jubilados necesitan medicamentos buenos, cuando los jubilados necesitan que la canasta básica familiar para poder que le alcance dinero, allí ese dinero no alcanza, porque muchos no están ni jubilados ni con 400 dólares. Entonces, ¿de qué vale que lo aumente? Supuestamente que la prueben, ¿no?, en la asamblea, en la comparación de lo que ganan menos de 300 dólares, 600 dólares, si caemos en lo mismo. Mira, en el asunto de los medicamentos, escuchaban a Orlando Pérez hablando de que eso les va a perjudicar. Oye, el pueblo panameño sabe que las farmacias es una ganancia neta, porque ellos compran esos medicamentos fuera del país y se lo venden aquí al pueblo panameño carísima. Nosotros, cuando vamos a la farmacia, la mayoría de los jubilados, los medicamentos cada día suben más. Y esto con el cuento de que no es que el descuento del 30% es mentira. Mentira, y no están descontándole nada. Entonces, que no se están llorando, hombre, que sí, que vamos a cerrar la farmacia, la farmacia, Si yo de todas maneras siguen ganando dinero.
6: Vale. Muchísimas gracias al oyente que se comunicaba con nosotros a esta.
4: Dice que mi oyente, hoy en día todas las farmacias le dan a los jubilados, si no jubilados, 25% de descuento en los medicamentos. Si los comerciantes se quejan que no ganarán, tendrán que regresar a saludar el descuento a los jubilados. Y también nos dicen los oyentes, ¿por qué no legislan para que no le puedan descontar el 75% del salario para préstamos? Todos o la mayoría hacen el préstamo de la muerte y andan así. Buenos días, no creo que aumentar pensiones sea la solución ni aumentar porcentaje de descuentos. Ir a hoteles o restaurantes o viajar son lujos la mayoría de las veces que aprovechan los extranjeros y los de mayor ingresos. No son necesidades del que menos tiene a ser subsidiada. Lo que sí debe hacerse es bajar el costo de medicamentos, que es el mayor gasto del adulto mayor, tenerlos en la caja del Seguro Social y en el MINSA y ofrecer comida en ferias a menor costo y condiciones dignas.
6: Bueno, es parte del debate, Melissa. Es parte del debate.
4: No, ya son las 8:16.
1: El que no quiere entender eso está enredado.
6: Bueno, profesor, pero ya. Hoy amaneció usted con ganas de pelear.
1: No. Nada más que, cuidado, ¿no? No es bueno legislar para las graderías. Mientras tanto,
6: ¿qué pasó?
1: No hay refrendo.
6: ¿Cómo
1: dos
6: así?
1: Puntos, dice la prensa. La Contraloría devuelve al Meduca la adenda del contrato de las laptops.
6: ¿Ah?
1: El Contralor Anel Flores cumplió su advertencia. No refrendó la adenda al contrato suscrito entre el Ministerio de Educación, Meduca e East Group S.A. para la compra de 54.000 computadoras portátiles para los docentes.
6: ¿Cómo? Ya. Un momento. Ya se habían entregado algunas computadoras y faltaban otras por entregarse.
1: Es correcto.
6: Eso quiere decir que ahora algunos profesores se quedarán a la espera de lo que vaya a ocurrir, ¿no?
1: Y los que la recibieron que la tienen que devolver.
6: La pregunta. Buena pregunta. ¿Y cuál fue el motivo?
1: No, nada más leo ahí lo que dice, porque yo no estoy suscrito a la prensa, entonces no puedo leer todo el texto.
6: Usted se da cuenta que aquí había una pelea entre el Contralor y Lucy Molinar, ¿no? Evidentemente. Evidentemente. Yo se lo tengo. ¿Anel Flores entonces cumplió su advertencia? El documento sin la firma del Contralor ya fue devuelto al MEDUC. La adenda contemplaba un incremento de $234,000 en el valor del contrato y una extensión de 75 días calendario al plazo de la ejecución. La devolución de la adenda al Meduca se produce mientras existen diferencias entre la cantidad de computadoras que East Group asegura haber entregado al Meduca y los equipos que, según los registros oficiales de aduanas, fueron importados.
1: Pero todo eso tenía el refrendo originalmente de la Contraloría.
6: ¿Por qué el Contralor cambia de posición? ¿Qué va a pasar con las computadoras que se entregaron? ¿Qué va a pasar con aquellas que no se habían entregado? De verdad. El tema de la educación en el país es un cuento de nunca acabar, ¿no?
1: Bueno, ¿quién entiende esto? Ni ellos mismos.
6: Bueno.
1: Ahora, hay un fantasma que gravita. Y yo se lo vengo diciendo a usted y usted no me quiere hacer caso.
6: ¿Cuál?
1: Los gringos.
6: ¿Pero qué tanto tienen que ver los gringos acá?
1: Bueno, es una realidad.
6: No. Una realidad existe en el tema de las dos compañías que se pararon allí y lo que dijo el embajador. Pero, ¿y entonces? ¿Eso quiere decir que el Contralor le está llevando la contraria a lo que dicen los gringos?
1: No, yo digo los gringos, las empresas gringas.
6: ¿Está diciendo usted que el Contralor le está llevando la contraria a lo que dijeron?
1: ¿Cómo quedan las empresas gringas en esta situación?
6: A la espera.
1: Porque si el elemento que hace que la Contraloría ahora no refrende, aunque no lo ha dicho, esto lo estoy diciendo yo, es un tema de corrupción. ¿Cómo quedan Intel y Microsoft? En un señalamiento de corrupción.
6: Claro. Entonces, por eso le pregunto, ¿el Contralor está yendo en contra de lo que dijeron Intel y Microsoft?
1: Yo no sé qué dijeron Intel. Mira lo que yo estoy diciendo, no es lo mismo de lo que me estás preguntando.
6: Está bien, pues.
1: Sí, el no refrendo fuera por situación de corrupción, Porque ahí lo que acaba de leer no dice por qué no lo refrendó.
6: No, no.
1: Si fuera por un tema de corrupción, porque por otro lado, la entonces ministra, antes de irse, puso una acción en el Ministerio Público. ¿Cómo queda Microsoft e Intel en esta vuelta? ¿Involucrado en un escándalo de corrupción?
6: Es una buena pregunta. Es una buena pregunta. Una muy buena pregunta.
1: Sí, es una pregunta que para mí es de rigor. Creo que esa adenda que no refrendó es la extensión del plazo de entregas, unas semanas más. Sí, esa es otra historia. No es lo mismo una adenda de plata que una adenda de tiempo.
6: Son dos cosas diferentes.
1: La adenda de tiempo tú no le cuesta un real al Estado. Si dice, mira, esta cantidad no te la puedo tener para esa fecha. Voy a entregar lo que tengo y luego entrego la otra.
6: Ay, profesor. Entre eso y el chisme del Consejo Municipal,
1: ¿qué pasó y el Consejo
6: chat
1: Municipal?
6: De WhatsApp, ¿qué santo pasó? Dios. ¿Usted no vio?
1: No, ¿qué pasó?
6: Pero así, eso es ya la chismografía más chismografía del mundo. Mayer sacando el chat de concejales a Rudy.
1: Oye, ese Mayer es intolerante, ¿eh? Más de lo que yo me hubiera imaginado. Porque el representante de Parque Lefebvre,
6: Rudy,
1: ha hecho una serie de cuestionamientos y eso le ha generado que el señor hasta lo saque.
6: Sacó el chat.
1: Lo saqué del chat. No joda. No joda.
6: Eso cada vez más, siendo Mayer Mizrachi, un hombre que tiene un caudal político, al menos hasta el momento, para llegar a una posible candidatura presidencial, me preocupa más esa posibilidad, que esa posibilidad se vaya cayendo. Porque yo no sé si Mayer Mizrachi vaya a aguantar una campaña presidencial.
1: No, es sumamente intolerante. Porque si tú sacas a una persona, es como que Icar, Gonzalo, Melissa y yo tengamos un chat para revisar la mesa de trabajo todos los días. Y de pronto yo decido sacar a uno de ellos. ¿Por qué lo decido sacar? Porque no quiero que se entere.
6: ¿O porque no piensa, porque no pensamos igual?
1: Por eso. Y no quiero que se entere lo que voy a hacer. Eso es lo que él ha hecho. Solo por el pecado que el señor de Parque Lefebvre, representante de Parque Lefebvre, no va al ritmo que él quiere. O lo cuestiona. Muy feo. Esa intolerancia en estos tiempos como que no. Y para ser un tipo tan joven, que entre en esas intolerancias. Extraño, pero bueno. Ya tenemos comunicación, Alfonso.
6: Sí, con Marcel
1: Salazar. Marcel Salazar. Don Marcel Salazar, buenos días.
9: Muy buenos días, estimados amigos de Panamá en Directo, al equipo en la mesa y también a la audiencia. Gracias por la oportunidad de presentar nuestro nuevo proyecto.
1: El nuevo proyecto, cuéntenos de qué trata.
9: Se trata tanto de una página web como de una serie de podcasts que vamos a estar compartiendo con ustedes a partir de hoy. Ya está en YouTube, ya está en las redes sociales, producido en los estudios de Arca Media, con mucho profesionalismo por parte de los asesores y orientadores, la señora Lourdes Ovaldía, la señora Analisa Grey también, Economía y Parlamento. Y precisamente me dan ustedes la oportunidad de iniciar por donde ustedes terminaron el segmento anterior de análisis. Economía y Parlamento, además de economía, va a involucrarse en el análisis de las políticas públicas. Y los escenarios por excelencia son los parlamentos, en este caso la Asamblea Nacional, estimados profesores, Gonzalo, Ricardo. Nosotros también le vamos a dar seguimiento a los espacios territoriales como los consejos municipales, porque en los acuerdos municipales se establecen políticas públicas que afectan la vida de los territorios. Entonces, en el caso del Consejo Municipal de Panamá, se tiene el resultado de un nivel de discrepancia entre el alcalde y uno de los concejales. ¿Pero qué es lo que se estaba discutiendo? ¿Qué se discutió? también en la Asamblea Nacional, muchas veces cuando pasan este tipo de situaciones, los ciudadanos no se involucran, al menos que sea en el grupo de interés de la iniciativa legislativa que se está discutiendo. ¿Cómo usted evalúa el trabajo o cuál es un mecanismo para evaluar la calidad de propuesta legislativa que presenta un diputado? La exposición de motivos. Entonces, Economía y Parlamento va a estar analizando todas estas situaciones que se dan en el país, pero no vamos a estar nada más analizando y describiendo. También vamos a establecer una torre de control con un conjunto de indicadores que ya hay referencia en la región, en diferentes parlamentos de la región, donde se le está dando seguimiento. Se le está dando seguimiento. ¿Para qué? Para que se vaya dando la calificación del trabajo legislativo, que esto impacta la vida de todos nosotros. Solamente cuando se ponen en redes con fundamento o sin suficiente fundamento, y nosotros hemos querido involucrarlo, profesor, para que haya no solamente el canal de comunicación, que es valioso, también importante, sino también que le demos seguimiento a las políticas públicas, a los análisis económicos, que son de mucha importancia para el país. Economía y Parlamento es el nombre.
1: Bueno, a propósito de Economía y Parlamento, don Marcel Salazar, y para tranquilidad aquí de Gonzalo, la Autoridad Marítima de Panamá, AMP, informa a la ciudadanía en general y en especial al sector marítimo y portuario que, en atención a los principios de transparencia y estricta legalidad, se convocará de junta directiva, debe ser que se convocará a la junta directiva extraordinaria para el día de hoy y someter a revisión y reconsideración la resolución JD número 012-2026, la cual fue publicada el pasado viernes 28 de agosto en la Gaceta Oficial 30.600, en respuesta a lo solicitado por el presidente de la República. El objetivo es establecer mecanismos más eficientes que garanticen el acceso a la información pública conforme a lo dispuesto en la Ley 6 de 22 de enero de 2022. La AMP reafirma su compromiso de trabajar con puertas abiertas, fortaleciendo la confianza de la inversión nacional e internacional, velando por la competitividad y claridad de la gestión administrativa. Panamá, 1 de septiembre de 2026.
6: Ahí está. ¿Usted quería urgente para cuándo? ¿Para el jueves? ¿Para el viernes? ¿Para el sábado?
1: Llamaron a todos y todos estuvieron de acuerdo, señor, que él podía. Bueno,
6: eso, las excusas se hicieron para utilizarlas, ¿no? Dice algún dicho.
1: Naturalmente. Así es que...
9: Ese es un espacio de generación de políticas públicas, la junta directiva, ¿no? Ese es un espacio, pero la junta directiva tradicionalmente en el país han sido mudas, por un lado, y por otro, los ciudadanos, se les olvida quiénes están representando a los diferentes sectores. La única junta directiva que tiene más beligerancia, o prácticamente beligerancia constante, es la de la Caja del Seguro Social. Pero está la de la Lotería Nacional, está la de todas las entidades centralizadas, las empresas mixtas, está como Cable, etcétera, donde está el rendimiento de transparencia de cuentas por parte de estas instancias. En cambio, si hay un seguimiento como el que aspira...
6: ¿Qué pasó?
7: Se perdió la comunicación por el momento.
6: Bueno, ¿dónde se puede ver este podcast, profesor?
9: En redes sociales, en YouTube. Está el primero. Melissa tiene ya la dirección, la señora Lourdes de Ovaldía también. Y nosotros lo vamos a compartir con ustedes con mucho gusto. En todas las redes sociales también. Arcamedia nos da el respaldo.
1: Esto es a partir de hoy. En todas las redes sociales que tenemos nosotros y naturalmente las propias del amigo Marcel Salazar. Creo que es un aporte valioso
9: política pública.
1: creo que es un aporte valioso, porque además no solamente cuenta con la experiencia del propio Marcel Salazar desde la óptica de su profesión, que es economista, y de su experiencia adquirida tanto en el sector privado como en el sector público, sino que tiene la particularidad o virtud, podríamos decir también, de que va a traer invitados a sus podcasts, también con muchos conocimientos y muchas experiencias. Así que puede usted entrar a verlos ya a partir de hoy en todas las plataformas, tanto de Arca Media
6: como... ¿Cómo es el nombre?
1: Repita el nombre.
9: Economía y Parlamento.
1: Economía y Parlamento. Y ahí viene lo interesante, las implicaciones que tienen en la economía del país las decisiones que se toman en el órgano legislativo. Así que, éxitos, don Marcel Salazar.
9: Muchas gracias, profesor, a usted y a su equipo también.
6: Muchas gracias.
9: La comunicación y también a todos ustedes por el esquema de respaldo. Muchas gracias. Invito a la población. Saludos.
1: Estaremos aquí a la orden. Bueno, y por cierto, Marcel Salazar es uno de los que comienza, porque ya hay varios, comienza a estrenar el estudio de podcast que hemos instalado aquí en la
6: EMS. Oye, pero no encuentro Economía y Parlamento. Estoy buscando.
1: Economía y Parlamento se llama. ¿Qué había por allá afuera, Iker? ¿Qué encontró?
6: Oye, sí, usted hablando, se fue de paseo, ¿no?
2: No, estaba hablando con Omaraida.
6: Qué barbaridad.
2: Unos temas locales, ¿no?
6: Se da cuenta, ¿no?
1: Yo no puedo creer.
6: Se da cuenta de la vaina.
2: Está bien. ¿Qué tiene? Un momentito me llamó, me dijo, puede ser un momento que tengo que hablar con
6: se fue, o sea, después se queja del tema de que yo lo jodo como funcionario, pero llega un momento, déjame hablar con la amiga aquí al lado.
1: Yo no puedo creer esto.
2: Pero usted a las 8:30 se va, se cae el mundo, usted se larga.
6: Porque eso
2: y nadie le dice nada.
6: Está por contrato.
2: Ah,
6: está por contrato.
1: Así que Omar Aida lo llame que para echarte un cuento. Sí. Y yo aquí orinándome. Yo
2: estoy botando corriente.
1: No, pero acá yo tengo que contar algo.
6: Vamos a echar unos cuentos.
2: No, pero es asunto.
6: Y agarra galletitas.
2: No, es asunto estrictamente laboral, por Dios.
6: ¿Qué pasa? Barbaridad.
2: Pero bueno. Aquí creo que lo busqué. Casualmente hablando del tema de las jubilaciones.
1: ¿Qué? ¿Te acuerdas? Ya su tema terminó.
6: No, pero Icar, por Dios.
1: Que una de la jubilación de Omar Aida. Eso no,
2: no,
1: saber.
2: Pírice, que aquí estaba.
1: Quien sí está aquí es Patricia Puentes Colorado, fundadora de Meetings Panamá, porque habrá un encuentro internacional aquí en nuestro país. Patricia, buenos días, bienvenida.
10: Hola, buenos días, feliz de estar acá con ustedes.
1: Cuéntenos de qué se trata el evento.
10: Bueno, importante decir que Panamá este 7 y 8 de septiembre estará impulsando una nueva agenda de innovación social, accesibilidad y eventos con legado desde el ESMI Panamá. Y es que en este cuarto encuentro, que es una plataforma de innovación social creada por, como dices, y desarrollada por Meetings Panamá, lo que buscamos es transformar la inclusión y la accesibilidad en conocimiento aplicable, con nuevos mercados, competitividad y oportunidades para el país. Este año tenemos el lema de innovación social y accesibilidad para todos, legado en acción. Así que es una importante oportunidad para que todas las empresas, aquí, todos los sectores, se vinculen a este gran encuentro donde estamos trayendo justamente conocimiento aplicable, legado. Traemos, por ejemplo, un gran experto de España que nos va a hablar sobre innovación y aplicado a las empresas. Tenemos también a la directora del Convention Bureau de Medellín, porque ya esto lo está haciendo, lo están aplicando otros países y queremos verlo y replicar aquí en Panamá. Así que esto es...
6: Pero Patricia, discúlpeme, dime, ¿cómo podemos hablar de innovación social, inclusiva, cuando, por ejemplo, vemos que las aceras del país, las ciudades no están, son inclusivas? ¿Cómo podemos hablar de eso si ni siquiera lo más básico está?
10: Tienes toda la razón. Por eso es que es tan importante que todos ustedes y crear estos espacios de concienciación. Eso no lo podemos hacer solo. Pero no solamente las aceras. Queremos que las empresas empiecen a eliminar muchas barreras, pero en especial la barrera de empatía. La barrera de que no necesitamos rampas, sino la barrera en que podamos ver que hay otras personas que también quieren pertenecer al mundo social y al mundo laboral. ¿Qué opinan de esos jóvenes que están saliendo de las universidades que tienen alguna discapacidad y no encuentran esa conciencia de empresarios que les quieran abrir la puerta? Por eso nosotros estamos articulando esto, y es que estamos trabajando para que las empresas empiecen a ver, y el gobierno. Nosotros no solamente estamos articulando esto de manera solitaria, estamos haciendo de manera multisectorial, uniendo al sector privado, al sector público, a las asociaciones, a las mismas personas con discapacidad las estamos uniendo. Es la única manera. Empezar a esa es la parte de innovar, de que se vea esto más que la accesibilidad ya no se puede seguir viendo como un tema de responsabilidad social. No, esto es un tema de proyectos, de productos, de servicios y de oportunidades reales. Y cuando hablo de oportunidades reales, le estoy diciendo que se está trayendo oportunidades reales. Por eso este 7 y 8 de septiembre nosotros vamos a tener por primera vez en un evento una experiencia paralímpica. ¿Qué es eso? Bueno, junto con el Comité Paralímpico estamos trayendo a campeones a vivir la experiencia y que nosotros, los participantes, lo puedan vivir. Pero adicionalmente a esto, quiero que sepan que en el 2028 ya tenemos nuestro primer encuentro mundial con el Comité Paralímpico. Así que sí hay oportunidades reales y hay que empezar a trabajar en esto desde ya.
6: La pregunta que yo le hago es, ¿qué tan está metido el gobierno en este evento?
10: Bueno, yo lo hablo desde, como dices, ¿qué tan? Nosotros estamos tenemos un convenio con la Autoridad de Turismo de Panamá, así que allí hay un compromiso a 5 años. Este es el mejor, digamos, alianza público-privada. El sector privado, todos los que estamos en el sector privado, que somos de hoteles y restaurantes y eventos, hemos levantado la mano y estamos uniéndonos justamente con la Autoridad de Turismo de Panamá para impulsar, desarrollar y crear y atraer eventos a Panamá, que también lo estamos haciendo. El Ministerio de Cultura. ¿Qué está haciendo el Ministerio de Cultura? El Ministerio de Cultura tiene una oficina de equiparación de oportunidades muy activa. Justamente ese Ministerio de Cultura se integra desde hace 4 años a este proyecto, donde estamos trayendo a los artistas que tienen alguna discapacidad, artesanos, y ya están siendo involucrados en hoteles, en eventos. De hecho, nos llaman a nosotros para que podamos compartir contactos con los artesanos y puedan ir estas personas a los eventos. AMPYME también está trabajando de la mano con nosotros, porque estamos trabajando la parte de la capacitación a estas pequeñas empresas y personas con discapacidad que tienen estas pymes y necesitan empezar a tener sustentabilidad en el tiempo. Prontour, por supuesto, estamos con ellos, estamos trayendo eventos internacionales, elevando, ya hemos ido a varios países a presentar a Panamá con esto, y esto es un premio, esto es un proyecto innovador que tiene premios.
1: ¿Cómo puede participar alguien que nos está escuchando?
10: Bueno, ahora mismo,
1: ¿qué tendría que hacer?
10: 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Estamos en @lesmipanama. Una jornada que no se pueden perder. No solamente es para la industria del turismo, es para gerentes, directores, equipos de recursos humanos, sostenibilidad, responsabilidad social, operación, experiencia del cliente. O sea, todos los sectores son bienvenidos y todos son aquí. Y el evento es para todos, o sea, que para todos, porque tenemos las adecuaciones, que es lo que nosotros queremos empezar a impulsar. Que se piense antes de que los restaurantes empiecen a abrirle la oportunidad a los hoteles. Una cifra, Gonzalo, te digo, 781 mil personas con discapacidad, según la última encuesta de discapacidad. 781 mil, uno de cada 5 panameños, eso es mucho. 2 millones de panameños y panameñas tienen alguna relación con una persona con discapacidad. O sea que aquí también tenemos, y lo que tú dices, Gonzalo, hay que trabajar mucho también con el sector del gobierno. Nosotros no venimos a hacer el trabajo del gobierno, pero sí impulsar desde el sector privado en colaboración con la academia, con la sociedad civil. Y sí se está impulsando el IPE. Por ejemplo, ayer tuvimos una capacitación a todo nuestro equipo, a los voluntarios de la Universidad Tecnológica. Así que sí, esto es un trabajo, ustedes saben que no es fácil, pero espacios como este nos permiten que las empresas empiecen a tener en el radar qué es eso, innovación social, la accesibilidad, la inclusión, cómo lo puedo hacer. Los mercados, aquí hay mercado, acabo de decir una cifra, 781 mil personas con discapacidad que quieren integrarse a una vida social, que quieren tener autonomía y que sus familias también quieren que ellos tengan autonomía tanto en el ámbito laboral. Así que aquí hay que trabajar muchísimo la capacitación, sensibilización. Pero si empezamos a abordar de manera económica a nivel mundial, el 16% de la población mundial tiene alguna discapacidad.
6: Claro, pero es importante trabajar con el gobierno, porque de nada vale así que es. Ustedes trabajen solos si no hay políticas de Estado que vayan de la mano, ¿no?
10: No, te dije, no estamos trabajando solos, estamos trabajando de manera multisectorial, incluyendo el gobierno, la sociedad civil, las universidades. ¿Sabían que hay universidades inclusivas? Hay una asociación de universidades inclusivas donde está la UTP, la Universidad Tecnológica. Así que esto ha despertado el interés de muchas empresas que ya están impulsando también desde su manera interna la parte de talento humano. Y queremos justamente destacar eso de Panamá, que sí lo estamos haciendo.
6: ¿Cuándo dónde va a ser el evento?
10: Centro de Convenciones de Ciudad del Saber, el 7 y el 8 de septiembre. Están todos cordialmente invitados. Empezamos de 8 a 9 todo lo que es la parte de registro, pero las agendas empiezan de 9 a 5 de la tarde. Vamos a tener, por supuesto, artistas, música, wellness inclusivo, o sea, es una actividad que nadie más se puede perder, todos tienen que estar allí y ver cómo, más que hablar de inclusión, lo estamos aplicando.
6: ¿La entrada dónde se puede adquirir?
10: Bueno, en www.letsmeetpanama.com.
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6: O sea, todas las personas que tengan algún conocido con discapacidad, que estén ahí, que personas incluso con discapacidad que nos escuchen, ¿pueden inscribirse al WhatsApp?
10: Claro que sí, se pueden inscribir al WhatsApp 6160-1724. Es un evento para todos. O sea, no solamente todo el que quiera aprender, tener estos conocimientos de estas personas internacionales y locales que estamos trayendo para traer a la mesa, ya a la vida real, cómo se hace y cómo lo estamos haciendo. De ahí vamos a salir a trabajar en el mismo diseño de eventos, de productos, de servicios y entender un poco esto de cómo yo puedo integrar estos temas de accesibilidad, de inclusión a mi empresa. Y es importante destacar eso, que eso es lo que nosotros estamos trayendo, ¿no? Que es una oportunidad de aportar no solamente al desarrollo de experiencias, sino también a un desarrollo de país. Esta es una cifra grande y si le damos la oportunidad a las personas con discapacidad que sean independientes, pues sería maravilloso. Y en mis 4 años que estamos trabajando esto, vemos que la empresa del sector privado quiere, pero lo que más lo limita es la barrera. ¿Cómo atiendo? Por ejemplo, los mejores call centers son las personas ciegas. Entonces, es aprender qué condición tiene y cómo yo puedo integrar a esa persona a mi empresa. Y también eso hace mi talento humano diverso.
1: Claro. Qué valioso que en nuestro país ocurra esto, esta especie de cumbre que se va a dar el 7 y 8 de septiembre. Y me impresiona, no tenía yo por qué saberlo, 700,000+ personas ahí en Panamá con alguna discapacidad.
10: Sí, y la mayoría son
1: mucha
10: mujeres.
1: Gente para un país de poca población.
10: Wow. 1 de cada 5, pero eso es mucho.
2: La mayoría mujeres.
10: La mayoría mujeres son, y de eso abordamos otros temas de violencia, así que por ahora vamos a impulsar que las empresas le abran los espacios, entiendan y empiezan a abrirle también las oportunidades laborales a estos muchachos y también todo el mundo desee ir. Nosotros ahora mismo, y siempre me gusta poner este ejemplo, ¿Qué es lo que nos impide ir al cine? A mí, en el caso, la película. Si es de terror, ni voy allá. Sería la única. Pero para una persona con una condición, si es autista, lo piensa. Y claro, él y su familia. Entonces, muchas personas se están encerrando. 781,000 panameños no salen libremente. Y es un mercado que podíamos abrir localmente, el turismo interno que se generaría, podríamos tener playas accesibles. Entonces, lo que dice Gonzalo, ¿cómo lo hacemos? Entonces, eso es algo paulatino. Y las instituciones tienen, cada institución, quiero que sepan, tiene una oficina, departamento de equiparación de oportunidades. O sea, la ley está, todo está perfecto, pero impulsar esto no es fácil, pero cuando tenemos aliados como ustedes que nos abren este espacio para que esta empresa esté escuchando y dice, oye, esto que está bien, este mercado que yo creía que era pequeño, es grande. Pero es que también en la América Latina, 85 millones de personas tienen alguna condición. Imagínense nosotros en Panamá captando un porcentaje de eso. Pero no solamente cuando hablamos de inclusión, estamos hablando de personas con discapacidad. Cuando hacemos todo accesible, pensemos en todo accesible, un país accesible, como dice Gonzalo, las rampas, los andenes, bueno, ahí tenemos, es otro, tendríamos otro día para hablar de eso, de cómo impulsar eso. Pero sí estamos impulsando nosotros con la necesidad. Ya tenemos eventos para Panamá. Bueno, entonces, ¿qué vamos a hacer? Hoteles, se preparan. Vamos a poner todo en las personas capacitadas para poderlo hacer y atender. Cuando tengamos estos espacios, pues el país se vuelve competitivo, innovador y va a empezar a generar oportunidades reales

0: 7 y 8 de septiembre, la otra semana.
1: Sí,
0: estamos en el centro de convenciones
1: de Ciudad del Saber. Amplios estacionamientos. Estábamos trayendo también, como les digo, tienen que venir y vivir la experiencia de deporte adaptado. Quiero que vean y que disfruten cómo puede ser el fútbol o el goalball, que es el... ayer me corrigieron que no es el fútbol, pero sí es como jugar fútbol, pero son las personas ciegas. Si usted no, lo van a tapar los ojos y van a vivir la experiencia de cómo usted puede jugar fútbol con los ojos cerrados. Ah. Así que esto es muy importante.
0: Buena dinámica. Patricia, muchas gracias.
1: Gracias por traernos a
0: ustedes. Esta información buena, por cierto, muy buena. Y en aras de poder siempre, como dijo Gonzalo con el ejemplo de las aceras,
1: sí,
0: que esta ciudad nuestra y el país entero cada vez se adapte más y mejor a estas realidades, sí, para que esos panameños y panameñas que también tienen todos los derechos que deben tener, las infraestructuras estén adecuadas para ellos también.
1: Bueno, de eso se trata. La única manera de esto es cuando un evento se le vaya de un hotel al otro, entonces va a decir, ¿por qué se me fue? Es que porque usted no tiene las adecuaciones.
0: No tiene las
1: adecuaciones. Cuando toquemos el bolsillo de los empresarios, empecemos, ya estamos trayendo negocio a Panamá, entonces ya creo que Gonzalo, ahí podemos hacer esa otra versión de cómo, qué tan accesible es Panamá.
0: Es correcto. Muchas gracias, Patricia.
1: A ustedes.
0: Muy amable.
1: Feliz tarde. Chao.
0: 8:47, aquí usted que le gustan los rankings.
2: Dígame.
0: Los países más ricos de Latinoamérica, a mí esto me da pena.
2: ¿Más ricos?
0: De
2: ¿en
0: Latinoamérica.
2: Cuanto a qué? ¿Rico en qué sentido?
0: Por PIB per cápita.
2: Ah, pues interrumpo. De Latinoamérica, Panamá está ahí.
0: Pero a usted no le da pena. A mí me da pena eso.
2: Panamá lidera el ranking, profe.
0: El número uno.
2: Sí.
0: $40,000. El ranking por Producto Interno Bruto.
2: Que no significa que sea la economía más grande, ojo.
0: No, es otra cosa. Es
2: completamente diferente.
0: Ranking por PIB per cápita.
2: O sea, por ejemplo, Guatemala es la economía más grande de Centroamérica.
0: Pero está de número 13. En el ranking, 12,526.
2: ¿Cómo está Chile allí?
0: De número 3, $35,000. El número 2 es Uruguay, con 38,000. Costa Rica, 4, 34,157. Argentina, de quinto, 33,187. República Dominicana, de sexto, 32,178. México, número 7, 26,643. Brasil, octavo, 24,428. Colombia, noveno, 19,988. Perú, décimo lugar, 19,183. Ecuador, en el undécimo puesto, 17,256. Paraguay, en el duodécimo, 16,054. Guatemala, en el número 13, 12,526. El Salvador, 14, 11,315. Y Honduras, en el 15.
2: ¿Fuente?
0: 9,768.
2: Fuente.
0: PPA, paridad de poder adquisitivo, ajusta las diferencias. Aquí no dice la fuente.
2: ¿Año?
0: 2026.
2: Búsquelo para usted ahí.
0: Ah, sí, estoy diciendo mentiras.
2: No,
0: eso es lo que quiere decir.
2: No estoy diciendo eso.
0: Eso es lo que me quiere. No, pero a mí me da pena este ranking. Que estemos de primero, cuando esto no se ajusta a la realidad. Por eso que estos números de la economía que a usted tanto le fascina, esto no, o sea, esto es en el macro, pero cuando vas al detalle no se traduce en la realidad.
2: Es la pregunta que muchos se hacen.
0: Yo estoy bien lejos de esos 40.
2: ¿Por qué Panamá crece el 5% pero no genera empleo?
0: Es una contradicción, ¿no?
2: Total.
0: Vamos de primero en el ranking del PIB per cápita.
2: Panamá siempre ha estado en los rankings del Producto Interno Bruto en los tres primeros puestos. Los cinco primeros puestos. No en tamaño de economía, que es diferente. Pero dicho eso, la pregunta que uno hace es ¿por qué crecemos a tan alto y por qué no se genera empleo?
0: O no se generan los suficientes empleos que muevan la aguja. Esa es parte del...
2: Tarea pendiente, no de ahora.
0: Sí, señor. ¿Cómo equilibrar esos números?
2: Llame a la ministra o a Chapman.
0: ¿A qué ministra?
2: A la ministra...
3: ella no viene aquí.
2: La que tiene el cuñado
3: de... La que tiene el cuñado de asesor.
2: Son unos descarados, de verdad.
0: Y Chapman no creo que tome... No,

0: creo que ya venga más.
1: ¿Por qué? ¿Ah, sí? ¿Ya también salió ayer
2: con él? ¿También se peleó con el señor?
0: No se peleó con nadie.
2: Oye, pero usted... ¿Te le gusta dejar una estela aquí de peleas?
1: ¿Y por qué se peleó con el ministro de Salud?
0: ¿Yo? ¿Pelear?
2: ¿Y por qué no viene más? ¿Por qué dice que no viene más?
0: No, pero si eso lo leí aquí. Se puso bravo porque un oyente llamó y dijo que fulano se iba y que no se ve, y se puso bravo por eso.
1: ¿Y entonces?
0: Y yo asumo que no vendrá más por eso. Digo yo.
1: Impresor, por Dios.
0: Y yo se lo leí.
1: Los gobiernos pasan, por Dios. ¿Qué pasa?
0: Y la pobreza.
1: Y el hambre queda, obvio.
0: 8:51 minutos, señor Alfonso. Vamos al cambio que tenemos pendiente.

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3: Buenos días y buenos días a todos. Bienvenidos efectivamente a Movilidad en Directo aquí, como cada martes, hablando de seguridad vial y esperando que hayan tenido todos estos días con cero accidentes de tránsito, así como nos mandata el Diseño de Acción para la Seguridad Vial de la OPS-OMS de Naciones Unidas, el 1 y el 2, el 2010 a 2020 y 2021 a 2030, y ahora es el decenio del transporte sostenible, según Naciones Unidas. Así que espero que estemos todos alineados con prevenir accidentes de tránsito y evitar que las personas sigan perdiendo la vida en la carretera. Y nada, bienvenidos a Movilidad Directa. Y Arnulfo, ¿sabes qué? El próximo 17 de agosto es el día del peatón, que no tiene una resolución formal, que no tiene un decreto, que no tiene nada, sino que surgió naturalmente de las personas de reclamar los derechos del peatón. Pero detrás de esto está la historia de una mujer que se llama Bridget Driscoll, británica, que la historia lo que cuenta es que ella se desplazaba hacia un sitio que se llama el Palacio de Cristal para ir a un evento de conciertos de la Liga, no era la Liga, era la Liga de la Cruz, en donde ella al caminar y tratar de ir, la Liga Católica de la Cruz, perdón, donde iba caminando con su hija de 16 años que se llamaba May, una amiga de ella que se llamaba Elizabeth Murphy. Esta mujer tenía 44 años en ese momento, y cuando iba caminando, lo que se encuentra es con un conductor de un vehículo. El hombre se llamaba Arthur James Edsall y se desplazaba en un vehículo que estaba en exhibición. Los vehículos en ese momento se podían desplazar hasta 16 kilómetros por hora, pero la exhibición había decidido que solo podían hacerlo a 6 kilómetros por hora. Y se dice que él iba en un vehículo de la compañía French Motor Carriage, en una exhibición de tres vehículos importados, y él se desplazaba entre 6 y 7 kilómetros por hora y se encuentra con los peatones. Él pierde el control del vehículo, según lo que dicen las noticias de la época, y usaba un timbre para poder anunciar dónde iba. Se dice que él gritaba que se apartaran del sitio, pero ni él logró controlar el vehículo, ni Bridget pudo evadir el vehículo. Ella es tirada al piso por el vehículo y se golpea la cabeza, en donde luego fallece, siendo así la primera víctima de un accidente de tránsito tipo atropello en 1896. Y se dice que el juicio en donde se declaró que había sido un accidente, lo que terminó diciendo el juez era que esto jamás debía volver a pasar. Y evidentemente, como todos sabemos, pues no ha sido así. Esta es como la tendencia, porque de hecho los peatones son los que encabezan las estadísticas en accidentes de tránsito en Panamá, y son creo que el 36%, he leído, de las víctimas alrededor del mundo. ¿Qué opinas de esto, Arnulfo?
4: Primero que todo, Osiris, a los oyentes, buenos días. Sin duda alguna, siempre es importante el cuidado que deben tener los conductores en relación a la figura del peatón. Ya todos conocemos que es la más vulnerable de todas, ¿no? Aparte del ciclista y el motorista. El peatón tiene algo muy peculiar. Generalmente, el peatón se desplaza y realmente no tiene mucho conocimiento del comportamiento que se le exige. Él conoce algo así, más o menos ha escuchado algo.
5: Oye, pero qué bien, pero es que es que nos acaban de...
4: se haya sentado en un aula.
5: Nos acaban de privilegiar con su presencia aquí. ¿Cómo está, señor Osiris, hombre? Adelante.
6: Oye, no, es que esta experiencia, ¿para dónde me siento?
5: Allí.
6: Aquí.
5: Ahí mera, ahí mera.
6: Esta experiencia para mí es nueva, pero yo, tú sabes, con mi condición que tengo, mi enferma, la vaina y no sé qué, eso me vale, ¿no? Me tienen así, que gosteada, no hago nada, no hago nada, pero mira, me he metido en todos los cursos de capacitación virtual que te puedas imaginar.
5: Ya la tengo. Sí, adelante.
6: Espera que yo no sabía que esto era así, o sea, pero para mí es un diplomado, porque el mundo da muchas vueltas y el día de mañana quizás.
5: Adelante, Osiris. Buen día, ¿cómo está?
6: buenos días a todos y bienvenidos a Movilidad en Directo. Hoy martes en la cabina, así que bueno, bienvenidos a todos. Qué dicha poder estar acá con ustedes y poder seguir hablando de seguridad vial. Y saben que entre todas las cosas que vamos a hablar hoy, tengo que recordarles que justo ayer, 31 de agosto, fue un aniversario más de un accidente de tránsito que recordamos muchísimo, pues los que tenemos cierta edad. Fue el accidente de tránsito que, miro para allá, ¿no?, que fue el accidente de tránsito de la princesa Diana y que se dio en Francia. Así que vamos a desarrollar un poco eso. Me gustaría contarles pues de qué fue ese accidente, qué pasó y las lesiones que tuvieron y cómo la única persona que llevaba abrochado su cinturón de seguridad fue la única que sobrevivió a ese accidente. Pero haciendo una recopilación de todo lo que ha pasado estas semanas, debo primero decir que el viernes pasado fue la Feria de Educación Vial en Ipetí, gracias a la gente de Ruta del Este que recibimos invitación para estar en ese sitio y se dio... pues este tema de llevar educación vial a tantos niños en estas escuelas oficiales en donde la comunidad es de personas originarias. Así que fue una experiencia muy bonita. Estar allí, estuvieron una serie de instituciones, estuvieron fundaciones, estuvieron diferentes empresas en las que pues, se habló del tema de la educación vial, que saben que siempre hay que trabajar con niños. Sin embargo, no hay que depositarles la responsabilidad sobre la seguridad vial, porque la infancia se protege y somos los adultos, que somos los que los llevamos de la mano, o bien los que conducimos, los que tenemos que protegerlos a ellos como usuarios de la vía, porque ellos en su magnífica inocencia e ingenuidad no identifican situaciones de riesgo como un adulto. Así que a cuidar a nuestros niños en cada zona escolar, no solamente en Ipetí, que se estuvo el viernes pasado, sino en todo el país. Panamá tiene que volcarse a cuidar a los menores. Estamos en periodo escolar, estamos terminando el segundo trimestre. ¿Es trimestre o semestre? De escuela, así que pues a cuidarlos. Y en 2 semanas estamos de vacaciones y luego se retorna nuevamente al último trimestre del periodo escolar de este año, del 2026. También haciendo, les decía, que una recopilación de noticias respecto a la seguridad vial y a la movilidad, tenemos que decir que vemos que la Alcaldía de Panamá está haciendo un trabajo con las aceras en Pueblo Nuevo, en donde están haciendo corredores verdes. Eso tenemos que decirlo porque es tener una infraestructura que nos dé sombra, que sea buena para caminar, que tenga sus losas podotáctiles, que tenga rampas y que sea amigable con las personas, va lográndose esa ciudad a escala humana que necesitamos y merecemos todos. Y también son un incentivo a caminar, porque como hace muchísimo sol, pues evitamos hacerlo porque no sudamos. Entonces, estos corredores verdes van a permitir que pues tengamos ese incentivo que hace falta para caminar. También debo decirles que otra de las noticias que hemos visto, y debo mencionarlo, son cuentas en redes sociales, y debo comentarla, la cuenta de Unión Santeña, de Unión Santeña Informa, en donde ellos hacen una recopilación de que en Los Santos, durante este fin de semana que pasó, del viernes 21 al domingo 23 de agosto, según el informe de su regional de tránsito, nos hablan de que se reportó un atropello, 2 colisiones y 2 choques, que dejaron 5 personas con lesiones leves, que no se reportaron heridos de consideración, pero esto lo que quiero decirles es que también hay que escuchar lo que pasa en las provincias y no solamente en la ciudad de Panamá. Otro de los datos que podemos compartirles hoy martes, aquí en Movilidad en Directo, en Arcamedia, es que la Autoridad de Tránsito licita 16 intersecciones semafóricas que incorporan tecnología de inteligencia artificial. Esta nota la tomo de una cuenta que todos debemos seguir, que es @CERTVNoticias, y nos dice que la propuesta contempla sistemas capaces de ajustar los ciclos de semáforos en tiempo real de acuerdo con las condiciones de tránsito en cada intersección. Y el proyecto también incluye la posibilidad de dar prioridad al transporte público colectivo como parte de las medidas planteadas para mejorar la movilidad. Y con esta tecnología, la Autoridad de Tránsito lo que busca es que la operación de los semáforos pueda responder a la variación del tráfico en lugar de ciclos fijos. Es decir, que la inteligencia artificial nos debe ayudar a que el caudal pueda fluir de forma correcta y que las personas puedan llegar a su destino sin ninguna novedad. Y yo debo decirles aquí que es importante también entender que se habla de un principio de corresponsabilidad. Ciertamente el gobierno tiene una cuota mayor porque son los tomadores de decisiones, pero eso no quiere decir que también nosotros, que nosotros como personas usuarias de la vía no tengamos también una cuota de responsabilidad. Es decir, la infraestructura está hecha. Yo sufro mucho con dos temas respecto a la seguridad vial, y uno es el tema de las intersecciones y el tema de las paradas. En las intersecciones están diseñadas para que cada quien pueda cruzarlas, depende del semáforo o de quién llega primero, y usualmente es a la derecha que se tiene que girar, pero cuando hay semáforos, lo que no tenemos que hacer, o no debemos hacerlo, es el verbo, es bloquear las intersecciones, porque lo que estás es contribuyendo al congestionamiento vehicular, al caos y al desorden, y eso no trae nada bueno. Las intersecciones tienen que respetarse y las personas tienen que cruzar según lo que el semáforo te dicte. Entonces tenemos que llenarnos de paciencia, aplicar la inteligencia emocional y hacer algo que nos cuesta muchísimo, y es que es ser obedientes con las normas de tránsito. Pero si eres un conductor responsable y conocedor de la norma, pues tienes que atender a las intersecciones. Otra noticia también que me pareció interesante que puedo compartirles esta mañana es que el Consejo, y esta es la cuenta de Taiyo Media, que nos dice que el Consejo da luz verde para la creación de un teleférico en La Chorrera. Y este nos dice que la longitud de la línea son 12 kilómetros con 7 estaciones. Yo creo que las personas que viven en La Chorrera deben estar atentos a este tipo de noticias, porque pues lo que tratan de hacer es trabajar el tema de la movilidad y que las personas lleguen a sus destinos sin ningún accidente de tránsito, sin ningún obstáculo, y llegar de forma fluida. También debo contarles, y creo que lo vi por acá porque me parece interesante contarles, que ya les digo, más temas de seguridad vial y de movilidad que pues todos debemos estar como atentos. Juntas comunales que están haciendo un trabajo importante que las seguimos a todas. Lo que sí me parece curioso es que pasa usualmente en las de la ciudad capital, pero en el interior es poco ruido que se hace con estas. Y que es un incentivo que lo hagan, porque las juntas comunales tienen la capacidad de trabajar junto a la sociedad civil, junto a su alcaldía, y sobre todo lograr esa ciudad a escala humana que nos merecemos todos. Y también quiero contarles que estoy siguiendo la cuenta de Quique Valenzuela y me pareció súper interesante un post que él ha hecho sobre las losas podotáctiles. Y estas son las que son usualmente de color amarillo que vemos en las vías, que están en las aceras, y lo que permiten es que las personas las personas ciegas o con discapacidad visual puedan llegar a un destino. Las losas podotáctiles se crearon por un japonés que tenía, la historia cuenta, que él tenía un amigo que estaba perdiendo la vista, y él decía lo difícil que se le hacía a esta persona poder desplazarse en la ciudad. Entonces él diseña las losas podotáctiles que tienen líneas y tienen puntitos. Entonces estas permiten con la persona ciega que con su bastón pueda llegar a su sitio, a su destino, leyendo las líneas y saber que cuando son rectas pues va en un sentido, y que cuando encuentra las que son de puntitos, y se llaman podotáctiles porque es de pie, podo, y luego táctil porque la sientes, en ese sitio hay un riesgo, ¿no? Ya sea un fin de un camino, una intersección o viene una rampa. Y cuando Quique Valenzuela explica esto, que me pareció genial el post que él hace, nos explica de qué van y que pues las personas que sí tenemos vista tenemos que despejarlas para que la persona ciega pueda entonces saber para dónde va, por qué camino ir. Así que esas losas que ves de color amarillo, están hechas de color amarillo porque las personas que tienen baja visión todavía logran verlas, pero no necesariamente llevan ese color. Hay otros tonos que se pueden usar en la vía, y lo importante es que nosotros que vemos sepamos que tenemos que tenerlas despejadas, no son sitios de estacionamiento ni para poner nada encima, porque entonces estás haciéndole la vida más complicada a las personas con discapacidad visual o personas ciegas. De hecho, hay una historia que yo conocí, que estuve viendo ya hace creo que un par de años, de una empresa, creo que es paraguaya, en donde hicieron un concurso y ellos diseñaron unas losas podotáctiles que no solamente tenían puntitos y tenían líneas, también lo que tenían era diferentes figuras para que las personas, cuando las detectaran, pudieran saber si estaban enfrente de un supermercado, de una farmacia. Ellos creo que se ganaron un premio. Me va a tocar hacer un video sobre esto porque es súper interesante la historia. Se ganaron un premio en un concurso de publicidad porque esta fue patrocinada por una cementera. Y lo que ayudan es a la persona a saber por dónde van. O sea, si estás enfrente de dónde, si quieres ir al hospital y puedan detectar con las losas podotáctiles pues a dónde está la persona ciega. Y pues que dicha que las personas que podemos ver que pase. Tengo a alguien por ahí, a una persona invitada. Y bueno, quiero reconocer que el trabajo que hizo Quique Valenzuela está genial. Quique, felicidades. Qué bien, qué dicha que estés aportando este tema de la educación vial, porque esta es información que todos debemos lograr dominar en algún momento, porque de esto se trata la movilidad inclusiva. Diseñar la ciudad, los barrios, las vías, pensando en todos. No las personas que se mueven rápido, que va deprisa, que no tienen ninguna limitación, sino también en las personas con movilidad reducida, con alguna discapacidad visible, no visible, temporal o permanente, física o cognitiva. Y ese post yo los invito a que lo vean porque pues nos da algo de docencia y nos permite sobre todo estar sensibilizados respecto a las personas con discapacidad visual. Esto es importantísimo. Ahora, me gustaría también contarles el tema de lo que les contaba al principio, y creo que hemos abordado todos. Hablamos de la feria de IPETI con Ruta del Este, que se hizo el viernes, que estuvieron diferentes instituciones, fundaciones y demás, con Sonda, que está, perdón, esta es también una buena noticia, que es Sonda, que está procesando los pagos. Sí, creo que está afuera. Sí. La puerta principal. Está afuera. Sí, y les decía también pues que Sonda tiene una noticia porque que es la que está procesando los pagos de Mi Bus, ahora también procesa los pagos del metro. Y eso lo que va a permitir es que uses una sola tarjeta para entonces poder usar el transporte público colectivo. Y eso también está interesante, o sea, nos va a permitir movernos en la ciudad, en metro, en Transporte Masivo de Panamá o Mi Bus y poder llegar pues llegar a nuestros destinos. Y, a ver, yo les tenía anotado aquí una noticia que es la que me pareció también genial compartirles. Deja ver si la encuentro. Que tiene que ver con este tema. De la seguridad vial. Pero voy a retornar el tema del aniversario que se cumplió ayer, que fue un accidente que nos va a permitir conocer cosas. La princesa Diana, para los que tenemos cierta edad, pues sabemos quién es ella, tuvo un accidente de tránsito en 1997. Justo ayer fue aniversario, 31 de agosto de 1997. Ella iba como pasajera, era la princesa Diana, princesa de Gales, y ella pierde la vida por las heridas producidas en ese accidente automovilístico. ¿Qué ocurre en un sitio llamado el Túnel del Alma en París, en Francia? Iba acompañada de su pareja sentimental, Dodi Alfayette, y el conductor del vehículo se llamaba Henry Paul, y todos ellos perdieron la vida en ese accidente. El cuarto ocupante, que era el guardaespaldas, Trevor Rhys-Jones, logra sobrevivir, aunque tenía heridas de gravedad, y sobrevive porque iba abrochado a su cinturón de seguridad. Este evento fue cubierto por diferentes medios de comunicación, que pues hizo noticia mundial, y algunos medios que se comenta, como la BBC de Londres, afirmaban que era la conducta errática y abrumadora de los paparazzis que perseguían ese vehículo, un contribuyente a ese accidente de tránsito. También en 1999, una investigación en Francia determina o establece que Paul, quien perdió el control del vehículo cuando iba a una velocidad superior a la permitida y bajo los efectos del alcohol y de medicamentos con prescripción médica, era el único responsable de ese siniestro vial. Esta persona, Paul, era jefe de seguridad del Hotel Ritz y parece que había incitado a los paparazzis, los fotógrafos estos de artistas y de personas famosas, a que esperaran a la princesa Diana y a su pareja en ese momento, Dodi Al-Fayed, afuera del hotel. Y se considera que la presencia de antidepresivos y antipsicóticos en la sangre del conductor pudo haber empeorado su condición de ebriedad. Aquí tenemos que rescatar varias cosas. Y la princesa Diana, pues una nota interesante es que tenía 36 años cuando pierde la vida. Y pues el Reino Unido todavía habla de esto cada año en su aniversario, como fue justo ayer, 30 de agosto, porque fue en el 97. También debo decir que el vehículo en el que se desplazaban era un Mercedes-Benz W140 de color oscuro, era negro si no me equivoco, y viajaba saliendo del hotel en donde se estaban quedando, que era propiedad de los Fayed. Nos dice también que, sí, Mohamed era dueño del Hotel Ritz y vivía en un apartamento ubicado en la Arsène Houssaye, o pues que me perdonen los franceses, a poca distancia del hotel, junto a la avenida de los Campos Elíseos, en la Villa Windsor, que había alquilado Fayed en 1986. Y creo que debo tener aquí que les copié más datos sobre este tema, porque me pareció interesante ver el tema de quién iba a dónde en el vehículo y por qué a unos les afectó más el accidente que a otros. En este sitio les comparto que las lesiones que tuvieron ellos fueron que la princesa Diana falleció pocas horas después de este accidente, parecía la menos afectada de manera visible. Estaba consciente, aún balbuceaba palabras dentro del auto. Sin embargo, la violencia de la desaceleración le causó lesiones internas masivas e irreparables. ¿Qué lesiones tuvo el cuerpo de ella? Y estoy hablando de algo de anatomía, porque cuando hablamos de accidentes de tránsito tenemos lamentablemente que hablar de las lesiones que un cuerpo humano tiene cuando sucede un accidente de tránsito. Tuvo un desgarro de la vena pulmonar izquierda. El impacto provocó una pequeña pero letal rotura en la vena pulmonar superior izquierda, justo donde conecta con el corazón. Esto generó una enorme hemorragia interna que llevó a la que llenó su cavidad torácica, y también tuvo un traumatismo torácico severo, un tórax aplastado debido al violento desplazamiento hacia adelante contra el respaldo del asiento delantero, un paro cardíaco que sufrió en primer paro en la ambulancia y otro definitivo en el hospital debido al colapso cardiovascular por la pérdida de sangre. Y otras lesiones fueron fractura en el brazo izquierdo, dislocación de hombro, cortes superficiales en la frente, labios y muslos, además de hematomas en manos y pies. Su pareja sentimental, Dodi Al-Fayed, falleció instantáneamente. Iba ubicado en el asiento trasero izquierdo, justo detrás de la persona que conducía. Sus traumatismos fueron múltiples, severos, murió en el acto debido a la fuerza del impacto. Su cuerpo fue proyectado hacia adelante con tal violencia que la energía liberada aplastó el asiento delantero. Tuvo una rotura de la aorta y fracturas masivas. Sufrió fracturas letales instantáneas en la columna y la cabeza por el impacto cinético, la energía cinética que se libera en un accidente de tránsito. Henry Paul, que era conductor, falleció instantáneamente. Él padeció traumatismo severo por aplastamiento. El motor y el radiador del vehículo colapsaron hacia el interior del habitáculo. Al mismo tiempo, el cuerpo de Dodi Al-Fayed golpeó la parte trasera de su asiento, aplastándolo directamente contra el volante del vehículo. Y lesiones vitales fulminantes. Murió en el segundo del impacto con fracturas masivas en la base del cráneo y destrucción torácica. Y Trevor Rhys-Jones, el único sobreviviente y guardaespaldas, estaba ubicado en el asiento de la persona justo al lado, le llamamos copiloto, sé que no se llama así, pero ustedes me entienden, y sobrevivió gracias a que llevaba puesto el cinturón de seguridad y la activación del airbag, y aún sufrió un impacto devastador. Tuvo un traumatismo facial severo, toda la estructura ósea de su rostro quedó completamente aplastada y destruida. Su cirujano maxilofacial declaró que nunca había visto tantas fracturas en una persona viva. Se requirió una cirugía de reconstrucción de 11 horas utilizando titanio y fotos antiguas suyas como guía. El traumatismo cráneoencefálico y amnesia. Sufrió lesiones cerebrales severas que le causaron una pérdida total de memoria sobre los minutos previos y el momento exacto del accidente. Y otras lesiones que padeció fueron fractura de muñeca y traumatismo de pecho. Lo importante es aquí rescatar que fue la única persona que sobrevive al accidente porque fue el único que decidió abrocharse el cinturón de seguridad.
5: Sí. Osiris, una pregunta. Tú comentas, ese accidente fue contra objeto contundente. Ok, esa es una. La otra, ellos iban a la velocidad correcta, el auto pierde el control por velocidad. ¿Por qué se da realmente este accidente? Ya al final sí hubo una, se dictaminó por qué realmente fue el accidente.
6: Sí, y es una mezcla. Usualmente los accidentes no se deben a una causa. Lo que llaman es diferentes factores que intervinieron. Uno es que la persona sí iba a una velocidad superior a la permitida. Creo que lo último que leí es que iba como a 140 kilómetros por hora. Debo corregirlo si no es así. Y la persona iba también alterada porque iba con medicamentos y también iba una persona ebria. Entonces esto, cuando mezclas todo esto a una velocidad superior a la permitida, no lleva cinturón de seguridad, lo que también se dice o se estableció en el momento es que iba... tratando de evitar a los paparazzis que los iban siguiendo. Y luego él pierde el control del vehículo y se da contra una columna. Hay una leyenda urbana que dice que hubo otro vehículo involucrado que sí logró rozar al vehículo Mercedes-Benz, pero realmente eso nunca se ha confirmado. Y luego del impacto contra la columna es que pues, pasa todo el desastre, ¿no? Pero sí hubo diferentes factores que intervinieron en este siniestro vial, porque obviamente sí se pudo haber prevenido, y le llamamos en Panamá, porque así lo dice legalmente, pues accidente de tránsito. Y realmente lo recordamos cada año, porque este tipo de accidentes que son tan famosos, porque pues se trató de una persona famosa, que era de la Casa Real Británica, pues nos hacen recordar que no importa quién eres, los accidentes no discriminan, y utilizar el cinturón de seguridad y obedecer las normas de tránsito es decisivo para que no nos veamos convertidos en víctimas o victimarios en la carretera, en un accidente de tránsito. Y saben que hoy con nosotros nos acompaña Yodalis Puello, que representa también y es miembro de la Fundación Educación Vial, que nos viene a compartir qué han hecho durante estas últimas semanas. Bienvenida, Yodalis, que nos acompañas hoy.
7: Buenos días, Osiris, muchas gracias. Gracias por tu invitación el día de hoy. Nosotros, como la Fundación Educación Vial en Panamá, estamos constantemente participando en actividades que tengan relación a la educación vial, a todo lo que sea la sensibilización, sobre todo en las áreas que consideramos que son más sensibles, los que están en las calles, pues todos somos peatones, pero en este caso los estudiantes. Y nuestra última participación en la feria de IPT, que por cierto estuvo cubierta por varios medios de comunicación, se realizó en la provincia de Darién y ahí tuvimos la oportunidad de participar dando información, haciendo actividades varias con los chicos, porque se presentaron estudiantes de diferentes grados. Y ahí tuvimos la oportunidad de compartir con una comunidad como lo es Darién, que no está precisamente tan cerca de la ciudad, tampoco es que esté muy lejos, pero no está tan cerca, y queremos seguir interviniendo áreas como el este de la ciudad, en este caso Darién, para que se pueda llevar el mensaje de la importancia de la educación vial, porque no todos somos conductores ciertamente, pero sí todos somos peatones, y por ende es importante que desde tempranas edades se sepa sobre el tema.
6: Sí, y es interesante porque el tema de la ruta de Darién tiene una serie de zonas escolares en la ruta del este que creo que llevaban, son 227 kilómetros en la ruta, así que qué bueno que podamos atender a los niños, pero también a los adultos, y reiteramos que, vale, que la educación vial se da a los niños como estudiantes, que ese es su rol, pero son solamente pasajeros y son peatones. Que los que tenemos que cuidar a esa infancia son los adultos, las personas que conducimos o nos desplazamos con ellos, siempre tomados de la mano. Yo voy a retomar nuevamente, y me perdonas, Yodalí, al tema del accidente de la princesa Diana, porque sí, claro, quiero decir información que sea correcta. Y Foncho nos decía que cuáles fueron los factores que intervinieron. Efectivamente fue el tema del conductor, que se dice que en la autopsia se revela que tenía un nivel de alcohol de 1.75 a 1.87 gramos por litro, tenía medicamentos recetados como antidepresivos y ansiolíticos, es decir, cuando vas a conducir no debes ingerir medicamentos que puedan alterar tu estado o tu organismo, porque potencian la somnolencia, la pérdida de reflejos y alteración incluso visual cuando sobre todo lo mezclas con alcohol. El alcohol o los anula o los duplica o incluso triplica. También se debe a que hubo un acoso de los paparazzi que se comentaron en el momento y que la persona iba a una velocidad, no era 140, son 118 kilómetros por hora o 147 en este túnel que se llamaba Puente del Alma, que era una zona urbana, y su límite de velocidad era 50 kilómetros por hora. O sea, que iba más del doble de lo que ese sitio permitía. Y también, y aquí yo reitero, recuerdan que, y creo que lo decimos una y otra vez cada vez que tenemos oportunidad, el cinturón de seguridad es un dispositivo de seguridad pasiva que fue un invento de Nils Bohling, ingeniero sueco, para Volvo, que luego libera la patente y la industria automotriz la adopta para todos los vehículos. Y el cinturón de seguridad de tres puntos, que te toma segundos abrochártelo, se considera el dispositivo de seguridad pasiva que más vidas ha salvado en el mundo, porque te mantiene dentro del habitáculo y evita que te lesiones con cualquier parte precisamente del habitáculo o salgas proyectado fuera del vehículo. Y retomo nuevamente, Yodalis, entonces las actividades que tienen, porque ahora me toca a mí, ¿saben?, entrevistar el tema de la Fundación Educación Vial, que me parece genial, porque estamos en una, como una nueva etapa, pero me parece súper lindo que tengamos personas líderes que hayan retomado o hayan tomado esa tarea de seguir haciendo cosas a nombre de la Fundación Educación Vial, porque pues soy cofundadora de esta organización, que me parece genial que ustedes puedan hacer cosas. Entonces estuvieron en Ipetí la semana pasada, sí sé, porque nos conversamos con la gente de Ruta del Este y organizaron esto, y estuvo la Fundación Educación Vial, estuvo el Ministerio de Salud, estuvo el Ministerio de Educación, estuvo la Autoridad de Tránsito, y pues estuvieron con estos niños, ¿no?, aprendiendo temas de educación vial. Y también me dices que estuvieron en otra actividad.
7: Si te refieres al Rocho.
6: Sí.
7: Sí, bueno, mira, has mencionado algo muy importante e interesante para nosotros, y creo que como ciudadanos debemos prestarle mucha atención, y es al hecho de que la institucionalidad participe de estas actividades, porque, por ejemplo, en el caso de Ruta del Este, nos dimos cuenta que habían muchas instituciones que están representando al Estado en estas actividades, y nos permite que exista una variedad de enfoques con relación a la seguridad vial, porque existe, por supuesto, la importancia de la ATT y la importancia del Ministerio de Salud. O sea, el Ministerio de Educación es importantísimo para nosotros, porque claramente los estudiantes están en un proceso de aprendizaje y ellos van a ser los futuros conductores. De hecho, cuando hablamos del, por ejemplo, del sistema de retención infantil, es muy importante. ¿Y por qué se lo mencionamos a los niños si el sistema de retención infantil no es más que aquellas sillas que se utilizan para que los menores de edad, los que tengan hasta cierta estatura y peso, que no son adultos, puedan ir seguros dentro del automóvil? Es importante también enseñar ese tipo de cosas a los estudiantes, porque no se han dado cuenta, por ejemplo, que muchas veces uno va en los automóviles y son los chicos los que les dicen a los papás, papá, el cinturón de seguridad. O te dice, por ejemplo, el estudiante o el hijo o el sobrino, el menor de edad que va en el carro, que no va precisamente manejando, pero te dice, la luz está amarilla o está roja, mira que hay un paso peatonal, ojo. O sea, todos los que vamos dentro del automóvil somos personas que podemos en un momento dado evitar un accidente y evitar un incidente vial. ¿Por qué? Porque nosotros somos seres humanos, estamos conscientes, y lo que se quiere crear es educación y conciencia sobre estos temas.
6: Claro. Y es que la educación vial, bueno, es que la educación es la base de todo, es la plataforma de cualquier progreso, y eso también incluye el tema de la seguridad vial. Una persona informada toma mejores decisiones. Y así, cuando estamos en la calle, como peatones, pasajeros o conductores, pues también podemos hacer las cosas muy bien si conocemos la norma, pero sobre todo si la obedecemos. Así que la invitación es que la educación vial no solamente es para los niños, es también para los adultos, y que dicha que la gente de Ipetí haya podido ver o tener este tema en sus escuelas.
7: Ipetí, Chepo, en la comarca Emberá-Ocumán, que no sé si se dice
6: Wonan.
7: Wonan.
6: Sí, sí, porque está Ipetí en Chepo, en la comarca Emberá. Y bueno, nada, que yo creo que estas actividades son importantes. Si tienes una escuela, una universidad, una institución en donde estés, trata de que la educación vial llegue a tu sitio, porque debemos ser todos facilitadores, debemos compartir información para que cuando estemos en la calle hagamos los roles bien y podamos respetar a otras personas usuarias. Y algo importante que creo que estuvimos con la gente de Let's Meet justo antes de nosotros, es que también tenemos que hablar de movilidad inclusiva. Es decir, que cuando pensemos en desplazarnos, tenemos que ser considerados nobles y empáticos con las personas que tienen algún tipo de discapacidad, visible o no visible, y que ellos no asumamos que la gente ve, escucha o se mueve deprisa. Hay personas que están allá afuera que son personas sordas, y tú no puedes andar con un letrero diciendo que eres una persona sorda. O también cuando estás en la calle te vas a encontrar con personas que han sido operadas de la rodilla, que les han hecho diálisis, que acaban de dar a luz, que tienen alguna, que sufren de vértigo, que tienen alguna condición que les permita ir menos deprisa a lo que nosotros esperamos o pretendemos o tenemos en el imaginario, ¿no? Así que la empatía en la vía es decisiva. Y bueno, Yodalis, entonces, ¿a qué cuenta podemos seguir entonces a la fundación? Ahora que ustedes, y son puras mujeres, por cierto, la mayoría.
7: La mayoría, sí.
6: Que están...
7: Sí, no podemos descartar a los hombres.
6: Claro.
7: Al género masculino. Pues sí, nosotros tenemos cuentas en Instagram, que sería @educacionvialpanamá. Obviamente, siempre vamos a tener, estamos abiertos a todos los correos electrónicos que nos puedan enviar, que también es educacionvialpanamá@gmail.com. Estamos haciendo muchas actividades con relación a la educación. Consideramos que a través de la academia se puede lograr muchas cosas que van un poco más allá del currículum escolar, independientemente de que sea una escuela privada o sea una escuela oficial, porque a través de la academia estamos creando la conciencia desde muy temprana edad, por un lado, y por otro lado estamos facilitando información que de otra manera el estudiante no la va a ver como importante, porque va a decir, yo no manejo. O yo sencillamente, si estoy en la calle, estoy con mis padres, o se siente a veces un poco una posición alejada de todo lo que es el incidente, el accidente, las actividades que se dan dentro de la vía. Y sin embargo, todos en un momento dado vamos a estar involucrados. Así
6: claro que sí.
7: La academia... consideramos que es
6: yo
7: muy importante.
6: Tus cuentas personales para también que la gente te siga y pueda contactarte.
7: Ah, sí, claro. Mi nombre tal cual es Pueyo Yodalis en Instagram y en Twitter es Yodalis P de Papá.
6: Perfecto. Entonces, de esta manera estamos terminando hoy Movilidad en Directo aquí en cabina. Así que gracias, Yodalis, por acompañarnos
7: con a la orden,
6: esta
7: siempre.
6: 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Y poder seguir hablando de educación y seguridad vial cada martes, cada mañana, y deseándoles una semana cero accidentes de tránsito, cero siniestros viales. Hay que no solamente conocer la norma, sino respetarla. Así que viva Panamá y un saludo a todos.
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8: Buen día, esto es la cita en directo 97.7 Arca Media. Las plataformas aparecen abajo en su pantalla cuando lo quiere ver en video. Y nos acompaña hoy nuevamente el doctor César Cuero. El doctor es médico nefrólogo, doctor. Y vamos a hablar de... Pero primero que todo, buen día, doctor, ¿cómo está?
9: Sí, muy buenos días, gracias a Dios aquí. Feliz y contento por tener vida en este nuevo día y de estar aquí en este programa.
8: Gracias, doctor.
9: Que ya es casi la casa nuestra.
8: Sí. Con el doctor vamos a hablar de la enfermedad poliquística renal. ¿Es así, doctor?
9: Así es, exactamente. Así mismo es.
8: Y este tema surgió en una conversación que mantuve un día con el cáncer de riñón, que hablaba con el doctor César Cuero, lo recuerdo muy bien. Y en el camino, voy apuntando y dije, este tema está interesante. Le pregunté al doctor César Cuero y me dijo que era una enfermedad bastante más común de lo que imaginamos. Pero primero que todo, ¿qué es la enfermedad renal poliquística, doctor?
9: Sí, la enfermedad poliquística renal. O sea, consiste en que por razones que aún nosotros no sabemos, se forman unas bolsas en la superficie de los riñones y esas bolsas se llenan de líquido. Uno dice agua, ¿no? Porque así parece que fuera en el ultrasonido. Se llenan de líquido y van cubriendo toda la superficie de los riñones porque... cuando se da es bilateral, ese es un primer punto que hay que aclarar. No es se llena claro. De quiste un solo riñón, los dos riñones se llenan de quiste, o sea, de bolsas llenas de agua que nosotros llamamos quiste. Esta es la llamada enfermedad poliquística renal, que también tiene su modalidad más común, es la enfermedad poliquística renal autosómico dominante, que es como en verdad se le llama. ¿Y por qué autosómico dominante? Esto son términos de genética, porque esta es una enfermedad genética, una enfermedad hereditaria. No se sabe, como dije, por qué se forman los quistes. Actualmente, ya desde hace algunos años, sobre todo en Estados Unidos, hay varios grupos investigando el origen de los quistes. El mismo gobierno de los Estados Unidos otorga fondos para estas investigaciones. ¿Por qué? Porque en Estados Unidos, al menos, es una enfermedad muy, muy común. Entonces, y que tiene su consecuencia, como vamos a verla ahora. Siguiendo con esto de las definiciones, hay otra variedad que se llama enfermedad poliquística renal autosómica recesiva. Esta variedad es la que afecta a los niños recién nacidos y lamentablemente es muy, muy agresiva. Por suerte aquí en Panamá casi no la vemos, casi no la vemos. En Panamá es la autosómica dominante, es decir, la que se da en los adultos. ¿Y por qué tiene ese término genético? Porque nosotros tenemos dos genes que están ligados a la enfermedad. Estos genes se conocen como PKD1 y PKD2. Los que tienen la enfermedad, pues van a tener una de esas dos variaciones genéticas. De esta, la PKD1 es la más agresiva y la que más afecta. Y ya para redondear este primer concepto de lo que es la enfermedad renal, vale la pena señalar que, a menos que sea la que yo señalé, la recesiva, que es poco común, gracias a Dios, y es la que da en los niños recién nacidos, la autosómico dominante va a aparecer por etapas en la vida. Es decir, que entre los 15 y los 20 años puede aparecer en una persona que tiene nexos genéticos con alguien que ya la tenga. Pues si no aparece en ese periodo de tiempo, pues se espera que alrededor de los 40 pueda aparecer. Si no aparece, alrededor de los 60. Si a los 60 años, pues no ha aparecido, es ya menos probable que aparezca. ¿Y esto por qué lo señalo? Por el hecho de que, como ya dijimos, es una enfermedad hereditaria. Ya le dije los términos técnicos, ahora vamos a hablar en términos más sencillos. Es una enfermedad hereditaria, es decir, si una persona, el padre de la familia lo tiene, hay un 50% de probabilidades que un hijo de ese padre con enfermedad poliquística renal la herede y un 50% que no. Asumamos que el hijo no la heredó. Cuando ese hijo tiene sus propios hijos, es decir, los nietos del paciente renal, existe la misma cosa. 50% de probabilidad que la herede, 50% que no la herede. Entonces, yo sigo familias en las cuales el papá, el hijo y el nieto lo tienen, pero la mayor parte de la familia que yo sigo, el papá la tiene, el hijo no la tiene, se salta una nueva generación y después aparece o aparece en los nietos. Por ende, si ya usted padece enfermedad poliquística renal, pues usted debe hacerse los exámenes del caso, de lo cual vamos a hablar ahora, y
5: Claro.
9: estar muy atento con sus familiares.
8: Doctor, varias preguntas. ¿Qué contiene la bolsa de la enfermedad poliquística en los riñones? ¿Esa bolsa qué contiene?
9: Los quistes que aparecen, o las bolsas, que aparecen en la superficie de los riñones están llenas de un líquido ceroso, muy parecido al líquido que sale cuando usted seca y se raspa la piel, y aparece un líquido como cero amarillento.
8: Exacto.
9: Y es ese mismo líquido porque es la forma líquida de la sangre. Recuerde que la sangre tiene células, especialmente las rojas, ¿no? Y ellas van flotando en un líquido que la gente llama agua, ¿no? Pero eso no es agua. Eso es un líquido ceroso que está
8: Claro.
9: lleno de proteínas y otros factores, pero principalmente proteínas. Por eso es que se llama ceroso. Entonces, este mismo líquido, perdón, es el que llena las bolsas o lo que en medicina llamamos quistes.
8: Doctor, la segunda pregunta que le hago en relación a lo que me decía, para entrar un poco en lo que usted nos hablaba hace un rato. ¿Es una enfermedad hereditaria o puede desarrollarla la persona sin ser hereditaria?
9: Y siempre es hereditario. Lo que
8: Ah.
9: ocurre es que, digamos, el señor Juan, para poner un nombre,
8: Exacto.
9: ¿no? Fue al nefrólogo y se le hizo el diagnóstico. Pero resulta que el señor Juan tiene 60 años, ¿no? Y los papás ya no están vivos. Por consiguiente, él no sabe si uno de sus padres padeció la enfermedad o uno de los abuelos que tampoco están vivos. Entonces da la impresión de que, oiga, esto me salió a mí por mala suerte. No, no. Es que alguno de sus antecesores la padecía y eso viene entonces en herencia. Lo que ocurre es que, como yo les dije, la probabilidad de que usted lo tenga el 50%, de que su hijo lo tenga el 50%, sea o que no. Pero hay generaciones familiares que en ese 50% sí, 50 no, pues le toca no a varias generaciones. Y por consiguiente, pues ni el hijo, ni el nieto, ni el bisnieto la tuvieron y no se dieron cuenta y el tataranieto sale y entonces dice, oye, pero ninguno de mis familiares la tenía porque me tocó a mí. No, el gen lo llevamos todo. O sea, nosotros llevamos los genes de las enfermedades. Cuando algún un familiar previo a nosotros la tiene en dos formas. La que se expresa, es decir, yo desarrollo la diabetes, yo desarrollo la enfermedad poliquística renal, y la que no se expresa, que nosotros llamamos recesivo. Entonces, si yo no la expreso, mi hijo no la expresa, mi nieto no la expresa, y mi bisnieto sí la expresa, es que la otra tres generaciones la que yo la llevaba en forma recesiva, ¿no?
8: Claro.
9: Y al bisnieto pues le tocó la mala suerte de expresar la enfermedad, pero sí es hereditaria.
8: Doctor, una otra curiosidad que tengo por lo que nos hablaba el doctor y los ejemplos que nos daba muy bueno, como siempre, el doctor César Cuero. ¿Es una enfermedad masculina más que femenina? ¿El padre es el que tiene el gen o ambos pudieran tener el gen?
9: Buena pregunta. Sabes que uno tiene la tendencia de hablar del padre. No, no, esto no tiene que ver.
8: Ah,
9: La
8: okay.
9: puede llevar el papá o la puede llevar la mamá. De hecho, yo tengo pacientes de sexo femenino y pacientes de sexo masculino. O sea que en el sexo ocurre el mismo fenómeno, ¿no? De que si la línea viene por mi papá, ¿verdad? Y mi papá tiene una hija, pues ella tiene 50% a que sí, 50% a que no. Y yo tengo 50% a que sí, 50% a que no. Se trata de los hijos e hijas, pues, porque cuando uno
8: Claro.
9: habla de hijo, habla en forma genérica, pero a veces se
8: Claro.
9: puede confundir.
8: Exacto.
9: Si son los
8: Pero
9: hijos o hijas, es lo mismo.
8: buena la aclaración, doctor. Otra pregunta que para el doctor se acuerda en el tema genético-científico. Ocurre que alguien, Juan, se casa con María, por poner un ejemplo así, y ambos tienen recesivo el gen. eso puede activar más el desarrollo de la enfermedad poliquística renal, doctor, ¿o no?
9: Sí, como se trata de probabilidades,
8: Ajá.
9: ¿no? La probabilidad de 50% va a subir
8: Ah, ok.
9: un poco, como hace.

0: bastante frecuente. Ahí tenemos algo los panameños o los latinoamericanos en general o nuestros ancestros que nos hayan dejado esta herencia en el camino.
1: No, no, gracias a Dios, no. Esto es, yo le decía que predomina mucho en Estados Unidos y no es que no predomine aquí en Panamá como predomina en Estados Unidos. Lo que pasa es que allá es
0: Claro.
1: mucha más población por un lado y por otro lado, pues todo lo cuentan en salud. Lleva muy,
0: Exacto.
1: muy buenas estadísticas. Entonces, si usted me pregunta a mí qué porcentaje de la población en Panamá la tiene, yo tendría que decirle que no sabemos, porque lamentablemente nosotros no somos tan acuciosos así en
0: Exacto.
1: cuanto a estadísticas de salud. Por ende, yo puedo hablarle de la experiencia mía y de la experiencia de algunos compañeros que nos hemos puesto justamente a conversar sobre este tema en algunas reuniones. Pero no podemos decirle el 1% de la población en Panamá lo tiene. No, porque ni siquiera sabemos cuántos pacientes en Panamá tienen enfermedad renal crónica.
0: Exacto.
1: Porque a pesar de que es
0: Wow.
1: de obligatorio reporte, no siempre se hace.
0: Sí,
1: No
0: porque
1: sabemos la enfermedad madre, cómo
0: claro.
1: anda, imagínense la rama, ¿qué vamos a saber nosotros?
0: No, y en la enfermedad renal crónica, doctor, lo que ocurre es que usted mismo lo vi en una charla súper interesante cuando nos hablaba de la enfermedad renal no crónica o no degenerada por daños renales, sino por el calor y esto que le llaman mesoamericana.
1: Sí, exacto.
0: Usted no decía que hay pacientes que fallecen y pues como nunca se atendieron, pues lastimosamente es el subregistro que existe.
1: Y
0: Pero
1: eso, siga, siga, siga, perdón.
0: no, no, lo que le digo es que válido, doctor, que ahí es donde las universidades están obligadas y a ser investigadores, a ser investigadoras, para que estos temas, como usted dice, en Estados Unidos, en la época buena de salud, yo no sé si estamos en la época buena de salud, dice, Estados Unidos estaba,
1: No creo, no creo.
0: le metía
1: Ahorita no.
0: mucho, pero lo que dice el doctor no decía, mira, al inicio, dice, Estados Unidos invierte mucho esta enfermedad para detectar de dónde viene y qué la hace desarrollarse. Igual dice, ellos tienen muchas estadísticas y es cierto. Ellos todo lo miden, pero nosotros, no sé, yo, latinoamericanitos, a veces no le metemos mente y sobre todo en Panamá a la importancia de detectar, por ejemplo, ¿cómo no vamos a tener una estadística real de nuestra enfermedad renal crónica, los dializados? ¿Cómo van a tener una
1: Sí.
0: enfermedad de diabetes o hipertensión? No tenemos los números claros. En Estados Unidos, hasta los que no están registrados, están registrados.
1: Sí, así es. Es diferente. Bueno, ahora ya dejando a un lado el
0: Claro.
1: aspecto hereditario, vamos a hablar de cosas más sencillitas. Por
0: Claro.
1: ejemplo, ¿cómo se da cuenta usted que tiene una
0: Exacto.
1: enfermedad poliquística renal? En estos días, precisamente el jueves de la semana pasada, llegó a mi consultorio una paciente que la recibió un familiar mío, porque ella tenía un abdomen como de embarazada. Era una señora de unos 40 años y apenas entró al consultorio, lo primero que me dijo es que, doctor, yo no estoy embarazada. Por si acaso usted me nota y el abdomen se veía como una mujer de unos 6 meses de embarazo.
0: Wow.
1: De cuando ya ella comienza a hablarme la razón por la que fue y todo lo demás, y yo le pido que se acueste en la camilla y le toco, pues eran los dos riñones llenos de quistes, que ya los tenía muy, muy agrandados. Entonces, esto es una característica, ¿no? Los riñones miden de largo o alto, como quieran, entre 10 o 12 centímetros. Por consiguiente, usted nunca va a tocar los riñones, porque están tan pequeños y donde están ubicados. Pero con los quistes comienzan entonces a aumentar en longitud. ¿Qué
0: Claro.
1: quiero decir esto? Que si los riñones

0: Por ejemplo, están un tanto, una parte de los riñones, del riñón derecho lo cubre el hígado, otra parte no. Entonces ellos van creciendo hacia la cadera, hacia abajo, hacia el área pélvica o el área inguinal, como quieran llamarle. Entonces, a ambos lados, de tal manera que cuando ya están grandes, pues usted nada más que le mete la mano allí y los toca a ambos lados. Esto es por los quistes. Ya no tienen 10, 12 centímetros de largo, sino que tienen 18, 20 centímetros de largo. Y este era el caso de esta joven.
1: Claro.
0: Ella ya traía un ultrasonido, que fue lo que le hicieron, y ahí estaba hecho el diagnóstico. Usted, ¿cómo hacemos nosotros el diagnóstico? Pues lo hacemos a través, el más sencillito, a través de un ultrasonido renal. Pero si ya usted quiere ser más sofisticado, pues lo hace a través de un CAT renal, pero no es necesario, porque el diagnóstico se hace simplemente con un ultrasonido renal, y ahí usted aprecia la gran cantidad de quistes. Entonces, ¿qué cosa puede sentir usted que lo hace sospechar que usted tenga una enfermedad poliquística renal? Entonces, quiero que estén bien atentos con esto. En primera instancia, el hecho de que tenga infección urinaria a repetición. En el caso de la enfermedad poliquística renal, cada vez que se rompe un quiste, no puede ocasionar o facilitar una infección urinaria. Lo otro es que en los exámenes de orina le aparezca constantemente sangre en la orina. No es la causa más común, pero es una causa, y eso también por lo mismo, porque se rompe un quiste y al romperse puede liberar cantidades mínimas de sangre que pasan a la orina y salen y allí se detectan, ¿verdad? Entonces, otro detalle importante, pues, que usted comience a tocarse en el abdomen algo duro que antes no tenía. Entonces, usted tiene que ponerle atención a eso. Y ir entonces con su médico para que lo evalúe y le haga el ultrasonido renal. Entonces, precisamente cuando nosotros vemos a este paciente, pues lo que hacemos es que le ordenamos, si no lo lleva, el ultrasonido renal a él y a sus familiares, o sea, a sus hijos o hijas. De tal manera que ya nosotros tengamos el espectro completo de lo que pasa en la familia.
1: Doctor, y una vez detectado la enfermedad poliquística renal, y dependiendo del nivel de la persona que llegó, ¿cuál es el tratamiento después de todas las comprobaciones? ¿Qué es lo que ocurre después?
0: Lo que ocurre, pueden pasar una de dos cosas, y es el hecho de que como o sea, nosotros tenemos los riñones divididos en dos áreas. De cuando usted va al supermercado y lo que les gusta, pues, preparar riñones, creo que ya casi no se ve. Antes se comía mucho, y cuando el tiempo de las vísceras, ya yo no veo por ahí. Que yo vaya a una fonda o algo así por el estilo y tengan riñones guisados, pero antes eso era común. Pero bueno, la parte de la corteza, vamos a llamarle así, del riñón, es la parte que se come, porque lo otro ya son las tuberías por donde pasa la orina y ese sabor a orina no se le va a quitar. Entonces, las personas que preparan el riñón, pues preparan la corteza del área donde van las tuberías. Precisamente en esa corteza es donde están las pequeñas estructuras microscópicas que limpian la sangre. Entonces, los quistes comienzan superficiales y van profundizándose sobre esa corteza que puede tener 1,5 centímetros, 2 centímetros de espesor. O sea, que ven que no es tan gruesa nada.
1: Claro.
0: Y al ir entrando a esas áreas, pues se van destruyendo las unidades que limpian la sangre. Estas unidades se llaman glomérulos. Entonces, al destruir los glomérulos, ya los riñones van disminuyendo su capacidad de limpiar la sangre. Y al ocurrir esto, comienzan a acumularse sustancias tóxicas que rutinariamente salen en la orina. Pero como no hay suficientes unidades filtradoras funcionando, se van quedando. Entre ellas, dos indicadores que seguimos nosotros, que es la creatinina y el nitrógeno de urea. Entonces, cuando la creatinina se va elevando, significa que algo le está pasando a los riñones. Y si el fondo es una enfermedad poliquística renal, significa que esos quistes, perdón, han ido avanzando tanto que ya están afectando la capacidad funcional de los riñones y se está desarrollando la temida enfermedad renal crónica. Es decir, que los pacientes con enfermedad poliquística renal tiran una moneda al aire. Por suerte, la mayor parte de ellas cae cara. ¿Qué quiero decir esto? Que 95% de los pacientes con enfermedad renal crónica, perdón, con enfermedad poliquística renal, van a seguir su vida normal. El único problema es que, bueno, si los quistes crecen, pues como la dama que yo vi, pues tendrán que vivir con eso, pero la función de los riñones es normal. El otro 5% va a desarrollar enfermedad renal crónica como cualquier otra causa de ella y va a terminar en diálisis. Así que,
1: Doctor, dígame.
0: sí, para terminar esta idea, entonces, de estos que terminan en diálisis, algunos tendrán la ocasión de ser trasplantados. Y cuando se hace el trasplante, pues se saca el riñón del lado derecho, usualmente lleno de quistes, previo al trasplante, y después se le vuelve a llevar al salón para hacer el trasplante renal en los pacientes que han desarrollado enfermedad renal crónica. Por esto es que en Estados Unidos le han últimamente puesto la mira a la enfermedad poliquística renal, porque fuera de que tienen la diabetes por montones, la hipertensión por montones, ahora la enfermedad poliquística renal está repuntando como causa de enfermedad renal crónica que lleva a los pacientes a hemodiálisis, y usted sabe que la hemodiálisis en todas partes es muy costosa.
1: Claro. Una última pregunta, brevísimo, doctor, es que, como nos decía el doctor César Cuero, que lo tenemos en la cita en directo, hay un 5% que va a desarrollar una posibilidad de diálisis. ¿La enfermedad poliquística o estas bolsas pueden volver a aparecer, doctor, brevísimo? Es que se nos acaba el tiempo.
0: Sí, no, ellas se quedan. O sea, que te rompe una, probablemente salga otra, pero ellas son permanentes, permanentes allí.
1: ¿Y si
0: Ellas
1: las
0: no
1: logra
0: se.
1: controlar, doctor, se pueden volver a formar o no?
0: Es decir, no tenemos manera de controlarla. O
1: Ah, ok.
0: sea, vemos los riñones llenos de quistes, sabemos que unos se rompen, que otros salen, hay unos chiquitos, otros grandes. Pero no tenemos manera, precisamente eso es lo que están buscando en Estados Unidos,
1: Ah, ok.
0: conocer el mecanismo por el cual salen los quistes para evitar la enfermedad. Y una última cosita muy, muy importante. Si usted, ¿qué hacer con esto? Pues usted constantemente esté tocando el abdomen y a los costados, no del abdomen, usted comienza, o en la parte de adelante, comienza a sentir algo que no tenía antes, como una masa, pues obviamente va a tener que ir al médico. Y los pacientes que tienen esta enfermedad, pues nosotros les recomendamos que tomen mucha agua para evitar que se concentre la orina en la vejiga y produzca infección de vías urinarias. Y adicional a esto, que se vigile su presión arterial, porque la presión en los hipertensos con enfermedad poliquística renal, pues llegará más rápido a enfermedad renal
1: Renal
0: crónica. Y un
1: crónica.
0: último detalle es el hecho de que esta enfermedad puede producir quistes a nivel del riñón, perdón, del hígado. De tal forma que cuando se hace el ultrasonido renal, siempre revisan el hígado y un porcentaje que tampoco podemos calcular, tienen quistes renales y también quistes hepáticos. Y un porcentaje muchísimo menor puede desarrollar quistes cerebrales también, producto de esta misma enfermedad. Y, pero esto, por lo menos de los pocos casos que yo he visto, pues no tienen consecuencia porque son muy poquitos quistes a nivel del cerebro que pueda afectarlo. Y ya uno se los manda a hacer por rutina, ¿no? El estudio,
1: Claro.
0: pues, del caso.
1: Bueno, es interesante el tema de lo que nos decía el doctor César Cuero, médico nefrólogo, sobre el tema de la enfermedad poliquística renal, interesante, hereditaria. Para ser hereditaria, mucha gente la tiene, las consultas no son poco frecuentes. Pero lo más importante fue lo último que nos dijo el doctor, que estos, estas, este, este estos bolsitas o quistes se pudieron formar también cerca del hígado y también en el cerebro. Son poco frecuentes, no hay mucho, por lo que no nos genera problemas. Y la pregunta es entonces, doctor, ¿dónde la población puede encontrar al doctor César Cuero que nos ve en este momento y siempre consultan por allí dónde podemos encontrar los médicos? Y bueno, y un médico como el doctor César Cuero.
0: 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Solo que tienen que llamar entre la 1 de la tarde y 5 de la tarde, que es donde, cuando está mi
1: Sí.
0: secretaria allí.
1: Gracias, doctor, y nos vemos próximo asistente en directo.
0: Saludos, saludos, bendiciones a todos. Saludos.
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0: ¿Cómo estamos? ¿Cómo estamos? Buenos días. Buenos días. Bienvenidos sean todos, queridos amigos radioescuchas, a este tu programa Lo que hay que oír. Hoy 1 de septiembre. Ya estamos a 1 de septiembre, señoras y señores. Primer mes, bre. Se acabó el año. ¡Wow! Gracias. Feliz año a todos. Feliz año. Que tengan un feliz 2027. Claro. ¡Felicidades! Yo lo sé, lo estábamos esperando. Se acabó el año. Ya se acabó el año. Ya que van a estar llorando, soquetada. Ya se acabó. Ya se acabó. Nada de esa vaina que tenías escrita de que en las resoluciones de Año Nuevo. Ya quebró, ya quebró. Si no lo hiciste en enero, febrero, marzo, abril y mayo, ya quebró. Es más, el último bastión que tenías para hacerlo era julio. Si en julio no lo hiciste, no lo ibas a hacer, no. O sea, velo tachando ya. Te quedan 4 meses. 4 meses. Menos un día, porque esto ya se acabó, ya va por la mitad de la mañana. Ya va por la mitad de la mañana. Buenos días, ¿cómo estamos? Espero que bien. Espero que bien. Oye, no le estoy diciendo nada malo a nadie, ¿eh? Es para que se den cuenta de cómo estamos. Es para que se den cuenta con... Es más, mucha gente ya está diciendo, eso lo vemos el otro año. Con eso les digo todo. Ya la Rocha sacó los arbolitos de Navidad. Donde pongan el reno, ahí sí ya. Pero ustedes saben que ese reno, más pronto que tarde lo ponen. Desde ya el más cordial de los saludos a aquellas personas que nos sintonizan a través de los 97.7 FM de Arca Media en directo. También aquellas personas que nos sintonizan a través de X. Las personas que nos sintonizan a través de Twitch. Y aquellas personas que nos sintonizan a través de YouTube, el YouTube de Arca Media. 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Oye, pero qué buena noticia para arrancar la mañana. Arrancamos con mucho pep. ¿Cómo hay que arrancar? Todos los días tú tienes que arrancar con pep. Aunque bueno, esta mañana me pasó una vaina. A mí me pasa de todo. A mí todos los días me pasa de todo. Hoy sufrí, hoy no sé qué. Todavía no sé qué animal estaba arriba de mi casa. Ay, no, porque se encontró con un gato. No sé qué animal estaba arriba de mi casa. Y era un animal... O sea, no quiero creer que era un duende, ¿no? No quiero creer que era un duende, pero... Era un animal que sabía manipular, por lo menos sabía manipular algo que parecía como una roca. Yo no sé si el hijo de la maceta me partió un pedazo de teja o qué. Ey, 1:50 de la mañana. Ustedes pueden creer esa vaina. 1:50 de la mañana yo digo que... Yo dije, chuleta, se están metiendo a la casa. No, nadie se está metiendo en ningún lado. Machete en mano, me armé machete y vaina y anda por ahí. Mínimo apocalipsis zombie now. Pero de repente yo digo, pratan, pum, pram, patán. Y yo, coño, se quieren meter por el techo, está en aquello. Acto seguido, señores. Yo no sé qué era. La verdad es que no sé qué era. No sé y no quiero saber. Mentira, sí quiero saber, pero no tengo la manera de saberlo. Yo no iba a salir en la madrugada así que en boxer a pelear con nada, brother. Que sé. Si se iban a meter, pues desde adentro ya, pues era otro 500 pesos. Pero afuera de la casa, de que en el espacio de él. No, señor. Oye, pero de repente yo oigo un pum. Yo, ay, ay, ay. Llegó otro igualito. Ahora sí, 2-1. Ay, madre. Yo, ay, señor, me llevó la que me trajo. Y ahí es donde tú te acuerdas del señor. Ahí, en ese momento que tú te acuerdas del señor. Tú no te acuerdas del señor en todo el día. No me vengas, no me vengas. Digo, ay, yo me la paso rezando. ¡Mentira! ¡Mentira! Ahí, en los momentos difíciles, cuando se te van los frenos del carro en campana, ahí es que tú te acuerdas del señor. Ahí te acuerdas del señor. Cuando tú vas así, tú estás frenando, tú estás en el... Tú estás ahí bajando el Rocarú y tú oyes pa, pa, pa, pa, y empieza ese carro así, pa, pa, pa, y tú dices, ay, señor, ay, yo estoy de último aquí en la fila. Tú sabes, ahí tú empiezas a pedir. Y entonces yo me acordé de Chuchito y le, señor, si son dos, por lo menos que me agarre confesado. Y yo, bueno, vamos a tirar la mano. Con los dos duendes, o no sé qué carajo era que ya. Ay, no, que no eran ninguno dos duendes, parece que llegó un señor gato. Yo le digo señor gato porque es un gatito, es un gato vaquita, es un gato blanco. Estoy seguro que es él, porque él es el amo, dueño y señor de esa calle. No, no sé, bueno, a menos que haya sido un subalterno de él. Él en su infinita potencia había mandado a otro, a un subalterno, a ver qué era lo que está sucediendo en mi techo. La vaina que yo oigo. Yo, mierda, esta vaina está seria. La vaina que se oye cuando cae uno, ¡pam! Yo, ¡ay, no! ¡Ay, me jodieron a Don Gato! ¡Me jodieron a Don Gato! Pero no, yo me asomé así y lo que sea que fuera, huyó. Y después va Don Gato. Pero, ey, el man bajó con un estilo de superhéroe. El man bajó como si fuera un superhéroe. Y cayó cual él. Y yo dije, ¡rah! O sea, el man.
1: Buenos días, Poncho.
0: Buenos días, mi querida Pau. ¿Cómo estás?
1: Muy bien, yo estaba preguntándome qué villareco sería aquel que perturbaba tu sueño.
0: Yo no sé. 1:50. ¿Tú puedes creer eso, Perlet? ¡Qué lío! ¡Qué lío! Después, ¿qué lío para conciliar el sueño? Porque ya lo que viene es... Que
1: locura.
0: Me partió la madrugada en dos.
1: Ya, sin duda.
0: Ya me tuve, entonces, clásica, ¿no? De que, ¿cómo me duermo? Empecé a contar ovejas y llegué como a 1,200 y pico ovejas y no dormía. Pero yo.
1: Ya hasta los chupacabras.
0: Ya, yo dije, chuzo, yo con este rebaño ya voy bien. ¿Qué va?
1: Hasta chupacabras
0: conté ayer. Todo, conté de todo. Chupacabra, coyote, todo lo conté. Al final me quedé dormido como boleto. Y después me despertó la alarma, pero me despertó así cuando tú te despiertas. ¡Ah! ¡Ah! ¡Ah!
1: ¡Ah! Asustado, asustado.
0: Claro, porque yo dije, chuleta, ya había cogido, o sea que está el sueño, sueño REM y el otro sueño, son como tres sueños. El sueño pesado, ya yo estaba en el sueño pesado. Y oye, me ha despertado la alarma, pero me despertó, quedé despiertito. O sea, a veces tú dices que no, dame 5 minutos más, no, dame 5 minutos y tú le pones de que 5 minutos más. ¿Qué va? Quedé despierto como si tuviera un sargento primero de instrucción del ejército llamándome con una corneta, porque quedé despierto de una vez.
1: Chuleta. No, pero eso es horrible.
0: Sí, sí, sí.
1: O de repente empieza a sonar la alarma de algún carro cuando tú estás durmiendo.
0: Sí, sí, sí. Sí, sí, sí, sí, sí. Eso es un desastre y sobre todo en mi barriada, que he de decir que ya antes mi barriada era una barriada que la vida le sonreía. No es que ahora no le sonría, pero ahora ya se convirtió, honestamente, tengo que decirlo, y es claro, porque estamos hablando de una barriada que tiene 40 y pico de años, ya es una barriada senil. Ya es una barriada que es casi como Betania. No tanto, pero casi como Betania.
1: Pero tú te refieres a que los muchachitos que antes estaban ahí ya crecieron. Ya.
0: Son adultos. Ya la gran mayoría o son adultos y los que eran los papás de esos muchachitos ya son abuelos o bisabuelos. Y así, pues, entonces ya es una barriada. Paulette, tú a las 11 de la noche... A las 11 de la noche, tú no oyes, pero ni... O sea, oyes la luciérnaga y los grillos y las vainas, porque para acá de joder la naturaleza se ha mantenido en ciertos lados y han...
1: Como chitre, pues.
0: Sí, es como un chitre un jueves. Es como chitre un jueves.
1: Oye, cuando tú vas a chitre entre semana, o sea... Cuando hacíamos estos programas, estos megaproyectos, de repente íbamos hasta... Generalmente era fin de semana cuando estábamos haciendo audiciones, pero algunas veces también fuimos entre semana, ¿no? Y eso sí era cuando llegabas, ya eran las 6 y pico de la tarde, ya la gente va cerrando las puertas, la gente va cerrando la ventana, van prendiendo el televisor y hasta ahí llegó.
0: Es que ustedes eran el gran evento.
1: Así es.
0: Ustedes eran el gran evento y cuando ustedes terminaban... ¿Qué te gusta? Golpe de 10, porque eran audiciones, no era que era el evento allá. Cuando era el evento allá, que a veces ustedes lo llevaban allá, belleza, ese era, y también ese era el día en el que la mitad del pueblo se emperipollaba para ir a la gran gala, ¿no? A verla y cuestión, y era apoteósico, y cuidado, y hacían hasta una mini feria y todo para que tuvieran ustedes ahí. Pero tú sabes perfectamente, y la gente de Chitré lo sabe. Y eso que Chitré para mí es una de las más activas, porque tú te vas, o sea, imagínate, tú te vas a dónde, qué te gusta, al mismo Monagrillo cerca de Chitré, o te vas a las tablas un día de semana. Las tablas de un día de semana es como si estuvieran haciendo un novenario.
1: Viernes Santo.
0: Sí, un Viernes Santo cualquiera. Digo, no estoy diciendo que tengan que andar jolgoriosos todos los fines de semana, porque bueno, pues es un pueblo, pero sí, no son tan, o sea, Chitré de verdad, yo no recuerdo haber estado, es más, me acuerdo un año de los carnavales, el año antes de la pandemia, antes que nos encerraran. El último que esa vaina fue la vaina más rara del mundo. Me acuerdo que dije primero que él había dicho no va a haber carnavales y después como por presión sí hubo carnavales, que creo que eso fue 2020. Bueno, esa fue la última vez que hubo carnavales, porque el otro ya el 2021 sí nos encerraron con todo y carnavales y la gente estaba loca y brava porque querían carnavales.
1: Ni Semana Santa tampoco.
0: Exacto, no hubo nada de eso, ni Semana Santa ni nada, hubo Semana Santa virtual. Entonces me acuerdo que esos carnavales yo sí pedí, porque dije no, que te vas a, que tienes que venir a animar, porque yo me acuerdo que ese año dije, chao, pero yo no voy a animar si ya dijeron que no vamos a ir para carnavales. La vaina fue que me fui, dije con mascarilla y vaina y no sé qué, y bueno, fuimos para los carnavales, porque todo el mundo anda así, Esta gente está carnavaleando con mascarilla. Qué vaina más loca. Entonces, bueno, me voy para allá y me voy y me dan una habitación en una barriada que estaba bastante alejada del Culeco. Y de verdad que, o sea, independientemente de que haya carnavales, de día, Chitré es tranquilo. O sea, las afueras de Chitré es súper tranquilo, súper tranquilo, súper tranquilo. A excepción de los lugares donde hay Culeco, pues, pero si no, es súper tranquilo, súper tranquilo, súper tranquilo. Emma, a mí me dio risa porque la, sabes que yo hice lo del camino de Santiago. Wow, yo no recordaba a Ocú tan tranquilo. O sea, Ocú. Es más, miento. Ese que di que para ir a Sendero El Caño y la iglesia del Caño y no sé qué. El Caño. El Caño, eso es. Yo dije, pero ¿dónde está la gente de este lugar? No había nadie, nadie, nadie. Después había dos niños, que yo no sé si eran niños fantasma o eran de verdad, no fui a preguntarle, jugando ahí al frente de la. Porque estos manes, bueno, los pueblos son así. De que está la iglesia, al frente está el parque y atrás está el cementerio. Es una vaina bien, bien, bien, bien loca, pues. Pero es una cosa de pueblos antiguos, pues. De pueblos pequeños eran así. Entonces, yo dije, ¿dónde está la gente, güey? ¿Qué pasó con la gente aquí? Después dije, no, que lo que pasa es que como estaba muy caliente, la gente se queda en la casa y no sé qué. Y dije, ah, ok. Pero sí, así mismo, a Chani ahorita mismo está así. Tú vas a Chani y es tranquilo, súper tranquilo. Oye, yo me acuerdo cuando yo estaba pelado, que yo tenía como 15, entre 15 y 20 años. O sea, de viernes hasta los domingos, eso era dos a tres fiestas. O sea, viernes había dos a tres fiestas. En la misma barriada había de dos a tres fiestas. Sábado igual y ya domingo como que la cogía suave y que hacía una carne asada, una vaina así. Pero igual, o sea, era una barriada que estaba prendida. Todos los días estaba prendida. Ahora no, ahora es muy tranquila. Muy, muy, muy, muy tranquila. Ahora tú te imaginas a las 1:50 de la mañana escuchar una batalla Pokémon arriba de tu techo. Yo pensaba que se venía el apocalipsis.
1: Pero no será que eran, ¿cómo se llaman estas que se suben que le dicen zorra?
0: Zarigüeya.
1: Zarigüeya, puede ser la zarigüeya. Acuérdate que las zarigüeyas tienen dedos como nosotros.
0: Sí, claro, claro. Yo pensé, yo dije, Chuzo, va a ser una zarigüeya. La vaina fue que se encontró con Don Gato, y Don Gato como que no le gusta que nadie esté caminando por sus techos.
1: Ahora sí que eso fue un encuentro cercano del cuarto tipo.
0: Exacto, porque se agarraron, se dieron su guantera ya Don Gato y la Sari.
1: Esta parte no la conocía, que realmente hubo su Kung Fu Fighting. ¿No?
0: Sí, sí, sí, es que hubo una... Ok. Tú oyes, yo escuché, ya te digo, estaba como manipulando una piedra. Y dije, cóchole, ¿qué será esa vaina? Y bueno, ahora que tú lo dices, sí puede entrar en la ecuación una zarigüeya. Y cuidado, y hasta mapache, porque ahora los mapaches como se han proliferado por todos lados. Cuidado, y hasta mapache podría ser. ¿Ah?
1: Hasta allá.
0: Se van por toda la línea de la costa, ¿no?
1: Yo sé que hay varias familias de mapaches que viven en la cinta costera.
0: Exacto. Están los de la cinta costera y hay otros que parquean en Naos, por allá por Naos, por allá por... Bueno, yo no sé. Es más, ¿tú sabes dónde yo vi mapaches? Paulette, para que tengas una idea. La primera vez que yo vi mapaches aquí en Panamá, ni siquiera fue allá en la cinta costera. Fue aquí, por Marbella.
1: Wow.
0: Por Marbella, ¿sabes? La parte que te lleva del corredor, y en vez de tú tomar por el Paitilla, tomas la calle anterior y te saca la parte de atrás de aquí de Marbella. ¿Sabes qué calle te estoy diciendo? Una callecita que es como una callecita chiquita ahí, que te saca del mismo corredor y tú puedes o bajar y coger para Paitilla o doblar a la derecha y está ahí mismito que te saca como por la parte de atrás de Marbella.
1: Ajá.
0: ¿Sabes qué? Claro. Sí, sí. Bueno.
1: Sí, me ubico, pero.
0: por allá hay como un bosquecillo de que está creado entre la quebrada y bueno, la vegetación esa que hay ahí. Ahí había un grupo de mapaches. Y yo dije, chuleta, mapaches aquí. Me pareció súper interesante porque, digo, al final, bueno, esos manes se adaptan a lo que sea, ¿no? Pero pero sí me pareció interesante ver mapaches ahí parqueando. Dije, hola, soy un mapache y estoy aquí en la ciudad. Aunque, bueno, ellos son de ciudad, ¿no? Digo, perdón, no son de ciudad, pero parquean en la ciudad. O sea, eso... Ya sabido por todos nosotros de que los mapaches pueden, ¿cómo se llama? Pueden adaptarse muy rápido a la ciudad, los mapaches. Digo, en Estados Unidos, eso es una plaga.
1: Claro, pero lo que es una realidad es que los mapaches en el área de la cinta costera, que está muy cercana a ambos lados del club de yates y pesca,
0: ajá,
1: erradicaron a los gatos.
0: Bueno, pues yo he visto un par, porque está este man de que el gato ronero, o el ronero, corre gato, no sé cómo se llama, es un muchacho que es un runner, pero es entusiasta de los gatos, entonces sí. Todas las mañanas sale como con una bolsa de comida, antes de hacer su recorrido en la cinta, y él alimenta gatos. Entonces ahora, como tú misma acabas de decir, los mapaches vieron una oportunidad de alimentación en este man con las pepitas que deja. Entonces ahora,
1: si no le gustaban las pepitas,
0: pues le empezaron a gustar. Le empezaron a gustar, dicen, ah, esta está buena. Entonces, lo que...
1: Porque me la traen hasta acá, no la tengo ni que ir a buscar.
0: Pero lo que vi, interesantemente, independientemente de lo que tú digas, puede ser que algunas familias sí sean más territoriales que otras, otras sí les guste coexistir. Él, en su grabación, pudo constatar que, efectivamente, una familia de michis era como que friend o simbiótica con una familia de mapaches, y los manes estaban comiendo alegremente, o sea, cada oveja con su pareja, pero, o sea, nadie se metía con la comida de nadie, y estaban comiendo de los puñaditos que, porque les da como puñaditos a cada gato, y entonces también estaban los mapaches comiendo, y estaban comiendo en alegre comuna, y yo dije, porque a mí sí me habían dicho lo que tú misma me dijiste, que como que había habido un desplazamiento de familias ahí. Hay una guerra ahí como si fuera Romeo y Juliet. Entregar los Capuletos y los Montescos peleando ahí. Los Michulescos y los Mapachescos.
1: Pero fíjate, ahora que dices eso, que dijiste hablamos de los Capuletos y qué sé yo, no tiene nada que ver con lo que estamos hablando, pero quiero que sepas que ahorita en el Teatro Nacional, desde la semana pasada, empezó la temporada de Romeo y Julieta.
0: No me digas que están dando Romeo y tú, ¿en serio?
1: Sí, la temporada de Romeo y Julieta empezó la semana pasada.
0: Eso hay que ir a verlo.
1: Éxito, con muchísimo éxito, la verdad. Vale la pena muchísimo, yo creo que los boletos... Ahora sí que se me fue, creo que están en Panatickets, si no me equivoco. Pero sí vale la pena. Y vamos a, estará, creo que el día del estreno estuvo Ana Lorena Wolf como Julieta. También va Satoko, que es una monstrua, que es una de las primas bailarinas del Ballet Nacional. Así que creo que es un evento maravilloso que hay que ir a ver, sin duda alguna, un clásico, un clasicazo, pero hay que ir a verlo, la verdad.
0: Digo, sabiendo esto de que Romeo y Julieta es una de las obras más adaptadas que puede haber. Oye, hasta en Gangsta Rap la he visto. Me acuerdo que había una película que se llama Romeo Must Die, que que hizo Jet Li y que era más o menos, o sea, era un Romeo y Julieta, pero ya está, era bien loca, porque supuestamente Romeo era chino y Julieta era negra. Entonces esa era la vaina, ¿no? De que estaban las dos familias y no sé qué, iba por ahí. Obviamente la hemos visto, Chespirito la ha hecho, la han hecho en teatro, la han hecho en cómica, la han hecho en todas las posibles formas y sigue siendo una obra súper versátil y una obra que, si no la has visto nunca, no en ninguna de las anteriores que te he dicho, creo que es una gran oportunidad de que vayas al teatro a verla.
1: Sí, definitivamente. Súper recomendado, súper recomendado. La verdad es que tengo entendido que hay cerca de 18 telones nuevos.
0: Oye.
1: Maravilloso. El vestuario es totalmente nuevo también. Porque ya ves que cada año o cada 2 años se representa una vez más Romeo y Julieta. Pero ahorita tienen cambios impresionantes, ¿no?
0: Bueno, pero entonces lo que tenemos que hacer ahorita mismo es ponerle ausencia a este César.
1: Ah, mira, definitivamente.
0: Porque él es el que nos puede echarse cuento y siempre nos lo echa y se nos ha perdido, Nada más lo ve en las redes sociales.
1: Pero acuérdate que él estuvo con nosotros hace un par de semanas, precisamente hablando de lo que venía para el Teatro Nacional. Y sí, hablamos de una manera muy somera.
0: Sí, lo que pasa es que él hace el chorizo, ¿no? Exacto, él hace el chorizo, pero bueno, ya le toca. Eso fue hace un mes ya.
1: No, sí, definitivo.
0: Ya le toca.
1: De acuerdo, hay que hacerlo, pero sí es muy importante que pasemos esa información.
0: Ojalá.
1: A todos nuestros amigos, sin duda alguna.
0: Voy a revisar la página de Panamá Ticket para ver si está ahí.
1: Vale mucho la pena y creo que después viene otra temporada también con la Sinfónica Nacional. Los otros días tuve una emoción muy grande porque estuve en el 50 aniversario del Supercentro El Dorado un domingo, que fue un show bestial. Cantó Sandra con Sammy Sandoval, que fue una locura la cantidad de gente que había, era como un coro maravilloso que entonaba cada una de las canciones de Sandra, incluyéndome. Pero al finalizar fue maravilloso porque se acercó un niño, pero un joven, o sea que yo le llegaba casi por el codo, y el chico me dice súper orgulloso que él formaba parte de la red de orquestas. Y el chico tenía una cierta discapacidad, pero me encantó cómo se siente parte de él y el gran trabajo que se está llevando a cabo con este proyecto de coros y orquestas. Que
0: claro.
1: Nuestra gran amiga, Electra Castillo, con una entrega a otro nivel, ¿verdad? Una entrega a otro nivel y definitivamente está marcando las vidas de tantos y tantos chicos que en otras circunstancias tal vez no tendrían esa oportunidad.
0: Tú sabes que tú acabas de hablar de los 50 años del Dorado y me sentí por primera vez una estructura me hace sentir joven. Porque yo era un crío de meses, o bueno, no sé cuándo ha sido realmente que se inauguró, pero yo era un crío de meses. Si tienes 50 años, tiene que haber sido, bueno, en el año en que yo nací en el 76, o sea que imagínate. Mira, cuando yo iba al Dorado, que a mi tía le encantaba llevarnos al Dorado, porque me imagino que todavía era la novedad, tenía...
1: centro comercial.
0: Exacto, yo ciudad, a los 7, 8 años ya yo iba al Dorado, eso era la novedad, eso era lo más novedoso que existía en el planeta Tierra y sus habitantes. Después del Dorado, lo más novedoso vino cuando yo estando en el San Agustín, me acuerdo que levantan esa enorme edificación al frente del San Agustín de Paitilla, lo cual se llamaría después Plaza Paitilla. Chuzo y Plaza Paitilla, obviamente ya era otra cosa de que escaleras y vaina y no sé qué y un millón de locales. Entonces, obviamente ya era la innovación, pero el Dorado, es más, el Dorado yo te voy a decir, a mí me encanta, lo que me gusta del Dorado, que el Dorado es como el ave fénix, porque yo recuerdo con un momento que el Dorado, yo pensé que lo iban a cerrar.
1: Wow, qué locura.
0: Es más, el Dorado nada más lo rescataba, nada más sobrevivía porque, que todavía está, porque estaba Grant Morrison. Lo sostenía Grant Morrison en la bolera y uno que otro localcito por ahí. Creo que el rey ya estaba, pero ahora el rey está muy moderno, pero al principio ese rey del Dorado estaba hecho leña, o sea, no hecho leña, pues, sino que ya estaba antiguo, estaba viejo para la zona. La zona había mejorado mucho, había estado muy, y obviamente el McDonald's del Dorado, que es el que está ahí al lado, que tal vez no está dentro de del mismo supercentro, pero obviamente la gente iba al McDonald's, iba al cine, iba al McDonald's, iba al Dorado. Ese era el combo. El combo de fin de semana era ir al McDonald's de Calle 5, de vaina, al McDonald's del Dorado, y luego ir al mismo supercentro.
1: Así es. ¿Te acuerdas que ese lugar olía a galleta? Olía, porque la tienda esta de galletas Mr. Fields.
0: ¡Claro! ¡Claro! ¡Claro! Sí, entonces yo me acuerdo que hubo un tiempo que el Dorado lo tenían contra la cuerda, porque lo que pasa es que habían salido un poco de supercentros alrededor. Estaba Aventura, estaba el otro, habían como tres supercentros ahí grandes y lujosos, y el Dorado estaba modesto, era modesto, hay que decirlo así. Pero los manes ahora se reinventaron. Porque yo me acuerdo que el Dorado no tenía aire acondicionado. El Dorado era... el que diseñó el Dorado en su momento, la persona que diseñó el Dorado, no sé quién habrá sido.
1: Esto es realmente de la última administración.
0: No, pero que te iba a decir que el que diseñó por primera vez el Dorado... O sea, fue muy inteligente porque jugó con los vientos que en la zona habían, y el Dorado era fresco. La verdad es que el Dorado nunca fue de que
1: tenía ventilación cruzada.
0: Exacto.
1: Y era maravilloso, pero realmente toda esta intervención que hicieron en el Dorado fue realmente maravilloso.
0: Sí, lo reavivaron. Súper. Lo reavivaron y ahora...
1: Y ahorita se ha reinventado. De hecho, el año pasado, el año antepasado, tú llegabas y había N cantidad de... Bueno, no N, miento. Había uno que otro local que estaba supuestamente... lo estaban remodelando y qué sé yo, pero ahorita todos los locales, todos y cada uno de los locales están...
0: Sí, ocupados. Sí.
1: Y está guau. Wow.
0: Y ahora tiene un food court genial abajo, y hay de todo. O sea, la verdad que yo aplauso para 50 años, y los manes se han mantenido tirando puñetes de chuzo. Eso no es cualquiera. Buen cumpleaños le tienen que haber hecho al Dorado. ¡Ay, se me cayó Pau! Bueno, mientras Pau regresa, vamos a hacer algo, vámonos a un breve cambio comercial. Sí, porque ya son las 10:42. Vamos al cambio comercial y venimos de inmediato. Por acá debe estar Jessica. No sé si va a venir, si se va a conectar. Ahora nos daremos cuenta porque hoy, Finanzas Contigo, tenemos tremendo tema arrancando septiembre. Vámonos al cambio comercial y regresamos con más. Está escuchando lo que hay que oír. Buenos días.
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2: No escape de mí. Si ya yo te había visto. ¿Cómo estás, mi querida Jessica Chávez?
3: Excelente, muy bien, gracias a Dios. Iniciando el mes de septiembre con mucho ánimo y con una nueva serie, una nueva temporada de información que siempre damos por aquí, Poncho.
2: Oye, por supuesto que sí. Bueno, la última serie que estuvimos presentando estuvo muy buena. Mucha gente opinó, había gente contenta, gente que estaba, que dice, chuleta, necesito clases con Jessica. Muy bueno.
3: Así es, Poncho. Bueno, la serie del mes de agosto se trató sobre deudas.
2: ¿Eso?
3: Crédito, prescripción de la deuda, leyes que te amparan como consumidor bancario. Y fue bien interesante toda esta serie que hice en el mes de agosto, porque lo cierto es que hay tantas personas afectadas con malas referencias de crédito, pero peor aún, deudas que han prescrito, que hoy por hoy la tienen las agencias de cobro y que están haciendo pues esa gestión de cobro de manera abusiva.

0: le pregunto a las personas, ¿dónde tienes tu dinero? Y en algunas ocasiones siempre, no, yo tengo mi cuenta de ahorro donde gasto todo, donde tengo una tarjeta de débito y gasto todo lo que tengo allí disponible, y otra cuenta donde tal vez deposito un dinero que voy a utilizar en el futuro, un dinero que quiero ahorrar para Navidad, o algunos tienen una cuenta de Navidad, otra cuenta de ahí de cualquier cosa y una cuenta de ahorro para gastar. Y yo hoy quiero decirte que en tu vida tú necesitas cinco cuentas, ¿ok? Así que tú que estás ahí escuchándonos o viéndonos desde la transmisión de YouTube, cinco cuentas. Repite conmigo, necesito cinco cuentas. O
1: Necesito cinco cuentas.
0: mejor dicho, quiero cinco cuentas.
1: Quiero cinco cuentas.
0: Cinco cuentas. ¿Por qué? Porque necesitar viene de la palabra de carencia, pero quiero es de merecimiento. Entonces, a veces nuestro lenguaje financiero tiene mucho que ver y nosotros no lo tomamos mucho en cuenta. Entonces, necesito es como que no lo puedo alcanzar, pero si quiero, puedo hacerlo. ¿Y qué debo hacer? No se trata solamente de tener dinero allí guardado en la cuenta, sino se trata de organizarlo para que ese dinero esté a tu favor. Así que la primera cuenta de ahorro que tú necesitas tener es la cuenta de tus gastos día a día. Es una cuenta de ahorro donde solamente el dinero que está allí es para gastarse en un cafecito, para gastarse en el taxi, para gastarse en la gasolina, para gastarse en tus gastos diarios, en lo que tienes que pagar de la luz. Pero aparte de esa cuenta, necesitas también tener una cuenta para un fondo de emergencia. ¿Cuáles son las características de las cuentas? La cuenta de ahorro donde tú gastas diariamente no necesita tener un interés que tú digas, oye, necesito que me paguen intereses. No. Pero la cuenta del fondo de emergencia sí ya va cambiando, porque esa cuenta necesita tener un alto rendimiento. ¿Y qué quiere decir un alto rendimiento? Aquí en Panamá tenemos cuentas de dinero líquido, o sea que puedes disponer de ese dinero inmediato, pero te da alto rendimiento. Y un alto rendimiento está oscilando entre un 4% a un 4.5 hasta 5%. Si existen esas cuentas, sí existen estas cuentas aquí, pero no todos los bancos la tienen. Entonces, tener esa cuenta de ahorro para emergencia, a eso le llamamos el fondo de emergencia. Así que esta es tu segunda cuenta que debes tener. La tercera cuenta que debes tener es una cuenta para metas de corto plazo. Digamos, un viaje, digamos, hacer turismo interno en Panamá, digamos, dinero que tú necesitas liquidar en una ocasión específica y que tienes un objetivo claro, viajar, deleite, disfrute. Entonces, esa cuenta, también yo te animo a ti a buscar una cuenta que, por ejemplo, hay un banco muy popular aquí en Panamá que tiene una cuenta que se llama Mi Meta. Esa es una cuenta de corto plazo, donde tú escoges un corto plazo, pero ¿cuál es el incentivo de esa cuenta? Que te da una tasa de interés que te puede, o sea, algo es algo, peor es nada. Y el interés, aunque no sea mucho, lo cierto es que siempre va a jugar a tu favor. Esa es la tercera cuenta que debes tener, la cuenta de tus metas. Quiero viajar, quiero comprarme un carro, quiero dar un abono inicial de una casa. Entonces allí vas guardando ese dinero que tú realmente dices voy a trabajarlo por un tiempo específico. La cuarta cuenta es una de las mías preferidas, Concho. Este es, de hecho, mi cuenta preferida es la cuarta cuenta.
1: La de
0: Es la.
1: Navidad.
0: ¿Ah?
1: La de Navidad.
0: No, no, no, no. La cuenta de Navidad se cuenta como una cuenta Mi Meta.
1: Ah,
0: De
1: okay. ¿Cuál sería la
0: hecho,
1: cuarta cuenta?
0: la cuarta cuenta es la cuenta de inversión.
1: Ah, oh.
0: Esta es la cuenta donde tú pones tu plata a trabajar para ti y no que tú trabajes por ella.
1: Claro.
0: Esta cuenta de inversión es la que yo le llamo la cuenta de la riqueza y la abundancia. Porque esta cuenta, tú allí tienes un dinero, pero tú lo puedes destinar para una cuenta de inversión que se abre con $100. Recuerdas que hace unos meses atrás invitamos a nuestros amigos de Inverti Security, ¿te
1: Sí,
0: acuerdas?
1: claro.
0: Que vino, que estuvo allí hablándonos de que el rendimiento estaba oscilando anualmente en un 7%.

0: 107.5. ¿Te acuerdas?
1: Sí.
0: Bueno, esta es la cuenta de inversión. 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Porque esa cuenta va a crecer. Digamos, en el peor de los casos, la cuenta que tú puedes ganar ahí hasta un 12% anual en una cuenta de valores. Y en 7 años, $1,000 se pueden convertir en hasta en $7,000. Y eso es lo que a veces no sabemos.
1: Te quedaste sin audio. Ahora
0: Ay,
1: sí.
0: disculpa. Ok, y entonces, la cuenta de inversión es la cuenta que hace que nuestro dinero crezca. Y la última cuenta, que es no es porque sea la última, la menos importante, yo creo que aquí nosotros deberíamos pensar en nuestro retiro, en nuestra jubilación. Y aunque invertir pareciera que fuese nuestro retiro, son dos cuentas diferentes. Aquí construyes un dinero poco a poco para que a futuro tú pienses en cuando llego a mis 57, en el caso de la mujer, cuando llego a los 62, en el caso del hombre. Oye, yo necesito tener un estilo de vida. Y aunque parece confundirse la cuenta número 4 con la número 5, la de inversión puede que en esa cuenta haya fluctuaciones, porque el mercado de valores fluctúa. Pero la cuenta para tu libertad financiera tiene que tener estabilidad. Tiene que ser una cuenta con claridad que no es para un corto plazo, sino para un largo plazo, 10 años, 15 años. Entonces, una de las recomendaciones que yo le doy a todos los que nos escuchan, no importa si empiezas con poco, lo importante es que sepas a dónde va cada dólar de tu dinero, cada dólar de tu bolsillo, porque la riqueza y la abundancia y tu futuro financiero en libertad no se construye con que lleguen 10,000 ahora y tú veas y vengas a pivotear y a presumir que tienes una cierta cantidad de dinero en la cuenta. No. La riqueza que realmente es sostenible en el tiempo es la que se construye poco a poco. De hecho, Foncho, en todos mis años de experiencia, cuando yo trabajé en la banca, yo me asombraba que las personas que tenían mucho más dinero en el banco, con muchos plazos fijos, por arriba de $500,000, eran personas que ya habían alcanzado los 55 años en adelante. Y yo me tomaba el atrevimiento en mi estudio de mercado de preguntarle cómo habían logrado ese $500,000 o ese $1,000,000. Y siempre me decían, Jessica, es un trabajo constante, es un trabajo de años, es un trabajo de hábitos, no un trabajo de golpe de suerte, de que me gané la lotería y de que algo pasó. En algunos casos habían heredado, pero para conservar la riqueza en el tiempo tienes que tener inteligencia financiera, tienes que saber cómo distribuir el dinero. Y recuerdo que tenía un cliente que tenía casi más de $1,000,000 entre valores, plazos fijos y cuentas. Y él tenía una tarjeta de crédito que yo le había dado de $10,000, pero si se gastaba 50 o $500, iba al día siguiente y lo pagaba. Y yo le decía, no, pero no tiene que pagarla así. Usted puede esperar al día de corte para pagar el total. No, no, no, no, porque es que a mí no me gusta deber. Y uno de los secretos de las personas que construyen riqueza es que tienen menos deudas y siempre van disminuyendo el deberle a alguien para entonces poder echar ese dinero en la bolsa de construir riqueza. Porque si tú tienes una deuda, que sea una deuda que te dé un alto rendimiento, que te dé más de lo que realmente te va a quitar en intereses y en cuotas mensuales. Así que, mi querido Funcho, esta es la clase, esta es la masterclass de nuestra primera serie. Cinco cuentas, allí lo estamos viendo en pantalla. Yo no traje PPT, pero ahí lo tiene en pantalla, mi querido Funcho. Cinco cuentas que te permitirán construir riqueza es la cuenta de tus gastos diarios, la cuenta de emergencia, la cuenta para tus metas de viajar, comprar carro, comprar casa. En este caso también aplica las cuentas de Navidad. La cuarta cuenta, que es mi preferida, que es la cuenta de inversión. Y por último, la cuenta de tu libertad
1: Pero
0: financiera.
1: si tuvieras que arrancar con una, porque yo sé que no puedes hacer las cinco cuentas de una vez, ¿con cuál ¿con cuál arrancarías? ¿Cuál tú sugieres que uno arranque?
0: Mira, Foncho, cuando yo inicié mi proceso de libertad financiera, yo estaba endeudadísima y en quiebra. Entonces, yo arranqué con las tres primeras cuentas. Yo tenía mi cuenta del fondo de emergencia que le estaba limitando periódicamente mientras cancelaba deuda, porque tampoco lo tenía construido en su totalidad.
1: Claro.
0: Tenía una cuenta que solamente era para los gastos y tenía la cuenta, la cuenta de los gastos, la cuenta de emergencia, y tenía una cuenta que obviamente si tú trabajas tú te quieres dar placer. Tú quieres viajar, tú quieres comprarte un carro, tú quieres comprarte una casa. Entonces yo arranqué con ella. Hace menos de 3 años fue que yo arranqué con mi cuenta de inversión, porque ya había saldado deuda, ya había alcanzado ese nivel de vivir en supervivencia a vivir con libertad. Libertad de tiempo, libertad de trabajo, ya tenía un negocio construido, ya tenía, había como dejado atrás el pasado. Y la cuenta de inversión arranqué hace 3 años, te puedo decir.
1: Wow.
0: Pero aquí es donde va. La edad no importa.
1: Yo estoy de acuerdo contigo, pero es que me llamó mucho la atención porque, ponte, digamos que nunca has hecho una cuenta y tú tienes tu salario. ¿Cómo tú dividirías? Yo sé que ya no estamos pasando, ya nos quedan 2 minutos. ¿Con cuál arrancarías? Tú dices, bueno, la de gastos diarios ya es la que gasto, pero ¿con cuál agarraría? ¿Sería la de fondo de emergencia? De repente.
0: Por defecto la tienes que tener porque debes tener $1,000 en tu fondo de emergencia.
1: $1,000.
0: $1,000. Cuando ya tú tienes tus $1,000 del fondo de emergencia, tú entonces piensas en darte esos gustitos, pero hay que hacer un sacrificio, pero que valga la pena el sacrificio.
1: Ah, mira. Pero y entonces, ¿con cuánto arrancas?
0: Con lo mínimo. Si yo no tengo para dar un porcentaje, arranco con 50.
1: Ok.
0: Viendo el crecimiento de la cuenta.
1: Ah, mira.
0: El fondo de emergencia, en el ejercicio, yo siempre le digo a las personas, construye tu fondo de emergencia, pero no lo puedes construir con el salario que tienes. Tienes que construirlo con ingreso extra. ¿En qué eres bueno? ¿Cómo puedes producir un dinero extra por los próximos 3 meses?
1: Mira, interesante, muy interesante.
0: Vende tiempo, vende cosas, vende, pero genera un ingreso extra para que construyas tu fondo de emergencia. Cuando el fondo de emergencia está construido, déjalo allí, en una cuenta de alto rendimiento que él va creciendo. Allí no termina tu fondo de emergencia, pero entonces te puedes enfocar en una cuenta de meta. Allí yo diría, ya tengo mi fondo de emergencia, Jessica, entonces ahorra para Navidad, ahorra para comprarte ese PlayStation, ahorra para poder hacer el arreglo de ese carro que te gusta y que te lleva donde tú ahorra, porque esa es la cuenta de tus metas de corto plazo.
1: Ok.
0: Cuando ya tú desarrollaste, porque aquí lo importante es que desarrollaste el hábito del ahorro, ya tú tienes un paso adelantado para empezar a activar la máquina del dinero a través de las inversiones.
1: Genial.
0: Dinero que está trabajando para ti sin que tú trabajes.
1: Genial.
0: 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Y bueno, todos los martes aquí en este espacio donde damos cápsulas, consejos y respondemos preguntas como las que Foncho nos acaba de preguntar.
1: Bueno, gracias Jessica por estar con nosotros la mañana de hoy. De verdad que siempre es un placer tenerte aquí y más allá escuchar toda esa buena vibra que le pone a este, que es un tema que a veces nos duele la cabeza.
0: Sí, sí, pero es por eso. Muchos errores están en cómo nosotros estamos distribuyendo el dinero. Y claro, el dinero hay que darle orden, porque si tú no le das orden, o eres tu amo o tú eres su esclavo.
1: Exacto.
0: O sea, tú eres su esclavo o tú eres su amo.
1: Así es.
0: Perdón. Y entonces, yo sí sé que de menos a más podemos construir esa riqueza que queremos.
1: Genial. Genial. Vale. Gracias, Jessica, por estar con nosotros la mañana de hoy. Un abrazo. Despedimos. Será hasta mañana. Bye.
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0: Muy buenos días, siendo las 11 y 32 AM, bienvenido a este almuerzo con, les saluda Manuel Motiva, contento, feliz, siendo primero de septiembre, estamos aproximadamente a 4 meses, septiembre, octubre, noviembre, diciembre, para cerrar el 2026, uno no se da cuenta de eso, ¿cómo están
1: ahora,
0: ustedes?
1: Ahora, mi amigo Manuel, es el conteo regresivo.
0: El conteo regresivo.
1: No, no me lo recuerdo porque me da ansiedad.
0: Ya yo estoy pensando porque tengo que pagar todo lo que tengo que pagar en 4 meses.
1: Y que mejor no pensemos lo que hablábamos ayer, Fonchi, que un día a la vez.
0: Un día a la vez.
1: Cada día trae su propio
0: afán.
1: Así que un saludito a toda nuestra querida audiencia. Por aquí los saluda Ediarly Rodríguez. Yo súper feliz de acompañarlos un día más. Me encanta, Manuel, porque ¿sabes cómo me siento ahorita?
0: ¿Cómo te sientes?
1: Ayer estuve aquí con la audiencia despidiendo agosto.
0: Ajá.
1: Y hoy estoy aquí con la audiencia recibiendo septiembre.
0: ¿Ah?
1: Me encanta que nos acompañemos.
0: Septiembre.
1: Claro,
0: para mí es una fecha súper importante, el mes de septiembre. Me gusta, en este mes están los virgos ya organizados. En el mes de agosto están los virgos desorganizados. ¿Tú sabías eso?
1: Entonces tú eres el de agosto.
0: Yo soy el de agosto.
1: El desorganizado. Pero también sabes por qué creo y siento tu felicidad de septiembre, Manuel. Y por aquí lo quiero decir abiertamente a nuestra querida audiencia. Recuerden que estamos en vivo también por el canal de YouTube. Síganos por ahí de Arcan Media en directo. Y es que Manuel es... Este 4 de septiembre estrena por segunda vez su monólogo.
0: ¡Oh! Estoy emocionado, bravo. Mi monólogo, un viaje hacia adentro, pero
1: súper orgullosa, Manuel.
0: Hey, súper contento. Sí, audiencia, yo les voy a decir, cuento con ustedes el viernes. Los quiero, quiero que se acerquen, compartan conmigo. Esto va a ser una experiencia interesante porque el año pasado yo lancé mi primer monólogo y era viaje hacia adentro básico, era como un proceso, pero esta vez estoy mostrando cómo busco el amor y dónde lo encuentro.
1: ¡Qué me encanta!
0: Y es algo bien interesante, yo creo que es una retrospectiva, creo que sí.
1: Bueno,
0: vamos.
1: Mira,
0: a ver,
1: aquí ahora estamos
0: adentro,
1: enredados. Me enredaste también.
0: Bueno, eso para mí es importante porque es como la gente va
1: como
0: a ver,
1: volver al pasado.
0: Voy
2: retrospectiva.
0: Exacto, Foncho.
1: De nuevo,
0: gracias.
1: Foncho, por
0: ¿cómo
1: favor
0: se dice?
2: Retrospectiva.
0: Retrospectiva.
1: No,
2: retos.
0: Bueno, no, déjalo así ya. Ese reto está ahí, ¿verdad, Carla? No te preocupes. Entonces, lo más
1: encanta.
0: Rico de esta experiencia es que, mira, cuando yo empiezo a construirlos, yo dije que yo iba a hacer tres monólogos. El primero era como mi historia de adolescente. El segundo, ahorita digo, es importante buscar el amor. ¿Y por qué yo digo eso? Porque todo mi entorno estaba con el tema de, es que necesito una pareja. Es que cualquiera, es que estoy buscando. O sea, yo vi que yo decía, pero la gente está buscando tanto amor en el día.
1: ¿Y pero para qué? Todo.
0: Para todo.
1: Para todo.
0: Entonces, eso, mi entorno me decía, es que no lo encuentro. Y yo dije, vena, ¿cómo lo encontraste tú? Bueno, ahí comenzó mi monólogo, comenzó a construir, van a estar en mi mente. Es decir, cuando en la mente tú estás ingresado, ahí no hay ojo del tiempo. Porque cuando tú piensas, tú sacas una memoria, recuerdas otro, traes esto.
1: Ahí tú divagas.
0: Ahí tú divagas. Entonces,
3: empiezas a indagar.
1: Me encanta un saludito a nuestra querida Carla.
0: ¿Cómo estás? Ella nos habla sobre el efecto psicológico.
1: Ella nos acompaña el día de hoy también. Entonces, para que la
3: audiencia... qué honor, primero que nada, qué honor.
0: Me encanta. Carla,
1: tus redes sociales también para que la gente esté ahí pendiente.
3: Claro que sí, es Carla Alex con doble X e Instagram.
0: Bueno, Carlita, okay, te iba a preguntar algo y ahorita eso fue un efecto psicológico. ¿Por qué la gente siempre está buscando el amor?
3: Ok, la gente no necesariamente está buscando el amor, está buscando validación. Y entonces la gente suele confundir mucho el amor con validación. O sea, necesitan, es una necesidad de sentirse protegido. Pero hay un punto muy importante. El amor empieza desde la casa.
0: Uh-huh. Qué importante es eso.
3: O sea, a veces las personas contemplan o piensan que no es algo necesario. Es algo fundamental. Porque para tú hacer ciertas cosas, tú necesitas ponerle amor. Yo me imagino que este monólogo que está espectacular, yo voy a estar ahí. Voy a pegar ese grito, ¡Manu, vamos!
0: ¡Eso!
3: Tú te diste cuenta de que normalmente la gente busca es sentirse amor, sentirse querido, sentirse protegido. Y eso radica en todas las circunstancias. Pareja, familia, hijo. Vamos a suponer que un niño de 5 años se cae. Él necesita, él va a los brazos de su mamá para sentir esa protección. En realidad no es el amor como tal. Es buscar validación de donde radica o es la raíz de ese amor.
0: Mira, qué interesante esto.
1: Es súper importante, sí. Me encanta porque va muy relacionado a lo que habla por aquí Carla, porque también lo vemos mucho de que aquí viene el punto. Cuando ya lo buscas es porque hay una necesidad. Entonces el amor está y para mí, en como lo he experimentado y si lo ponemos a analizar sacando la necesidad, el amor se da.
3: Exacto.
1: El amor simplemente está en ti y se da. Entonces, si tú das amor, tú no necesitas buscar amor.
3: Exacto.
1: Porque el amor te lo da Dios, que Exacto. es tu creador. Mira. Y de ese amor, entonces siempre es dar para recibir. Pero sí entiendo el punto de Manuel de que a veces estamos desconectados viéndolo desde la necesidad.
3: De la necesidad.
1: Y por eso vemos muchas personas que están buscando.
0: Pero es que es eso, básicamente, y uno trasciende. Yo digo que yo en esa experiencia del monólogo les voy a mostrar a las personas cómo yo pude ir viendo distintos tipos de amor, porque es que hay varios amores.
3: Totalmente.
0: O sea, la gente dirá, no, el amor tiene distintos matices.
1: Yo digo que lo que tiene distintos matices es la manera de relacionarnos. ¿Sabes? Ahí es como yo la veo, porque a medida que vamos madurando, las relaciones
3: son distintas
1: y muchas veces son más intensas, más intensas así a la locura que es nuestros primeros amores.
0: Ese amor de locura, ese amor de
3: Pero
0: locura.
3: Pero ese monólogo tiene distintas estructuras.
0: Sí. No le voy a decir menos. Básicamente, estás
3: pero
0: en mi mente.
3: Pero danos un spoiler. Te voy a hacer un spoiler. Algo.
1: Algo que deja a la gente que vaya, pero antes de eso, ¿dónde pueden...?
0: Ok, ya. Tienen que ingresar a Pazline. Okay. Ingresan a Pazline, la página de Pazline. Buscan
3: voy a
0: Manuel Motiva.
3: Mi entrada ya.
0: Me
3: Exacto.
0: encanta. Buscan Manuel Motiva, ingresan al link, compran la entrada. Oficialmente son 90 entradas. Vengo muy bien, vengo bien. Pero la gente siempre
1: antes
0: espera a última hora.
1: Antes claro. que se agote.
0: La gente siempre espera a última hora.
1: No queremos que se queden con las ganas. Entonces vaya, ¿a qué hora? ¿Qué día?
0: El día viernes salimos a esto. Los recibo a las 7:30 en mi teatro, Tu Teatro Estudio, en calle 50. Ya saben que ese es el teatro de todos.
1: Ese es nuestro teatro.
0: Para arrancar la función a las 8 de la noche. Sí, 8 en punto estoy arrancando.
1: Exacto.
0: Y lo que quiero que la audiencia se conecte con mi sentimiento.
3: Ok, pero entonces no le digas a las 8. Dile que la gente tiene que llegar
1: a las
0: 7:30. No, a las 7:30. Es que tiene que estar a las 7:30.
1: Empieza a las 7:35 porque
3: hay estacionamiento.
0: Sí, hay estacionamiento. El teatro tiene en la parte de al lado, la oficina, ahí tienen todos los estacionamientos. En la parte de afuera también tiene.
1: Y algo que se puede recalcar, Manuel, que creo que es muy importante, es la donación que están haciendo al comprar la entrada.
0: ¿Qué voy a hacer con la entrada? Sí. Mucho de ese aporte va a ir dirigido a la organización Bailando y Donando de Avery, que son una chica que tiene más de 90 gatos. Y ella
3: ¿serio?
0: Ha sido toda la responsabilidad de poder llevarlo, de atenderlo. Y bueno, para de mi propósito es poder darle una herramienta o comprar una comida o una gran cantidad de comida para que ellos puedan tener. Porque es que yo me he quedado sorprendido de Avery, saludos allá, que ella ha desarrollado todo. O sea, su amor y su pasión. Y ahí tú también ves el amor. El amor por rescatar a los animales.
3: Pero ves, ahí está tu forma de contribuir. Esa es tu forma de amar. O sea, no solamente es el monólogo. Es tu forma de decir, estoy aquí para servir. Entonces, todas las personas, las 90 personas, ¿es ahí si se llena?
0: Buenísimo.
3: Me encanta, ¿verdad?
0: Me encanta, claro. Estoy buenísimo ahí también.
1: Entren que caben 100. Lo mejor es que eso se llene y que también están haciendo una compra con propósito para ayudar a los gatitos, pero sobre todo también para ir a apoyar a nuestro querido Manuel, su creatividad y que este monólogo lo está haciendo desde el amor.
0: Y es la segunda vez, es segundo, porque voy por etapa. El tercero el año que viene y el año que viene ya tengo como un plan y ese va a ser... ¿Cómo llegó Manuel Motiva a Panamá?
3: Aparte, recuerden que Manuel cumplió años el viernes.
0: El viernes,
3: entonces,
0: correcto.
3: ¿Qué mejor motivo de darle ese regalo que ustedes servir con un propósito y el darle esa contribución a esa fundación?
0: Me encanta. Audiencia, yo cuento con ustedes.
1: Claro,
0: ingresen
1: que
0: a Pazline. Pazline es el lugar. Manuel Motiva, ahí va a estar. Compran su boleta. Y si no, bueno, verifiquen en mi teatro estudio directamente. Pero les ingrito porque por la aplicación es más rápido poder llevar el control de las butacas.
1: Y ahí nos vamos a ver el día viernes, todos allí apoyando a nuestro querido Manuel. Entonces ahora cuéntanos, pues nos vas a hacer como ese abreboca
0: ese
1: para dejarnos
0: boca.
3: Por favor, que yo quiero
0: cada monólogo escuchar. Tiene un tema. Y en este primer monólogo, el segundo monólogo, es que ustedes van a estar ingresados en mi mente.
3: Okay.
0: Un spoiler importante. A las personas que estén ahí, yo me casé el 4 de septiembre del 2010.
3: ¿En serio?
0: En serio. Ese 4 de septiembre es muy simbólico porque para mí es una fecha muy importante que también estuvo en mi vida. Y independientemente, mucha gente dirá, pero es que sí, yo me divorcié, me separé, lo que podamos ver. Pero yo no lo estoy viendo como desde el dolor, sino okay. desde el agradecimiento. Y en esa experiencia, el público va a empezar a ver conmigo distintos invitados que están en esa fiesta.
3: Recuerden que todo está en tu mente.
1: Todo es okay. la mente.
0: Okay. Todo es mi mente. Nos yo estoy en mi mente ahí. Se van a sumergir como piensa. Y cuando tú estás pensando en la mente, tú no tienes noción. Tú agarras un pensamiento, lo trajiste, lo viste, lo volviste a colocar, buscaste otro pensamiento, lo leíste, lo aplicaste, lo volviste a aplicar. Total. Pero en cada pensamiento yo le voy dejando un mensaje a las personas que
3: me
0: están ahí.
3: Me encanta.
0: Porque creo que es importante llevarse ese proceso, porque al final de todo, cuando uno visualiza el amor, yo entendí que el amor estaba en distintas formas. Y una de las cosas para mí que es importante es respaldar y dar.
3: Me encanta.
0: ¿Vale? Entonces, no les voy a decir al final porque es que el final es lo más interesante para las personas
1: obviamente
0: que están asistiendo. Porque
1: no,
0: hay un aprendizaje. Pero yo creo que cuando empecé a estructurar cada carta y lo más rico de que muchas de esas cartas me las enviaron mis antiguas personas conocidas y en esa invitación yo hice una investigación con todas las personas y yo le decía, ¿tú guardas algo de mí? Manuel, yo guardo las cartas que tú me dabas.
3: ¿En serio?
0: En serio. Hay cartas de 1998.
1: ¿De esas relaciones?
0: De esas relaciones.
3: O sea, que te gusta escribir. Eres poeta.
0: Yo escribía, pero ellas me regalaban cartas. Entonces, cuando yo les regalaba las cartas, ellas guardaban. Y entonces
1: era
0: mucha...
1: como la canción de Fan Enamorada.
0: Fan Enamorada.
1: Ajá,
0: y
1: leía
0: eso es
1: carta.
0: Algo que en estos días yo venía...
3: Ok, ¿y cuántas chicas tienen tus cartas?
0: Bueno, oficialmente de esas cartas traje 4.
1: Ok.
0: Y tengo otro grupo de personas que también presentaron eso y yo fui como construyendo y digo, claro, mira, y que es interesante que alguien guarde algo
3: claro.
0: de ti por tantos años. Y yo le decía, pero si yo también me porté mal, si yo, bueno, no hice las cosas como era correcta y me fui de tu vida.
1: Pero es que acuérdate lo que estamos hablando ahorita, que estamos hablando sobre el amor. O sea, el amor es la fuente, el amor, la fuente del amor es Dios.
3: Lo es todo.
1: Dios
3: exacto.
1: es amor y el amor está... No, en nosotros, para nosotros dar ese amor. Nosotros no pedimos amor, nosotros
0: bueno,
1: no necesitamos amor
0: pero,
1: porque ya lo tenemos. Pero la manera de enamorarnos va cambiando a medida que vas creciendo.
3: Eras primero
1: un niño,
0: era
1: un adolescente.
0: Niño, eran distintas maneras de visualizarse. Entonces, cuando tú vas observando esto y yo leo, porque es como irme a retrospectiva y yo decía, pero yo escribía con errores ortográficos, porque yo dije,
1: claro,
0: Dios mío, yo te estaba desarrollando tal.
3: Pero si te das cuenta, me veo que sueles impactar en las personas.
0: Uh-huh.
3: Porque vamos a suponer que tienes cartas hace muchísimo tiempo y se las mandaste a 4 personas determinadas, o sea, distintas, pero esas personas guardaron tus cartas porque algo impactaste en esas personas. Entonces, esa es la forma de... A lo mejor tú, como dijiste ahorita, me porté mal y yo me quedo con esas personas. O sea, pero esas personas se quedaron con un recuerdo tuyo que no fue como la siembra o aquello que tú consideras desde tu perspectiva que fue algo negativo.
1: Hay algo bonito que marcó.
0: Mira,
1: que
0: en línea general, bueno. Cuando yo hago la encuesta y hablé con todas las personas involucradas, porque yo siempre que creo que voy a hablar o
1: a
0: algo...
1: A todas las víctimas.
0: A las personas que, que tocaron la bendición. Les hago la pregunta y le digo, ¿qué recuerdas de mí? Mira, al final siempre me llevo que tú me diste un momento gratificante. Y a pesar de que
3: wow.
0: tú puedes decir, fue muy, muy interesante. Y yo decía, pero... No, yo te guardo como uno de esos recuerdos bien importantes. Entonces yo creo que una de las cosas eso es dejar ese homenaje a cada una de las personas que están ahí y que no solo son parejas, también podrás haber
1: amistades.
0: Pues, amistades,
3: total.
0: Hay amor también de familia.
3: De familia.
0: Porque
3: amor
0: a veces, como yo le decía, hay distintos tipos de amor, pero uno también tiene que
3: distintos.
0: Ser responsable. Uno
3: de
0: también
3: hijos.
0: Tiene que entender que a veces uno sacrifica, bueno, voy a hacer el amor por mi familia, pero que estás sacrificando por tu familia.
3: Total. Y esa es tu forma de demostrar amor.
0: ¿Cuánto te estás cargando?
3: Uh-huh.
0: Y eso es importante resaltar, porque al final, cuando tú llegas al camino, en el último camino, te das cuenta que a pesar de que tú pensabas que eso era el amor, hay otra forma de que
3: hay
0: te
3: otra forma de mostrarlo.
0: ¿Cómo estás, Betel?
4: Buenos días, Betel. Aquí bien, llegando tarde.
1: Me encanta, por eso es que nosotros aquí en horario ponemos media hora antes para que vayan al monólogo de Manuel y no lleguen a la hora que
3: total,
0: 7:35. 7:35.
1: Empieza a las 7:35.
0: Entonces,
1: señor.
0: pero bueno, no importa, eso también hay. Ay, eso es parte del proceso
3: no,
0: aquí en este día a día.
3: Mientras la gente va llegando, uno va socializando.
0: Eso es importante. Uno
1: y
0: tiene
1: que se llene.
0: Y que se llene. Bueno,
3: no.
1: Es que se va a llenar.
3: Es que se va a llenar. O sea, eso va a ser
0: Ay, Dios mío, me la aprecio. Le voy a ser sincero. He aprendido a utilizar toda la
1: técnica. Disfrútatelo, Manuel.
0: Toda la técnica de relajación que me enseñó Carola el mes pasado, las he estado aplicando.

0: Una escena muy fuerte, que es la que más me sentía que iba a destruirme porque era fuerte, pero al final de todo fue el momento en que yo más disfruté, porque yo perdoné de corazón.
1: Pero una pregunta, cuando tú haces el monólogo, ¿tú no lo practicas?
0: Sí, claro, yo no sé.
1: O sea que tú lo sueltas de una vez el día de la función.
0: Claro. Entonces yo vengo de una preparación
1: Él tiene la
0: mental.
1: preparación,
0: Yo
1: ahorita está en la
0: escribía, yo hice el
1: preparación.
0: guión bajo la dirección de Dilka Reyes. Dilka es mi directora, saludos.
1: Saludito a nuestra
0: Que
1: querida
0: ella
1: Dilka.
0: también está en evolución consciente. Ella me va llevando y me va diciendo, mira, métele esta emoción, vete por esta línea. Pero yo escribí todo porque traté de sacar toda la información que tenía en mi mente para poderlo vaciar. Y entonces voy trabajando en ese instante. El hecho de también actuar de lo que tú vives es bien interesante porque es
1: Porque lo
0: que
1: estás
0: escribo. Lo estoy
1: exteriorizando.
0: exteriorizando.
1: Entonces, por eso es que tú dices que te llevaste el perdón, porque quizás tenías esa carga por tantos años y por fin llegó el momento en que tú lo ves desde otra perspectiva, porque ustedes no se han dado cuenta que a veces es como más fácil resolver problemas externos que los propios, ¿no? Pero hay algo
2: Porque
1: importante.
2: uno siempre está viendo del ojo
1: Siento,
2: hacia afuera,
1: correcto,
2: no del ojo
1: siento
2: hacia
1: que era
2: adentro.
1: porque estaba preparado para perdonar.
0: Eso.
1: Porque independientemente de cuando es algo interno, si tú no estás en ese momento preparado, por ejemplo, el monólogo tiene una transición. La transición era la preparación, tu preparación. En ese momento, cuando tú sientes que te estás preparando para algo, tú terminas de soltar el día de la función, pero ya tú estás, desde que lo empezaste a escribir, ya tú estás
2: Claro.
1: en la capacidad de decir, todo el mundo va a escuchar. O todo el mundo va a saber lo que yo sentí cuando pasó esto. Y ahí es donde tú vas a demostrar que ya lo voy a soltar, estoy preparado para que todo el mundo lo escuche, estoy preparando para que todo el mundo entienda en qué momento en particular pasé por esto.
0: Sí, y que es interesante porque mucha
2: Que estabas en
0: gente.
2: el momento
0: La gente siempre
1: correcto.
0: dice, me dice, ojo, ay, Manuel, pero tú andas feliz, tú no tienes problemas, tú tienes una vida ideal, mira, tú vas para la radio, saludas, no sé qué tema, pero la gente no visualiza qué puede haber internamente.
1: Total.
0: Y eso fue lo que me ha hecho la vida entender de que todo, nosotros tenemos luz y oscuridad.
1: Total.
0: Entonces, cuando nosotros aprendimos a abrazar esa oscuridad, entender que fue parte de nosotros, que sin esa no llegaba a donde estoy, y comienza a decir, bueno, ahora me voy a encargar de lo más importante, dar luz. Ya la
1: Correcto.
0: oscuridad se ingresó, bueno, ya me pasó, no puedo hacer más nada, sigue para adelante.
1: Pero es porque no te quedaste en
0: No me quedé en
1: eso. O
0: eso.
1: sea,
0: Pero
1: no te
2: también
1: quedaste siendo víctima.
2: lo que tú dices es la responsabilidad de que si la gente ve algo en ti en este momento, es porque tú tomaste la decisión, te hiciste responsable de que esto, así es como yo decido vivir, no decido quedarme aquí, me quedo con esto y suelto aquello.
1: Total.
2: Muchas veces andamos inconscientemente en piloto automático, exteriorizando todo lo que sale y no logramos entender de tomar esa responsabilidad de decir, mira, esta es la vida que yo quiero vivir. Si tengo un
1: Total.
2: nuevo día, yo decido vivirla de esta manera. Y esa es la responsabilidad. Que eso es lo que
1: Es
2: transmite
1: que tú dijiste
2: y
1: algo
2: lo
1: muy
2: que tú
1: clave, Diarly, la
2: tomas.
1: responsabilidad de tener
2: Responsable.
1: conciencia. O sea, la verdad es que mucha gente anda dormida. Yo estoy viendo una serie buenísima, se la recomiendo a todos mis oyentes, se llama Ted Lasso. Es de una persona que tiene la personalidad soñada. No quiere decir que es perfecto.
2: Exacto.
1: Y esta persona transforma la frustración en una personalidad que te abraza, que es completa. Entonces, muchas personas transforman el trauma en consumo de drogas,
2: En
1: en
2: vicio. En
1: refugios de
2: vicio.
1: algo,
2: Exacto.
1: en
2: En refugios,
1: ¿Y
2: exacto.
1: sabes qué poderoso es que tú puedas utilizar tu mente para transformar ese trauma en algo positivo? O sea, no cualquiera lo puede hacer.
0: Y
1: ¿Me
0: es así.
1: explico?
0: Eso para mí.
2: Pero mira, aquí va. Todos tenemos la oportunidad de hacerlo, pero todo va de una decisión. No quiere decir que el que lo hizo es mejor que tú, que no, todos tenemos las mismas 24 horas, todos tenemos las mismas oportunidades de hacerlo, pero hay algo clave: decidir hacerlo.
0: Es
2: Tú
0: que es
2: decides.
0: eso es
2: Total.
0: importante, decidirlo hacer y arriesgarse. Y ya al final de todo ya te das cuenta de que eso ya no está.
1: Sí, y no quedarte como en el papel de la víctima siempre.
0: Ajá, esa está ahí,
1: Exacto.
0: la de
1: Porque
0: nada.
1: ahí es donde te consume
2: ¿Viste
1: todo.
2: la
1: Y
2: tacita?
0: eso es lo más bonito
2: ¿Ves?
0: de esta vida, así que yo estoy
2: ¡Qué
0: contento. Sí, te creo, no
2: lindo!
0: te niego. A veces me
2: ¡Yay! La
0: preocupo
2: tacita.
0: mucho porque digo, hey, tengo expectativa porque normalmente la gente tuvo un nivel y ahora tengo que llegar a un siguiente nivel. Pero dije, cuando uno lo hace con amor, todo fluye, todo Total. Se suelta, todo se entrega. Y
1: pero
0: simplemente...
1: yo estoy segura que ese monólogo va a estar divino.
2: No, y siempre hay gente que critica.
0: Sí, claro.
2: Que está ahí, que, ay, ¿qué le pasó a Manuel? Que estaba remeneando. Lo estoy spoileando, pero...
1: Claro,
0: pero es que este escena, es diferente.
2: Manuel tiene una escena, tuvo una escena, pues, donde se remeneaba sí. todo. Y yo, de verdad, eso a mí me marcó. Yo le dije a mi novio, tú tienes que remenearte así.
1: ¿Pero cuántos

0: hecho.
1: Este es el segundo. Este es el primero fue el año pasado y que se llamaba El viaje hacia adentro, que era el primero. Era como...
0: Ay, pero alguien lo grabó para verlo.
1: Sí, sí, yo lo tengo, claro. Te lo voy a pasar. Te lo
0: tienes que pasar.
1: Ey, eso es una locura. Y es que vas por muchas transiciones. Ojo, esta, y te lo voy a decir, cada monólogo va a traer una energía. Y yo no sé cómo sucede, porque yo puedo ir con una intención, porque a mí me pasó algo fin de semana, la última vez, era, yo iba muy serio actuando desde el drama. Yo estaba metido en mi drama.
0: Es
1: y
0: lo que
1: yo
0: te
1: serio.
0: Estaba diciendo, que tú puedes practicar un montón, pero el día del show...
1: Estoy así.
2: Cualquier cosa
1: y
2: puede
1: empiezo
2: ocurrir.
1: A hacer
0: mi drama.
2: Yo no me imagino, porque a mí también uno no sabe los nervios, de qué manera le da. Y quiero hacer una pausa aquí para saludar a la gente que se está conectando.
1: Saludos.
2: Por el live. Un saludo a todas las personas que están allí conectados. Besitos. Y recuerden que este 4 de septiembre en Passline compren la entrada al monólogo de
0: ya,
2: Manuel.
0: Yo compré la
2: ¿cómo
1: eso.
2: Se llama?
1: Un viaje hacia adentro en busca del amor.
2: En busca del amor.
0: Me encanta. Segundo, o sea, el monólogo. Título.
3: Manuel, decías entonces que ese día iba serio.
1: Yo decía,
3: pero,
1: yo serio, en este momento la gente va a llorar. Y yo estoy así en el espejo, en mi momento estelar, en mi protagónico, y voy a hacer que la gente llore. Y la gente, ¡cuá! Y yo, se está riendo.
2: Eso es algo
1: que yo decía, pero ya va, yo quería
2: que lloraran.
1: Pero dije, nada, si eso se está pasando, voy a disfrutármelo.
0: Claro, porque esa es su forma de reaccionar a ese sentimiento. Tu forma de, en su momento cuando creaste el monólogo, era, este va a ser
1: la
0: el
1: parte.
0: Donde la gente se va a quebrar.
3: Parte emocional.
0: Pero a lo mejor en ese momento, cuando la gente entró a tu monólogo, tenía otro tipo de sentimientos. O sea, estaban preparados para otro tipo de cosas, pese a que en ese momento sea para llorar. Y esa, su esa fue su forma de reaccionar. Pese que a lo mejor no fue gracioso. Porque a lo mejor sí fue gracioso, pero a lo mejor no. Voy a verlo. Pero en ese momento, cuando los sentimientos de cada persona fue esa forma de decir, porque por ejemplo, vamos a suponer que una persona está nerviosa, pero su risa piensa que es burlona. Ay, se está riendo un chiste. No, la persona está nerviosa.
2: Tú sabes que a mí me pasa. Cuando yo estoy triste, cuando yo estoy en un momento, y te lo juro, o sea, yo he pasado pena. En momentos de tensión, en momentos de tensión fuertes, serios, yo lloro riéndome. O sea, estoy nerviosa porque algo, o sea, una vez ponte.
3: Le pasa a la gente que ve películas de terror
2: les
3: también.
2: Les cuento, una vez yo iba con mi hermanito, estaba chiquito, íbamos saliendo de la galería a cortar el cabello, algo, pero él estaba tan emocionado que brincó un murito, se cayó y se golpeó la frente, pero fue la caída tan fea.
0: Que te asustaste.
2: Que yo me asusté, pero yo me río. Igual
0: exacto.
2: Cuando yo me caigo.
0: Esa es tu reacción.
2: Me río, pero llorando. Entonces yo llego con mi papá y mi papá, ¿qué pasó? Todo nervioso. Y me ve riéndome. Y la mamá de mi hermanito me ve riendo. Y yo en un momento dije, ya se va a poner brava. Y mi hermanito llorando, ¿por qué te ríes? Me decía yo, papi, yo lo siento demasiado.
0: Pero
2: no
0: ves,
2: puedo.
0: Esa fue tu reacción. O sea, tu reacción no es que te estabas burlando de tu hermanito porque se cayó. Tu reacción fue esa.
3: No, pero acá lo que pasa es que Manuel da mucha risa.
1: Pero no sabía, pero era inconsciente.
2: Yo creo que eso fue lo que dijo la gente.
1: Yo le decía.
2: Ay, yo lo tengo que ver.
1: Yo no sé.
3: Es muy gracioso.
1: Ella me dice gracioso.
2: Hasta Pañuelo es gracioso,
1: Manuel. Y yo en el fondo, sí. Yo con mi drama así. Y yo decía, porque yo estaba en mi papel. Y la gente riendo. Y yo, pero porque se están riendo. Si esto es serio.
3: Tú podrías más adelante hacer un monólogo de comedia.
2: Ajá, tenías que hacer como la máscara y que.
1: Pero bueno, ojo, yo me estoy preparando porque es como le digo, es un libro abierto, voy a mostrar, porque hay mucha gente que todavía le cuento y me dicen, pero tú te casaste, sí.
3: Nadie
1: y
3: te
1: tú
3: crea.
1: Hiciste esto, sí.
3: Eso no
1: y tú hiciste
3: inventado.
1: Lo otro, yo sí.
3: Son pero historias de la vida real.
0: No, y me encanta porque él está preparado para decírselo al mundo. Uh-huh. O sea, no todo el mundo tiene la capacidad para decir, esta es mi historia, aquí te voy a dar mi libro, léelo. O sea, es un paso muy fuerte, independientemente que el monólogo anterior que dices que empezaste a perdonar, que lo voy a ver. Aquí estás también no solamente perdonando, sino que estás diciéndole al mundo que te voy a enseñar cómo fue mi forma de amar.
3: Qué lindo.
0: Entonces, son cosas donde tú... Ya, yo quiero saber el tercer monólogo.
1: Ay, Dios mío. El tercer monólogo sale hasta Betel y ustedes también.
2: ¿Y
1: ya voy actualizado. Hasta Luisa preñada.
2: No.
1: Que al final preñada.
2: Saludos a Luisa.
1: Luisa.
2: Con el bebé ya.
1: Y Luisa
2: ya
1: así.
2: Con el...
1: Y, ay, está lío. Me moto hasta en el escenario a Luisa.
0: Voy a decir que se parece a ti.
1: Este es el hijo de Manuel, yo sabía.
2: Yo
1: este fue el búsqueda del
2: morenito.
1: Amor. Lo encontró un viernes en el Confesiones al Aire.
3: Eso es lo que falta.
0: Estoy segura.
1: Y entonces Luisa salió embarazada de Manuel Motiva. ¿Qué? La novela.
2: ¿En qué momento?
1: ¿En qué momento?
2: No
1: en Toronto.
2: Fue en Nueva York.
1: Y ni siquiera ella estaba engantuzando a Velociraptor, a Reinaldo. Él no fue. Fui no. yo. ¿Verdad que va a ser hijo mío, Luis?
2: Y así calladito,
1: que
2: ahora está la pelea.
1: El calladito.
2: Está la pelea de los padrastros.
4: Yo estoy impresionada. Luisa tiene bastante. El bebé tiene bastantes papás.
3: Bueno, oye, para el que no conoce a Luisa, Luisa es un personaje que tenemos aquí los viernes.
1: Los viernes, ya saben.
2: Yo creo que la audiencia, muchos se van a conectar porque a Luisa ya la conocen en todos lados. Donde Total. Ella sale, la gente ya le pide fotos. Hasta en Nueva York, en Canadá.
1: En Nueva York.
2: Yo viendo que la gente le estaba pidiendo fotos. Yo, wow, Luisa, eres famosa.
1: A mí me da risa de Luisa porque cuando Luisa deja de ser Luisa, se transforma en...
3: En la chica Yeye.
1: En Kate. La gente no la conoce.
3: No la reconoce. No la reconozco.
0: Pero
3: yo no la
0: parte, o sea, pero una parte de ella es, o sea, así se transforma en Katy, es Luisa. O sea, Luisa
2: lo tiene ahí profundo dentro de
0: ella. Por eso fue que ella hizo la creación de ese personaje, porque le sale tan natural.
2: Le sale natural, de verdad.
0: Que es alguien que va dentro de su personalidad.
1: Pero me parece eso porque el viernes pasado, después de las confesiones al aire, ella sale cambiada ya.
2: Yo quería ver la cara
1: de
2: Betel.
1: Dos amigos míos están ahí, Betel y Reinaldo. Hola, ¿cómo están? Y ella, hola, bueno, muchachos. Y la estaban ignorando. Y ella...
3: Es que yo no entendía por qué esa muchacha, que nunca había visto, me está hablando.
1: Y Reinaldo, sí, hola, mucho gusto, Reinaldo. Y yo le digo, Reinaldo, ella es Luisa. ¿Qué? Betel, ella es Luisa. ¿Qué?
4: Y Reinaldo es el supuesto papá.
1: El papá de
2: Luisa. Es que, pero es que él anduvo fue con Luisa.
1: Con Luisa, no,
2: no con Katy.
1: Exacto. Lo
3: engañaron.
1: Le gusta su
0: Luisa.
1: Su Luisa. Sí, le está enamorada.
2: Yo me la encontré en el evento de arte, ajá, de teatro. Ella me saluda y ella me tuvo que decir rico, rico para yo poder.
0: Para poder saber. Claro, porque eso es.
2: Era la primera vez que la vi así.
3: Oye, para que ustedes vean que hay que tener cuidado.
1: Oye,
3: tú no eres
1: allá
3: de la foto.
1: Entonces, audiencia maravillosa.
2: Ahora es puro ChatGPT. ChatGPT. Amigos, no abusen con las fotos de Instagram de ChatGPT, porque cuando uno los ve de frente.
3: Manuel, cuidado
2: con muchas fotos.
1: Ay, yo
2: estoy una.
1: Bueno, pero la de mi cumpleaños
2: sí,
1: la hice.
2: Sí, pero esas ojeras, tú no las tenías.
3: Manuel tenía plastogón.
0: Mira que en la carátula del monólogo, él está todo serio.
1: Y eso es una foto original.
3: Ah, esa sí es original.
0: Claro, pero estás todo serio. Entonces, a lo mejor la persona te ve y tú dices, hola, ¿cómo estás? Y dicen, pero no es tan serio como en la foto.
2: Siempre se anda riendo.
1: Bueno, audiencia maravillosa, ya la saben, entonces lo voy a ver el viernes. 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Eso vamos a ayudar a la organización Bailando y Donando. Exacto. Vamos a buscar el amor y cuento con ustedes. Para mí ha sido increíble porque el fin de semana estuvimos en un evento saludando por allá en la carrera del cáncer. Y la gente se nos acercó a decirnos, los estamos escuchando.
2: ¡Ay, qué
1: lindo! Y qué rico, esa
2: audiencia
1: mediosa, maravillosa persona que nos está escuchando todos los días. Y gracias por estar ahí. Tan y que bello. Parte de eso es parte del amor. Y para mí eso ha sido gratificante. Bueno, vamos a la pausa y los vemos el viernes primero. Yo me voy a ausentar estos 3 días. Miércoles, jueves y viernes.
2: Tengo la responsabilidad.
1: El diario y las mujeres se quedan encargadas de aquí.
2: Mujeres
1: se
2: al poder,
1: portan bien.
2: Betel.
0: Me encanta.
1: Pero estoy enfocado en sacar la mejor obra de teatro con amor,
2: claro,
1: para ustedes.
2: Que sí,
1: así que vamos
2: que
1: a la pausa.
2: Lo que necesites aquí,
1: aquí
3: nosotros
1: estamos,
3: te apoyamos.
1: Firme, parado.
2: Ya regresamos.
0: Hasta yo
2: ya.
0: Te apoyo también.
1: Listo,
3: ya volvemos.
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4: ¡Oy, oy, oy! Estamos de vuelta en Almorzando con la 97.7. Esta es tu programación favorita, yo lo sé, porque nosotros hablamos todos los días de bienestar integral y sé que eso es lo que necesitas. ¿Cómo estás? Me imagino que estás en el carro, relajado o almorzando. Pues este es tu momento favorito, ¿sí o no, chicos?
5: Así claro es, así sí. Me encanta. Como ese almuerzo preparado motivacional.
4: Me encanta.
5: Voy a seguir. Me nos encantó
4: verte. Qué talento, esto,
6: la voz.
4: Y no me he escuchado cantando.
6: La escuchas cantar, amiga. Vas a quedar loca.
5: En serio, canta bellísimo.
4: Un showcito.
5: Tienes que ir. Bueno, pero hoy vamos a terminar el tema.
4: Y en el monólogo hay una sorpresa también.
5: Eso no lo podemos decir porque la gente tiene que estar ahí.
4: Bueno, pero vayan a comprar su entrada para el monólogo.
5: Hoy se han lanzado
6: varios secretos.
5: Para que la gente y la audiencia vaya.
4: Lo que pasa es que por eso es que digo que es la programación favorita. Aquí siempre hay primicias, hay regalos.
6: Tenemos regalos también la semana
5: pasada. Bueno, ¿sabes
6: qué?
5: Si me llaman ahorita, vamos a regalar dos entradas.
6: Dos entradas.
5: Wow. Llamen al 360-2036.
6: La semana pasada estuvimos de regalo porque regalamos una cajita bien linda de las galletas, de dos galletas. Ay, y un saludo también a nuestro querido oyente, también el señor René, que siempre nos escucha y él fue el ganador. Él nos llamó de una vez.
5: Gracias, señor René.
4: Ay, señor René, llámenos al
5: 360-2036.
4: ¿Qué tal?
5: Y le voy a regalar sus entradas para que vayan al monólogo.
6: Llamen en este momento para que se gane sus
5: entradas. 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Vamos el viernes y compartimos ahí. Los espero, ya saben.
6: Así mismo. Bueno,
4: es que yo estoy un poquito perdida. Hoy es primero de septiembre.
5: ¿Sí? ¡Claro!
6: Estamos dando la bienvenida a este mes maravilloso, que sea un mes de bendiciones para todos.
5: Ya la siento ahí cerquita.
4: Entonces ya ahorita es el concierto, el monólogo.
6: El viernes, amiga, ya estamos ahí.
5: ¡No me asustes!
4: Wow. Estoy nerviosa.
6: Pero yo creo que estás totalmente preparado para
5: sí, sí, sí, sí, sí, estamos preparados. No estoy procrastinando en esto. ¿Viste?
6: Claro que
5: depende de
6: ti. Carla, cuéntalo. Es que no puedes procrastinar porque detrás de ese monólogo hay 90 personas que dependen de ti.
4: No puedes, cero procrastinación.
5: No puedo.
4: Carla.
6: O sea, esa parte incómoda la tienes que hacer.
4: Ese tema del martes pasado estuvo increíble de procrastinación y entonces, bueno, para seguir indagando un poco más, para que nos hagas ese pequeño resumen sobre lo que se habló el día martes de qué es la procrastinación y con qué punto nos vienes el día de hoy.
5: Claro, porque ya quedamos tareas que íbamos a enseñar cómo evitar esta situación. Totalmente. Pero además, si uno resume a la audiencia que esté clarita y, ya me acordé, me estoy conectando, ahora ya aprendí.
6: Exactamente. Perfecto. Chicos, vamos con primero, recuerden que todo inicio tiene su final.
5: Ok.
4: Ok.
6: Todo causa o todo problema tiene solución. Entonces, el día de hoy vamos a hablar sobre eso. O sea, vamos a terminar el desenlace de la procrastinación. Recuerden que procrastinar es una tarea que de alguna manera u otra nosotros buscamos de pasar.
5: Pasa. Mira qué pasa el correo.
6: Postergar. Exacto. Mira, ¿verdad que sí? Yo venía en el internet y yo decía, les voy a preguntar a nivel del correo.
5: Hice la tarea.
4: ¿Mandaste el correo?
6: ¿Lo mandaste?
5: Y hice toda la actividad el fin de semana, no hubo ningún problema.
6: Me encanta. Mira. O sea, que el fin de semana no procrastinaste porque obviamente sabes.
5: Algunas cositas.
4: Y que no todo lo resolvemos
5: no
4: de una vez
5: resolvemos,
4: tampoco.
5: Pero ya avanzamos.
4: Tampoco es que nos vamos a resolver todo
6: claro,
4: en un momento.
6: Pero está bien.
5: Pero bien, te sientes más cómodo.
6: No, y estoy orgullosa de ti. ¿Viste? Porque no todo lo vas a solucionar.
4: Exacto.
6: De alguna manera.
4: También estoy
6: rápida.
4: Orgullosa de ti, María.
5: Gracias.
6: Lo más importante es que mandaste esa parte incómoda que te estaba.
4: No, es que él es vivo. Porque él mandó eso. eso cuando era su cumpleaños. Y como era su cumpleaños, nadie lo podía molestar.
7: Exacto. Él aprovechó el momento.
5: Eres
7: correcto.
5: Terrible, Betel.
6: No, y ese correo lo tenía que haber mandado el martes. Mira, y él cumplió el viernes. Ajá. O sea que todavía
7: procrastinó 4 días más.
5: Pero ya, no, del trato vamos a hablar del tema, no del correo.
7: Lo siento, hoy el bullying es para Manuel.
4: Te lo ganaste.
5: Ay, Dios
6: mío. No, y aparte
5: mío.
6: Que las personas que vieron el programa la semana pasada también y todos están como que, bueno, Manuel, mandaste el correo.
5: Sí, ya lo hicimos. Bueno, que eso es importante.
6: Pero chicos, eso, me encanta, te felicito porque mandaste el correo de alguna manera u otra, lo mandaste.
5: Salí bravo. Siempre Manuel. Reconociendo las cosas positivas.
7: Cada vez va a ser días menos. Ya no lo hago porque ya tantos días, sino menos días.
4: Así mismo.
6: Entonces, procrastinar es eso. Es buscar, no sentir la parte, o sea, saltarte la parte incómoda y quedarte con la parte que te puede entretener. O sea, por ejemplo, el teléfono, el televisor, que mamá, mis amiguitos están afuera. O sea, saltarte las tareas. Okay. Eso es procrastinar. Queremos saber, énfasis también, que procrastinar no es solamente flojera, porque mucha gente, o sea, mis pacientes me dicen, no, yo procrastino porque me da flojera. No, procrastinar no es solamente flojera. Procrastinar es simplemente evitar la situación incómoda.
4: Por varias razones.
6: Exacto.
4: Okay.
6: Esas razones pueden ser por miedo, por aburrimiento, por no tener un norte o no tener la claridad de lo que en realidad quieres.
4: Las prioridades.
6: Totalmente. Pero el principal factor es el miedo. Okay. Ese es el principal factor. Porque la gente procrastina es por el que dirán, porque si fracaso, porque qué piensan de mí, porque qué puede suceder.
4: Me van a regañar. No voy a recibir una respuesta.
5: Ajá. No me van a pagar.
7: Y también lo que tú dices, quieren evitar esa situación incómoda de que te va a confrontar o vas a recibir algo de lo cual no quieres reaccionar.
6: Total.
7: Exacto, evitas esa.
6: O sea, eso es procrastinar. Lo que estábamos conversando la semana pasada era que la palabra procrastinar es muy fuerte.
5: Y difícil de pronunciar.
4: Lo es.
6: No, pero tú lo sabes pronunciar.
5: No, pero fue procrastinar.
7: Procrastinar.
5: Ahí voy. No te rías, Betel, ve de ahí.
7: La otra palabra fue más fuerte, la que nos dijo Foncho. Esa sí me trabó. ¿Cuál era?
6: La percepción.
7: No, era...
6: La perspectiva.
7: No, era otra que se nos... Bueno, Foncho, ya se fue.
5: Se me trabó la lengua.
7: ¿Cuál era la palabra, Foncho?
8: Introspección.
7: Introspección. Esa me trabó dos veces.
4: Por las heces.
7: Ajá, introspección.
5: Y nos sigue trabajando.
7: Foncho, una pregunta, Foncho. ¿Tú has procrastinado alguna vez?
5: Por supuesto.
8: Creo que todos lo hemos hecho alguna vez en la vida.
7: Todos, ¿verdad?
8: Pero quiero que sepas que de un tiempo para acá, ahora me he metido en la cabeza... Que cuando me va a suceder, yo mismo me estoy obligando a no procrastinar. Siempre lo digo.
5: ¡Bravo! ¡Bravo, Pocho! ¡Eres maravilloso!
8: Le voy a decir cuando me pasa. He terminado de comer y dejo el plato en el fregadero.
7: Eso es una.
8: Entonces, en vez de ah, bueno, ahora no. Ah, me voy caminando, ya me estoy yendo. Y es que, no procrastinar, regreso y lo friego.
7: Es hacer el trabajo
8: pero,
7: mental de recordar.
8: Porque parece mentira, pero esas son pequeñas tonterías que nos pasan cotidianamente.
7: Diariamente.
8: Eso de, por ejemplo, lo de fregar, lo de, sí. Dije, ahora saco la basura.
4: Más tarde lo hago.
8: Y más luego te acuestas a dormir y la basura se queda ahí. Al día siguiente, si ni Dios lo quiera, te la riega el perrito o siente un mal olor, entonces dice, chuleta, no saqué la basura el día de ayer. Exacto. Eso es procrastinar.
7: Son pequeñas acciones. Me gusta porque lo que habla Foncho de que a veces nosotros decimos que son tonterías, con pequeñas acciones diarias vas a llegar a...

0: adulto, te lo digo porque yo de pequeña me hacían todo en mi casa, todo. Yo ni siquiera tendía la cama. Cuando yo crezco y tienes que convivir con otras personas y entiendes que eres una niña desordenada, todo comienza por el hogar. Si usted quiere ser organizado en su vida, comience con pequeñas tareas en el
1: La
0: hogar. Número uno y la más sencilla y la que más tiene que hacer, tienda su cama,
1: sí,
0: mantenga
1: tender
0: su
1: su
0: cuarto
1: cama.
0: ordenado, doble su ropa. Pequeñas acciones en tu hogar y eso tu cerebro lo va a repetir a que tienes que ser
2: Mira,
0: organizado
2: yo
0: en
2: lo voy a
0: todo.
2: ser sincero.
1: A ver.
2: Yo tengo como, duré como 4 años para poder hacer eso.
1: Wow.
0: Claro,
1: ¿pero
0: porque
1: qué?
0: necesitaba
2: no lo,
0: andar.
2: no lo anoté. O sea, el orden de mi cuarto era
0: No
2: difícil.
0: tenías el hábito.
2: No tenía el
0: Claro.
2: hábito. Y entonces fui como, de repente no iba, pero yo, Manuel, arréglate. Párate, párate, arregla, arregla, arregla, arregla, arregla, arregla. Y eso ya ahorita es una, con mí como es,
1: Como un hábito
2: ya es un
1: ya.
2: hábito. Si se
1: Exacto. Ya es
2: transforma en un hábito, ya
1: automático.
2: no porque si uno se para, lo primero que
3: Ya
2: hago es mi cama y
3: cumples
2: ya.
3: el ciclo, que es como, por ejemplo, la gente se despierta, va, se cepilla
2: Voy a
3: y
2: arreglar.
3: desayuna.
0: Como tu higiene personal es tu entorno también
3: Exacto.
0: de tu hogar, porque ese al final es tu templo. Tu cuerpo es tu templo y tu hogar es tu templo porque
3: Total.
0: es el lugar donde descansas, donde vas a dormir, donde, sabes, es tu nidito que tienes que cuidarlo y si tú no lo cuidas, nadie lo va a hacer.
3: Totalmente.
0: Entonces comienza desde allí, desde cuidar tu templo, cuidas tu entorno, pequeños hábitos diarios te van a ayudar a repetición de hábitos que te ayudan a
3: A
0: la
3: tener,
0: vida
3: exacto, a tener
0: diaria.
3: el propósito que tanto anhelas.
0: Exacto.
3: Por ejemplo, lo felicito mucho porque él decidió dejar de hacerlo. Todo en la vida, todo. El ser humano se basa en decisiones. Como estábamos hablando, A, vamos a un B. Blanco, vamos al negro. O sea, todo tiene un comienzo. Un comienzo tiene un final. Entonces, cuando tú decides dejar de hacer ciertas cosas que sabes que te pueden llevar consecuencias a nivel futuro, y tú decides, mira, ¿sabes qué? Voy a romper este ciclo ya de una vez. Ahí es donde tú dices que tú tomas el control de tu propia vida. Y tú tomas el control de tus propias decisiones. Entonces, lo felicito mucho.
0: ¡Pocho! Me encanta
2: ¡Bravo!
0: porque Pocho es su propia
2: Eso
0: vocecita que está
2: está
0: ahí diciendo que tiene que hacer las cosas. Me encanta.
3: Es que si
1: Pero
3: te
1: no
3: das
1: cualquiera
3: cuenta.
1: lo puede hacer. Entonces ahí es donde queremos saber cuáles son las herramientas.
3: Exacto,
0: ¿Cómo
3: no
0: puedes lograrlo?
3: cualquiera.
0: O sea, ¿cómo puedes llegar allí si tú tomas la decisión de hacerlo?
3: Total, mira. La decisión es no pensar que tienes que estar motivado para dejar de procrastinar.
0: Ok.
3: Por ejemplo, el señor Poncho dice, no, no, él empieza a hablar con su mente, porque el factor más importante es
0: Los
3: cómo,
0: pensamientos, la
3: exacto,
0: mente.
3: cómo tú te hablas. No es lo mismo cuando dices, ay, tengo que cocinar o voy a cocinar. Mira cómo le cambias la
1: Cambiar
3: palabra,
0: la
1: ciertas
0: orden que le
1: frases.
0: das, darle orden.
3: Exacto, a tu cerebro. Ay, tengo que estudiar o voy a estudiar. Ya tú tomas la decisión de que tienes que cambiar. O sea, la forma en cómo él decide, voy a cambiar algo, y tomas las riendas de tu propio camino, tus propias decisiones, es donde lo cambia todo. Las herramientas que le puedo brindar el día de hoy a esos oyentes maravillosos son totalmente sencillas que.
2: Que Foncho está aplicando en su vida.
3: Así
0: No,
3: es.
0: y lo
3: Que
0: ya Foncho
3: felicito.
0: va adelantado en el camino. A Foncho se adelantó.
2: Se adelantó, va caminando lento.
0: La
2: Chao,
0: bandera
2: Foncho. Te queremos, Foncho. Te queremos.
3: Por ejemplo, no esperen estar motivados para decir, voy a empezar a entrenar. No esperes estar motivado. ¿Escuchaste?
0: Claro.
3: No, no tienes que estar
2: Manuel
3: motivado.
2: No se ha motivado. Tengo que ir a entrenar.
3: Tienes que
0: Tienes
3: ir.
0: que ir.
2: Tengo que ir.
3: Voy a ir. No tienes que. Cambia. No
2: Voy a
3: tengo
2: ir.
3: que. Voy a ir. Toma
2: Voy a
3: la
2: ir.
3: decisión
1: Ay,
3: de que
1: Jesús.
3: Lo
0: Y pon el horario. De
1: Mira,
0: tal
1: Carla,
0: hora
1: te
0: a tal
1: está
0: hora.
1: diciendo que tienes que cambiar esa palabrita.
0: Tú sabes que eso a mí me ayudaba mucho el hecho de poner fecha y hora. Porque me
3: Total.
0: pasaba de que. ¿Sabes? Cuando ya uno es adulto y tienes tus amistades, ay, mira que tenemos que reunirnos. Y yo, claro que sí, escríbeme y nos reunimos. Claro, pasan 2 años. Tenemos llamada. Buenas
2: Aló, buenas
0: tardes.
1: Gracias por llamar.
0: ¿Con quién tenemos el gusto?
4: Buenas, saluda Manuel.
0: Hola, buenas
2: Hola,
0: tardes. ¿Con
2: ¿cómo
0: quién
2: está?
0: tenemos el gusto?
4: Ay, buenas, le saluda por aquí su amigo Manuel Comunica.
2: ¡Ay!
0: Manuel,
2: ¡Llegaba
0: ¿cómo
2: de entrada,
0: está?
2: Manuel! ¡Apareciste! ¿Dónde estaba,
4: Excelente, ¿y
2: muchacho?
4: ustedes cómo les ha ido?
1: Extrañándote.
0: Extrañándote.
4: Tan bello que son
2: Mira cómo te
4: ustedes, yo
2: cantan la
4: también los
2: canción.
4: extraño.
2: Cuéntanos.
4: Mira, está súper interesante el tema. No escuché el nombre.

0: de la invitada, pero está súper interesante.
1: Carla. Un placer.
0: ¿Cómo te llamas?
1: Carla Hurtado. Soy coach motivacional.
0: ¿Cómo?
1: Soy coach motivacional. Cuéntanos, ¿cuál es tu pregunta?
0: Fíjate que me encanta lo que estás haciendo y lo que estás, el tema que estás diciendo. Me gustaría saber, hay personas que dicen que el hábito se construye en 21 días. ¿Tú consideras que al repetir una acción por 21 días construya un hábito?
1: Ok. Las personas tienen que tener, o sea, sí lo creo, estoy totalmente, pero no sería un hábito permanente. Te voy a explicar por qué. Normalmente el hábito lo construyes en 21 días. Después del día 22 es donde tú empiezas la disciplina. ¿Por qué? Okay. Porque tú en los primeros 21 días, vamos a ponerte un ejemplo. Tú tienes 10 kilos de más, ¿verdad? Y okay, tú empiezas a crear un hábito. ¿Cómo? Empezar a hacer ejercicio, empezar a consumir menos carbohidrato, caminar. Durante el lapso de los 21 días, tú ya vas a tener un patrón. Tú vas a sentir que el cuerpo está cambiando, ¿verdad? Okay. Pero en el día 22 es donde empieza a ver, o sea, empieza tu cerebro a trabajar, empieza tu disciplina. ¿Por qué? Porque si tú le has dado 35 años, vamos a ponerte 23 años.
2: 23 años, porque él está joven.
3: Él está jovencito.
0: 33.
2: La edad de Cristo.
1: En 33. Si tú le has dado al cuerpo 33 años de una rutina, que es igual, carbohidrato, grasa.
3: De malos hábitos.
1: De malos hábitos, en 21 días tú vas a ver un cambio. Pero si tú no es el cambio que tú esperas, en el día de 22 es donde empieza a reaccionar la disciplina. O sea, sí digo que tienes 21 días para como meter ese chip dentro de tus hábitos. Ahora es en el día 22 donde tú buscas de que ese hábito se mantenga. O sea, tú tienes que estar ahí en el día 22 fuerte, porque sí, todo es un ciclo.
3: Porque no vaya a ser que en el día 22
2: ahí va a dormir.
3: Sigue gordito todavía, entonces se desmotiva y más nunca va.
4: Y tú sabes que en el libro de El Club de las 5 de la mañana yo me quedé con estas pequeñas prácticas que dice que son 66 días, 21 días para que el cerebro reconozca cambiar un hábito negativo por un hábito positivo. Y son 66 días para que tu cerebro ya lo haga parte de.
1: Exacto.
4: Ya es algo que okay, se vuelve parte de.
2: ¿Les gustó la respuesta, señor Manuel?
0: Me encantó esa respuesta.
4: Así que hay que ser perseverante y seguir.
1: Tienes que meter tu día 22. Eso sí, te digo, con lo que quieras arreglar o lo que quieras modificar o lo que estás buscando dejar de procrastinar, no te lo tomes tan fuerte. ¿Por qué? Porque cuando te lo tomas muy fuerte, cuando llega el día 22 y quedas decepcionado, empiezas a soltar. Entonces es ahí donde yo te digo, cualquier rutina o cualquier hábito que estás buscando de implementar en tu sistema o en tu día a día, siempre piensas, disfrútate los 21. Pero cuando llegue el día 22, disfrútate los otros, o sea, tómalo como un reto, tómalo como que, ok, vamos 21 días más. No esperes como el resultado, porque de la noche a la mañana te vas a dar cuenta de que el hábito que tú estás implementando, mira, ya empieza a surgir.
4: Claro, exacto.
1: Sino que
2: voy a hacerle caso a...
4: Claro. Como cuando tienes un reloj de arena, no te vas a poner ahí a mirar el reloj de arena mientras la arena cae. Ve, date la vuelta, haz otras cosas y cuando vienes a ver, ya la arena
1: ya bajó. Exacto, disfruta. No es como, por ejemplo, las personas que, ok, nos vamos a las 2:30. Nos vamos a las 2:30 y la gente está impaciente. Y ver el resultado a las 2:30 me voy. De repente, si tú disfrutas el proceso del cambio de hábito que estás buscando la manera de implementar, mira, pasó.
3: Eso me pasa, exacto, cuando estoy en la caminadora. Exacto. Bueno, antes cuando corría en la caminadora, que
4: a mí me daba pereza.
3: No es lo mismo.
2: Gracias, Manuel, ya podemos saludarte.
3: Gracias, Manuel.
4: Nos vemos el viernes, Manuel,
1: si quieres me escribes y podemos indagar más sobre el tema.
3: Claro que sí. Cuando tú das la vuelta al Parque Omar, tú vas corriendo, se te pasa el tiempo, los arbolitos, los pajaritos,
4: disfrútatelo.
3: Todo. Oye, pero cuando estás en la caminadora,
2: 20 minutos eternos.
3: Tú ves y que nada más dije, sientes que ha pasado 10 minutos. y nada más ha pasado uno.
1: Exacto. Pero por eso, porque
2: yo te dije, corrí toda la cinta costera.
4: Estás encasillado en como que ya quieres terminar
1: terminarlo. Y no lo disfrutas.
3: No lo disfrutas.
1: O sea, te das cuenta. O sea, por eso es que la gente ahorita se pone una música o se pone a ver
4: un podcast, tu podcast algo, favorito.
1: Y de repente, audiolibro, terminaste de hacer el ejercicio. O sea, no se queden como empecinados en esa parte de que, ay, necesito crear este hábito porque lo cargas.
3: Claro.
1: Entonces, cuando lo cargas, es mucho más tedioso y es un poco más difícil.
4: Y tú sabes que hay algo muy importante en cada cosa que nosotros queramos hacer para mantenerla y adaptarlo a una nueva manera de vivir o a un nuevo hábito que a mí me funcionó también. Y es, tiene que tener un propósito todo lo que hagas. Las cosas que vayas a hacer, hazte la pregunta correcta. ¿Por qué lo quiero hacer? ¿Para qué? ¿En cuánto tiempo? Tienes que tener en cuenta tu por qué, no el por qué de otro. Porque muchas veces nos comparamos con lo que vemos ahorita. Claro, las redes sociales, que vemos la vida de todo el mundo.
3: Total.
4: La vida de esa persona no es tu vida.
3: No.
4: Su día no es tu día porque no tiene las mismas... Tenemos las mismas 24 horas, pero no vivimos lo mismo. Entonces, tu por qué, claro. El propósito, claro, te lleva a no abandonarlo.
1: No, y es la acción.
3: Exacto.
1: La acción lleva a tu propio propósito. Por ejemplo, busca siempre de tener las herramientas necesarias. Y las herramientas son sumamente sencillas. No dejarte irte por la motivación. Aplica, por ejemplo, si quieres empezar a estudiar, aplica 25 minutos de estudio y descansa 5 para que tu cerebro no se sobrecargue.
4: Eso es muy bueno.
2: Eso es bueno.
4: Esa técnica yo la hago, también es muy buena.
1: Totalmente.
4: Sí.
1: Lo más importante, respeta tu palabra. Porque una vez que tú dices qué es lo que te sucede, que por ejemplo a las 7 que ahorita estabas conversando, que ya tú tienes una hora específica para algo, ya tú estás aplicando lo que es... ¿Ustedes han leído el libro Los Cuatro Acuerdos?
4: Sí, exacto.
2: Yo no.
1: Tú aplicas...
2: Yo tampoco,
4: es tenemos
2: que leer.
4: Es muy bueno ese libro de Los Cuatro
1: Acuerdos. No, es hermosísimo.
4: Y es cortico,
1: y
4: te lo recomendamos.
1: O sea, te lo puedes leer como en 3 días.
4: Uh-huh, sí. Sí.
2: Mira,
4: sí,
2: este,
4: igual que
2: pensando.
4: Los lenguajes del
2: amor. El caminador. El
1: sí,
2: lenguaje del amor
1: es rápido, es rápido.
4: Les voy a dar un tipsazo, amigos, ustedes que están ahí y que quieren comenzar a entrenar o a caminar y quieren escuchar algo, descarguen la aplicación de audiolibro. Yo me escuché 66 sí. libros en un año haciendo esta práctica
1: me
4: cada
1: encanta.
4: Vez que iba a hacer mi cardio. De escuchar un audiolibro.
1: Me
4: Se
1: encanta.
4: Lo recomiendo.
1: Porque estás buscando de
3: está
1: tu crecimiento personal.
4: Exacto,
1: estás buscando
4: bueno.
1: de nutrirte.
4: Nutres tu cuerpo, te entrenas tu cuerpo, pero también le das
1: entrenas
4: a tu mente,
1: Y
4: no estás divagando.
1: Oh, totalmente.
4: Super.
1: Me encanta.
2: Me encanta. Bueno, vamos siguiendo las recomendaciones que nos quedan 2 minutos para terminar.
1: Ok, chicos. Otra recomendación importante. No digan que hoy voy a hacer 50 cosas. Voy a lavar, voy a cocinar, voy a leer, voy a ver 10 capítulos de la historia de la serie de Netflix.
2: Eso sí lo veo.
4: La superproductividad de un día.
2: Vete la ve.
1: Exacto. Hagan una sola cosa.
3: Exacto.
1: Busquen que hoy martes, 1 de septiembre, ustedes dicen, hoy voy a dejar de hacer, voy a dejar la cama tendida. Todas las mañanas, una sola cosa. No te está pidiendo que hagas muchas. Cuando tú te das cuenta que una sola cosa, buscas la prioridad de una sola cosa, entonces te vas a dar cuenta de los cambios que van avanzando.
4: Y lo
1: pues.
4: Puedes seguir
3: y que te va a quedar
4: también.
3: Chance para ir a otra
2: claro.
3: y así
2: también.
3: Sucesivamente.
1: Exacto, porque te diste cuenta de que era algo sencillo. Eso sí, tienes que comenzar con lo sencillo para ir con lo tedioso. Porque si te vas con lo tedioso primero, entonces vas a terminar soltando lo demás. Entonces comienza con algo sencillo para que ustedes se vayan dando cuenta que las herramientas van a funcionar y van a romper el ciclo de la procrastinación y van a comenzar el ciclo de la acción.
4: Y Carlos, un mensaje final que le quieras dejar a esas personas que se sienten culpables por procrastinar.
1: Ok, chicos, importantísimo, todos procrastinamos.
2: Todos, Manuel, tú también.
1: Todos procrastinamos. Lo más importante es que tú sepas cuál es la consecuencia de dejar de esa procrastinación que están haciendo y no cargarte con que, ay, Dios mío, hoy procrastiné, Dios mío. No, tienes otro día para el día de mañana, 24 horas, donde puedes buscar la manera de accionar esas herramientas que te funcionan. Pero 25 minutos, o sea, no nos vayamos lejos, 5 minutos al día que tú hagas algo que a ti te gusta, que
3: Exacto.
1: quieres dejar de hacer, te vas a dar cuenta que es con lo que conversamos la semana pasada, vas a tener 1% más de llegar a esa meta. De progreso.
4: Así claro mismo, y muchas gracias, Carla, por este súper.
2: Me encanta.
1: Gracias por la invitación.
2: Yo creo que te va a traer todos los martes, Carla. Me
4: y
2: gusta.
4: Y gracias a la audiencia también.
1: Estoy
4: por estar ahí conectado.
1: Encanta, gracias a todos los que se conectaron también por YouTube.
4: Por el YouTube,
2: exactamente.
4: Por el live. Saluditos.
2: Nos veo el viernes.
1: Nos vemos el viernes. Yo voy a estar, mira, ahí de primera gritando.
2: Ah, bravo, bravo.
1: Mano,
2: me encanta.
1: A ti te han gritado.
4: Yo le voy a cantar Fan Enamorada. Una Fan.
2: Ay, Dios mío. Ya saben, entonces tienen que comprar las entradas por Paisla y nos vemos. Que tengan un almuerzo.
4: Nos vemos el día de mañana.

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1: Amigos, ¿qué tal? Aquí, perfecto. Gracias, Manuel. Estamos listos para arrancar esta emisión del Lunch Deportivo nuevamente. Para hoy, primero de septiembre del año 2026. De manera que arranca el primer mes que termina en bre, que lo que menos da es hambre, porque básicamente van a haber muchos brindis. Y es el mes donde estamos nosotros también ajustando un año al final, más. De manera que vamos a tocar, como siempre, temas interesantes. En breve estará sumándose al plató Hipólito Murillo. Seguramente estará por allí Julio Ortiz. El cometa está, se salió de la órbita. Así que anda totalmente sin control. Manuel Palomino en control, es un servidor José Lemos Jiménez. Mucho de qué hablar. Pero fíjense, lo primero es que estaba viendo una entrevista, la conferencia de prensa de Mourinho. Un comentario, asuntos varios. Y Mourinho, le hace una pregunta de qué le aconsejaría el Mourinho que estuvo en el Real Madrid en primera instancia al actual. Y contestó lo que realmente es pertinente porque creo que en todo caso sería distinto. El Palomino que yo conocí, que parecía rockero, no puede aconsejar al actual, es al revés. Uno va. Y eso fue lo que contestó exactamente, que hoy en día estaba más tranquilo. Justo lo vemos. Justo vemos cómo era muy gesticular, era una cosa, una rabia andante. Sin embargo, los años van pasando y te va enseñando. Y eso uno lo entiende efectivamente con lo que vive. La experiencia te va dictando, uno huele el peligro, toma las precauciones. Eso no significa que las decisiones todas son las más correctas, ¿no? Porque al final siempre hay el tema humano y el derecho a equivocarnos, porque eso es así. Lo perfecto es enemigo de lo bueno. Pero sí me llamó la atención y son como cosas que de pronto nos ubican en nuestra vida. Claramente, leemos de, por decir, hace 15 años, no podría aconsejar. Es al revés, es al revés. Entonces, con la tranquilidad que uno ya toma las cosas, lo que tú puedes controlar, contrólalo. Lo que no puedes controlar, ¿de qué sirve que estés estresado por lo que no tiene control? Pero bueno, eso nada más quería hacerlo. Y hasta en este momento es probable que el señor Don Justo se vaya a, está verificando actualización, no sé por qué le digo ok y va, creo, el dispositivo a actualizarse. Justo en el momento que menos debe ser, pero bueno, es así. Ya, parte de lo que pasa. Oiga, yo quería lo otro. Ayer, anoche, el equipo de los Yankees perdió. Chema hizo dos errores en una sola jugada. El partido que fue tardísimo, fue muy tarde, porque es un partido en la costa del oeste. El partido comenzó a las 9 de la noche, aguanté hasta que iba como 7 carreras por una. El partido terminaría 10-1. 10-1, los Yankees perdieron. Y pues vamos a repasar claramente todo lo que ha pasado en las Grandes Ligas. Pero hay un tema que me ha llamado la atención. Con la llegada de Leo Bernal, yo espero que esté hoy en el play. Habría que ver, tendría que revisar. Esto lo voy a hacer en breve. Ocurre que efectivamente el Leo llega, es lo que entiende uno, por una necesidad que tiene el equipo de San Luis de apoyar a Pajes en la defensa. Ah, ¿cómo está? Y bien que aquí Julio se conecta porque ese uniforme, ¿de dónde es? De Japón.
2: Efectivamente.
1: Julio, estábamos viendo ayer el comentarista que es la versión gringa de Tuto Castrellón. Ahí se le voy a mandar eso a Tuto. Vio que son idénticos, solo que te habla en inglés. Bastante duro con Iván Herrera. Cuestionándolo. Porque vamos a ver, se entendía que Iván Herrera estaba llegando a Grandes Ligas cuando se da el momento que prácticamente salen de Contreras.
2: De Contreras.
1: Porque él iba a darle, vino la lesión el año pasado y bueno, este año se entendía que iba a trabajar más detrás del plato. Sin embargo, con el tiempo pareciera que todo cambió, Iván Herrera ha estado más de designado. El cuestionamiento de este señor del Tuto Gringo, que es de San Luis, es como una especie de programa, un once deportivo cualquiera, de allá de San Luis, y él ha desmenuzado las estadísticas ofensivas, entendiendo que es un fiasco defensivo, así lo calificó el atrevido este, ¿no? Herrera es un fiasco defensivo. Entonces entró a dilucidar el poder ofensivo de Iván Herrera. Y usted que tiene toda la posibilidad de entrar en esas estadísticas, porque el mío está justo en este momento actualizándose. Qué fiasco el mío. Podría decirse si está dentro de un pelotero.
2: Del rango.
1: Pero, porque
2: ese, que al final, ese tema lo.
1: Ajá. Al final uno de pronto pienso yo como que quisieran compararlo con un Edgar Martínez o un David Ortiz, que fueron designados toda la vida, o en el 90% o 95% más por ciento de la actividad. Y bueno, de esos 12, cada vez que se paraban, o si no de Schwarber, que está ahora en Filadelfia, creo que evidentemente en ese rango no está Iván. Pero me parece que es un poco exagerado, un poco... Yo no sé si cuál sería el adjetivo para calificar el programa del Tuto Gringo. Voy a mandarle eso a Tuto, son idénticos, lo único que habla en inglés.
2: Tuto también habla inglés, además que ese es gringo.
1: Sí, es correcto. Sí, sí, sí.
2: Bueno, yo creo, Lemos, que el tema de Iván Herrera también pasa porque ya comienzan a tirarse algunos jabs para cuando se dé el momento de la negociación por el arbitraje salarial, okay, se tengan como pruebas, ¿no? Como que, mira, este se dijo que la defensiva no es muy buena, entonces ya no son 10, son 5 millones. Puede ir por ahí, pero hablando ya con los números y no opiniones, en la página de MLB Savant, que es donde están las estadísticas, el porcentaje de calidad de cada pelotero, que se la recomiendo a todos fanáticos de béisbol, que MLB, es una herramienta muy buena.
1: MLB
2: Savant.
1: Ajá.
2: Savant. S-A-V-A-N-T.
1: Ok.
2: Eso ahí te da como un score y como un porcentaje de la calidad de todas las cosas que hagan los peloteros. Bateo, fildeo, velocidad. Si nos vamos al bateo, MLB Savant le da un score de 77, estando muy cerca a lo más alto, que pues sería un 100. O sea, es un buen bateador. Es un buen bateador. Oye, por acá me llega información de que... Pero vamos a hacer un paréntesis, Lemo.
1: Dele.
2: Porque me informan que subieron a Cristian Betancur en el equipo grande.
1: Ah, sí, anoche yo recibimos de San Diego. ¿Dónde se dio esos cambios? Y de pronto yo lo vi en Pittsburgh, que se fue de los Yankees. Y de pronto ahora sube por San Diego, es lo que vi, ¿no?
2: A ver, vamos a buscar acá la página.
1: Bueno, ya se activó el aparato mío, así que vamos a ver si...
2: Bueno, por acá el estatus de... El estatus todavía se mantiene de Taxi Squad, pero la fuente... Betancur está con los piratas y la información me la mandó un pirata.
1: Okay. Ah, no, entonces denle valor. Eso es... Sí. Ok.
2: La información me la mandó un pirata, entonces me imagino que eventualmente se hará el anuncio oficial como pasó con Betancur. Vamos a buscar acá en Twitter a ver si sale algo de Cristian Betancur, que
1: ¿te se acuerda?
2: Pues me informan que se va a unir. Ajá, aquí está, sí. Aquí está ya oficialmente, los Piratas de Pittsburgh anuncian que va a estar con el equipo grande, pasa del equipo de AAA al equipo grande ya de los Piratas de Pittsburgh, lo acaban de anunciar en su cuenta el propio equipo.
1: Ok, entonces Betancur es Grandes Ligas, pero como ya es...
2: Regresa a las Grandes Ligas, exactamente.
1: Ese ya no se puede contar porque ya se contó.
2: Exactamente.
1: Sí, ese es lo más importante.
2: Ok, entonces regresando a Iván Herrera. La página de MLB Savant le da un score de 77 bateos, o sea, lo consideran un buen bateador.
1: Ok.
2: Por velocidad de los batazos, contactos, una serie de estadísticas que ellos tienen y le da un score de 77 sobre 100, o sea, es destacable. Sin embargo, si nos vamos a su score de puntaje, el fielding run value, está por debajo del promedio de las grandes ligas. Así podríamos decir que no destaca en esta posición como catcher. En lo único que destaca es en los bloqueos de los lanzamientos. De allí, el framing lo ven como por debajo del promedio y el pop time, que es el tiempo en el que él recibe la bola y el tiro a segunda, también está por debajo del promedio de grandes ligas. Se le da un score de 22. 22 sobre 100, pues está bastante bajo, ¿no? Pero para un bateador designado como Iván Herrera, me parece que tiene las estadísticas que son, las tiene bien.
1: Aquí me dice Leo Gómez que escuchó al Tuto Gringo despedazando a Iván Herrera. Pues fue lo que hizo. El tipo agarró todo lo negativo. Y entonces aquí estamos viendo que no es tan real en lo que este señor... ¿cómo se llama? Ya el nombre real, no Tuto. ¿Cómo vamos a comparar a Tuto con este loco? Ahora, el tipo es de los influyentes en San Luis, ¿no?
2: Tal vez le dijeron, ataca.
1: Sí, te dice que está payoleado.
2: No sé, pero es que me parece que es innecesario comparar Y hablar de la defensiva sabiendo de que Iván este año se está desempeñando como bateador designado, ¿no? Digo yo.
1: Yo estoy totalmente de acuerdo. La defensa no sería como de, y pareciera como que el equipo en ese punto es lo que está buscando, ¿no? A ver, con la llegada de Leo Bernal, eso como que se reitera nuevamente. Pareciera como que lo que más necesitan es efectivamente el tema ofensivo de él. Es lo que más o menos uno debiera
2: Y la
1: entender.
2: ofensiva, pues ha estado muy bien. Está con buen promedio de bateo, muchas carreras empujadas. Los cuadrangulares sí están bien, bien, bien abajo, apenas 14.
1: De Supra
2: Pero
1: en el
2: creo
1: sur.
2: que.
1: Supra,
2: ¿Diga?
1: él se está quedando por debajo incluso de su histórico, ¿no?
2: Del año pasado que
1: Sí.
2: fueron aquí 19. No crean que todo esto me lo sé de memoria. Todo eso está. En la página. 19 fue el año pasado. Este año lleva 14, pero ya lleva más imparables, por ejemplo, 125. Y tiene una buena suma de carreras empujadas.
1: El que sí está por encima del Prime es Edmundo, que pegó dos jonrones recientemente y ha empujado un montón de carreras para decidir juegos, viniendo de la banca. Viniendo de la banca. Es lo que más o menos, y aprovechando la ocasión, estamos haciendo la comparación. Ayer Chema se llevó dos ponches, salió de tres nada oficialmente. Cuando estoy hablando de Yankee viajando, o cualquier equipo de la costa del este viajando al oeste, siempre recuerdo, no sé por qué no lo recordé antes, a mi amigo Rodrigo Merón, no,
2: Pérez.
1: Rodrigo Pérez. Rodrigo Pérez decía, apuéstele al contrario del equipo que va viajando bueno, aquí se suma el Plateau Hipólito Murillo, que el equipo que va de la costa del este, jugando, porque miren, los Yankees jugaron el domingo un partido que al final, oiga, la bola rozó en el césped, ¿vio? Ahí
2: Sí.

0: del guante no hay manera que se vaya como que tuviera una ventosa.
1: Exacto, no se va a salir, pero sí hizo contacto con el césped.
0: Sí, porque estaba rozando y aparte de ese rozador, ya por eso es que cantaron la... pero bueno, el tema es que los Yankees juegan con Boston en un partido duro, a pesar que terminó fácil. Es un partido difícil, por lo que representa. Y luego tienen que viajar de inmediato para el oeste, donde juegan anoche a las 9 de la noche. Hay un problema.
2: Caramba,
0: ahí.
2: Caramba, imagínate, agarraron tranqui todo yendo para el West.
0: Entonces decía Rodrigo, hay que agarrar, pero pasa que uno como que se ya como está lejos de este mundo.
1: Lo agarra cansado.
0: Había que jugar en contra de los Yankees, que seguramente los angelinos pagaban buen retorno. Y le cayeron al pitcher Ureña, un gran trabajo.
1: Se perdió ahí la oportunidad.
0: Y sí, porque Tampa había caído. Y entonces ocurre que Chema, hay un rolling fácil para Double Play, que lo tiene conseguido, no sé, el propio es como que de pronto decide ir a buscar la modilla para tirar, pero después como que intenta entonces sacar la pelota, se volvió una gelatina el asunto.
1: Oiga.
0: Doble error, encima tira y tira, y la primera base no defiende el tiro, porque sí. Era un tiro paranormal ahí, pero no lo defendió. Dos errores le dieron.
1: Sí llama la atención cuando el campo corto de los Yankees de Nueva York, cualquiera que sea, y por ejemplo en esta temporada ha sido Volpi, Che Caballero, en este caso ahora Caballero, Lombard Jr., que comete un error, el que está jugando el partido automáticamente enfocan al que está en la banca. Usted vio cómo enfocaban inmediatamente a Lombard Jr. y las cámaras seguían a Chema Caballero, ¿no? Que hay un tema, evidentemente.
2: Un morbo.
0: Sí, bueno, pero eso es un tema de producción, eso es el productor.
1: No, pero está bien. O sea, lo que te quiero decir
0: es. Eso lo haría sin que estuviera allá en Estados Unidos, señor Julio, cuando dirige cámara. Porque normalmente es lo que hay que. Porque hay un lenguaje como. ¿Cómo que le llaman? Un lenguaje visual, ¿no?
2: La gente lo piensa en la casa y se lo pone en la pantalla.
0: Sí, porque eso es lo que tiene que hacer, ¿no?
1: Sí, no, pero
0: no es que sea explícito de Grandes Ligas. Eso en cualquier liga pasa lo mismo si hay una disputa por una posición.
1: Por la posición.
0: ¿Sí? Entonces el director de cámara, hey, búscalo, pa, ponga allá. Y poncha al short de nuevo. Vamos con el que está en la banca.
1: Sí, mayor entretenimiento. Pero eso, pues, interesante. Sí, sin duda alguna.
0: Es información visual.
1: Sí, sin duda alguna. Entretenimiento. Ayer, pues, le cayeron a palo a los Yankees. Y bueno, encima de los errores. Y la verdad es que fue un partido, ¿no? Usted te decía que el partido empezó a las 9. El partido empezó a las 8:38 de la noche. Pero igual, o sea, en costa oeste de los Estados Unidos, la diferencia son de 2 horas. Así que ese partido, por lo general, empieza en Nueva York a las 6:30. Así que ayer empezaron a las 8:38 horas nosotros, que son como las 6:30 de
0: California.
1: California, del sí. Oeste.
0: Entonces.
2: Imagínese, un juego que comienza a las 8 de la noche, te puede terminar a las 1 de la mañana.
0: Yo no terminé de escuchar. No,
1: yo sí lo vi completo, pero no. Al final de cuentas, pues fue una noche triste para los Yankees, don Julio Ortiz.
0: Lo que pasa es que es importante, hay cosas que se están
2: dando. Sonríe Panamá.
0: Fíjense, perdió Tampa contra los Mets, con los Mets está nuevamente de vuelta, el que está sin estar. Y lo otro que básicamente se está ahora... hablando mucho es el tema de los Brewers, que ayer a propósito le han dado esta paliza, pues son los eternos rivales. Los Cubs le agarraron, pero 17-3 terminó ese partido. Oiga, estaban comentando, hay un programa que yo trato de escuchar siempre porque me ilustro, y es bien hace un Saliendo del Horno. Entonces nuevamente estuvo en el tapete, a propósito de estos scores abiertos, el tema de las reglas no escritas e ilógicas. Ilógica porque se entiende, por ejemplo, que Chema no debió hacer un buen swing al picheo de Monasterio porque el juego iba abierto. Entonces, Chema está...
2: Pero es que nosotros no sabemos si Chema tiene un bono.
0: No, es que eso es lo que voy, y eso es lo que estaban ellos explicando. Esas son reglas que antes se tenían, pero que es muy complicado. Primero, hoy en día las ligas, estás jugando contra Boston.
1: Claro.
0: Tú necesitas.
1: Hay que matarlo y darle la cabeza.
0: Aparte. No, pero

0: tema de quién está arriba. Entonces tú tienes que, hasta una carrera cuenta, porque al final todo, como no hay esos juegos extra, se define exactamente como termina la serie regular. De manera que todo mundo está buscando algo. Es decir, y fíjate, y decía el Duque Hernández, ¿por qué nadie dijo nada en el caso de Otani, que puso una marca de una marca de, ¿cómo le llaman?, de carreras empujadas?
1: 40-40, 30-30, uno de esos dos.
0: Que hizo en Florida, y que era un juego abierto, y que tipo todo, cada turno la aprovechó. Digan si alguien cuestionó algo de Otani.
2: Pero además de eso,
0: nadie cuestionó nada.
2: Además de eso,
1: Otani estaba en apuesta y se la perdonaron.
2: Si tú traes a un lanzador, a un jugador de cuadro que no es lanzador a pararse ahí, tiene que por lo menos intentar tirar fuerte. Si no, ya eso es un tema del equipo. No, el bateador va a batear.
0: La primera molestia, y entonces viene el cuestionamiento, porque ¿qué pasa? Que los narradores que Julio contrató para la radio de Boston,
2: ajá,
0: le cayeron a Chihun Jr. porque se robó la segunda y la tercera sin que...
1: Pero eso estuvo fuerte, ¿eh?
0: Sí, tú lo viste.
1: Tienen que meterle un bolazo, dice, oye.
0: Ajá. A Will, que venía detrás del que se robó la base. Después, el día siguiente, ayer hicieron una disculpa, yo vi la disculpa, no sabía por qué. Hoy escuché que es que los tipos agarraron, porque se desataron. Y Jerez, que es el referente para mí en ese punto, por el tema de que, bueno, el tipo es uno de los narradores más cotizados del momento, y un tipo que inclusive uno lo usa de referencia porque uno aprende de él, con quien tuve la oportunidad. Esas cosas raras que tiene el destino de encontrarme con él ahí en Tambal.
2: Aquí en Ciudad de Panamá.
0: Esta es una de las cosas, de las vainas extrañas, ¿no? Estábamos, ajá, ahí. Era un tiempo en el que era usual las reuniones técnicas de análisis para el día siguiente de... Con todo ahí que yo madrugaba.
1: Médico-táctica.
0: Sí, señor.
2: La planificación laboral, sí, sí, del día siguiente.
0: Estaba Rubén Pinzón, Bruno Tamborelli. Y mi persona.
1: Suficiente, ya.
0: Estábamos ahí, de pronto ha llegado Jerez, y Jerez se hizo del lado, porque en ese tiempo había que eso yo nunca lo entendí, de que los áreas de fumadores, pero todo quedaba adentro. ¿No te acuerdas de ese tiempo? Sí, sí. Dígame qué área de fumador puede ser si aquí en esta cabina
2: el humo corre.
0: De aquí para allá, fumadores, de aquí para acá, ¿no? Pero así estaba antes, ¿no? Entonces, Jerez se quedó del lado de allá, y entonces, bueno. Ahí hubo tú sabes que Bruno le saca brillo a cualquier hebilla, ahí fue ahí y se presentó, soy el dueño aquí, ta, ta, ta. Final de la historia, hubo una conversación que se extendió como hasta las 4 de la mañana.
2: ¿En serio?
0: Sí, señor.
2: Quedó el hombre ahí charlando.
0: Estoy con nosotros. Entonces,
1: pero hasta lo profundo.
0: Nos explicó eso, explicó de por qué fue, que era un juego que era un live on tape, Julio. Un juego un juego que se hizo live on tape porque venía como Viernes Santo. Entonces, luego cuando, por ponerlo así hágase cuenta que ya va usted por Capira y lo llaman y que el partido salió mal el audio, hay que volverlo a narrar. Así que tuvieron que regresar. Entonces, el comentarista de señor
2: Jerez, en ese momento.
0: Sí, iba a decir, yo creo que va a tocar, o sea, como si sabía el juego. Y entonces Jerez comenzó a decir, no. Pues no lo haga. Porque el comentarista cuando dice, yo creo que este bateador tiene buen contacto. Y me parece que el pitcher tiene la maña de tirar en cuenta de 0 bola, 2 y trae una recta. Y es
1: probable. Lo sabía de memoria.
0: Obviamente, si lo había visto, había narrado.
2: Ajá.
0: Dice, es posible que le pesque la recta y cuidado que la saca. No. Como no haga esto, pues. Entonces, ya a lo profundo. Ahí le salió, según nos contó ese día.
2: Ajá.
0: Pero bueno, Jerez estaba cuestionando a los narradores de Boston, que fueron muy
2: fuertes.
0: Sí, muy salvajes. ¡Hay que bajarlo! Entonces dice Dice Duque, dice, bueno, pero si lo bajas no ha pasado nada, eso es parte del béisbol.
2: Es que eso es lo que yo le digo a usted.
0: Usted es el que quiere ser el que perfeccionista. Las peleas se van a dar, los golpes se van a dar.
2: Usted la, ¿a usted no le gusta que...?
0: No, no, nunca he dicho eso, ese pendejo. ¿Ah?
2: No, no, no. Cuando le dan los bolazos, no, no, cuando...
0: No. Yo sé cuáles son las... Y usted está dentro de ese grupo de los perfeccionistas que no, que... Y romantizar. ¿Cómo le gusta el romanticismo deportivo a mi amigo Hipólito? Voy a decirlo así porque hay gente que cree que...
2: Oiga, pero no, espérese. Oye, que yo como venía un poquito retrasado. Julio, yo venía un poquito retrasado. Entonces, evidentemente, estaba escuchando para estar actualizado con respecto al programa del día de hoy. Y el señor decía que ha cambiado, que el carácter, que la cosa, que los años que lo hacen madurar.
1: Así la cosa.
2: Y yo como me reía en el auto, mire, porque es que yo digo...
1: Ese como si Rommel dijera que viene todos los días.
2: Exactamente. Yo decía,
0: Rommel un día nos metió una excusa violenta de que hubo tranque en el metro.
2: Sí, pero no me cambié el tema. Entonces yo me sonreía en el auto, yo solo, cualquiera que me ve, el tipo está loco.
0: Pero no es que
2: lo... Pero está bien, yo lo entiendo. Yo entiendo lo que usted quiso decir de los años.
0: No, pero que es verdad. Es verdad, lo que pasa es que hay cosas que lo sacan de casilla porque bueno, pues molestan. Aún siguen molestando. Somos muy amigos.
2: Eso sí. Es porque la gente piensa que uno aquí es enemigo y está...
1: Que se llevan mal.
0: Antes de ir a la pausa, hay un tema que teníamos ahí en el tapete para ayer y que no tocamos. Es el top ten de los picheos más fuertes en el que se dio este año en Williamsport. Y están los dos panameños, en los dos panameños. Pero a mí me llamó la atención, Obed Fuentes estuvo como de quinto, era un contenido con todos los picheos, iba de menos a más. El más fuerte fue de Luis Olmos.
1: Lucas Olmos.
0: Que tiró un lanzamiento que comparado, porque ya hacen la comparativa, registró 80, eso estábamos hablando de ciento y pico, 105 creo que es. Así que aquí me lo corroboró, también me mandaba el dato a Raúl justo, nosotros teníamos el video que se hicieron los gringos al respecto y fue una cosa impresionante.
1: 80 esa distancia.
0: No hay manera.
1: Está duro.
0: Sí. Bentancur es el segundo jugador panameño con más años en volver a las grandes ligas. 5 años, con 5 años desde 1917 al año 22 estuvo fuera de grandes ligas. Tardó 2 años la marca para que un panameño... que es de 8, dice aquí Raúl Justo, y está en manos de Julio Mosquera, que en el año 97 volvió a jugar, jugó en el año 97 y volvió a jugar en el año 2005 con los Brewers.
2: La última vez que estuve en Grandes Ligas fue con los Cachorros, ¿no? Con los Cachorros y los Marlins, me parece, en el 24.
1: Exacto.
2: El 24, ¿no?
0: Él me parece que él estuvo, porque, bueno, vamos a ver, el año que estuvo en la... esto es importante hacer el... A ver, cuando jugó la Serie del Caribe en Miami, ¿cuándo fue eso? Cuando justo empezó Arcamidi y empezamos nosotros el programa también en ese mismo año. Posterior a la vuelta
2: del... ¿Eso
0: fue el año 24 que jugó la Serie del Caribe? Porque ese año ya estaba en el equipo de Florida.
2: Bueno, por eso te digo que esa fue la última vez que él jugó Grandes Ligas, porque el año pasado él estuvo fuera... De Grandes Ligas hasta ahora nuevamente. O sea, este año, después de la actuación del Clásico Mundial, fue que es contratado para Ligas Menores con Chicago, señor
1: sí, Julio Ortiz. Sí, fue 2024, acá dice que fue la Serie del Caribe, entonces ese año fue que estuvo con Miami.
0: Estaba en Miami.
1: Que se fue un poco de turno, me acuerdo, sin batear imparable, demoró mucho. Ajá, luego pasó a Chicago y batió.
0: Entonces, en el año 24, que tardó 2 años en regresar nuevamente al equipo grande. Hay otros que han hecho marcas parecidas. Es el séptimo panameño con los Piratas de Pittsburgh. Dave Roberts. Sí. Manny San Guillén, Ed Acosta, Eduardo Coca-Cola Grande Acosta. Tenían que mandarle a hacer zapatos especiales que no había en el mercado. De allá, de Boquete, de Altolino.
2: Sí.
0: Tío de Inar Díaz y de Lino Díaz. Eduardo Coca-Cola Grande Acosta. Uno de los grandes lanzadores del béisbol profesional aquí en Panamá. Coca-Cola
1: Grande. ¿Por qué le decían así?
0: Lo que pasa es que en la época, la botellita de ese refresco, de esa gaseosa, era la que usan ahora para los cumpleaños y los matrimonios y servir whisky. Era una botellita pequeñita, ¿no? De ese tamaño okay. era la gaseosa. Luego vino y costaba un real, 5 centavos. 5 centavos costaba, esto tiene que saberlo Leo Alvarado y Leo Gómez. 5 centavos costaba la botellita. Luego vino la primera subida, esa grande le costaba 10 centavos. Y era más grande que la actual, que está de vidrio. Entonces, por eso a Eduardo, por el tamaño de él, le decían Eduardo Coca-Cola Grande Acosta. Entonces, además de él, está Renny Stennett, Omar Moreno, Darío Grazal Jr. Y está en esa lista de jugadores con los Piratas de Pittsburgh. Regresa entonces a los Piratas y estaría habilitado para jugar. Información de Piratier News, ¿cierto?
1: Exactamente. Sí, ya está la transferencia en la página web de los Piratas. Ya está todo el anuncio, así que...
0: Oye, vamos a la
1: pausa. A esperar, ¿no? Que reciba la oportunidad.
0: Vamos a ir rapidito a la pausa antes que se nos complique, porque siempre salen en estas conversaciones temas nuevos. Y ahorita, es cierto, Coca-Cola Grande murió el año pasado, 18 de septiembre, 81 años tenía. De Altolino Boquete, uno de los grandes. Sí, había que mandarle a hacer zapatos aparte, con medida.
2: Voy a dormir parado, tranquilo.
0: Porque era un tipo alto, fuerte. Sí. 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
0: 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Oiga, efectivamente vamos a ir a la pausa. Quedan muchos temas. Ya dijeron los pitchers de esta noche en... David, esperemos que nos llegue. Vamos a hacer un reporte para ver cómo anda el tema de la lluvia en David. En David llueve siempre. Una cosa impresionante. Incluso en pleno campeonato nacional de béisbol, que bueno, estamos en época seca. Sin embargo, señor Julio, hemos estado allá en la producción y siempre...
1: Hemos ido de gira y nos regresamos sin narrar ni un ao.
0: Sí, entonces hay que tener una vela ahí, un poco de rezo.
1: La gente brava.
0: Ah, no, pero sí, en el tiempo de los viáticos nadie se molesta de esa vaina. Nadie se molesta, señor, no venga con cuento. Oiga, hoy es, ¿qué? Primero.
2: Primero de septiembre.
1: Uno.
2: Ya.
0: Es el mejor mes del año, no lo voy a discutir con nadie. Con nadie pienso discutir eso. Y entonces... sobre esta fecha del primero, que hay información que voy a compartir con ustedes antes de irnos a la pausa. 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
0: 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Vamos a la pausa, mi querido Manuel.
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4: Vamos a una pausa, pero ya regresamos con más aquí en Lunch Deportivo.
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4: Ya estamos de vuelta en Lunch Deportivo. 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
0: Escuche, Julio, esto que estoy aquí conversando en el interim.
1: Hypolite.
0: Sí, porque lo que pasa es que, ¿qué dicen los coaches? Usted que está en el mundo fitness también. O estuvo, o está. ¿Sí?
1: Estamos retomando. Tenemos 2 días.
0: El que entra no sale. ¿Qué dicen los coaches? Tiene que ir y tiene que ir a fuerza primero y cardio después. Hablando con el doctor Martis, dice que tiene uno que ir a los orígenes, a nuestros ancestros. ¿Qué hacían los ancestros? 6 de la mañana, arrancar a buscar qué comer porque no había refrigerador. Así que hay que ver dónde aparece una presa. Caminaban, digamos que le fue bien, 1 hora. Y vio la presa, entonces a correr. Fíjese usted todo lo que está haciendo. Luego de lograr hacer coronar, ahora tiene que traerse el venado, no sé, lo que fuese, a hombros. Ahí viene la parte de ejercicio de fuerza. ¿Me entiende? Y no pasaba nada. Y eso en ese tiempo había gente muy... Obviamente, porque luego llegabas allí y esa presa debía durarte por 2 días, 2 o 3 días, porque ahí tenías que ya planificar a ver cuándo volvías a comer de nuevo.
1: Y no había pan, no, bendito pan, ni qué delicia.
0: Sí, por cierto, ni había súper al lado de la casa, porque todo... ¡Ay, qué cosa! Me tengo ganas de estar ahí en el súper, uno agarra carro, va para allá. ¡Qué desastre! Es decir, a mí no me parece ilógico hacer cardio primero y pesas después. Aunque los coaches dicen que es al revés. Eso es lo que dicen. ¿Usted qué dice? ¿Cómo lo hacía usted, don Julio?
1: Yo hacía cardio primero.
0: Cardio primero.
1: Sí, después pesa.
0: Pero
1: el consejo que siempre le doy a la gente es, usted haga lo que pueda, pero manténgase correcto. En movimiento.
0: Sí, señor, sí.
2: De acuerdo con usted, mire.
0: Ahí le apareció...
1: Usted que es sedentario.
0: Le acaba de aparecer una foto de hace como 20 años y que mira, no pudo... ¿Sabes qué? Te aparece y que antes y vos debes colocar una foto de hoy, ¿no? Pero bueno, el tiempo que tenía una bicicleta que
2: oye, ya... por ahí tenemos que desempolvarla nuevamente. Sí, sí.
1: Yo creo que ya, cuidado, y cuando vaya a ver, no está la bici.
2: No. Ajo, no diga eso, que es una inversión grande, quiero que sepa. Se pierde mucho.
1: No pareciera.
2: ¿Eh? No pareciera. Ah, tranquilo,
1: relajado. Es que a veces las cosas que no se usan se pierden.
2: Sí, es verdad. Eso tiene toda la razón. Pero siempre se le da ahí una vueltecita a ver cómo anda todo. Óyeme, entonces, Julio, básicamente que la serie arranca hoy, pues, allá en Chiriquí.
1: Ya. ¿Ah? Sí, señor.
2: Si no llueve, ¿quién parte como favorito en esta serie, Julio?
1: Occidente.
2: Sí.
1: Occidente por tener un bullpen fuerte, buenos lanzadores, abridores. Y me lo decía Rommel en la transmisión del viernes. Cuando tú vienes de ganar un centroamericano y el Caribe, donde le ganaste a Cuba, le ganaste a México, ganaste, tú no estás creyendo en nadie. Y mire, del line-up de Chiriquí Occidente está Jael Escobar, que fue a Dominicana. Está Héctor Rayo, que fue titular. Del bullpen está Alain Pérez, que tuvo una buena actuación ahí en República Dominicana. O sea, este equipo está muy fuerte en ambos lados. Oeste, pues, puede abogar por el momento de la remontada y de la adrenalina de barrera a metro, pero a priori Oeste, Occidente es mejor equipo, ¿no? Pero es una serie mejor de 5 y, como dicen, cualquier cosa puede pasar.
0: Los lanzadores para hoy oficialmente se dieron a conocer.
1: Tengo Jokson Martínez contra Jorge Kiel.
0: Sí, esos son los pitches que van hoy. Zurdo contra derecho.
1: Y entonces, exactamente.
0: Vamos a ver.
1: Tengo el line-up del West, si lo quieren. Con Aaron McKenzie, Worthington, Jeremy Sánchez, Mauricio Pierre, Miguel Gómez, Juan Caballero, Mark Campbell, Osvaldo Cuevas, Jay Wood. Son los que tiene Fossa Trainer, su pasiero Lemo.
0: El amigo Fossati, sí. Que es el más conocido como preparador de béisbol. Le han dado la responsabilidad y aquí está peleando
2: el
0: campeonato.
2: Mira que conversaba con él el día viernes, perdón, el día domingo, y le preguntaba de qué tal esta experiencia. Dice, bueno, yo he estado en otros cuerpos técnicos de otras categorías, pero esta es la primera vez con mayores, con adultos, y la verdad que ha sido una experiencia muy buena para mí. Es diferente en el sentido del carácter de los individuos, obviamente por ser mayores de edad y que tienen que estar ya manejando hombres, pero sí dice que muy bueno por él y que de verdad que le agradecía al presidente de la liga, Aníbal Reloj Jr., por darle esa oportunidad, ¿no? Que también
1: recuerden que Fossati es campeón nacional sub-10, o sea, no, tampoco es un aparecido.
0: No, pero es que antes ya había tenido experiencia dirigiendo. Él es hermano del pitcher Pereira.
1: Ajá.
0: Oye, hay una... ¡Oh! Calle Cuarta, David. Incendio grande.
2: Sí. Anoche hay unos fuertes por ahí por el área de Villasaita. Sí, en una fábrica de colchones. Qué pena, porque son gente que tiene que trabajar.
1: Trabaja.
2: Sí.
1: Este
0: es el punto poderoso.
1: Oye, mira qué curioso que... Cristian Betancourt regresa a las Grandes Ligas y mañana cumple 35.
2: Sí.
1: ¿Qué? Puede celebrar su cumpleaños en la carpa grande.
2: Óyeme, pero es que ha tenido una buena temporada. Tuvo un buen clásico mundial, que desde allí se veía que iba a tener un buen año, Julio.
1: Cristian Betancourt, pudimos verlo en todo ese campo de entrenamiento en el Rockaru y es un tremendo atleta, tremendo profesional, buen compañero también. Mire que al final del training camp le regaló su perchera y todo el equipo se lo regaló a este Erasmo Caballero. No sé si lo notaron en los centroamericanos y el Caribe. Es verdad, tremendo profesional y que no le extrañe que en el futuro sea un buen entrenador.
2: Sí, y un tipo muy profesional también, cómo se maneja Es, mira que una vez, por ejemplo, estábamos en Copa Oro, que ahora que mencionas esto, ¿no? Está en, creo que era en Orlando, un partido Panamá, creo que era Bolivia, una cosa así. Y nos lo encontramos en el estadio, así, en los pasillos. Él como un fanático más. En ese tiempo estaba él con el equipo de Miami, ¿no? Y le abordé, le dije, hey, préstame, o por favor, ¿me puedes prestar un par de minutos ahí para una nota? Me dice, mira, ahorita estoy con mi familia, los voy a ubicar en los puestos, porque obviamente iban como un fanático más de la selección. Y dame unos 5 minutos que yo regreso. Y el hombre regresó y nos dio la nota. O sea, eso dice mucho del individuo, porque pudo haber simple dicho...
1: Pudo ser un chifeo.
2: Exactamente.
0: Oye, nada más una pausa para informar que aparecen las transacciones de San Luis hoy oficialmente. Leo Bernal.
2: Sí.
0: Primero de septiembre del año 26, San Luis Cardinal llamó a Leo Bernal de Memphis Redbirds. Y ahí hablan de...
1: No sé si lo voy a transmitir a alguno de los canales, pero... Ese juego da la casualidad que es el juego gratis de la jornada. Sí. O sea, si usted entra a la página de MLB y lo pone, es gratis. No tiene que poner tarjeta de crédito de nada. Así que, si ni un canal de Panamá lo va a transmitir, puede verlo a través de la página de las Grandes Ligas.
0: Lo otro que es importante decirles... A ver...
1: Es a las 10 de la noche.
0: Hoy suben los rosters, ¿no? 28.
1: Sí.
0: Hoy suben los roster.
2: Ahora,
0: eso le da, la
2: amplían los roster.
0: Le da el colchón a los equipos de Grandes Ligas, ¿no?
2: Sí, pero fíjate que es bien interesante por él, porque a ver si le dan la titularidad, habría que buscar esa alineación de arranque para ver.
0: Va a salir la alineación, ¿no? La alineación juego que es tarde, porque este juego
1: a las 10 de la noche.
2: Sí, este juego. Hay que verlo.
0: 9:10. Ese line-up lo vamos a tener como a las 6 de la tarde por ahí.
2: Sí. Pero
0: 3 horas antes.
2: Pero está bien que el muchacho.
0: Es probable que uno pueda conseguir por directo a algún site de Cardinals, pero.
2: Pero no aparece en la app, sí, seguramente.
0: No, ahorita no. Las alineaciones.
2: No, me refería a la transmisión. Sí, sí, va seguro a estar.
0: Ah, pues, claro, sí. Está de gratis. El que pagó el paquete lo tiene por forfeit. El que pagó el paquete no tiene problema. Para el que no lo pagó, eventualmente lo puede abrir. Creo que hay que registrarse de alguna manera para en MLB at Bat.
2: Por ahí salió una publicación de los Cardenales que llega con muy buenos números, este Leo Bernal, ¿no? Con un promedio de 278.
0: Sí, pero le cayeron a... Que es lo que me contaron cuando usted venía para acá, estábamos analizando el tuto de allá de Estados
2: Unidos. Con Iván Herrera.
0: Sí, le cayó, pero con
2: pero
0: todo.
2: Pero bueno, o sea, que hay, mira, yo siempre he dicho, sobre todo...
0: No, pero le cayó con números.
2: En Grandes Ligas, algunas veces... Cuando el jugador no le cae bien a un comentarista, pues quiere, digamos, destrozarlo, porque prácticamente lo destruyó allí, ¿no? Todos sabemos que Iván Herrera no es que es el mejor receptor defensivamente hablando, ¿no? Pero yo pienso que ha tenido buenos números en esta temporada, Julio, ¿no? En el caso de Iván Herrera.
0: No, verdad, por debajo de su producción habitual. Esa es la realidad. Son los números. Los números fríos es que el... Chema está por encima de la producción habitual. Chema. Edmundo Sosa por encima de lo habitual. Por encima. Y en el caso de Iván, todavía está... Bueno, tampoco es una cosa tan... O sea, que realmente le hacen falta cuánto para empatar la marca en jonrones de... Creo que le queda
2: tiempo. Pero por también. Eso, o sea, no, o sea, está por debajo de sus números, digamos, con comparación con la temporada anterior, pero no es que está mal. Por eso te digo que el tipo lo está destrozando, porque yo vi las declaraciones y lo está destruyendo simplemente porque de pronto no le cae bien el jugador.
0: Usó números. Lo que pasa es que depende de los números que tú uses. Acá Julio buscó el score de MLB. En Grandes Ligas, después que tú tengas acceso a una infinidad de compañías que son pagadas por Grandes Ligas, dicho sea de paso, toda esa data la paga Grandes Ligas o la pagan los equipos. Y seguramente algunos medios tendrán acceso a pagarla. O sea, todo lo que dijo está dentro de... Son amparados por números. depende con quién lo compara, porque si tú vas a compararlo con un designado como Otani, claramente está debiendo. O contra David Ortiz, por debajo, claramente. Contra actualmente Schauberg, que es un salvaje. Pero claro que está dentro de... Sí, no es un pelotero ahorita que está sobresaliente, pero tampoco es un pelotero que está debiendo.
2: Exactamente. Sí. Así que, bueno, vamos a ver si termina Leo Bernal debutando hoy o lo dejan en la banca o se es titular. Sería interesante. Ese partido hay que verlo, Lemo.
0: Sí, pero yo le voy a dar un dato. Voy a atreverme a apostar.
2: Ajá.
0: Voy a apostarlo aquí porque depende de algo... A ver,
2: ¿va a apostar ya?
0: No.
2: Ah, yo pensaba, está diciendo que lo va a apostar, ¿verdad, Julio?
0: Sí, no, pero yo no he dicho.
1: Sí, yo me asusté.
0: Yo no he dicho que voy a apostar qué cosa. Ok. Es un pitcher zurdo. Las probabilidades bajan.
1: Pero Bernal es
2: ambidiestro.
0: Sí, pero él está compitiendo con un receptor allí que le ha dado la... Y le voy a decir cuál es. Es el Pajés. Pajés, que tiene buen promedio. Bueno, está bajito en promedio este año, mira, a propósito. Solamente tiene 4 jonrones. Tiene 11 carreras empujadas. 2 bases robadas. Un OPS de... Hasta eso le sacaron a Iván, el OPS. 571. Promedio de 204, medio raquítico. Así que, creo que si pudiéramos verlo hoy.
2: Te estoy diciendo. Sí. Habría que ver si es titular, ¿no? Para la jornada. Vamos a ver.
1: Mira, hablando de esos temas de peloteros que estén subiendo, no sé qué tan descabellado les suena la idea de que los Mets también suban a José Ramos.
0: Ese equipo está para los Tigres, creo que sí lo pueden subir.
1: Porque mira, estaba viendo que el 4 de agosto lo cambiaron al sucursal de Triple A. De Triple A a Grandes Ligas, casi nada, ya está esperando la oportunidad. ¿Qué les parece esa...?
0: Perfecto, sí, ojalá que se dé. Vamos a ver qué noticias hay por aquí, por los predios de los Mets. Oye, qué desastre de los Mets de este año, ¿eh? ¡Qué desastre!
1: Un poquito más.
0: ¡Oh! Habría que ver qué va a pasar con ese equipo a futuro, ¿no? Y
1: le metieron la maleta.
0: Y entonces no hay transacciones. Para hoy, primero de septiembre, no han informado sobre las transacciones. Y hoy los equipos pueden usar esos cupos. Son 2 cupos adicionales. ¿Es así?
1: Ojalá lo llamen. 18 cuadrangulares, 62 remolcadas. Ojalá.
0: A ver. Roster ampliado hoy. En Grandes Ligas.
1: Ojalá reciba la oportunidad el José Ramos.
0: Sí, de 26 a 28 jugadores a partir de primeros de septiembre de cada temporada. Y entonces se permite un máximo de 14 lanzadores dentro de esos 28 jugadores. 14 es un pitcher. Entra en vigor el 1 de septiembre, se mantiene por el resto de la temporada. Es dar descanso a los titulares, evaluar los prospectos de ligas menores. Manejar mejor el cansancio del bullpen en la recta final, cuando todos ya apuntan a elaborar un plan hacia como saben, ¿no?, que es la postemporada. Así anda la situación. Nos acomodamos para la recta final. Hay otros temas que tocar.
2: Sí, Julio está contento con su Barcelona en el día de ayer. Julio, ¿ah? Goleada.
1: Tremenda. Exposición de fútbol, como dice Remo, el fútbol champán.
2: 5-2 ahí con goles de Rafinha, Yamal. Hombre, la verdad es que hicieron un gran trabajo. Ya tiene apuntado el 25 de octubre.
1: Ayer ese juego iba 3-2 y entró el mejor jugador del mundial, y Fermín. De verdad que pinta bien el Barça. Y sí, bueno, ya anunciaron la fecha, ¿no? Y el horario oficial para
2: 2 de la tarde, el 25 de octubre.
1: De la temporada.
2: 2 de la tarde, el 25 de octubre. ¿Ese qué es? ¿Domingo o sábado? No recuerdo.
1: 2 de octubre, vamos a ver.
2: 25
1: de octubre, domingo.
2: Domingo. Ah, buen horario ahí para el asado, don Julio Ortiz. ¿Usted va a hacer asado en Japón sí. o aquí en Panamá?
1: No sabemos. Esperemos que en Japón.
0: estamos ahí esperando. Esperando la seña de bateo de corrido o base robada.
2: Bueno, Lemon, vamos a la pausa porque también hay que hablar. Anoche se jugó la última el último partido de la jornada número 6 y hay que dar tabla de posiciones y todo lo demás. ¿Estamos de acuerdo?
0: Listo.
2: Vamos entonces. Oye, los amigos de Lipa Cop están en sintonía. Dice que vienen por acá mañana, ¿se recuerda, Lemon?
0: Así que
2: los esperamos.
0: Mañana tenemos que cuadrar porque mañana hay una conferencia de prensa, presentación del equipo de Metro U10, nos invitaron. Ajá. Pero es en el Estadio Rocarú. Voy a preguntarle a Julio cómo anda, si no, sí. Nos vamos allá.
1: Y ¿a qué hora es?
0: 2:30.
2: Sí.
1: Pero yo tengo que ir a pasar por Go, así que...
0: ¿Ah, sí?
1: Así que lo acompaño.
0: Así que hay Go mañana, es una noticia buena. Puede que nos alcance a
1: nosotros. Puede ser.
2: Además puede influenciar. 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
0: No te pierdas. Esto es otra cosa. Dice usted por culpa suya. 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A ver, don Manuel Palomino, sigue usted.
7: Vamos a una pausa, pero ya regresamos con más aquí en Lunch Deportivo.
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4: A ver.
5: Bueno, anoche hubo partido del LPF.
4: Y no hemos hablado del partido de la rastra que nos dio Bahamas, tal como lo advertimos.
5: Sí. Fueron como 20 y pico de puntos.
4: ¿No? A tomar una foto aquí a la,
5: ahí está,
4: a la reina de Alpingüey. Miren.
5: Oiga, es un lujo cuando viene por cabina.
4: Ah, sí, claramente. Miren. Vino porque pensó que Julio estaba acá, pero bueno, Julio
5: ya está viendo allá. Julio tiene que hacer su presencia por cabina. Mira, principal.
4: Ahí él vino ayer, pensando que usted estaba aquí. Bueno, van a tener que ponerse de acuerdo un poco.
5: Ahí bueno. Está, por lo menos salúdelo, le va a ver la cámara. Ahí está, ¿eh? Ahí está, el saludo protocolar, Julio. Ahí está, ¿eh? Yo.
6: Hola, Julio.
7: C3, viva Colón.
4: Oiga, cuando se comenzó la ventana del equipo de Panamá, decía, no, aquí lo complicado es Colón, es Canadá. Yo creí inclusive eso. Yo fui uno de los que creí. Luego cuando veo el score de Bahamas contra Uruguay, aterricé. Aquí no es ni un accesible.
7: ¿Por qué le sorprende el Emo?
4: No, a ver, no era por, sino quizás por un poco por el rival. Pero yo lo que advierto es el caso de cómo Bahamas. Y escuchaba allí sí hablando ayer sobre sí. Bahamas. Yo tuve la oportunidad de ir a Nassau y a
5: espectáculo
4: y a, ¿cómo se llama? Por ahorita le digo, son
5: la capital.
4: Son dos Bahamas.
5: Ajá.
4: Yo fui a los dos porque había que hacer el,
5: bueno,
4: el charcoteo, ¿no?
5: Mire usted, BJ Edger Convert Jr.
4: Ajá.
5: 25 puntos en el primer periodo, 7 en el tercero y 23 en el cuarto.
4: No, pero son
5: un animal.
7: Pero es que, mira, eso lo comentaba el amigo Cuadra en su programa aquí en Arcamedia, lo vi en las redes. ¿Qué ha cambiado de la otra ventana a esta? Entonces, ¿por qué esperamos un resultado diferente?
4: Yo lo anticipé.
7: No hay liga, sí. Se reúnen 3-4 días antes con el coach, conversan, tiran ahí y van y juegan. O sea, ¿qué resultado vamos a esperar de una organización así?
5: No, sin duda, y todos sabemos, digo, ya Panamá llegó a esta ventana con 2 victorias, 4 derrotas, así que ahora tiene que 2 ganados, 6 perdidos. Ya está fuera de la Copa del Mundo. Pero lo noticioso aquí, señor Julio Ortiz, es qué va a ocurrir con la Federación Panameña de Baloncesto, porque hay un periodo nuevo de elecciones que debe culminar en el año, al final de año, 2026, diciembre, y yo no veo ningún movimiento de que haya cambios o lo que uno dice, bueno, si llega un nuevo dirigente, como dicen.
7: Alguien que levante la mano y diga.
5: ¿Sabes?
7: Yo soy.
4: Yo voy a tener que hacer algunas investigaciones al respecto, pero creo que serán los mismos. Yo no he visto movimiento.
7: ¿Por qué?
5: Sí, pero ahí, si son los mismos.
7: La verdad es que.
5: Si son los mismos, ¿para qué, Julio?
7: Más bajo no podemos caer en el baloncesto. Ya, o sea, ya tocamos fondo y ya aquí no hay. No se puede poner peor esto.
4: Ahora Bahamas venía de arrastrar a Uruguay, para estar claro.
7: Sí, pero igual, o sea.
4: Sí. Y en Uruguay.
7: Todos los juegos los estamos perdiendo por 20 puntos. 20, 30 puntos.
4: Pero tú sabes que una cosa es, bueno, la pérdida está dentro de lo que se espera por razón de. Pero lo que a mí me extraña es hombre, si son jugadores que están habitualmente, porque no es que estos que están aquí juegan en Villa Cáceres. Ojo, son jugadores que su mayoría están jugando en ligas por los cuales le pagan.
7: Es que tienen que jugar en otro lado porque acá no hay.
4: Entonces, no hay, definitivamente. Bueno, pero es que en el mejor tiempo de Panamá tampoco había liga permanente. Aquí se jugaba el circuito superior, que se jugaba normalmente en una temporada que tú pudieras de pronto tener la mayor cantidad de jugadores repatriados, traerlos, ¿no? Ese, básicamente, cuando el circuito superior, que es la forma correcta de llamarle al evento, no es liga profesional, el circuito superior dentro de la parte estatutaria de la Federación de Baloncesto. Debe llamarse circuito superior, que aquí dirigió por mucho tiempo Dicky Paredes, y que, sí, le entregaba...
5: Con Arroyo estaba por ahí también.
4: No, Lando era más de la federación. Había una, digamos, como una especie de comisión que dirigía al circuito y que al término del evento entregaba un cheque. Yo lo recuerdo. Recuerdo como el día de hoy ver a Dicky Paredes entregarle un cheque a la federación en función del torneo del circuito superior. Daba rédito.
5: Sí, claro.
4: Era una cosa impresionante. Había una liga cervecera y estaba la otra esperando esa lucha por el poder desde las dos más grandes empresas cerveceras. Dieron como punto cumbre en un momento que tumbaron de forma un poco traidora al presidente de la federación de ese momento, Monón Cedeño. Yo lo recuerdo perfectamente. Porque da la casualidad que Monón llevó a otra. Fíjense hasta dónde. Lo quiero hacer la comparación, no por el punto histórico, sino dónde estábamos a nivel del circuito superior aquí en Panamá. Que había el interés de ambas cerveceras.
5: Mire, una de las cosas que yo le puedo decir con causa, conocimiento de causa, es que el baloncesto se juega inclusive hasta más que el béisbol, señor Julio Ortiz. Y te explico por qué, porque el baloncesto no necesita tanto espacio. Yo lo hablando de mi área, de Chilibre.
7: No, y se juega bastante escuche. En liga escolar.
4: Escuche.
6: Bastante nublado, esperemos que no llueva, hermano.
4: Eso me lo dice.
7: No se entiende nada.
4: Vamos a ver. Voy a poner aquí. Escuche.
6: Está bastante nublado, esperemos que no llueva, hermano.
5: Que va a haber lluvia, que va a haber lluvia por allá por Chiriquí, pero te decía
4: que... Candelilla dice que está nublado.
5: Ajá, pero...
7: La cosa del otro. Sí, igualito a la River.
5: Oye, pero lo que te decía es, por ejemplo, mira, en Chilibre se juega una liga y, por ejemplo, en el área donde yo estoy, que es Agua Buena, toda esa área, hay dos canchas de baloncesto. ¿Me explico? O sea, y así tú te vas por todos los barrios ahí y se juega baloncesto. Yo no puedo creer que no haya seguimiento a esta... Porque de ahí es donde salen los verdaderos jugadores en toda la disciplina de los barrios, señor Julio Ortiz. O
7: sea, hay que tener organización porque si fuese por lo que se juega en los barrios, Panamá debería ser campeón mundial de softball. Y aquí se juega softball en todos lados.
5: Sí, entonces, pero...
4: Es el deporte que más se juega, el softball.
5: Me explico, pero sí. Lo que te quiero decir es que, o sea, si tú vas a buscar el talento, tú no vas a ir a un partido de fútbol o a uno de softball a buscar baloncetistas, tú tienes que ir a las canchas de baloncesto. ¿Me explico? Y por ejemplo, porque es que no van, o sea, no van, o sea, el ejemplo es que no van, Lemo. Mira, el softball mejoró considerablemente cuando la federación del señor Danilo Velasco ha estado haciendo el trabajo. Yo creo que ha mejorado producto pegaban.
7: Y antes que lo diga, no tengo nada en contra de los que están ahorita en la federación, pero de verdad que es un deporte que se disfruta, que tiene historia en Panamá y que esté de esta manera frustra.
4: Hay un tema. Los mejores años, hay dos épocas, ¿no? Que es el baloncesto de que logró los Juegos Centroamericanos y del Caribe aquí en Panamá en el año 70, y que dicho sea de paso, ese mismo equipo un par de años antes, en el 68, habría conseguido la clasificación histórica para representar al área a los Juegos Olímpicos en México. Ese grupo está todavía sobreviviendo, David Peralta. Luego vino la época de Brian Cliff, que es el equipo que también logró medalla de oro en los Juegos Centroamericanos y del Caribe en Santiago de los Caballeros en el año 86. Ese equipo fue al Mundial también. El Flexible, Smith, el Macías, Butler, el Malcolm, había Fraser. Chávez, que no fue ese, porque era, él no participó en los Juegos Centroamericanos y Caribe aquello. Estaban los Enrique Grenal, Rey Grenal. ¿Qué hacía ese equipo, ese en particular? Fue producto de aquella operación llamada Operación Tamaño, que se hizo a partir de un colegial de baloncesto. Y de ahí salieron y luego fueron ubicados en universidades, prácticamente la única.
5: Mire, en todas las escuelas hay cancha de baloncesto.
4: En Bryan Cliff. Estamos hablando de esto porque si no, entonces no nos ponemos de acuerdo. Bryan Cliff. Ese proyecto fue el que básicamente llevaron a ocupar luego la selección nacional que llegó a clasificar al Mundial. Pero hoy en día el basquetbol que se logra hacer está en las escuelas privadas. Hacer cualquier, y ahorita que hubo cambio, no sé, habría que preguntarle a Ventura si van a seguir con los proyectos del deporte colegial. Y usted, a partir del deporte colegial, lo excelente sería que las universidades aquí en Panamá siguieran en el desarrollo de estudiar, de ponerlos a estudiar y que sigan jugando. Pero para mí no hay otra mejor que conseguirle becas. Al mejor estilo, como se dio en el caso de los propios jugadores que acabamos de hablar, de que estuvieron allí en Bryan Cliff, el otro, el propio Michael Hicks, que también estudió en una universidad en los Estados Unidos, es Lloreda. O sea, eso es la forma como se debe. Si usted quiere tener competencia a nivel de esta élite, usted no va a conseguirlo con jugadores en la liga, con todo respeto, de Chilibre. Usted tiene que llevarlo colegio, universidad en Estados Unidos y luego la selección. No hay de otra. No hay de otra, ustedes pueden ponérmelo y que luego aquí en Panamá haya un circuito superior decente que se desarrolle en la época que están de vacaciones las ligas, donde pues aquí en Panamá no tenemos para sostener una liga todo el año. Eso es mentira, tiene que ser de la manera como se hacía antes. Pero no lo van a hacer porque aquí yo no sé, en verdad.
5: Óyeme, Lemo, y la evaluación cuando estuvo... Bebe Valderrama, que siempre, bueno, que en ese momento era presidente de la Asamblea, estaba con el gobierno de Varela. Hubo movimiento allí de baloncesto, claro, fuerte, sí, porque sí, están sí. Metiéndole el billete.
4: O sea, pero tampoco subimos mucho el ranking.
5: No, arriba, no subió mucho.
4: No, porque es que son.
5: No, en ese tiempo había la parte económica, pero no estaban los jugadores.
4: Son movimientos aislados. Tú necesitas mantenerlo en el tiempo para poder que te impacte. Son procesos. Estos procesos no van a durarte 5 meses. Procesos microwave, no, son procesos pero largos.
5: Tiene que haber dirigente, como dicen los puertorriqueños.
7: Tiene que haber trabajo.
5: Claro, porque es que si no hay una federación que motive el trabajo, porque el trabajo viene desde la federación, Julio. De allí.
7: El trabajo, el deporte no se puede manejar como un gobierno 5 años tras 5 años.
4: Aquí me recuerda el amigo Martínez, qué figura, creo que era Fifitón, era el presidente de la federación en ese momento. El profesor Williams era el que lo ejecutó. La operación Tamaño fue patrocinada en su totalidad por la Caja de Seguro Social, que dicho sea de paso tenía equipo en el circuito superior. Sí, Guardia sí. Nacional, Seguro Chagres, Caja de Seguro Social, ahí jugaba Flexible Smith y Tiburón Macías, que siguieron trabajando toda la vida ahí con la Caja de Seguro Social. Pero había un equipo que se llamaba Guardia Nacional. Y habían otros
7: que jugaban para el seguro.
4: Sí, el equipo, había un equipo que se llamaba Caja de Seguro Social en el
5: circuito superior.
4: En el circuito superior. Y habían otras de la cervecera, creo que eran. Sí.
5: Bueno, nos dieron guante anoche entonces en Guatemala, en Bahamas.
7: Y nos seguirán dando guante y lo que va a pasar en cada eliminatoria es que vamos a ganar 1 o 2 juegos con equipos que son peores que nosotros. Y bueno, clasificamos al mínimo.
4: Aquí me manda el amigo Olmos Padre. Voy a mandárselo, Julio. El top 10 de los lanzadores. Está allá en sintonía el amigo Olmos Padre. De Fastest Pitch.
7: Oye, él está en Chiriquí también, ¿no? Pues, sí. ¿Está lloviendo o no?
4: Sí. Oye, ese hombre llegó anoche y por ahí mismo arrancó para allá, para la provincia Altiva.
7: Hay que trabajar allá. ¿Cuánto cuesta una Coca-Cola en Estados Unidos?
4: Pero este señor Martín no es un hombre que va. De la época reciente de Ramazó quedaron. Sí, porque el tema quedó envuelto en una serie de.
5: Sí,
4: Sí,
5: oye, eso todavía está en demanda.
4: lamentable.
5: Creo que
4: Sí,
5: puede
4: sí,
5: juicio y
4: sí.
5: eso.
7: De carpetillas.
5: De carpetillas y más carpetillas. Pero bueno, esa fue la historia de anoche. Entonces, en Bahamas nos dieron guantes 100 por 82, 18 puntos la diferencia. Y el señor este que fue el que nos mató, BJ, ¿cómo? Déjame ver si lo pronuncio bien, Julio. Usted qué buen inglés. Ed
7: Yo no, yo.
5: J.
4: Pero,
5: Convert,
4: pero
5: Ed
4: son.
5: J. Convert
4: Ahí habían
5: Jr.
4: varios jugadores de Bahamas que estaban ahí como una especie de convivio que hacen jugadores de NBA.
5: ¿Sí? Bueno,
4: Y ahí partió
5: el que
4: para
5: nos
4: allá.
5: mató anoche lo hizo
4: Nada más jugó contra Panamá, para que sepa.
5: BJ Edbert Convert Jr. 25 más 23 son 48 más 7 son 55 puntos. No hizo ese señor solito de los 100 puntos, señor Julio Ortiz. Estaba
7: Si
5: imparable.
7: Panamá le ganaba ayer a Bahamas, iba a ser la noticia del mes.
5: Sí, ¿verdad?
4: Del año de basquetbol.
5: Entonces.
4: Y luego entonces la pregunta es ¿cuándo es la próxima ventana? Por aquí
5: Buena
4: creo que Manolo mandó eso.
5: pregunta, buena pregunta. Mientras que usted tiene esa información.

0: 9, entonces otro jamoncito ahí para entretenerse.
1: A cerrar.
0: A un tal Bahamas.
1: Oh,
0: ambos acá. De Roberto Durán.
1: Sí. Sí. Bueno, ese para
2: ir a... ese Panamá Puerto Rico se va a llenar. Ahí, seguro. Hay historia, ¿no?
0: Oh, sí.
1: Seguro,
0: sí.
1: Seguro. Bueno, volviendo a la LPF, antes de terminar, Lemo, ya estamos en la recta final del programa. Después de finalizar la sexta jornada de la LPF en la Conferencia del Oeste. Oiga, señor Julio Ortiz, ahí está, quiere escuchar con bombos y platillos. El San Francisco, a saludo para Martínez, que dice que ahora sí va a ir al Muquita Sánchez, tanto que lo critica. Bueno, tiene que ir. San Francisco está en el primer lugar, 13 puntos. En la segunda casilla está Veraguas United con 10. El CAI tiene 6 puntos, empatado con Universitario con 6. Herrera 5 puntos, igual que Cocle con 5 unidades. Esto en la conferencia de el Este. En la conferencia del Este está el equipo de Plaza Amador, que es el líder todavía, señor Julio, para que sepa, escuche, 13 puntos a pesar de la derrota 4-1. Alianza está en la segunda casilla con 9 unidades, igual que Ara Unido. Sporting San Miguelito tiene 8, Tauro tiene 5 y el equipo de Humesí tiene 4. A destacar fue la victoria de Tauro, que estaba en el último lugar y ya más o menos empieza a tomar un poquito de línea.
2: Estamos prácticamente a mitad, ¿no? A mitad de camino ya.
1: A ver, son 16 jornadas, si se han jugado 6 quedan 10. Están en juego 30 puntos todavía, así que todos tienen chance, señor Julio Ortiz.
2: Sí. Ahí va la LPF. ¿Cómo va la...?
1: Óigeme, con respecto a la LPF...
2: La asistencia.
1: Está mejorando, pero...
2: Antes yo me acuerdo que a final de jornada ponían un post de que entradas vendidas, ¿cuántas personas llegaron?
1: Sí. Sí, pero mire, salió por ahí mucho en las redes, ¿sabes? Que ahí... que prestarle atención a algunos comentarios, otros que son noticiosos, otros no terminan siendo solo rumores, pero cuando empieza a sonar hay que por lo menos investigar. Y se habla de Julio.
2: ¿Qué pasó?
1: Dice que el patrocinador principal cierra filas, se retira en diciembre.
0: No cierra filas, sino que eso yo lo veía venir, tú sabes, ¿no?
1: Oye,
0: todos los movimientos.
1: Entonces, eso significa que se puede complicar el asunto, porque la verdad sea dicha, los clubes reciben mucho de el patrocinador principal, ya sea en publicidad o en la parte económica.
0: Es decir, no, pero hay que decirlo. Lo que pasa es que los movimientos comerciales que se dieron de una transnacional como Tigo, evidentemente que iba, por más que se haya dicho que no tenía que ver una cosa con la otra, en la empresa Tigo no tenía que ver con los movimientos de que vendieron parte de, que si, por ahí lo entendí yo de alguna manera, ¿no? Si tú tienes un activo llamado Tigo Sport, que era de Tigo, ¿sí? Entonces lo vende a Fox. Entonces claramente ahí hay movimientos comerciales que van en una dirección distinta de la que tuvieron en su momento, cuando dieron la inyección esa fuerte.
1: Pero,
0: y que sobre todo no, lo más importante...
1: Eso es entendible, Lemo. Sí. El tema es, la preocupación es que si se termina de confirmar que ya no van a estar más como patrocinadores, ese hueco, ¿quién lo llena? Porque es un hueco. No,
2: entonces, ¿quién van a mantener transmitiendo todos los juegos? ¿Cómo?
1: No, eso de transmitir los partidos sí se mantiene, porque la nueva empresa Fox lo mantiene, pero me refiero al tema de patrocinio.
0: Al billuyo.
1: Al billete.
2: ¿Quién? El billuyo, buen billuyo.
1: Y eso inclusive que se está hablando que inclusive la propia la selección, o sea, la Federación Panameña de Fútbol, o sea, que se iría con todo. Usted se imagina, es un hueco grande para el fútbol. Tendrían que volver a la próxima telefónica, don Lemo Jiménez. A ver, ¿te acuerdas que en el pasado fueron patrocinadores?
0: Son movimientos comerciales que se dan y que evidentemente van a impactar. Cada vez que hay este tipo de movimientos, sí, afecta. Ayer, pero el informe que yo manejo es que ya es una decisión tomada. Es una decisión tomada, ese es el informe que yo manejo. Y ellos anunciaron ya, caput, no more, este año.
2: ¿Será que no llenaron las
1: MTA? O sea, el contrato termina el 31 de diciembre. O sea, que después del 31 de diciembre, ya, no more.
0: No más. Ese es lo que se dijo ayer.
2: Lemo, no sí. Llegaron a las MCI y adiós.
0: No, pero así no podemos. Así no. Hombre, ¿qué más? No, no podemos. Pregúntale a Marco, Marco, sí, esos golpes que se daban. No, no, no, no, no, por amor a Dios.

0: No, hombre, no. Igualito que Jerez. No, no, no, no, no.
1: Tienen que hacer su presencia por la emisora, don Julio.
0: No, pero no. Está tranquilo, déjese de cuento. Oiga, ha pasado, no es la primera vez que se llega con una expectativa distinta. Luego aterrizan y es otra cosa. Hay que decir que todo cambió con la llegada de ellos, sobre todo en la ubicación de las unidades móviles, de transmitir todos los partidos, todos, con unas tarimas, digamos, unos, ¿cómo le llaman? Andamios más fuertes, más altos, con una, todo estudiado.
1: Sí, y la verdad es que la producción es muy buena. Yo pienso que a nivel de las transmisiones son buenísimas, o sea, y que transmitan los 6 partidos, porque antes, acuérdese, una televisora escogía uno y la otra escogía otro. Habían 4 partidos que nadie veía. ¿Sí, señor Julio Ortiz?
2: Imagino que por eso que van a quitar los partidos de los lunes, entonces.
0: Es
1: No, no sé.
0: probable, es probable. Claro, porque si no lo van a transmitir.
1: No, no, pero es que entiendo que la nueva empresa Fox sí continúa con ese contrato de transmitir todos los partidos. Lo que pasa es el tema del patrocinio, que sí se va a Tigo, ¿no? Es lo que hay, señor Lemos Jiménez.
2: Es lo que suena por ahí.
1: Exacto.
0: No, yo lo que escuché ayer fue eso. Y es un poco como,
2: Caramba.
0: sí, ¿tú no sabes eso? Se lo dijeron ayer. Fuente que
2: Eso es viejo, ¿ya?
0: sí. Sí. Hombre, pero desde entonces han habido patrocinadores que llegan, otros que se van, así funciona la vida. Y pasa hasta en Grandes Ligas. O sea, hay una situación que está esperándose que ocurra, que es el caso de los dueños de los Dodgers. Eso podría afectar notablemente ese equipo.
2: Sí, señor.
0: En todos lados pasa situaciones que entorpecen el movimiento. Mientras tanto, pues muchos aficionados. Mañana vamos a hablar, sí, mañana o pasado, mañana vamos a estar en el Rocarú. Mañana, el pasado vamos a hablarle del movimiento migratorio de fanáticos para Filadelfia. 76ers.
1: Bueno, nos vamos.
0: NBA. Sí, ya es tiempo de irse. Nos vemos mañana.
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4: Muy buenas tardes, estimada comunidad de Mi Marca Suma. Hoy martes 1 de septiembre, iniciando este hermoso mes. Por aquí nos encontramos transmitiendo en vivo y directo desde Arca Media 97.7 FM, aquí en la cabina, que yo particularmente hoy tengo un frío. De verdad que este clima no hace que uno se relaje. Uno o está lloviendo, o hay frío, o hay calor, o hay humedad, pero algo sucede. Pero eso no permite, Iracema, que uno entonces entre en la zona de confort. Sí, claro. Siempre uno está activo. ¿Cómo estás tú el día de hoy?
5: Pero fíjate que yo tuve que hacer unas diligencias esta mañana y yo te voy a decir, el calor es tan intenso
4: afuera,
5: que nada más que tuve que caminar un techo de la policlínica Susana Young, donde tenía el carro estacionado, y quedé que me goteaba el sudor. Entonces, yo te voy a decir, en lo personal, yo prefiero la lluvia, por lo menos la lluvia refresca cuando es torrencial.
4: Aunque colapsa, ¿no?
5: Pero... Ajá, correcto. A vivir con este calor que de verdad que lo pone hasta uno de mal humor. Debe sentirse acalorada y ese también ese ejercicio que uno hace de salir del área donde estás acalorada para entrar.
4: Exacto.
5: Entonces, ahora es lo que uno no
4: es diría. Lo que hace uno.
5: Sí, exacto. Ese cambio tan brusco de temperatura son los que te afectan entonces tu salud.
4: Es que definitivamente, pero también es una bendición contar con estos climas que son un poco variantes, pero por lo menos podemos vivir al aire libre, Iracema. Ayer me visitó una amiga que tenía como 15 años que no veía, y ella vive en Canadá. Y la temperatura donde ella vive me dice que es menos 20, menos 30. Entonces, imagínate tú. Y bueno, al final se acostumbran a vivir de esa manera, pero viven realmente encerrados porque van de la casa al carro, del carro a los sitios de trabajo, a centros comerciales, a restaurantes. Así que bueno, hay que agradecer realmente que nosotros vivimos en este trópico tan rico. Sí, hoy estás de verde. ¿Cómo está la dama del corazón verdoso el día de hoy?
5: Bien, bien, bien. Tú sabes que pensando mucho ayer, tuve la oportunidad ya de cuando fuimos nuevamente en el programa, de escribirle a Rubén y desearle pues nuevamente que tuviera un feliz viaje, que yo estaba segura que el viaje iba a ser muy exitoso, porque lo siento en mi corazón, cuando uno está proyectando un proyecto que va a beneficiar a tanta gente necesitada como son las personas de calle, yo sé que la mano de Dios está metida.
4: Por supuesto, claro que sí.
5: Ahí y ellos van a venir con esa, porque además fue una intención desde que Cotonés llegó aquí a Panamá. Cuando ellos llegaron con la intención de tener, estacionarse en Colón.
4: En la sede principal que fuese en Colón, así es.
5: Pero por motivos que de fuerza mayor, pues se fue postergando el asunto y tuvieron ellos que aperturar en Panamá, cosa que también ha sido muy beneficiosa porque nosotros que vamos con frecuencia ya sabemos cómo son tratados las personas que de calle que están ahí, que eso es otra cosa. Yo siempre le he dicho que las hermanas de la madre de Calcuta, también esos hogares hay que verlo. De verdad que son hogares nítidos, la palabra nítido, con una limpieza, con una pulcritud, con un tratamiento personalizado a cada niño, a cada adulto mayor, a cada joven que por discapacidad están ahí. De verdad que eso es un tema que es digno de imitar, porque en una sociedad, en un mundo global que estamos viviendo, donde se han olvidado todos los temas de carácter humano para dar paso al individualismo y a otras cosas muy feas, eso es un ejemplo para todos.
4: Pero eso ahí es que precisamente se refleja lo que es la espiritualidad, que nos ayuda a formar la religión y no solamente quedarnos con la parte teórica, sino llevarlo a la práctica. Y todas estas acciones que uno puede hacer por el otro, por el prójimo, por cualquier ser vivo, porque también la protección de animales, de la naturaleza, todo forma parte de este ecosistema al cual nosotros también pertenecemos y no somos dueños de él. Así claro. Que
5: no, y yo quiero destacar ahí de ese programa que tuvimos, no solamente la misa, el de compartir el almuerzo con los hermanos que están ahí internos, sino el de compartir con ustedes, con Viralicemos el Amor, toda la cortina musical que tú y Draco, la animación que tuvieron, el grupo que estuvo
4: de danza folclórica
5: uh-huh. que pertenece a los grupos de Juan Díaz, de Bienvenidos con
4: de
5: Amor.
4: Bienvenidos con Amor.
5: Y sí. Tuviste a las señoras también que vinieron de otras, de allá de Santa Marta, uh-huh. de otras parroquias, lo animadas que estaban, cómo se integraron, cómo bailaron, estuvieron muy contentas, de verdad que, a pesar de que es un día que la lluvia no...
4: Full lluvia, sí.
5: Fue lluvia, lluvioso.
4: Y fíjate, Iracema, y tú traes el tema y abres la puerta para esta conversación, desde aquí, desde mi marca Suma, nosotros hemos sumado nuestro granito de así arena es. Para que la Fundación Cotogné siga avanzando y sumando valor, así como la cantidad de voluntarios que conforman a esta fundación, que sin ellos realmente no sucederían tantas cosas. Entonces, es una energía que se va retroalimentando y se va multiplicando y las cosas siguen sucediendo. Muchas veces uno se cohíbe de formar parte de un grupo voluntario porque cree que no tienes tiempo, sí. porque crees que no tienes dinero, pero simplemente con pasar un contacto, con pasar una información, ya estás formando parte de esa cadena de valor que va a ayudar a esas fundaciones.
5: Además,
4: a seguir adelante.
5: Talana, una cosa que es muy significativa, yo que tuve oportunidad de tratar con todas las fundaciones que trabajan con temas de adulto mayor a nivel nacional, y todavía sigo de alguna forma conectado con ellos, hay una cosa que es importante, y es que los bienhechores, los colaboradores, los voluntarios, cuando ven la obra, cómo se gestiona, con qué transparencia, cómo están, de verdad que eso enseguida hace clic en las personas, uh-huh. porque estamos viviendo una época en que la gente no era como decía Jesús, no es ver para creer, uh-huh. tú estás viendo lo que está, lo que, dónde tus recursos, que tú has
4: dispuesto,
5: cómo se están administrando, cómo se están reflejando en la calidez de la atención de esas personas que están allí. Y tú has visto el cambio, nosotros lo hemos visto porque desde el primer día de apertura de Cotonés hemos tenido una relación muy estrecha con la fundación y hemos visto cómo con el pasar del tiempo los internos van realmente aprendiendo muchas cosas que quizás estando en la calle estaban como a la libre de Dios.
4: ¿Sabes qué me impresionó, Iracema? ¿Tú te diste cuenta de un video que pasaron los hermanos coreanos cuando ellos hicieron su participación, que ellos mostraron el día que ellos recibieron o buscaron a las personas de calle, sí. a los hombres? Porque sí. realmente Cotogné Panamá está recibiendo hoy en día solamente a masculinos mayores en la tercera edad. Es el foco que se tiene, ¿no? Entonces me impresionó demasiado ver el antes y el después de estas personas que estaban en situación de calle, sí. que los hermanos ya tienen su protocolo de acción de cómo los buscan, cómo los tratan, y después cómo es cómo ellos renacen, o sea, y ahí se ve la nutrición que no solamente es de alimento,
5: espiritual.
4: Es parte, o sea, el alimento espiritual es parte de ese alimento que reciben ellos, y el cambio es una cosa maravillosa. Así que bueno, desde aquí de mi marca Suma y Iracema, sí, seguimos impulsando, sumando este granito de arena y deseando lo mejor a esta delegación que se acaba de ir.
5: Sí, cómo no. Así que ya están en vuelo.
4: Están en vuelo, son porque... 17 horas, Iracema, sí. 17 horas y 51 minutos, dice por aquí. Sí. Y aproximadamente, bueno, dice que dependiendo también de las conexiones y todo esto, ese trayecto puede estar entre las 24 y 30 horas, imagínate.
5: Sí, sí,
4: esto.
5: Sí, es largo.
4: Así que qué cansón. Ya eso es realmente amar y apasionarse y tener esa voluntad por seguir avanzando. ¿Te parece que nos vayamos al primer corte comercial y seguimos ahorita? Ya volvemos.
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4: Y por aquí estamos de vuelta, Iracema y yo. Nuestros invitados están por ahí llegando, pero si no llegan, nosotros tenemos bastante que hablar, Iracema.
5: Por supuesto que sí.
4: Iracema, voy a leer un artículo del diario La Prensa que me parece bien interesante y relacionado con nuestro segmento del día de hoy, que es lo que no suma se transforma. Y nosotros señalamos lo que no está bien para entonces nosotros, claro, ayudar e impulsar cambios. Voy a ir leyendo esto y tú te vas metiendo en la conversación si quieres hacer algún tipo de comentario para hacerlo un poquito más dinámico, ¿te parece?
5: Sí, sí, sí.
4: El título dice: solo el 15% se recicla. El reto del plástico que Panamá intenta sacar del mar. Cada botella que Wanda retira de los ríos es un residuo que no llega al mar. Pero el 85% de lo recolectado no puede reciclarse, revelando el desafío que enfrenta Panamá para proteger sus dos costas. El plástico que una ciudad arroja a la calle puede terminar en el mar. El que una barrera logra detener en un río tampoco desaparece, solo cambia de lugar. Desde septiembre de 2022, Wanda, la rueda recolectora instalada por la organización ambiental Marea Verde, que ellos fueron invitados de nosotros,
5: sí,
4: ¿te acuerdas?
5: Claro,
4: Yacema,
5: bueno.
4: Exacto, en el río Juan Díaz, ha retirado 676.500 kilos de residuos que, de continuar su recorrido, podrían alcanzar las aguas marino-costeras. Pero una cifra cambia la historia, solo alrededor del 15% puede reciclarse. Imagínate tú, el otro 85% queda por ahí. ¿Qué ocurre con ese otro 85%? Precisamente viene eso. Detener los desechos antes de que lleguen al mar es apenas una parte del problema. Después comienza una cadena menos visible: clasificación, transporte, aprovechamiento y disposición final. Lo que queda después de recoger. Una vez fuera del agua, los residuos son clasificados. El plástico que puede aprovecharse es recogido por una recicladora nacional, mientras que los materiales que no pueden recuperarse son enviados a Cerro Patacón, explicó Laura González, directora de Marea Verde, que es la chica que estuvo con nosotros
5: sí,
4: acá en el programa. Podemos invitarla nuevamente, Iracema,
5: sí,
4: para actualizar toda esta información y nosotros desde acá sumar un poquito para estas acciones que necesitan cambios con urgencia. Sigo por acá. Entre los materiales más frecuentes están las botellas plásticas y el FOAM. Este último no es reciclable. La operación también tiene un costo. Transportar una tonelada hasta Cerro Patacón cuesta cerca de $200, sin contar la mano de obra y la infraestructura necesarias, explicó González. La labor no se limita al río Juan Díaz. En Río Abajo, Marea Verde ha recolectado 86 mil kilos desde julio de 2025, mientras que en el río Matías Hernández ha retirado 18 mil kilos desde junio de 2025. En conjunto, las operaciones en estos tres puntos suman 780.5 toneladas retiradas. Una ruta hacia los dos mares. Y mira, de verdad que las imágenes son Iracema, bien, bien angustiantes. Impactante,
5: parece una alfombra, pero es una alfombra de sobre plástico. El agua, puro plástico.
4: Sí. Dice por acá en el cintillo de la fotografía, desolador panorama de contaminación por plástico en la Bahía de Panamá, donde miles de desechos, en su mayoría botellas y envases de un solo uso, cubren por completo las costas y manglares. De verdad que da mucho dolor cuando uno ve esto. Regularmente yo lo veo cuando paso por el corredor. Me da un dolor cada vez que veo todo eso contaminado.
5: Sí, pero es una cosa impactante cuando tú ves que van los voluntarios a hacer limpieza de playa. O sea, se recoge todo lo que está ahí, pero no han pasado, pero yo creo que ni una hora cuando ellos se retiran, cuando ya está todo de nuevo de basura ahí.
4: Es que no hacemos nada, recogiendo por aquí y botando por allá.
5: Y Wanda tiene un exceso de trabajo, porque ella captura, pero hay momentos en que es tan grande el volumen de plástico que viene trayendo el agua, las quebradas, que no Wanda no lo puede retener. No, imposible. Y lo que hay que decir, que no solamente la contaminación que se está dando de toda esta área, que es importante, porque ahí se reproducen especies que son, imagínate, las que van al mar.
4: Importante que, para el ecosistema, para el funcionamiento del
5: todo
4: ecosistema.
5: Todo lo que afecta a las tortugas, a todo eso en el mar ya, que quedan atoradas o de alguna forma que les impide la movilización. Entonces hay un tema consecuente allí, y que no hay forma. Mira, yo la última vez que estuve escuchando, creo que hace fue poco, dije que hay que tener algunas políticas derivadas al tema del reciclaje. En otros países yo sé que las personas que recogen y hacen llevan este reciclaje reciben algunos beneficio, algunas bonificaciones,
4: incentivos.
5: Uh-huh. Entonces, yo creo que esa es la única forma, que como ahora tú has visto la lotería fiscal. Uh-huh. Ahora la lotería fiscal, ahora todo el mundo quiere pedir su recibo que te dan en los comercios. ¿Por qué? Porque hay el incentivo de que tú puedes mandar, ¿verdad?, de que tienes 5 facturas y puedes participar en una lotería fiscal. Uh-huh. Y eso ha mejorado tremendamente. Tanto es así que a los funcionarios les he escuchado que van a seguir con el plan de la lotería fiscal. Entonces, pienso que el tema del reciclaje en Panamá tiene que darse la vuelta. Tiene que haber algún tipo de incentivo, tiene que haber un tema.
4: Y de un
5: tema
4: plan contundente
5: para que no solamente en las escuelas.
4: De concientización, educación. Para transformar realmente la cultura de todos, porque al final todos estamos sumergidos en ella y hacemos acciones como cotidianas, Iracema, sí. Que pueden resultar como normales, pero resulta que están perjudicando a todo esto y formamos parte de esa cadena que no estamos haciendo las cosas bien. Entonces, hablar de esto es parte de ese granito de arena que nosotros podemos seguir sumando. Sigo por acá. Una ruta hacia los dos mares. Los ríos urbanos son una de las rutas por las que los residuos abandonan tierra firme y pueden alcanzar las costas de Panamá. En un país conectado por el Mar Caribe y el Océano Pacífico, detenerlos antes de que continúen ese recorrido es también una forma de proteger sus dos mares. El problema comienza mucho antes de que una botella llegue al agua. La línea base de la hoja de ruta de la Plataforma Nacional de Acción sobre los Plásticos estimó que Panamá generó más de 380 mil toneladas de residuos plásticos en 2022. Según Kirvin Lañas, coordinador de proyectos de la Dirección de Verificación de Desempeño Ambiental del Ministerio de Ambiente, de ese volumen apenas unas 5.000 toneladas fueron recicladas, equivalentes a una tasa de circularidad del 1%. Vamos a hacer contacto con las personas que tenemos del Ministerio de Ambiente para hablar sobre este tema.
5: Sí, claro que sí.
4: También. Porque una sola golondrina, Iracema, no hace verano. Entonces tenemos que sumarnos y cada día más para poder generar cambios, no solamente quedarnos ahí en el señalamiento. Unas 167.000 toneladas, el 44%, terminaron en vertederos y aproximadamente 140.000 toneladas, el 36.8%, fueron quemadas al aire libre. La línea base estimó además unas 16.000 toneladas de residuos plásticos como contaminación acuática. Esta cifra corresponde a 2022 y no representa una medición actual de cuánto plástico llega hoy a ríos, costas y mares. Aún así, permite entender el origen de una botella encontrada en una barrera flotante. No nació en el río, llegó allí después de atravesar una cadena que comienza con la producción y el consumo y continúa con la gestación de los residuos. Mira, justo lo que estábamos conversando tú y yo, de que todos estamos formando parte de.
5: Mira, que en días pasados veía un reportaje muy interesante. Yo conozco esa isla, que es la isla San José. Esa isla está en el archipiélago de Las Perlas. Es una isla que ahora es turística, hay un hotel fabuloso. Es una isla con historia, porque en su momento tiene hasta un aeropuerto interior, porque fue utilizada en su momento durante la Segunda Guerra Mundial como una pequeña por los norteamericanos, ¿no? La utilizaron allí y hoy día eso lo han transformado a nivel de empresa privada en un centro turístico de primera línea. Muy hermoso porque... Pero a lo que en el reportaje precisamente dieron algunas áreas de la isla en que también los desechos estos que trae el mar van llegando a parte de la costa donde está la isla. Así que ellos tienen que estar prácticamente recogiendo todo esto que llega allí, producto de quién, de nosotros mismos.
4: Exacto.
5: Con muy fácil deshacernos de las cosas y tirarlas a las quebradas, sin saber que todo esto es problema que va a traer consecuentemente, no solamente se va a ver en el entorno donde ellos están, del ambiente donde ellos viven, sino que todo lo que eso...
4: Es una cadena, al final es una cadena que va perjudicando a otra parte de esa cadenita y al final se pone un problemón grande. Entonces, tener esto presente va a formar parte de ese cambio de conciencia. O sea, no importa que la acción mía sea pequeña, pero si yo la hago y la otra la hace y la otra la hace, ya íbamos construyendo un cambio más significativo. Pero definitivamente el cambio que yo quiero ver afuera tiene que empezar
5: por nosotros mismos.
4: Por nosotros mismos.
5: Así mismo.
4: Así es. Sigo por aquí. Cuando vuelve a ser materia prima, termina aquí. Una parte de estos materiales puede regresar a la economía mediante el reciclaje. Ese es el principio de la economía circular: mantener los materiales en uso el mayor tiempo posible y evitar que terminen definitivamente como basura. Que esto es, Iracema, lo que pasó en los supermercados, que sustituyeron las bolsas plásticas por las bolsas ahora estas reciclables, pero resulta que sí. ¿Cuántas bolsas tienes tú en tu casa?
5: Por supuesto. Y a veces hasta se me olvida que la tengo o no me la llevé o
4: y
5: la tengo en el carro.
4: Comprando.
5: Y entonces, ¿qué? Dame otra bolsa, pues, y voy llevando. A veces lo que hago es que si voy al mercado a algún lado, se las regalo a los señores. Digo, mire, aquí hay esta bolsa para que la pongan.
4: Bueno, son biodegradables, sí, pero realmente tampoco está siendo bien interesante este cambio, porque entonces uno tiene el exceso de consumo de estas bolsas también y se vuelven hasta basura.
5: Entonces,
4: bueno, ahí hay un área de oportunidad que hacer. Por ejemplo, lanzo una idea aquí, que nosotros mismos llevemos esas bolsas para los supermercados y que facilitemos, no importa si no es mía o no, yo agarro la bolsa y la vuelvo a dejar ahí, pero eso es contribuir.
5: Sí, claro.
4: A evitar que se siga esa producción, porque si estás en la producción no se frenó. Yo creo que es hasta más. porque ahora tienes que tener bolsitas de estas para todo, y entonces las tienes en el carro, las tienes en tu casa, pero cuando te vas al súper no te las llevas. Entonces estamos perdiendo por ahí también. Mi propuesta es que colaboremos todos con todos, llevemos las bolsas para los supermercados, tengamos una gran caja y que cada uno vaya agarrando y vayamos reciclando bolsas y listo. Eso sería maravilloso. Sigo por aquí. Aquí dice, Trashforma es un ejemplo, se llama así, Trashforma. En abril pasado puso en marcha una planta de procesamiento de plásticos con apoyo de la Secretaría Nacional de Ciencia, Tecnología e Innovación, SENACYT, mediante fondos concursables de innovación empresarial. En alianza con Fundación Remar, el proyecto combina reciclaje, innovación y un componente social. En menos de 7 años, Trashforma, se llama así, Trashforma, está muy bueno el nombre, ha reciclado más de 2.000 toneladas de materiales y las ha convertido en vasos, bandejas, madera plástica, parques infantiles y cercas. El modelo de negocio se centra en la economía circular, generando valor económico, social y ambiental, explicó Nicole Bander, líder del proyecto. Podemos anotar ese nombre por ahí para ver si hacemos una invitación. Sí, así es. Otra experiencia es Clandestino Labs, que trabaja con plástico recuperado por Marea Verde y lo convierte en láminas para fabricar mesas, sillas, maceteros y otros productos. Qué interesante. Recuerdo de esta empresa que la nombraron también. Estos casos muestran que parte de los residuos extraídos de los ríos puede tener una segunda oportunidad, pero esa posibilidad depende de la calidad del material, la capacidad de procesamiento y la existencia de un mercado para los productos resultantes. O sea, hay que abrir esa brecha por ahí comercial. Y mira, Iracema, y hablando de las bolsas del supermercado, me acuerdo cuando empezó todo este boom de las bolsas y tal. Una vez mi esposo Draco se estaba bajando con las bolsas de un supermercado en otro supermercado, ay, ¿no? Ay. Y no se las querían dejar usar.
5: ¿Cómo va a ser? Yo me hago la sorda y la muda. Yo entro con mi bolsa y eso porque cerca de la casa yo tengo, dependiendo de lo que quiero... De lo que quiero, yo voy a uno, al otro, ¿no? Así que...
4: Bueno, y nosotros obviamente, o sea, ¿qué pasa? ¿Cómo que no? Y bueno, esa situación se solucionó, pero eso nos pasó a nosotros, imagínate tú. Así que bueno, ya vamos a finalizar con el artículo para irnos al segundo corte. El reto de Panamá, esta es la parte más importante. Lañas indica que la hoja de ruta de la Plataforma Nacional de Acción sobre los Plásticos plantea mejorar la separación en hogares y comercios, ampliar la recolección diferenciada, desarrollar infraestructura de clasificación y fortalecer los mercados para los materiales recuperados. También contempla sistemas de reuso rellenado, cambios en el diseño de productos y envases y mecanismos de responsabilidad extendida del productor. La distancia entre la situación actual y la meta es amplia. En 2022, Panamá recicló unas 5.000 toneladas de residuos plásticos bajo el escenario de cambio de sistema. La meta es superar las 92.000 toneladas anuales para 2040, casi 19 veces el volumen de la línea base. El objetivo es alcanzar una circularidad de plástico del 58% para 2040 y reducir en 67% la contaminación por plásticos respecto de 2022. Para lograrlo, no basta con retirar los residuos del ambiente, también es necesario reducir su generación, mejorar su separación y crear las condiciones para que los materiales aprovechables regresen al sistema productivo. Ahí, Iracema, está la solución. Aquí en este último parrafito que estoy leyendo, hay que trabajar en ello. No basta con retirar los residuos.
5: Pero fíjate que ahí recuerdo perfectamente que hay escuelas, sobre todo, hay que incentivar a los jóvenes, a los estudiantes que están ya en los últimos años de las escuelas públicas y privadas, porque ellos, eso lo hizo, fue un proyecto que llevó adelante mi nieto en su último año, y ellos recogían todo el plástico, todo lo que era que podía reciclarse, y eso lo vendían. Entonces eso, al venderlo, esa autogestión les servía para financiar parte de los gastos de su fiesta de graduación. Mm. O sea que esto hay que comenzar, ¿no?
4: Por supuesto.
5: Y definitivamente hay de estas empresas que se dedican, que van, le dan la charla correspondiente, les indican lo que deben hacer, cómo lo deben tratar, y yo creo que sería una magnífica oportunidad ahora que ya el periodo escolar está caminando, ¿no?
4: Así es, me encanta. Bueno, y ya aquí para finalizar, dice, la botella no desaparece. Una botella puede desaparecer de una calle cuando la lluvia la arrastra por un drenaje. También puede desaparecer de las vistas cuando Wanda la intercepta, pero no desaparece. Puede convertirse en otro producto si encuentra una cadena capaz de recuperarla y procesarla. De lo contrario, terminará en un sitio de disposición final. Proteger los mares, entonces, no consiste únicamente en recoger lo que ya llegó al agua. También implica reducir la generación de residuos, mejorar su separación y crear las condiciones para que los materiales recuperables vuelvan al sistema productivo. Ahí está la receta. Entonces, nos toca intervenir a cada uno de nosotros en donde nos corresponde. Porque el plástico, eso lo dije yo, ojo, no es parte del artículo, porque el plástico no desaparece, cambia de lugar. Y en un país entre dos mares, el desafío es conseguir que también cambie de destino. Qué bonito artículo, qué buen artículo.
5: ¿Quién lo escribió?
4: De la prensa. Dice por aquí...
5: uno de los periodistas.
4: Bueno, creo, acá dice Aleida Samaniego, editora sección Sociedad. Muy muy bonito el artículo y completo. Me parece que este tipo de información, Iracema, hay que difundirla, apoyarla, impulsarla, porque el cambio que queremos ver afuera definitivamente empieza por nosotros mismos y es responsabilidad de todos, es una responsabilidad compartida, no solamente de una sola parte de la sociedad.
5: Sí, fíjate, si tú te das cuenta lo que es la cultura, ¿no? Tuviste, lo observamos mucho en los diferentes eventos de del Mundial. Uh-huh. Cuando Japón jugaba, todo el público japonés que iba a los estadios llevaba su bolsita y comenzaba a recoger todo alrededor, a hacer la limpieza correspondiente. Y eso te lo traigo a colación porque el fin de semana hubo una presentación allá en el Rommel Fernández. Se presentaba uno de estos bacheteros.
4: Romeo.
5: Uh-huh. Y, oye, y casualmente el lunes yo tenía que ir temprano. El domingo temprano iba para la actividad del padre Domingo.
4: Okay.
5: Oye, hubieras visto, era... casi como si Patacón se hubiera trasladado desde el sitio donde está allá por la tumba muerto acá alrededor de Rommel. Todo alrededor eran desechos de botella, desechos de plástico, desechos de plato de comida. Una cosa inverosímil. Y yo me quedo pensando, oye, ¿qué nos cuesta a nosotros llevar a esos espectáculos, llevar una bolsita y lo que nosotros, yo no digo ni que ya que limpien lo que otro ensucia, pero por lo menos lo nuestro, recogerlo. Eso no nos cuesta nada.
4: Claro.
5: Entonces, dejar eso es un bochorno. Eso te deja de mostrar que nosotros no tenemos esa finalidad, ese compromiso de tener nuestros entornos limpios.
4: Por supuesto.
5: Eso es un parte del cultural, educativo.
4: Del llamado de atención.
5: Que tenemos que hacer, sí. ¿No?
4: Bueno, me gustaría irnos a este corte, segundo corte comercial, diciendo que, bueno, no tal vez seamos todos, pero sí un llamado de atención, porque definitivamente juntos podemos hacer la diferencia. Así que, bueno, nos vamos al segundo corte comercial y ya volvemos con la parte final del programa.
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4: Y por aquí estamos de vuelta con la parte final del programa y se la vamos a dedicar, se la queremos dedicar a lo que pasó en la Feria del Libro, y lo cual también Iracema fue parte protagonista de esos conversatorios, sí, que la Economía Plateada y Silver por allá estuvo trabajando toda la semana. Entonces me encantaría, Iracema, que hagas un resumen de esa semana y de cómo concluyó el día viernes en donde tú estuviste participando, ¿te parece?
5: Sí, cómo no. Bueno, a nivel de del grupo de, del ecosistema Silver, se hizo un, se hicieron todos los días de 1 a 3 de la tarde, que era que estaba dispuesto el Salón Boquete, con diversidad de talleres que estaban enfocados a la economía Silver, a los bienes y servicios que están disponibles, que se pueden estar dando en nuestro país para beneficio de las personas mayores y con la participación multigeneracional. Ahora se usa la palabra multigeneracional porque no solamente estamos hablando de adultos mayores ni de jóvenes, estamos hablando de toda una población que se puede sumar a este ejercicio y a esta iniciativa. Entonces, a nosotros nos tocó el viernes, precisamente. Más que fue un conversatorio muy coloquial donde participaron grupos de personas mayores de diferentes áreas. Tuvieron de ahí de Juan Díaz, tuvieron de Betania, tuvieron también del área de aquella área metropolitana de diferentes sectores. Y tuvimos la oportunidad de hablar precisamente de toda la experiencia nuestra, muy sucinta, desde que llegamos a la coordinación de adultos mayores, cómo partió nuestro trabajo, cómo se hicieron pues todos los la modernización y actualización de las normativas jurídicas, quiénes participaron de ahí, porque eso no fue producto de los técnicos nada más del ministerio, que aportaron muchísimo y que fueron pilares, sino también del aporte que hicieron los organismos internacionales y los propios beneficiario de todo esto, que son los adultos mayores, porque tú tienes que consultarlo a ellos. Tú no puedes hacer un plan o una política si tú no consultas a los que permanentemente están viviendo los afanes de la cotidianidad, ¿verdad? Entonces tú tienes que hacer. Es un trabajo de muchas horas, hombres, de mucha acosidad, pero que dieron su fruto, porque ahí están, son 5 ejemplares, que uno que conoce la política, otros estándares de calidad de apertura y supervisión de las casas hogares, otro el informe país que hizo Panamá, que me imagino que yo tengo que buscarlo. Panamá hace poquito se acaba de realizar en Uruguay, la sexta conferencia de personas mayores, así que creo que Panamá llevó un nuevo informe actualizado de estos 5 años.
4: Tenemos que
5: buscarlo para ver qué fue lo que se llevó, porque es importante. Cada 5 años los países de la región deben aportar con evidencias, no que yo me siento y escribo y creo que esto fue así, no, con evidencias que se hizo en el deporte, en la medicina, en la educación, en fin, todo lo que tiene que ver con la integralidad de la atención de las personas adultas mayores. Así que fue algo muy... Después unas chicas que trabajan, que son alumnas del profesor Berto también, han colaborado y ellas han elaborado una app para la atención de las personas mayores, y ellas las están aplicando. Tanto así que la invitamos para que en algún momento ellas puedan venir, no solamente al programa, sino que nosotros las podamos integrar también a lo que se hace en Cotonés con los adultos mayores.
4: Qué chévere.
5: Así que estas chicas que son jóvenes, una es graduada en informática, la otra está estudiando ciberseguridad. Entonces tienen un equipo que ha estado trabajando eso, y eso es lo que es importante. Jóvenes con ese ánimo.
4: Esos no son los que no vinieron son, el otro día con él, son otras.
5: Okay. Ellos tienen una ONG ya conformada.
4: Qué chévere.
5: Pero bien, eso para lo que yo quiero decir, que el profesor Víctor, ese grupo de la tecnológica, la profesora
4: Lidia,
5: Topping, son han hecho un trabajo.
4: Mucho trabajo.
5: De verdad,
4: vinculante con todo lo que tiene que ver con adulto mayor.
5: Con adulto mayor y todo lo que han logrado con los estudiantes, la tecnología.
4: Sí, una belleza.
5: Porque la gente que puede decir, pero, oye, esos muchachos son ingenieros, están en otra, porque ¿cómo es que están dentro? Bueno, eso es trabajo social. Dentro de su trabajo social, ellos se han integrado.
4: Pero es que realmente, Iracema, es tan valioso lo que sucede ahí en la Universidad Tecnológica. Y que bueno, nosotros, tú tienes mucho contacto, obviamente, de todos los años que los conoces. Yo los conozco también desde el punto del tema de tecnología y cómo lo integran con las personas mayores, porque también me llegó esa información hace como 4 años. Y lo que ellos han logrado realmente es lo que debería suceder en todas las casas de estudio, en que el estudiante se lleve la formación de que su carrera va a impactar vidas. O sea, no es una cosa que está aislada. Todo debe ir integrado en esa visión de ¿para qué yo estoy aprendiendo toda esta parte técnica? Al final, ¿para qué estoy estudiando? Para impactar vidas. Así de simple y se resume para qué es el estudio. Entonces, ellos ya lo hacen tan natural que parece como que es parte de esa programación, sí, que tienen, pero eso para mí es algo
5: valiosísimo. Ellos no lo hacen a nivel de para ganarse una nota ni para un puntaje, no lo están haciendo porque lo sienten, porque ya es parte de ellos, ya se han organizado, ya tienen un eje como tal, ya ellos se están proyectando a dónde van. Entonces, para que tú veas que no todo está perdido en este país.
4: Por supuesto.
5: Jóvenes con muchas inquietudes, y mucho deseo de transformar y ser partícipe de un cambio fundamental en la sociedad nuestra. Entonces hay que darle la oportunidad a todos esos jóvenes que vienen trabajando con mucha conciencia social en un tema que pareciese que en otros no quieren mirar. No quieren mirar, y yo traigo esto a colación porque nuevamente se está discutiendo el tema de la ley que mejora que ya hay sectores que están pidiendo que no se apruebe, que el presidente vete la ley, pero no te dicen, oye, bueno, vamos, una alternativa, pues. No queremos la ley o queremos que se vete, pero
4: proponemos.
5: ¿Qué proponemos? Entonces, eso es lo que yo digo. Si tú no estás de acuerdo con eso, ¿cuál es tu propuesta? Dime tu propuesta, vamos a conversarla y vamos a mejorarlo. Pero no, esperaron todo el tiempo que hubo llamado para que se trabajara en conjunto con todos los sectores en la asamblea y no lo hicieron, porque es muy fácil no querer estar en una mesa de trabajo dando tus opiniones que a lo mejor van a crear en su momento situaciones de conflictivas o, oye, pero esa es la vida.
4: Claro.
5: Entonces, trata de enriquecer en una mesa los temas, pero no, yo no voy a discutir porque yo sé que yo tengo allá y allá yo puedo parar todo esto y se acabó.
4: Al final, ¿quién es el perjudicado?
5: Perjudican a
4: la población.
5: A población, que es una población que de verdad está pasando mucho trabajo. Te lo digo yo que tengo que ir con frecuencia a los centros de salud y a buscar los medicamentos, que tú vas a ver que la cantidad de adultos mayores que ya no son personas que están en la tercera y cuarta edad, que están haciendo un gran esfuerzo por llegar a buscar su medicamento, eso hay que verlo. Entonces uno te dice que bueno, yo llego aquí porque yo tengo un carro, todavía manejo, yo puedo llegar, pero ¿cuántos?
4: ¿Y los que no?
5: Y los que no. Entonces tú tienes que ver todos los que no tienen que ir, todos los que vienen en su momento de otros muy lejos, inclusive del interior, porque no tienen acceso a los medicamentos o acceso a la cita, a los controles médicos. Entonces yo creo que tú tienes que ponerte la mano en el corazón y ver esas cosas y no pasar desapercibido.
4: No esperar que te toque a ti para tú tomar acción al final.
5: Claro, y tú hacer propuestas, ¿no? Hacer propuestas. Nadie quiere ir contra eso, ni mucho menos, pero yo creo que si todos nos ponemos un poquito de nuestra parte, podemos lograr un país más justo.
4: Por eso hace ratito dijiste, bueno, no todo está perdido. Yo también creo que obviamente no está perdido, porque si no, no existiésemos. Y esa es la importancia, Iracema, de impulsar, de mostrar, de apoyar a las acciones que se están transformando, que están cambiando, que están mostrando alternativas diferentes para mejorar las cosas. Eso es lo que nosotros debemos voltear e impulsar, porque seguimos apoyando cosas que no están sumando valor. Entonces, todos somos parte de ese cambio que queremos ver, y creo que ese es el nombre del programa del

0: feria para que diferentes segmentos y diferentes personas con diferentes intereses. Mira, en la parte de abajo había todo la exposición para los niños, libros, cuentacuentos,
1: Una belleza,
0: una
1: los stands
0: belleza,
1: eran
0: o sea,
1: hermosos.
0: hermosísimo, y las actividades que se hacían con los mismos niños era impresionante. Entonces, después venían ya los que les gustaban el tema de la economía, les gustaban los científicos, el tema de las novelas, el canal de Panamá tuvo un stand muy bonito,
1: Bello también.
0: hermosísimo,
1: Bueno,
0: donde
1: era el
0: tú.
1: invitado de honor de la feria,
0: Sí,
1: ¿no?
0: hicieron un simulacro de que las personas podían entrar allí, podían ver toda la historia de la ampliación del canal, y se hizo mucho énfasis, que una cosa que yo siempre digo, quien ha sido la fuerza laboral desde la ampliación para acá, y tenemos que rendirle homenaje y quitarnos el sombrero, han sido mucho la fuerza laboral de la juventud, de los muchachos, de los panameños, que han trabajado en esa obra y siguen trabajando. Entonces ahí se le da la oportunidad. Yo creo que es digno a imitarse, ojalá todo el sector público fuera así, que las personas que vayan a optar por un puesto de trabajo vayan por competencia, vayan porque tú tienes las aptitudes, porque tú pasaste por un filtro, no porque nadie te dijo y que no, yo quiero ahí
1: A fulanito.
0: a fulanito, no, no, no, no. Y el que llegó, llegó por tus propios méritos y avanzó porque permanentemente sigues especializándote, permanente sigues estudiando en las clasificaciones, te ganas eso, te ganas. Y una cosa que es de admirar, muchas mujeres están en campos que tradicionalmente no eran no estaban dispuestas para mujeres en el área técnica. Entonces, de eso también hay que tomar mucha conciencia. Entonces, te decía que la feria, pues, habían de todo, para todos, y con el tema de los escritores. También esto ha traído una gran oleada de nuevos valores que están escribiendo libros, en diversos
1: De nuevos
0: géneros,
1: propósitos,
0: sí,
1: ¿sabes?
0: géneros, diferentes géneros, y tú lo ves con ya tú lo ves como en cada uno de esos están ellos explicando en qué consistían sus libros, cuál era su temática, cuál era su género, cuáles eran sus
1: Metidos en el
0: dificultades,
1: papel totalmente
0: metidos
1: de
0: en su
1: autores.
0: papel de autores.
1: Qué bonito.
0: Entonces hay unos que ya.
1: ¿Y conocías Iracema, aparte de los que
0: Sí, sí,
1: estaban?
0: sí, sí, sí. Conozco a varios de ellos porque he tenido oportunidad. De hecho, yo te di una lista de los que vamos a traer próximamente, invitarlos aquí. Todos me dieron con mucho tino. Sí, cómo no, nosotros queremos ir y queremos
1: Por
0: explicar y
1: supuesto,
0: por
1: claro que sí.
0: supuesto. Y es una cosa bien, tú sabes, porque son diversidad de temas. Entonces, cuando tú ves jóvenes, mujeres, jóvenes, varones que están en esta afán y que están inclusive vendiendo sus libros por vía de Amazon.
1: Qué
0: Ya están
1: bueno, o sea,
0: en
1: están
0: plataformas internacionales.
1: tecnológicos y
0: Sí,
1: todo.
0: tecnológico y todo. Así que yo creo que hay que felicitar definitivamente a todo el equipo que organiza la Feria
1: La
0: del
1: felicidad.
0: Libro, porque de verdad han hecho un trabajo extraordinario. Y la influencia que eso ha perpetuado en estos momentos, en no solamente los niños, los jóvenes, los adultos mayores, es sin igual.
1: Bueno, gracias Iracema por este resumen de tu participación y la participación de Isilver en la Feria del Libro. Y hoy nos despedimos Iracema y yo por aquí con este tema que salió, que es el cambio que quieres ver. No, muchas veces no podemos cambiar todo lo que nosotros querramos, pero sí nos podemos ir a dormir con la satisfacción de que nosotros hicimos lo mejor que pudimos en el área que nosotros estamos. Entonces, ya
0: Es.
1: con eso, ya nosotros estamos transformando y cambiando al mundo. Así que, bueno, gracias a todos por escucharnos y nos vemos Dios mediante mañana, 2 de septiembre. Hasta mañana.
0: Hasta mañana.
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3: Buenas tardes a toda nuestra bella, selecta y querida audiencia de Arca Media en Directo 97.7 FM. Este es El Tardeo con Ginette. Arranco en compañía de Paul.pi y César Salazar en los controles a Single Day. ¿Cómo estás hoy, César? Y Paul, ¿no? ¿Cómo están hoy?
4: Bueno, yo estoy bastante
3: bien. Calor.
4: Sí, un día bastante caluroso, bastante caluroso. Pero bueno, aquí estamos siempre bien, empezando también.
3: Paul, ¿cómo va la universidad, los ensayos, toda esa cosa?
4: Estaba muy ocupado últimamente.
3: Un tipo supremamente ocupado.
4: Uf, la verdad que sí. Pero bueno, siempre es un placer estar aquí en El Tardeo.
3: Oye, estamos arrancando el mes de septiembre, o sea, se acabó el año ya. Ya, normal. Se acabó el año. Arrancan los meses con bre. Ya, listo. No queda nada. Okay. Eso es como jueves, viernes, sábado, domingo. Ya, o sea, rapidito. Se pasa así en un chasquido de dedos.
4: Chasquido de dedos, sí.
3: El año. Entonces, por eso es que esa cuenta regresiva con la que venimos siempre, a veces yo dije, chispas, yo no sé si llevarla o no, porque de verdad que es la tengo ahí como un timing, ¿no? Como
4: sí, claro.
3: Y bueno... decía la señora Celia Aminta Uribe que el tiempo que se va no vuelve, y si vuelve no es el mismo.
4: Así es.
3: Pero bueno, sí. Oye, entremos al lugar, y esto me llama la atención porque yo siempre lo he estado diciendo. Desde hace unos años para acá, el tema de que queremos convertir a Panamá en destino turístico, queremos que la parte económica en cuanto a comercios, restaurantes, bares, lugares de entretenimiento, etcétera, etcétera, etcétera, surjan y generen mejores dividendos. Eso,
4: sí, claro.
3: Eso creo que va en beneficio de todos. Sí. Pero con unos horarios zanahoria que vienen desde hace un tiempo y se quedaron también, pues, producto de la pandemia, ¿no? Que no, pues, el tiempo que estuvimos con una... El tiempo que estuvimos confinados y después cuando poco a poco se fue abriendo el mundo, para nosotros, claro, más tarde todavía, aquí en Panamá fue el único lugar donde nos encerraron 2 años.
4: Sí, tardó demasiado.
3: Sí, y entonces esto fue abriendo progresivamente, pero con unos horarios zanahoria, como se dice. Entonces, ahora me encuentro con una nota noticiosa que indica que, por lo menos aquí, en lo que es la comuna capital, o pues la alcaldía de Panamá
4: capital,
3: como tal, exactamente, establecen nuevos horarios para el expendio, puntualmente, de bebidas alcohólicas. Entiéndase, bueno, los restaurantes que tienen el permiso de, ¿no? Y claro, discotecas, bares, etcétera, ¿no? Entonces, lo que entiendo es que esto es un decreto alcaldicio, es el número 5, esto fue hace poquito, 4 de agosto, menos de un mes, y se establecen nuevos horarios para el establecimiento dedicado a expendio de bebidas alcohólicas en el distrito capital. Los comercios podrán operar de domingo a miércoles de 9 a.m. a 3 a.m. y de jueves a sábado de 9 a.m. a 4 a.m. O sea que casi que toda la madrugada te puedes quedar de rumba. Para funcionar, sí, después de las 11:59, deberán contar con un permiso nocturno vigente. O sea que los comercios que quieran entrar en esa, en ese nuevo horario extendido, digo, lógicamente tienen que solicitarlo, como aquí bien lo indica el decreto, y aparte de eso, puedes hacer sus ajustes con su personal en cuanto a horarios, salarios, horas extras, no sé cómo lo considerarán, pero creo que tanto para el empleador, o sea, para el colaborador también representa alguito de dinero, claro, al tema de condicionado al sueño, ¿no?
4: Sí.
3: Pero bueno, si es el trabajo que hay, pues se hace, ¿no? El decreto también contempla horarios especiales para el área del casco antiguo, la calzada de Amador y centros comerciales con superficies mínimas de 1,000 metros cuadrados. Además, los establecimientos deberán cumplir con normas nacionales y municipales sobre ruido. O sea, no es que tampoco se va a formar un bacanal, como diríamos en buen panameño, o un bullicio. Ajá. Todo dentro de las normas de ruido, porque muchas de estos sitios de diversión, de pronto, por un tema de mala zonificación también, o un tema de permisos mal expedidos de años anteriores, han quedado situados o en medio de zonas residenciales donde definitivamente después de la 1 de la mañana, 2 de la madrugada, el ruido se va a hacer evidente. Entonces sí, tú tienes supuesto. Que mantener ese balance.
4: Hay que mantener el volumen.
3: Porque pues
4: balanceado.
3: Claro, los vecinos se van como que a fastidiar, ¿no? Yo me imagino que vendrá la pelotera por eso, sobre todo en áreas como San Francisco, que hay cantidad de locales que son restaurantes con estas licencias para vender el expendio de bebidas alcohólicas puntualmente. Y que se tornan así como discotecosos después de... Y entonces va a venir, yo estoy segura que ahí va a venir el mantumán de que bájame eso y la policía llegando y se va a formar. Pero bueno, yo pienso que ahí sí, pues el tema del ruido, eso sí tiene que ser controlado después de cierta hora. Pero bueno, a mí me parece alugar la medida porque, volviendo al punto con el que inicié, si estamos apostando a una oferta turística o a promovernos como un destino turístico, no podemos estar como zanahoria a las 10 de la noche barriéndole zanahoria a la gente encima de que, ¿qué va a pedir? ¿Qué va a pedir? Que la cocina va a cerrar. Eso no sabes cuánto me saca la piedra eso.
4: Sí, totalmente.
3: Pero bueno, a mí me parece al lugar.
4: Claro,
3: siempre y cuando pues se cumplan las normas de los permisos adecuados y el control del ruido. Eso sí me parece al lugar también que lo mencionen y hagan énfasis en eso.
4: Claro. Es importante.
3: ¿Qué más tenemos?
4: También al lugar, Ginette, un panameño que fue el primer centroamericano en ganar una temporada pro junior de la Liga Mundial de Surf. Esto es bastante positivo, ya que el panameño llamado Teo Grani, que nació en Bocas del Toro, entró a la historia del deporte como el primer centroamericano que ganó una temporada en la categoría junior de Norteamérica en la serie de clasificación de la Liga Mundial de Surf. La QSWSL, las siglas en inglés, luego de que alcanzara el triunfo en el torneo final en Atlantic Park, en Virginia Beach, Estados Unidos.
3: Me encanta.
4: Así es.
3: De Bocas del Toro para el mundo. Me encanta. Teo Grani, dime algo. ¿A ti te gusta el surf?
4: No. O sea,
3: no tienes motricidad para eso, no es lo tuyo.
4: No, la verdad es que no.
3: Yo creo que yo me caería. A mí la tabla me caería aquí así, dije, boom. Se me regresaría, dije, boom, en la mera cara me caería la tabla.
4: Uf, complicado.
3: Creo que no tengo motricidad para eso. Pero me encanta ver la destreza con la que los surfistas y el que le gusta eso desde niño está metido en esta cuestión.
4: Sí.
3: Bueno, eso me parece súper al lugar porque siempre lo he dicho, cuando un panameño hace bulla de la buena afuera y aquí, afuera positivo. Y a donde sea, eso está al lugar y es positivo. Bueno, en ese mismo sentido, Paul y amigos oyentes, el deportista añadió que las próximas semanas iniciará un proceso de preparación muy fuerte porque va a competir en el Mundial Pro Junior. Esto va a ser en El Salvador, donde llegarán rivales de peso mundial. Así que bueno, el mejor de los deseos para esa preparación.
4: Mucho ánimo.
3: Y que le dé con todo. Que le parta la madre a los otros, así de wow, wow, wow, wow, surfeando. Excelente, súper, súper al lugar.
4: Al lugar, así es.
3: A ver, seguimos. Oye, a mí me salen unas cosas aquí, te digo. Que mejor sigo acá. A ver, había otra cosita. Ay, yo juraría que yo tenía otra cosita al lugar y no fuera de lugar de una vez. Espérate, déjame revisar, porque la que viene es fuera de lugar.
4: Una noticia bastante fuera de lugar.
3: Ay, ¿qué vamos a hacer con este circo gubernamental? Te digo. Esto es como un circo de ¿qué te puedo decir? De las instituciones del Estado, pues. Esto de verdad que yo me quedo sorprendida de la locura, de la locura. A ver, entonces, seguimos aquí con un fuera de lugar. Vamos a ver. Andaba cansado, dice. Oye, una persona, un ciudadano, denunció que el juez de paz de Los Castillos en Río de Jesús, esto es en la provincia de Veragua.
4: Es que lo agarraron mal parado.
3: Oye, fue encontrado durmiendo. Pero aparentemente, mira, por lo que se ve aquí, esta es una ropa. Esto fue un día X. Y luego, hasta con el abaniquito enfrente, bien acomodadito, los piecitos subidos en no sé dónde los habrá puesto. Y todo él está bien acurrucadito allí. Entonces, si tú estás viendo el aspecto del señor, se deja ver que es un señor ya de entrada de edad. Entonces, ¿para qué estás en ese puesto? ¿Qué es lo que hemos venido hablando de estos temas?
4: Es que, o sea, Jeanette, como es el juez de paz y todo estaba tranquilamente y en paz, pues estaba agarrando su cinquito, ¿no?
3: Exacto. Exacto, entonces, pero a lo que voy es que la persona lo agarra, lo captan, lo filman o toman la foto, lo que sea. Ok, bueno, dormirte en el trabajo creo que a cualquiera le puede pasar. Creo que en un momento dado, oye, uno ha estado cansado, uno ha estado trasnochado, uno tiene una situación, no has podido dormir. O, ¿por qué no decirlo? Bien arrancado. Cualquiera de las anteriores. Sí. A mí me ha pasado, ¿cómo no? Bien arrancadísima. Y yo estoy con el ojo cuadrado y dije, bueno, eso, obviamente ya eso no lo hago. Estoy hablando en mis años mozos, así como cuando tenía tu edad.
4: Ajá, años mozos.
3: Yo salía de jueves a jueves, o sea.
4: Wow.
3: Y trabajaba en banco y atendiendo gente. Entonces tenías que cuidar muy bien el tema de aliento, ¿no?
4: Sí, por supuesto.
3: ¿Sabes, no? De los refrescos espirituosos, eso. Había que cuidarse mucho de eso. Digo, yo lo hacía de manera responsable y estaba en mi trabajo al día siguiente como un soldado.
4: Sí.
3: Y no te voy a negar que me estaba cayendo el sueño. Por eso digo, o sea, pueden ser muchos factores.
4: Claro, sí.
3: O sea, que realmente tuvo una mala noche, realmente está cansado, realmente puede tener una situación que le esté quitando el sueño literalmente, o estás arrancado, o simplemente ya, pues. O sea, creo que tu lapso laboral cumplió su cometido. Entonces, no sé allí en ese sentido.
4: O sea,
3: ¿qué se hace en estos casos? Porque lo comentaba desde la semana pasada cuando estuvimos viendo este escándalo de los... Bueno, no es escándalo porque no es un secreto, es un secreto a voces de esta gente que va a calentar banca y de estos sí. Jubilados que reitero, yo no tengo ningún problema en que usted como jubilado siga trabajando. Pero si está usted en pleno uso de sus facultades físicas y mentales, si ya usted no da más, todo, sí. Usted se tiene que retirar. O sea, y si usted no está actualizado, si usted no está óptimo para el puesto, el cargo, para las funciones que desempeña, señor jubilado, váyase para su casa. Yo estoy clara que no alcanza ni andando. Yo tengo que tener 3 trabajos. Yo estoy clara. Pero entonces creo que cuando uno está en la edad funcional o en la edad operativa, uno tiene que construir y mirar con luces largas qué vas a hacer en tu vejez.
4: Claro.
3: Porque tú no puedes trabajar eternamente. Entonces a eso es a lo que voy. Yo pienso que eso está fuera
4: purísimo
3: de lugar. Fuera de
4: lugar. Y bueno, también otra situación bastante fuera de lugar, y es que el día de ayer, en la noche, hubo un incendio bastante descomunal en una fábrica.
3: Y ahorita se dio otro hace un momento
4: en David Chiriquí. O sea, son dos incendios de gran magnitud. En dos lugares de trabajo.
3: Sí.
4: Bastante parecido, muy curioso, en un lapso de...
3: Menos de 24 horas.
4: Sí,
3: 10 horas, 12 horas.
4: 12 horas más o menos, aproximadamente.
3: Mediodía. Lo que me llama la atención del de los colchones,
4: ajá,
3: es lo cerca que está la entrada del metro. ¿Es así? ¿O área sí. residencial o no?
4: O sea, al frente de la estación del metro.
3: Y que
4: eso era
3: una bola de fuego. Claro, porque entiendas el material con el que se confeccionan los colchones, imagino que altamente flamable, el tema de las telas, las espumas, que son
4: claro.
3: los colchones como tal, pues las espumas, pues, o los foam y el tipo de revestimiento que eso lleva por dentro. Altamente flamable, los hilos, no sé, todo eso. Así que eso, donde coge candela, ¡boom!, la bola de fuego. Y la verdad que era impresionante. Yo decía, ¿pero eso dónde es? Y yo me trataba de ubicar hasta que fui leyendo la nota.
4: Envía esa hito.
3: Y quedó ahí como que, wow, un poquito más. Y tú sabes, pero la gente de la fábrica o los encargados, o no sé si eran los propietarios, indicaron que, bueno, que solo fue una parte, o sea, acompañado de la acción a la que de los bomberos, por decirlo así, de todos los estamentos que se movieron para allá, como que lograron controlar la cosa y que fue una parte de la fábrica y sí. Que, bueno, no afectó del todo. ¿No?
4: Y afortunadamente ningún trabajador resultó herido,
3: ni mucho menos.
4: Exacto.
3: Fallecido.
4: Cosas peores,
3: exacto.
4: Así que...
3: Sí. Eso también cuando...
4: material.
3: Yo creo que cuando no se involucran daños a personas humanas, ni animales, ni nada, creo que vamos ganando. O sea, esto, claro. Bueno, fue un accidente. Bueno, las investigaciones también deslindarán si eso fue así, si no hubo mano criminal o fue un mero accidente, que puede suceder, y pues nada. Pero aquí yo creo que salimos ganando con el hecho de que no hubo una sola persona afectada, ni ningún animal, ni nada por el estilo.
4: Y bastante al lugar en los cuerpos de bomberos, que...
3: La respuesta.
4: Respuesta rápida. Y atacaron ese incendio para que ya...
3: Sí.
4: Se desaparezca.
3: Al lugar
4: ahí. La labor de los bomberos.
3: Un porotito para el cuerpo, el benemérito cuerpo de bomberos.
4: Benemérito cuerpo de bomberos. Sí, es. Bastante positivo.
3: Un porotito ahí para ellos. Bueno, creo que podemos irnos a un cambio, Paul, y regresamos con el tardeo con Ginette, Paul y César. Vámonos a un cambio en controles.
4: Dale.
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1: Eso. Ya estamos de vuelta, amigos, en El Tardeo con Ginette. Estoy aquí con Paul. Me avisa Salazar cuando se nos une César Mite por videollamada el día de hoy. Bueno, él anda en sus enredos en el teatro, para arriba y para abajo. Ayer comentábamos que en ¿Para dónde vamos hoy? Ah, yo tengo una cosita, ¿para dónde vamos hoy? Antes que entremos en materia teatral y la cartelera. A ver, espérate un momentito. Aquí lo tengo.
2: ¿Tú me escuchan?
1: Sí.
2: ¿Me escuchan?
1: Sí. Les comentaba, César, a los amigos oyentes, que antes que empecemos con la cartelera teatral y el ¿Para dónde vamos hoy?, que me gusta porque en Panamá, en Atlapa, se recibirá la sexta edición del Festival Gastronómico Asiático ahorita ya este mes de septiembre, este mes de septiembre que inicia hoy. Entonces hay que ver cuáles van a ser las fechas, aquí lo dice, el 19 y 20 de septiembre en el Centro de Convenciones Atlapa, más de 130 expositores y 90 comercios gastronómicos. Estas son las ferias que me gustan, le voy a decir, porque me encanta pasar de puesto en puesto, probando un poquito de todo un poco. Y la comida asiática de verdad que es muy buena. César Mite, ¿cómo has estado estos días entre el teatro y la cosa? Cuéntanos qué tenemos y para dónde vamos hoy.
2: Ay, bueno, miren, todavía con esta sensación, pero dime que no se me ve bonita la sonrisa.
1: Sí, estás lindo, tú siempre estás lindo. Y ahora más.
2: Esto aprieta, molesta un poco, y la verdad que estaba a punta de ibuprofeno.
1: Yo te lo dije, yo te escribí, ibuprofeno es la solución para los dolores estos, cuando yo usé esas técnicas de alineamiento dental. Eso es un tema, eso duele bastante. Pero bueno, sí, la belleza cuesta, la sonrisa cuesta, ¿qué te puedo decir?
2: ¿Qué ahora, te puedo decir? Lo que ya hice el disclaimer hoy, Paul, ya se acabaron los cafés.
1: Ah, sí, porque eso. Bueno, con eso puesto no lo puedes, te lo tienes
2: no
1: que quitar.
2: Puedo tomar esto, no puedo tomar rincón, no puedo tomar nada ni que tenga colorante.
1: Ni vino ni café. Ay, no, qué vida más patética.
2: Pero el problema no es tanto que me tengo que acostumbrar a quitármelo y ponérmelo. Ese es el asunto. Pero quitármelo y ponérmelo, te ya estoy usando el aparatito ese que me dan, porque realmente todavía es, ¿cómo se dice? No es confortable.
1: Claro, porque te tienes que acostumbrar.
2: Tengo todos los labios ya como rotos de tanto sub y baja.
1: Claro.
2: Pero bueno, mañana tenemos invitados. Mañana nos van a acompañar los actores de la obra Prohibido Suicidarse en Primavera.
1: Oye.
2: Que es un clásico de Alejandro Cascona. Sí, porque ahora está de moda, ¿no? Entonces ahora es Prohibido Suicidarse en Primavera.
1: En Primavera. El resto de las estaciones me
2: Ay. Pero sí, nos van a acompañar porque esa producción viene, yo para mí es una producción que le tengo mucho cariño. Yo tuve la oportunidad de actuarla hace muchos años allá en Miami, donde hice doble papel, hacía dos personajes. Y realmente, bueno, la obra es muy buena, es un clásico de Alejandro Cascona, como les decía. Así que mañana nos acompañarán los actores de la obra. Así que estén pendientes mañana.
1: Oye, excelente, excelente, porque siempre que vienen nos dejan como con la intriga, la pista de qué se va a tratar la obra, si es de risa, si es de drama, si es de comedia, si es de suspenso. Eso me encanta porque nos dejan con la cosquillita, la ¿cómo se dice eso? Bueno, nos explican un poquito.
2: ¿No la leíste en la secundaria?
1: Esa novela no, Prohibido Suicidarse en Primavera no, mira, ni siquiera la recuerdo.
2: ¿Tú la recuerdas?
1: Yo no la recuerdo para
2: mañana
1: nada.
2: Mañana vamos a entrar en la materia de Prohibido Suicidarse en Primavera porque es una comedia muy al estilo de Alejandro Cascona, que son un poco, el humor es un poco negro, ¿no? Un poco,
1: okay.
2: A veces uno como que la risa le cuesta a la gente provocar, pero tienes que meterle como mucha mente. Esas son las características, pues, del teatro, pues, de Alejandro Cascona. Pero también tenemos muchas cositas para hacer. y les voy a comentar que recuerden que ya quedan pocos días para que finalice la exposición de Ana Frank, que está en el Museo Libertad. Recuerden que está hasta este domingo 6 de septiembre. Para los que no saben dónde queda el Museo de la Libertad y los Derechos Humanos, está en la Avenida Amador, al inicio de la calzada pues de Amador, y usted puede reservar para poder acompañar a Ana Frank pues en esta exposición al 6975-8919. Así que recuerden pues que tienen esa cita. También, bueno, este fin de semana regresa La Abuela Quiere Boda.
1: Eso vi, hablé de eso ayer, hasta el 6 de septiembre.
2: También hasta el 6 de septiembre son las últimas funciones. Recuerden pues que nos quedan solamente la función del jueves, el sábado y el domingo. Jueves y sábado a las 8 de la noche y el domingo a las 6 de la tarde, porque el viernes tenemos pues el espectáculo de Manuel Motiva Buscando el Amor a las 7:30 también.
1: Oye,
2: en mi
1: teatro. ¿Y qué es lo que va a decir él en Buscando el Amor? ¿Qué es lo que va a decir bueno, Manuel mira, Motiva en Buscando el Amor?
2: bueno, en la primera entrega, que fue un viaje hacia adentro, él habló un poco pues de lo que era su vida personal, sus relaciones con su padre, su madre y con sus amistades primarias, ¿no? Esas amistades que tenemos tanto de la escuela como la de la universidad en el periodo del crecimiento.
1: Los amigos del barrio, ahora, los amigos del barrio.
2: Ajá, ahora en esta ocasión Manuel dice, bueno, que va a hablar un poco de lo que ha sido su experiencia en el amor, todas sus desventuras y aventuras. Todo está bajo la dirección pues de Dilka Reyes. Así que bueno, vamos a ver también, ¿no? Porque este es un espectáculo totalmente sorpresivo, es muy al estilo de Manuel, él lo que hace pues que trata de que con su vida y su experiencia la gente pueda reflexionar y también, bueno, tomar como quien dice nota, tomar un poquito de consejo.
1: Voy a ver si encontramos la pista, ¿será que hay una pista? Y no, algo nos estamos perdiendo, alguna pista estamos siguiendo mal. Voy a poner la atención a eso que tiene que revelar Manuel Motiva. Y esto va a ser el viernes en mi teatro.
2: Esto va a ser el viernes también en mi teatro de todos, okay. A las 7:30 de la noche. Así que bueno, para que vayan tomando nota. También ya está en las últimas presentaciones la comedia No Necesito Terapia Sino Vacaciones, que es la obra que se está presentando bajo la producción de Anina Horta en el Teatro ABA. Y bueno, esto es un manicomio donde están estos enfermos mentales y pasan una serie de situaciones divertidas. Y bueno, al final tienen ustedes que descubrir pues qué es lo que estaba pasando realmente en ese manicomio. Y bueno, si realmente estaban tan locos como decían, ¿no?
1: Y no estaban locos nada. Bueno, me encanta la cartelera y para dónde vamos hoy. Oye, y esto me tiene pensando golosa, este festival gastronómico. Yo creo que uno puede saltar de una cosa a la otra, vas, pruebas comida y se van para el teatro a ver las diferentes obras.
2: ¿Repites la fecha de nuevo de ese festival gastronómico?
1: 19 y 20 de septiembre.
2: Realmente, bueno, hay que ir porque realmente estos espectáculos uno prueba cosas nuevas, ¿verdad? Entonces, como que...
1: Eso es lo que me gusta.
2: Así es. También recuerden, pues, a los que les encanta catar, pero esta vez libros. Tenemos, bueno, con Julia Mayo lo que es la cata de libros en la Casa del Soldado este jueves 3 de septiembre.
1: La Casa del Soldado, espérate, ¿eso dónde es?
2: La Casa del Soldado... Mira
1: eso
2: que
1: es en el casco.
2: Debe ser en el casco, sí, me parece que es en el casco. Debe ser en el casco.
1: Es que yo he escuchado eso. Bueno, estoy perdida, espérate. La casa, sí. Ajá. O sea, va a ser allí la cata de libros.
2: Sí, también ese día también uno puede aprender a contar historias con Rogelio Guerra, que es un escritor y narrador y docente, ganador múltiples veces del premio Ricardo Miró. Recuerden también pues que esto también va a pasar en estas fechas. Esa también existe la modalidad online, así que puede ser de entre de 6 a 8 de la noche. Así que bueno, para que tengan en cuenta en estos eventos literarios. Oye, ¿no estuviste por el libro viendo el lanzamiento de la querida Maricel Méndez con El Viento que Rompe
1: Quiero piel? Que sepas que no entré ni un solo día a la Feria del Libro, solo de ver la pitadera, de ver y escuchar la pitadera y los los tejemenejes que se formaron afuera de Atlapa, que ayer comentaba eso. Ah, espérate, para decirle a los amigos oyentes, la Casa del Soldado, en efecto, Paseo Esteban Huertas, calle Primera Oeste, o sea, en el área del casco.
2: Antiguo, en el área.
1: La Ciudad Vieja. Oye, yo les comentaba ayer a los amigos oyentes esto de la Feria del Libro, es que bueno, concluyó el domingo, pero tú no sabes, yo siento que ya se ha quedado chiquito el espacio. Entonces, la queremos hacer siempre en Atlapa, donde nada más hay 40 estacionamientos, pero 10.000 personas van a la Feria del Libro y todas las áreas aledañas a Atlapa colapsadas, no congestionadas, colapsadas al punto de que si tú tienes una emergencia y necesitas salir de tu casa o entrar a tu casa, no puedes porque estás tomado y preso del tráfico. Eso de verdad que hay que evaluarlo.
2: Creo que una de las críticas que tuvo este año de casi la mayoría de las personas que asistimos era el tema del aire acondicionado.
1: No se sentía. Bueno, eso estaba llenísimo. Eso estaba llenísimo. No hay capacidad.
2: Creo también de que hay un tema de capacidad. Entonces, al saber que ya, me imagino, no sé por qué no estará con el contador en la entrada para que uno sepa más o menos la capacidad que hay y en determinado momento decir, y que mira, no se puede entrar hasta que no salga.
1: Eso sucede en países serios. Aquí, mátense allá adentro como sardinas. Sí. En países serios probablemente te digan, que bueno, hemos sobrepasado la capacidad o estamos a capacidad y si desea, espera, y si desea, venga mañana, y si desea, retírese. Exacto, y ya, queda bajo tu riesgo esperar y bueno, pues nada. En la medida que va saliendo gente, va entrando otra. Así como hacen en la fila de los bancos, para que no se atarugue la gente adentro en la caja. Así mismo.
2: Exacto. Ahora, tú mencionas también el tema del estacionamiento, lo cual es muy cierto. Creo que todavía a los alrededores hay la posibilidad de hacer estacionamiento de diferentes niveles, por lo menos para darle un poco más de capacidad a las personas de poder estacionar ahí. Y también otra cosa que no toman en cuenta es que si ya sabes que tiene este evento ferial, ¿por qué permites hacer otro tipo de actividades a los alrededores donde también influyes con el tráfico? La vía Cincuentenario estaba súper colapsada porque tengo entendido pues que
1: había una caminata en la cinta costera el domingo, había otra, un desfile,
2: hubo varias actividades de varios días terrible. Para el área de Panamá.
1: No, San Francisco estuvo colapsado el fin de semana.
2: Que es lo mismo que nos pasó a nosotros en el área de Obarrio, y es el tema de la poca comunicación. Y mira, que ahí está, porque no te deja mentir. El domingo yo me levanté y a las 10 de la mañana me enteré que había un desfile en Calle 5.
1: Yo también, yo nunca lo supe.
2: ¡Un desfile! Nosotros tenemos un teatro a una cuadra.
1: Exacto.
2: A una cuadra. Entonces, yo digo, si están celebrando 25 aniversario de una banda, entonces el otro año celebraremos el 26. Estaremos constantemente.
1: Yo quedé en shock cuando yo escuché el motivo del desfile, y ojo, esto con mucho respeto a las bandas independientes y a la banda que estaba de aniversario. Exacto. belleza, pero me parece que un desfile, o sea, trancar la vía de esa manera, así sin más ni más, porque sí, como tú bien dices, habiendo otras actividades que jalan mucha gente, entonces yo te digo que de verdad, claro, que ahí sí ya nos volvimos locos.
2: Los negocios que están a los alrededores, nosotros por lo menos nos vimos súper afectados, porque
1: nadie
2: cuando
1: yo pregunto,
2: ni la Junta Comunal sabía, ni la gente de Obarrio del Desarrollo sabía, y yo pregunto, entonces alguien dijo, no, el permiso es hasta las 6 de la tarde. Después cuando yo voy personalmente a averiguar, me dicen, no, el permiso es hasta las 7.
1: Y mientras recogen eso son las 10 de la noche.
2: Lo pararon a las 8 de la noche, porque también tienes esto, de que las bandas todas quieren quedarse para lo último. Y tengo entendido que no, hubieron bandas que no pudieron salir realmente porque la policía sí a las 8 dijo, se acabó, nadie más pasa, hay que abrirlo y todo lo demás.
1: Mira, entonces, que no me acordaba de eso, pero fue un desastre porque fue totalmente inconsulto, y cuando yo voy saliendo de un evento el domingo en la mañana, más bien tipo mediodía, me voy directo hacia la calle 50 y resulta que hay un desvío. Y yo dije, ¿pero esto qué es? Un desfile.
2: Una cosa que colapsó toda la ciudad el domingo, porque también
1: había actividad. Pero el motivo del desfile es lo que más me sorprendió. O sea,
2: había casco peatonal, había
1: ciudadanía. Pero se los aviso, ciudadanía, ahorita que yo cumplo en noviembre 50 años, Voy a cerrar la calle 50.
2: Vamos a cerrar la calle. Vamos a organizarlo. Oye, vamos a hablar con
1: el vámonos profe. A un cambio, vámonos a un cambio. Hemos hablado demasiado. Vámonos a un cambio y regresamos con la siguiente parte de El Tardeo.
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4: 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Es momento de girar la mirada hacia el planeta y preguntarnos, ¿qué marca la brújula mundial?
5: Estamos de vuelta, amigos. La brújula me lleva a tomarme un café primero, porque necesito un café robusta para asimilar esto.
6: Para César no, pero
5: para asimilar esta, sí. Él se toma 25 al día. Pero yo no puedo con tantos. Pero ahorita en la tarde sí necesito uno para asimilar esta noticia. Esto sucedió fuerte. Hace poco realmente, hace unas horas a lo mucho, en el Times Square, Manhattan. La joven, porque es joven, 32 años para mí es joven todavía, Erin Piacenti.
6: Erin Piacenti, sí, de 32 años. La vicepresidenta de Bank of America.
5: Y ha sido muerta tras ser apuñalada por una persona. O sea, lo que pasa es que estoy tratando de recrearles con mis palabras el video que vi.
6: Es que una muchacha, la agresora fue
5: muerta a tiros.
6: Ajá, con unos cuchillos la atacó.
5: Tenía dos cuchillos, uno en cada mano.
6: Exactamente.
5: Lógicamente no estaba en sus facultades mentales, pero lo que no entiendo es por qué la agresión, si era puntualmente dirigido a esta joven.
7: No, mira, lo que pasa es lo siguiente. Tengo entendido pues que eso fue el día de ayer, el ayer lunes. Esta persona que tiene como problemas mentales estaba con un cuchillo.
5: Lógicamente ella tiene problemas mentales.
7: Exacto, ella tenía problemas mentales. Esta mujer tenía 49 años, se llamaba Pamela Cisnero. Ella, con el cuchillo, pues, mató a esta chica, Erimpla Piacenti, de 32 años, y también a otro hombre de 68 años que resultó herido. Pero, bueno, la agresora fue posteriormente abatida por agentes de la policía de Nueva York. Todavía se mantiene en investigación estos ataques. Esto ocurrió, pues, en la calle 42 y la séptima avenida, pues, allá en Nueva York, en la tarde de ayer.
5: Lo que no entiendo es, o sea, yo veo el video en el momento que la policía, pues, le toca dispararle a la agresora.
7: Sí, porque fue de forma aleatoria.
5: Claro, si te dan la instrucción de arriba las manos y suelta el arma y no la acatas, pues en la policía en Estados Unidos es así. Aquí no, ella le hubiera metido el puñal a la policía. Porque aquí no se puede ejecutar una acción como esa.
6: Sí.
5: Pero en Estados Unidos, si te dicen alto, es alto, y suelta el arma y arriba las manos y quiera que sea el comando. Entonces, esta mujer, encima de que no lo hizo, lógicamente es visible que no estaba en sus facultades mentales, estaba totalmente mal de la cabeza. No solo no suelta los cuchillos, sino que empieza a mover las manos y se acerca o se aproxima hacia los policías que tienen frente. Lógicamente, ellos al ya ver esta acción, ¡pam!, reaccionan y disparan y son, el disparo que se ve es justo en la boca del estómago y pues la minimizan en el piso, pero pues el disparo fue letal. Lo que yo pienso es que de pronto podías darle en una pierna o en un hombro, porque ahora la mujer está muerta y no sabes si es que era algo puntual, una agresión puntual contra esta muchacha, o fue una cosa aleatoria, que es lo que parece.
7: Sí, es lo que parece. No tenía nada que ver una con otra.
5: Es lo que parece, pero cónchale, qué mala suerte que tú estés en ese momento, abajo del edificio de tu oficina o pasando por allí. Quién sabe si venía a almorzar o venía de una reunión o entrando, y entonces una loca se aparece con dos cuchillos y se desgracia en tu vida. O sea,
7: y coincidido. Y es que es un sitio totalmente visitado por muchos
5: turistas. Sí, totalmente. Estamos hablando del mero Times Square.
7: En Times Square, que bueno, en realidad yo hasta me pregunto a veces qué hace la gente tanto parada ahí. Y bueno, más o menos que es por la sensación de la fotografía.
5: La fotografía y la cosa. Y todo,
7: pero exacto. En sí, como que. Que no sé, pues, tengo como, siempre le he dicho, no entiendo.
5: Bueno, eso porque es como cuando la gente viene al canal y ya uno está aburrido de ver lo mismo, o sea, el que ha ido varias veces, o el que
7: bueno,
5: para él
7: tengo no la luz. ¡Agárrate! Raúl Castro está que ya estira la pata, prácticamente.
5: Dice está
7: que
5: muriendo. Está
6: bien. Raúl Castro.
7: Está muriendo, dicen que tuvo un incidente cerebrovascular y que está realmente muy, pero muy delicado de salud. Así que bueno, estamos ya como quien dice.
5: En ¿vas a orar por su salud? Cuidado, ya, bueno, ya, dice, ya, pues, ya. Ya que
7: suceda. Vamos a consultarte la Ciarema, la cubana, a ver qué dice.
5: Que suceda lo que tenga que suceder.
7: Sí. Yo digo lo que Ciarema bien.
5: Okay.
7: El accidente cerebrovascular, bueno, como lo bien lo dicen, lo tienen un grave estado de salud, así que, bueno, como todavía él permanece, pues como la figura oculta en el poder, ¿no?
5: Claro, claro.
7: Desde Díaz-Canel, desde el 2018 más o menos, pero bueno, esa es la que hay. Pero también te tengo una noticia que, bueno, en La Brújula me tiró para el Teatro Nacional, creo que se la pasé a Paul también, porque la semana pasada estuvimos hablando de esta temática de la persona que utilizó el Teatro Nacional para estacionar su auto. En teoría ya le pasaron, hubo boleta, ahí tengo la fotografía de la boleta que nuestros amigos
5: del tránsito,
7: el teatro, han compartido con nosotros.
5: Esa es una boleta municipal, pero bueno, boleta,
7: boleta, en fin. Pero lo que debate también la gente de los amigos del Teatro Nacional, que también este fin de semana se suscitó otro incidente con unas personas que estaban utilizando humo de colores para hacer sesiones de fotografía en el Teatro Nacional. También este tipo de esto también tiene que ser sancionado, porque si bien es cierto, es un patrimonio cultural nuestro, de nuestra ciudad. ¿Dónde queda el dicho? Pues de que tenemos que cuidarlo, o sea, nosotros como panameños.
5: A mí me parece todas las quinceañeras, las novias, las embarazadas, las bodas, todas quieren irse a tomar el bendita foto en el Teatro Nacional, que de verdad que cuando veo el fondo hasta que me aburre. Oye, entonces, vaya para cualquier playa, vaya para cualquier otro lado.
7: Exacto, pero como estamos hablando, como te digo, del patrimonio nacional, pretendemos que los demás lo cuiden, pero también tenemos que ser nosotros los que tengamos un poquito de mente y pensar, bueno, pues sí, que este claro. Tipo de
6: no, acciones, o sea, tú
7: pueden vas, dañar
6: ¿cómo fachada? Vas a utilizar humo, efecto pirotécnica.
5: No, y es que es un área, más que todo por el tema de los edificios. Uno está justo al lado de una iglesia y está cerca la presidencia. Entonces, por motivos de seguridad, tú no puedes estar expidiendo luces y si no tienes un permiso para eso, porque está muy cerca de la presidencia, estás a 50 pasos de la presidencia de la República, de la Cancillería y de enfrente de una iglesia. Oye, La Brújula me mueve a Noruega, porque recordemos que hace unos días falleció el rey, ¿no? Y entonces esto es rey muerto, así mismo, literalmente, rey muerto, rey puesto. Así, eso está dicho así, tal cual. Entonces, Haakon VIII lo juramentan como nuevo rey de Noruega ante el parlamento y pues prometió respetar la constitución y las leyes del país ante los parlamentarios. O sea, esto sucedió 4 días después del fallecimiento del rey Harald, y pues este es su hijo heredero primogénito, Haakon VIII, como dije, y le corresponde de una vez asumir. En este momento este nuevo rey tiene 53 años y es el cuarto rey de la monarquía moderna de Noruega, restaurada desde el año 1905 tras la independencia de Suecia. Me encanta porque, bueno, es literal, rey muerto, rey puesto, ya, ¿cómo es? Acá en proporciones, ahora Tongo votado ya no pone boleta. Entonces, acá de una vez, su esposa, la reina Mette Marit, no asistió a la ceremonia debido a su delicado estado de salud. En su lugar lo acompañó su hija Ingrid Alexandra. Pero bueno, ya Noruega tiene su nuevo rey en claro. sucesión del trono.
6: A mí la brújula me envió a Colombia. Y es que el día lunes...
5: El minuto de la espriella.
7: Espriella.
5: O no, ¿qué sucedió en Colombia?
6: No, pues, ojalá, cuéntanos. Pero no, ya que hubo un atentado con coche bomba.
5: Cierto.
6: En la zona fronteriza de Colombia.
5: Cierto.
6: Dejando a un muerto y 11 heridos. Cierto. Y esto con la frontera con Venezuela, pues explotó este coche bomba. Entre los heridos hay dos policías que recibieron atención médica. Y bueno, fue uno de los uniformados tuvo una mutilación de un miembro interior y otro en la esquina del cuerpo.
5: Esos atentados me parecen tan fuera de lugar porque revuelven y despiertan un pasado de violencia del que Colombia ha sido resiliente y ha tratado de ser, sobre todo en Medellín.
6: No, y es que...
5: Pero
6: no,
5: acá fue en otro lugar, pero sí, eso... Remueve un pasado de violencia y de cosas que de verdad que asustan, porque Colombia es lindo. Entonces,
6: claro.
5: Esto merma el turismo, merma su calidad de seguridad. Y bueno,
6: no hay que irse muy lejos. Y es que actualmente Colombia está sufriendo una de las olas de inseguridad ¿sí? y violencia más fuertes de las últimas décadas. Y pues ha avivado mucho el conflicto entre las guerrillas y entre las organizaciones que, bueno, está el problema del narcotráfico y todo esto en Colombia. Y el coche usado fue hurtado, modificaron el color y tenía aproximadamente 80 kilos de explosivos.
5: Wow. Así. No, es que yo vi la escena y el lugar quedó devastado. O sea, devastado. O sea, que
6: horrible.
5: Querían lo que querían hacer, de pronto cumplieron su cometido. Oye, la brújula me lleva así a un... como África, rapidito. Y estas son cosas que a veces hay que decirlas porque sí siguen sucediendo, aunque estemos en el año 2026. La primera líder femenina de Malawi pone fin a más de 3.000 matrimonios infantiles y eleva la edad legal para contraer matrimonio a los 18 años, que es como debe ser, bueno, siempre y cuando usted quiere. Porque de nada me sirve también que a los 18 años, cuando todavía yo no tengo criterio, ya no soy menor de edad, pero no tengo criterio, me obliguen a casarme con quien yo no quiero.
6: Claro.
5: Entonces, esto echa por tierra pues una lucha de matrimonios forzados, de menores, y ¿por qué no decirlo? A veces esto está disfrazado, el matrimonio, con una trata de personas, porque los menores son endosados prácticamente o vendidos
6: al
5: supuesto esposo. Y ya, pues, hasta ahí llegó eso. Entonces, de verdad que esto me parece un avance grandísimo en regiones como estas donde todavía se ven estas barbaries.
6: Claro.
5: Esto, la verdad que la brújula. Y yo creo que podemos irnos a...
6: Hoy es día de...
4: Hoy es día de...

0: todo, o sea, porque también la frialdad del que filma el tiroteo así a quemarropa, yo de verdad que yo no entiendo a la humanidad, o sea, yo escucho una bala y yo salgo yendo, a mí lo único que es lo último que se me ocurre es sacar un teléfono para grabar, o no me interesa, si no es conmigo mucho menos. Oye, a mi querido Axl Rose se le fue su gatito Whiskey tras 16 años de compañía. Y bueno, él despide a su gatito. Era para él como un hijo, un hermano, un amigo. 16 años juntos, su gato Whiskey. Y pues Axl Rose lo despide. Dice que Whiskey Maranello Rose nació el 10 de febrero de 2010 y pues murió la semana pasada, 25 de agosto, a los 16 años, y bueno, él le hizo una despedida, el cantante publicó varias fotos y escribió unas palabras muy especiales. La relación con sus gatos viene de muchos años. El músico también tuvo que despedirse de Dexter, otro de sus compañeros que murió en 2021 a los 14 años. Pero bueno, me da cosita porque tú ves la parte como humana de los artistas, ¿no? De los cantantes. Claro. Y bueno, su gatito Whiskey. ¿Quién cumple hoy? ¿Quién cumple hoy, César?
1: Hoy es un día que hay que celebrar.
0: ¿Qué? ¿Por qué?
1: En 1513, Vasco Núñez de Balboa partió en esa expedición para cruzar el Istmo de Panamá, el que descubriría el Océano Pacífico.
0: El Mar del Sur.
1: Salió, exacto, un día como hoy salió. Así que eso es lo que también celebramos. Cumpleaños del día de hoy, te cuento. Bueno, también otro dato histórico, Paul no sé si había nacido en aquella época, pero recordará Ginette que en el 85 fue cuando una expedición franco-estadounidense descubre los restos del Titanic por primera vez hundido desde 1912. Uh-huh. Fue un día como hoy que se hizo ese descubrimiento.
0: Un día como hoy.
1: Y ya estaba como en segundo año, más o menos.
2: Yo estaba en la movie.
0: Ya tú estabas grande, Paul no había nacido. No. No estabas ni por ahí.
1: Bueno, Paul, para que sepas que en el 97 por primera vez se estrenó en la televisión mexicana Dragon Ball Z.
2: Eso sí es de mi tiempo.
1: Cumpleaños Zendaya, esa actriz estadounidense.
0: Ay, ella es linda, me encanta.
1: Ella cumpleaños el día de hoy. También está cumpliendo años Bianca Ryan, esa cantante que fue la primera en ganar American Got Talent a los 11 años de edad. También está cumpliendo años hasta México el actor Armando Araiza, que ustedes saben también el papá, que se llamó Raúl Araiza, cumpleaños el mismo día que él. Cumplían años igual, pero el papá sí ya murió hace unos años atrás. También está cumpliendo, adivina quién, Gloria María Milagrosa Fajardo García.
0: ¿Ah? ¿Y esa quién es? Tienes que decirme quién es.
1: Como que no sabes quién es, Gloria Estefan.
0: Yo no la conozco Gloria con su Estefan, nombre de pila. Este
1: año, el día de hoy, también está cumpliendo año Lily Tomlin y también Cristina Lemek.
2: Tú solo la conoces, César.
1: Lily Tomlin también cumple años hoy, la comediante. Y también hubiera cumplido años un día como hoy Cristina Lemercier, para los que la recordarán, fue la eterna Jacinta Pichimahuida de la telenovela Señorita Maestra, nuestra primera versión de Carrusel, ¿te acuerdas?
0: Ay, sí, esa sí me acuerdo, de esa sí me acuerdo clarito. Yo creo que es de las pocas novelas que he visto, completa y también, la vería mil veces más.
1: También cumpleaños Barry Gibb, el cantante pues de los Bee Gees, y también hasta Israel, porque ahora está viviendo en Israel a la queridísima Maritza Rodríguez, esa modelo pues y actriz colombiana, que bueno, sabemos ahora que su nombre ahora es Sara Mintz, ella está casada pues con Joshua Mintz, que por un tiempo bueno fue uno de los ejecutivos altos de Telemundo, y bueno, así que está cumpliendo años hoy la querida Sara Mintz o Maritza Rodríguez. Bueno, nos queda un minuto para despedirnos.
0: Para despedirnos de la audiencia. Bueno, hasta mañana.
1: Hasta mañana vamos a estar aquí de 3 a 4 nuevamente, el tardeo.
0: Hasta mañana.
1: Vamos a estar en vivo. Recuerden seguirnos en nuestras redes sociales, el tardeo con Ginette Arcamidia en directo, en las mías personales César Mite o mi teatro estudio.
0: Paul.
2: Me pueden seguir en @paul.pi18 y Ginette.
0: Jean Chande, el tardeo con Ginette.
1: Tengo un chisme. Sí, conocí a la abuela de Paul, porque la abuela sí fue.
0: La abuela verdadera.
2: La verdadera.
1: Y la novia verdadera.
0: ¡No! Ok.
2: Ya no vamos, ya no vamos.
0: Mañana lo hablamos.
2: Arca mía en directo.
0: Maneje con cuidado y que tenga excelente tarde.
2: Chao.
3: Esto fue

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3: ¿Qué tal? ¿Cómo están? Muy buenas tardes. Son las 4 y 3 minutos y esta es la hora de Más de 4, la hora en la que siempre conversamos sobre más de 4 temas y lo hacemos con usted que gentilmente nos ve y nos escucha a través de la 97.7 FM y todas sus plataformas digitales, Arca Media en directo, la casa de la noticia, diría yo, ¿no? De la opinión pública y de los temas variados que solamente usted puede escuchar a través de este dial. Bueno, les saluda como siempre esta servidora Mirna Ortega y les recuerdo mis redes sociales, @MirnaOrtegaTV, tanto en mi cuenta de Instagram como en mi cuenta de X. También pueden seguir a En Más de Cuatro, igualmente en el Instagram. Me acompaña como cada tarde mi querido Juventino Quirós. Hoy sí, hola. Hoy sí que es un día de muchísima noticia.
4: Sí, hoy tenemos de todo.
3: Desde
4: calamidades hasta cosas muy bien interesantes también, ¿no?
3: Claro, oye, y estoy aquí viendo también rumores desde Cuba, porque el último Raúl Castro estaría muy grave con asistencia mecánica para mantenerlo con vida. El dato fue publicado por el diario Las Américas, que suele tener buena información sobre lo que ocurre frente a Cuba, ¿no? Uh-huh, entonces, el hermano de Fidel Castro tiene 95 años, aquí está el último que está ocurriendo, y resultaría lógico que su vida esté alcanzando su epílogo, dice el artículo. El régimen aún no ha comunicado nada de manera oficial. Pero bueno, eso es en materia internacional, pero en materia local hay bastante ocurriendo, sí, señoras y señores, damas y caballeros.
4: Cosas moviéndose.
3: Oye, lo importante aquí es, vamos a ver, lo del metro de Panamá.
4: Sí. Bueno, el metro, y de hecho a mí me tocó ser usuario hoy varias veces. Parece que todavía no se estabiliza la plataforma. Uh-huh. Tenemos una situación donde pasamos la tarjeta y algunas veces sale tarjeta inválida, otras veces salen unos saldos que...
3: Yo tuve suerte, a mí no me pasó nada. Yo no salí, pasé nada. Feliz de la vida.
4: En mi caso,
3: y César también dice lo mismo.
4: Sí, en mi caso sí, me vi algunos saldos a veces arriba, a veces abajo, o sea, algo bastante inestable. Lo que sí estoy viendo es que los conductores de los metrobuses están siendo muy solidarios y están dejando pasar las personas sin problema. Creo que como está pasando también con el metro
3: en algunas situaciones. Que cuando me tocó tomarlo, sí había una fila enorme, pero dejaron pasar a todos
4: sin problema.
3: Sin pagar, levantaron las barritas
4: estas.
3: Todo mundo pudo pasar, no hay tuvo que pasar por el torniquete. Ahora, pareciera que el problema no es en la recarga, las máquinas, sino ya cuando vas a pasar al torniquete.
4: Sí. De hecho, la recarga yo la hice esta mañana nuevamente porque estaba seguro que me había pasado, como efectivamente te había comentado ayer. Y sí, me había pasado como por menos 70 centavos, estaba marcando, hice la recarga. Y luego, justo saliendo de la recarga, me fui al Metrobús y ya no me aparecía.
3: No te aparecía.
4: Bueno. son cosas que suceden. El conductor se me dice, no, déle, señor, pase. Sabemos que esto está pasando en varias situaciones, entonces me dejó pasar. Sí. Se lo agradecí, efectivamente yo pude abordar mi bus.
3: Y esta mañana tampoco tuve problemas, esta mañana sí fue todo bastante normal, pasé la tarjeta, uh-huh. Me salió mi saldo y bueno. Pasé bien, pero anoche sí permitieron que las personas pasáramos. Sí. Sin mayor problema, y éramos muchísimos a esa hora de la... Bueno, no es tanto como a la hora pico, pero sí había un grupo hora considerable,
4: que
3: ¿no?
4: Se mueve bastante, sí. Bastante gente entre 5 de la tarde y 7 de la noche, se mueve mucha gente en dirección hacia las afueras principalmente.
3: Bueno, y justamente aquí tenemos el comunicado de Sonda. Uh-huh. Un día después de las quejas de los usuarios, Sonda Panamá, empresa encargada de la plataforma tecnológica, explicó qué está ocurriendo y asegura que el dinero de los pasajeros no se ha perdido, señoras y señores, y que este es un proceso que incorpora una nueva tecnología que, según Sonda, representa una de las transformaciones tecnológicas más importantes del sector. Sonda explicó que cuando un pasajero utilice su tarjeta habitual por primera vez en los nuevos validadores, deberá apoyarla de forma fija, como siempre se hace,
4: como
3: ¿no?
4: Siempre se ha hecho,
3: y
4: claro.
3: Esperar hasta que la pantalla cambie al colorcito verde. Este procedimiento se realiza una sola vez y es uno de los factores que ha provocado un aumento de las filas durante las horas de mayor demanda. ¿Será que la gente está pasa y pasa y pasa y pasa?
4: Es que hay mucha gente, y yo lo he visto, Mirna, mira, este es mi tarjeta. Uh-huh. Hay mucha gente que, si este es el lector, hay gente que hace así. O sea, las pones inclinadas, las pones así del
3: tienes
4: lado.
3: Tienes que pagarla súper pegada, fijamente.
4: Ponla pegada al lector. Cuestión de que se lea toda la tarjeta, porque, bueno, no sabes si el chip está arriba, está abajo, no sé qué. O sea, no hagan esto, porque inmediatamente el de atrás comienza a esperar y entonces su tarjeta no está siendo leída. Tal vez el lector anterior tenía alguna forma de que leía más fuerte, no lo sé. Pero pónganla como recomienda Sonda, pónganla sobre el lector y no causen esto.
3: Y fíjate lo que dice la empresa, también aclaró que el nuevo sistema modifica la forma en que se realiza el cobro. Claro. Mientras que anteriormente el monto del pasaje se descontaba al inicio del recorrido, uh-huh. Ahora el cobro se efectúa al finalizar el trayecto. Uh-huh. Por ello, al abordar, si el usuario podrá observar su saldo disponible y una vez concluido el recorrido, se reflejará el descuento correspondiente.
4: Eso es en el metro.
3: Eso es en el metro. Estoy hablando del metro. Sonda señaló que este proceso se está implementando gradualmente, por lo que algunos pasajeros todavía podrían observar el mensaje de pase adelante.
4: Exacto,
3: que
4: todavía.
3: Creo que muchos ayer lo vimos y tú también.
4: Sí, a mí me pasó.
3: Otro cambio es que los nuevos validadores confirman el acceso mediante la luz verde.
4: Así es.
3: No mediante una señal sonora. Yo siempre he visto la luz verde, yo nunca he visto la sonora.
4: Sonaba sonora. Un pitito.
3: ¿De verdad? Bueno, eso sí no me acuerdo.
4: Okay.
3: La recomendación es avanzar una vez aparezca la señal para evitar demoras en los torniquetes. La compañía sostiene que los saldos resguardados en la nube o están guardados en la nube, uh-huh. Y que cualquier diferencia temporal responde al procesamiento de la información. Ahí está.
4: Ahora, el pito es importante para las personas con discapacidad visual.
3: Así es.
4: Porque no ellos no están viendo que está, si la tarjeta está siendo aceptada o no. Entonces es importante y se le hace la recomendación a nuestros amigos del Metro de Panamá, dejen el pito porque las personas con discapacidad visual lo necesitan.
3: La empresa atribuyó los inconvenientes a la etapa de estabilización de una migración que involucró, mira esto, más de 4 millones de saldos. Oh. O sea, no estamos hablando de cualquier cantidad,
4: no
3: cualquier cifra.
4: No es poquito.
3: Más de 4 millones de saldos, claro. Y más de 3.500 validadores.
4: Oh.
3: Wow. Así que trabajo titánico realmente el que tienen en el Metro de Panamá. Y también tengo otra nota importante. Bueno, lo ocurrido en Nueva York hoy, de verdad que ha sorprendido y de verdad que terrible.
4: Yo
3: ¿no?
4: vi las imágenes y de veras uh-huh. fueron impactantes y cómo abaten a la señora ya finalmente. O sea, la neutralizan uh-huh. de una forma bastante brusca, pues ni modo.
3: Bueno, para actualizarnos en lo que ocurrió, un ataque sucedido en el Times Square terminó con la muerte de Erin Piacenti, vicepresidenta del Bank of America. La ejecutiva falleció tras ser apuñalada cerca de la calle 42, mientras otra persona resultó herida en el mismo ataque, según la policía. La sospechosa, que creo que ya todos hemos visto en el video, sí. La sospechosa murió después de un enfrentamiento con agentes y las autoridades descartaron por ahora un acto de terrorismo. La mujer de 32 años acababa de celebrar su segundo aniversario de boda. Wow. La agresora también hirió a un hombre de 68 años y fue abatida por agentes tras avanzar con hacia ellos. Lo vimos todo en el video. Con los dos cuchillos, ¿no? Sí. La sospechosa fue identificada como Pamela Cisneros, una residente de Queens de 49 años, quien según las autoridades tenía antecedentes de problemas de salud mental. Bueno, y también ayer les compartimos, son las 4 y 11 de la tarde, compartimos con ustedes las imágenes de la grúa que intentaba pasar. Ahí está, en San Miguelito. Bueno, aquí está. Bueno, eso es lo que comentábamos hace un momento.
4: Exacto.
3: Qué bien que las redes sociales a veces provocan estas reacciones de las autoridades. Sí. Porque, de verdad, las cámaras de vigilancia del Centro de Operación de San Miguelito captaron el momento en que un vehículo tipo grúa colisionaba con la parte superior del puente vehicular en la Boyd Roosevelt. Las imágenes las proyectamos ayer y en todos los medios de esta. Mientras se movilizaba en dirección hacia Panamá Norte. Tras el incidente, unidades de la Dirección Nacional de Operaciones de Tránsito de la Policía atendieron el hecho y confirmaron que no hubo ningún herido ni nada que se parezca, únicamente daños materiales. Además, se confeccionó el parte de tránsito correspondiente. Posteriormente, la autoridad impuso una multa de $1,000. A ver, por transportar, creo que por ahí publicaron hasta la fotito. Ahí está, mira, Juven, ve la fotito. Ay, de la multa.
4: A la multa, ok. Gracias, César.
3: $1,000 por transportar carga sin tomar las medidas correspondientes. Okay. Y otros 500 por el traslado sin el permiso previo requerido. Ahora bien, ¿a quién le va esa multa? ¿A él o al dueño de la grúa?
4: Falta ver, si el proceso fue a través de un policía de tránsito o un inspector de tránsito, se lo cargan inmediatamente al que va conduciendo. Pero si lo hicieron...
3: El relajito le costó $1,500.
4: Si lo hicieron posterior por la foto de la placa de la grúa, pues entonces se lo clavan al dueño de la grúa. Pero... El dueño de la grúa no creo que se vaya a quedar con esa multa de $1,500, así que no sé. Seguro lo traspasará a su colaborador.
3: Pero mira, que a veces vale la pena grabar a estos irresponsables y hacer pública estos videos para que por favor alguien tenga
4: un
3: grado de conciencia, si es que la tienen, ¿no?
4: Sí.
3: Eso pudo haber sido mucho peor.
4: Si esa grúa le hubiese caído a otro vehículo encima, pudo haber causado la muerte de alguien.
3: No, terrible, de verdad que sí. Bueno, y para aquellos que todavía, como yo, no tienen su placa, pues ya usted puede retirar su placa y calcomanía de vehículo y moto correspondiente a los meses de enero, abril. Estamos en septiembre, señores.
4: Ay, sí.
3: Para retirar el vehículo, retirar la placa, ustedes saben que tienen que llevar su cédula, su pasaporte, todos los requisitos estos, pero bueno,
4: increíble.
3: Ya aparentemente están listas las placas y las calcomanías de los vehículos. Ay. De enero a abril.
4: Increíble.
3: Bueno,
4: estemos tan atrasados con una cosa que, bueno.
3: Eso bueno. Es todos los años en la misma historia. Yo no, la verdad es que no entiendo. Bueno, y para terminar, las cuatro y nos hemos extendido hoy porque tenemos mucha noticia.
4: Sí,
3: hoy la Patel pidió al Ejecutivo reconsiderar el descuento obligatorio de 40% para jubilados y pensionados y adultos mayores los viernes, sábados y domingos, incluidos en el proyecto de ley, que andan dando por ahí, 226. El gremio advierte que aunque el proyecto contempla un crédito fiscal por el 100% del descuento, los hoteles asumirán primero la reducción de sus ingresos y recibirán la compensación posteriormente. Apatel sostiene que el impacto será mayor en hoteles pequeños y medianos del interior, donde los fines de semana concentran buena parte de la actividad. Apatel sostiene que el impacto será realmente considerable, donde los fines de semana, ahí está, como dicen ellos, se concentra buena parte del movimiento,
4: sí,
3: ¿no? Entonces, están diciendo no al tema
4: Ellos saben sus costos, así que seguramente, pues, saben que van a ser impactados.
3: Tengo la leve impresión de que ese proyecto de ley está peligrando, pero vamos a ver qué pasa con el presidente, ¿no? Bueno, 4:15 de la tarde, ya llegó nuestra primera invitada de la tarde de hoy. Ella nos viene a hablar de un evento realmente importante y tiene que ver con inclusión, tiene que ver los cambios que a veces son necesarios que hagamos, ¿no?
4: Es correcto.
3: Y que hagan los negocios, el sector turismo. Solamente cuando uno camina por las aceras se da cuenta lo complicado que debe ser para alguien que tiene algún tipo de discapacidad visual o física.
4: O física o
3: poder desplazarse.
4: Auditiva.
3: Ese es tu tema, Juan.
4: Claro,
3: ¿no?
4: Ese es el mío. Y ya la verdad es que Panamá todavía le falta mucho por avanzar en la situación de las personas con discapacidad. Y bueno, ella nos va a hablar parte de esto, cómo se proyecta Panamá para este tipo de, de personas.
3: Oye, y antes,
4: los clientes que podemos tener también.
3: Claro que sí. Oye, y antes también de ir a la pausa, yo quería compartir con ustedes, mira qué interesante. Ajá. Los efectos de la actividad física van a estar, ¿dónde? En una píldora.
4: Ah, ¿sí?
3: Tú vas a sentir como si hiciste ejercicio, si te tomas una píldora.
4: Vamos a preguntarle a Aldi qué piensa de
3: eso. En su primer ensayo clínico, la campaña biotecnológica o la compañía biotecnológica estadounidense Envidas, no sé si se pronuncia así, ha comunicado indicios de eficacia en los 88 voluntarios que han probado su nueva molécula ENV-308. Este fármaco reproduce en el organismo los mismos efectos de la actividad física. Mira esto.
4: Wow.
3: Regula el metabolismo y reduce el apetito. En esta primera etapa destacaron una buena tolerancia del cuerpo humano sin efectos secundarios significativos entre quienes tomaron la píldora a diario durante 4 semanas. El fármaco se inspira en una molécula que se produce durante la actividad física y que la compañía ha replicado ¿con qué? Con inteligencia artificial.
4: Okay.
3: En los voluntarios que lo han probado se han observado indicios de eficacia y es un intento de incorporar la química del ejercicio en una píldora diaria. Se espera que sea un tratamiento para la obesidad, pero aún no ha demostrado que reduzca el peso.
4: Okay.
3: Lo que no entiendo es si te tomas la pastilla y sientes que ya fuiste 3 horas al gimnasio.
4: Es que no sé. La verdad que habría que verlo.
3: Ya, bueno, que reduce el apetito, es verdad lo que dice César. Bueno, ya, pero, hoy día están de moda todo eso.
4: Vamos a preguntarle a Aldi Marina para ver qué piensa
3: yo
4: de eso.
3: Yo creo que hay que consultar eso bien con alguien.
4: Con un doctor especialista.
3: Vamos ahora hacia la pausa 4:17 y regresamos en unos segundos. Esto es Más de Cuatro. Ya volvemos.
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0: Bien, estamos de vuelta y nos complace tener en cabina a una mujer que de verdad está haciendo cosas muy interesantes. Ella es Patricia Puentes y quiero que sepan que es entre las mujeres más poderosas de Centroamérica 2025, según la revista Forbes, ¿verdad? No me dejará mentir. Ella es fundadora de Meetings Panamá y creadora del proyecto Let's Meet Panamá Centroamérica. Centroamérica te escogió la revista como una líder en turismo inclusivo.
1: Así es.
0: Ahora viene un evento que es la próxima semana y Patricia nos va a hablar del mismo porque reunió hace unas semanas atrás a lo más selecto, perdón, oye, me estoy refriando, ¿qué pasa? Reunió a lo más selecto del mundo turístico, empresarial, de verdad, organismos importantísimos en el país para este evento que es la otra semana y que busca justamente reforzar eso, el concepto de verdadera inclusión. ¿Cómo va el evento y de qué se trata Let's Meet? ¿Cómo estás?
2: Bueno, muchas gracias. Yo feliz de... Siempre aprovecho estos espacios para impulsar este trabajo tan maravilloso. Aprecio mucho que también ustedes hayan compartido con nosotros esa conferencia de prensa donde dimos datos, así que ahora vamos a dar los datos. Bueno, Panamá impulsa una nueva agenda de innovación social y accesibilidad y eventos con legado desde Let's Meet Panamá. Justamente anoten esta fecha, 7 y 8 de septiembre en el Centro de Convenciones de Ciudad del Saber. La próxima semana, de hecho, venimos allá de ver, vamos a tener ese cuarto encuentro internacional donde Panamá se prepara justamente para recibir oradores internacionales y porque Let's Meet Panamá, como les venía contando, es una plataforma de innovación social creada por nuestra empresa Meetings Panamá que buscamos transformar la inclusión y la accesibilidad en conocimientos aplicables. Nuevos mercados, competitividad y oportunidades para el país. Es bueno y a mí me encanta decir esta cifra porque no es muy conocida. ¿Por qué hacerlo? Porque en Panamá tenemos, según la Encuesta Nacional de Discapacidad, contamos con 781,000 personas con discapacidad. Y en su mayoría, mujeres.
1: 15% de la población.
2: Así, uno de cada cinco panameñas y panameños tienen una condición, pero ampliémoslo a ese mercado que la gente cree que es un nicho y eso es lo que nosotros queremos aquí decir. Señores, esto no es un nicho. Esto es una gran comunidad que merece y desea, como todos nosotros, ir al cine, a los restaurantes, tener esa autonomía y tener esa comodidad. Y es donde nosotros también están estudiando. Claro. Quieren ir al trabajo, quieren salir, quieren tener esa oportunidad también de ser como todos nosotros, crear una oportunidad de vida. Entonces eso es lo que nosotros nos estamos dedicando hace 4 años. De hecho, les cuento, Let's Meet Panamá es un proyecto de innovación social donde Panamá ha ganado premios internacionales. Panamá está liderando en la región la bandera de la inclusión desde los eventos y desde el turismo. Este evento no lo estamos haciendo solo, ¿no? Esto no lo hacemos con ustedes, también nos apoyan cada... Claro. Pero nosotros tenemos un convenio con la Autoridad de Turismo de Panamá a 5 años donde estamos impulsando a desarrollar. Pero no solamente con la Autoridad de Turismo, estamos trabajando con el IPE, con el Ministerio de Cultura, que nos aporta estos bellos artesanos, estos artistas, y los estamos conectando con el sector privado y muchos de ellos ya están siendo contratados en restaurantes, en eventos, en hoteles. Estamos visibilizando la discapacidad a las personas como personas, que ellos merecen, como todos nosotros, tener sus oportunidades y sus espacios.
0: ¿Cuál es la mayor barrera a la que te enfrentas, Patricia, cuando se trata de, por ejemplo, de diversos sectores como el sector turismo, los restaurantes, los cines? ¿Cuál es la mayor barrera con la que te encuentras?
2: Bueno, increíblemente la mayor barrera es la actitudinal.
1: Okay.
2: Es la mayor barrera porque, número uno, consideran que si no tengo una rampa no soy accesible. Tiene toda la razón, no es accesible. Pero no solamente tenemos personas usuarias de silla de ruedas. Está bien, tú no puedes tener una rampa, pero puede ser accesible y puede ser abierto a otras condiciones, como los neurodivergentes, las personas sordas, las personas ciegas, que en este momento no necesitarían una rampa. Entonces es actitudinal. Pero también de manera positiva hemos encontrado que las empresas quieren hacerlo, porque ya esto es innovación. Claro. Esto es abrir un espacio y ya esto está en el talento humano. sea, entre más diverso tengo mi talento humano, pues más creativo, más enriquecido va a ser mi empresa. Y es por eso que nosotros estamos impulsando a través de capacitación, de sensibilización y de empatía con todos los artistas. De hecho, este año quiero que sepan que nosotros estamos junto con el Comité Paralímpico y por primera vez en un evento internacional, el Comité Paralímpico va a estar participando y haciendo demostraciones de deporte adaptado.
1: Buenísimo. Ahí está. Vamos, mi amigo Félix Romaña.
2: Claro, nuestro Félix, yo admiro, bueno, estamos Félix. Con la presidenta del Comité Paralímpico, pero el Comité Paralímpico, quiero que sepa, que ya tiene su evento en el 2028.
1: Buenísimo.
2: Así que ya estamos trayendo eventos y justamente también para el próximo año estamos trayendo más eventos. Entonces, ¿qué estamos haciendo? Señores, industria del sector privado, hoteles, restaurantes, porque no solamente son los hoteles y los restaurantes.
1: Claro, todo.
2: Cuando vamos a un evento, a un país, un museo.
1: Exacto, un centro de convenciones.
2: Bueno, el shopping, todos queremos ir al shopping. Bueno, exacto. ¿Qué tanto? Nosotros en nuestro mundo de la industria de eventos lo llamamos la cadena de valor. Esa cadena de valor donde se hace esa impresionante derrama económica. ¿Qué tanto están accesibles? ¿Qué tanto estoy? Entonces, la gente y las empresas ya están adaptando. Esas, muchas medidas, en ese sentido, pues estamos avanzando, creo yo.
1: Patricia, sabes que yo también he estado metido en temas de discapacidad y a mí siempre un sueño
2: ha sido... Eres un pionero y me encanta lo que tú haces.
1: Siempre ha sido un sueño que las cosas funcionen de veras. Te pregunto, ¿las personas, las empresas, las comunidades realmente quieren que eso funcione? Porque un sueño mío es, por ejemplo... para todo esto que mencionas, desaparezcan las escaleras, por ejemplo. Y mucha gente me dice, tú estás loco, no podemos desaparecer escaleras. Pero cosas como esa, ¿realmente la gente quiere llegar a hacerlo? Te pregunto porque has estado muy de lleno con eso y quiero saber esa retroalimentación tuya.
2: Bueno, ahora mismo no podemos cambiar muchas cosas.
1: Sí, lo sé.
2: Y si queremos la perfección, pues la perfección solamente está en Dios. Pero tenemos que empezar. Y, por ejemplo, espacios como este que ustedes me están abriendo para abrir este compás y estas oportunidades para que el 7 y el 8 de septiembre, justamente esas empresas que quieren empezar pero que no saben, pues que poco a poco se vayan sumando. Y sí hay, y es lo que nosotros, que Panamá quiere liderar. Nosotros nos vamos a tener que convertir en el hub de la innovación, donde la gente dice, yo voy a ir el próximo año al ESMI porque ahí encuentro a los proveedores, ahí encuentro las empresas que ya están impulsando esto, ¿verdad? Encuentro a las instituciones que están liderando este tema y que están avanzando. Así que esto es un proceso poco a poco. Es como el tema de la basura, no quiero ahondar en eso. O sea, ¿cómo lo hacemos? Bueno, eso también es un proceso. Bueno, nosotros tomamos la parte de innovación social y la accesibilidad como una manera de que las empresas empiecen a innovar. ¿Por qué es importante esto? Ya les dije la cifra. Más de 781 mil panameños y panameñas quieren ir a trabajar, quieren estudiar, quieren ir con sus familias. Pero si lo hablamos de una cifra global, la Organización Mundial del Turismo dice que 85 millones de personas con discapacidad están en Latinoamérica. Imagínense esa cifra, nosotros captando ese mercado. Pero a nivel mundial, el 16%. Entonces, ¿qué es lo que nosotros impulsamos? Estamos impulsando que las empresas y los eventos empiecen a diseñar desde ahora, antes de que el evento inicie y diga, y de hecho estamos viniendo, como les dije, venía al Centro de Convenciones de Ciudad del Saber y ver que todo esté adaptado, que estén los subtítulos.
0: Bueno, la Ciudad del Saber es uno de los pocos lugares que realmente es muy amigable. Y te iba a comentar, Patricia, que por ejemplo, hoy me tocó ver un señor en silla de ruedas trasladándose en el metro de Panamá. Hace unos años atrás eso era impensable. Sí. Ver ese tipo de avance también y que esa persona pueda ir a su lugar, a su destino, a su lugar de trabajo.
1: Cómodamente.
0: Quizás va a estudiar. Lo vi subiendo al elevador, creo que era un elevador que iba. Y de verdad, o sea, hemos avanzado en cierta manera, ¿no? Sí. Pero todavía nos hace falta muchísimo, como bien dices tú. Y yo tengo una persona muy querida y muy conocida también y que es muy activista en el tema de la discapacidad. Y él a veces me dice, mira, me gustaría ir a comer contigo a tal lugar porque somos muy, muy amigos. Y me dice, pero es que no puedo, porque allí no puedo, ahí no puedo. Así porque es que ahí no hay donde puedo entrar, ahí no puedo entrar con mi silla, y la silla de él es bastante sofisticada.
2: Sí, yo le digo que andan en Ferrari, porque también hay sillas como
0: tipo Ferrari. De verdad que sí, él anda en una de esas.
2: Y yo ando en una Ferrari.
0: Y ha sido a punta de esfuerzo de su familia y de su trabajo también, ¿no? Pero él me dice muchas veces, no puedo ir ahí porque ahí no me puedo estacionar. A veces me lo dice en broma y en directo, pero es verdad.
1: Es correcto.
0: Entonces, ¿En dónde vamos más avanzados? Si es a nivel de centros comerciales, porque incluso el día de la conferencia de prensa estaban los centros comerciales ahí presentes. Uh-huh. O sea, ¿qué se está haciendo? ¿Qué falta? ¿Se reúnen ustedes para que no sea solamente el evento grandioso que hacen, sino que de allí salga realmente propuestas y que esos centros comerciales, que esos restaurantes, que esos hoteles también implementen las medidas?
2: Bueno, no vamos, vamos poco a poco y quiero comentarles. Sí. Bueno, ya comentamos que tenemos eventos ya para Panamá, que eso es un gran logro para Panamá, que nuestra presidenta del Comité Paralímpico pues venga y abra el espacio y que Panamá levante la mano. Que el próximo año vamos a tener uno bien grande también, que lo vamos a justamente lo vamos a anunciar ahorita en septiembre. Y entonces, en eso estamos avanzando. Hasta el momento tenemos más de 3,000 profesionales, personas que han sido, que están formadas. Y muchos hoteles ya están incluyendo medidas para avanzar en la formación de eventos para todos. Entonces, en la medida que, como lo acabas de mencionar, tú con tu amigo que puede ir en silla de ruedas, no puede ir a ese restaurante, pero si va al otro y el otro empieza a entender, ojalá que muchas empresas que me estén escuchando, gerentes, recursos humanos, diseñadores de experiencias, digan, oye, yo puedo crear, bueno, lo que tú tienes, el proyecto de las bicicletas, eso pues fantástico. Uh-huh. Entonces, yo puedo crear, puedo innovar y puedo empezar a desarrollar productos y servicios, que es lo que nosotros el 7 y el 8 de septiembre vamos a la gente va a salir con eso concreto. Las personas que vayan allá van a salir ya con las herramientas para implementar y empezar a crear. Uh-huh. Vamos a tener un wellness inclusivo. Imagínate eso también.
0: ¿Qué es un wellness inclusivo, por ejemplo?
2: Un wellness inclusivo donde, número uno, vamos a tener espacio para todos, pero hay un tema que no solamente el tema de las condiciones es de movilidad, también tenemos la neurodivergencia. Claro. Ahora tenemos muchos temas en que la gente se siente muy abrumada, vivimos en un mundo muy estresado y de por sí los eventos estresan. Hay personas que no superan y no soportan estar alrededor de tanta gente. Pueden estar un rato, compartir, pero necesitan un espacio nuevamente para recargar y centrar. Bueno, nuestro espacio wellness inclusivo justamente viene para eso, un espacio de calma, y lo están usando mucho los eventos mundiales. Bien. Porque están pensando que no solamente tengo que diseñar para esa persona que está en silla de ruedas, sino que también tengo que pensar en esa persona que se abruma mucho y que necesita venir, tomar su calma y regresar.
1: Luego, en esa misma línea, Patricia, cuando se diseñan cosas, como efectivamente dices, para este grupo de personas, al final nos benefician a todos.
2: Por supuesto.
1: O sea, todos nos vemos beneficiados de situaciones o de tener alguna infraestructura o alguna señalización o algo que nos facilitan la vida, porque al final nos la facilitan a todos. Como te comentaba, o sea, una escalera, eliminar una escalera y poner una rampa, no solamente le facilita a la persona con silla de ruedas, también le facilita a un adulto mayor, a un niño, a una persona, una mujer embarazada, que no necesariamente, o sea, no son discapacidades, pero sí tienen necesidades para poder llegar a un
2: de
1: lugar.
2: De movilidad.
1: Exacto. Y en ese sentido, ya hemos entendido como diseñadores esas necesidades.
2: Yo pienso que sí. Yo siento, bueno, en el caso mío personal, yo veo en estos 4 años que hemos trabajado, también veo muchas acciones de parte de las entidades privadas, las universidades. Por ejemplo, ustedes saben que hay una universidad inclusiva donde está UDELA, UTP, y allí salen jóvenes que quieren trabajar, y la idea es que nosotros podamos aportar esos jóvenes que están salen y los podemos incluir en el mundo laboral de los eventos y los congresos.
0: Y es maravilloso porque hasta hace unos años atrás, Patricia, nada más era el IPE. El IPE era lo único que teníamos. Eso definitivamente ha cambiado.
2: Fuera, sí.
0: Y ahora hay demasiadas alternativas.
2: Sí. Ajá. Sí. De hecho, tenemos un acuerdo con AMPYME muy bueno, porque aquí lo que estamos haciendo es capacitando a las pequeñas pymes de personas con discapacidad para que empiecen a generar ya una economía sustentable y autosostenible. Claro. Recuerde que en el tema de discapacidad, cuando muere el cuidador, esa persona, si no tiene cómo tener un ingreso, llega a la pobreza absoluta. Y Panamá es uno de los países más ricos de Centroamérica. El CEPAL dice que tenemos una muy buena economía. Entonces, necesitamos que toda esa riqueza, ¿cómo lo hacemos? Y bueno, también tenemos el mundo de las multinacionales, que tienen un estándar que sí o sí tienen que tener. Queremos que los bancos tengan los cajeros automáticos para las personas usuarias de sillas de ruedas y que todo sea accesible. Eso es la medida, yo siento que se está logrando, poco a poco, un banco que conozco está aplicando el tema con una fundación que sirve, pues, sí, que es APALE, está integrando, uh-huh, APALE es una fundación de señas, y está integrando APALE en la formación de su equipo para que pueda generar. Y también existe mucha tecnología. En la comunicación, recuerde que podemos también los subtítulos y también las imágenes autodescriptibles. O sea que hay muchísimas barreras que desde ya podemos eliminar. No solamente pensemos en rampa, y eso es lo que nosotros queremos impulsar. Que no solamente son las rampas, pero son más que todo la actitud también. Es mucho importante.
0: Es un tema también de actitud de ambos lados, porque también, por ejemplo, esta mañana me escribía un caballero que tú y yo conocemos, se llama el señor Luis Ortiz, que él es invidente, él es
2: una persona ciega.
0: Y él me escribe y yo me pongo a pensar cómo me escribe y yo le contesto como normal. Sí. Entonces, tú sabes, es interesante ver cómo ellos mismos también van rompiendo todos esos estereotipos, esas barreras. Y estoy segura que está utilizando la tecnología a su favor, la inteligencia artificial.
2: Los lentes de Google hoy día.
0: Y él me contesta como,
2: normal. Bueno, Demetrio Chen, que es una persona Demetrio, ciega, yo ese día lo incluí para darle, acuérdate que la persona ciega hay que describirle todo, ¿verdad?
1: Así es.
2: Y él dice, tú no hubieras necesitado describir porque con mis lentes yo sé todo lo que hay aquí.
0: No, porque es que en la conferencia de prensa, Patricia, amigos que nos están escuchando, ella describía todo a la persona pues con discapacidad visual. Bueno, y que también nos cuesta a muchos utilizar los términos correctos. Hace unos días tuvimos aquí al chico de la lengua de señas. Y nos decía, mucha gente me pregunta si son muecas. No, muecas es un término despectivo, que por qué cuando él hace la interpretación de lo que está diciendo la persona en lengua de señas, la gente dice, ¿por qué haces tantas muecas? Entonces él nos explicó por qué, cómo es el término correcto y todo lo demás. Pero yo creo que, por ejemplo, en el caso de Luis, él puede contestarte perfectamente
2: Bueno, el aeropuerto.
0: A pesar de su discapacidad
1: visual.
0: Yo
1: recientemente estoy en un curso de portugués, aquí en la Embajada de Brasil. Nuestro amigo de la casa también, Plinio Portela, se ha tomado el reto, y no te había comentado, ¿ves?, de tener a dos personas con discapacidad visual en su clase. La clase no está diseñada para personas con discapacidad. Y bueno, a mí me ha tocado ayudarle un poco. Le dije, una es Keira de Gracia, una de ellas. Entonces Keira está a un lado mío y Nairín está al otro lado. Y entonces cualquier cosa que a Plinio se le escape, yo les ayudo con el tema de que entiendan qué es lo que está haciendo Plinio. Pero Plinio a la vez está aprendiendo también de cómo poder llevar una clase con personas con discapacidad visual y poder pues transmitirle lo que él quiere que ellas aprendan. Y entonces, pues sí, se dan situaciones como esas y no podemos esperar que todo el mundo lo sepa.
2: Pero hay muy buena actitud, yo siento.
1: Hay buena actitud.
2: Muy buena actitud. En ese momento hay muy buena actitud.
1: Y él se tomó el reto. Él dice, yo sé que para mí esto es un reto. Y bueno, y está dando su clase de portugués.
0: Incluso en el metro también me encontré en una situación, Patricia, que estoy segura que tú estás muy familiarizada con el tema, con un señor que entró también con discapacidad visual con su bastón y él no quiso que nadie le cediera el
2: puesto.
0: El puesto.
2: Él dijo, es que no, se llama no autosuficiencia.
0: No hay problema, yo estoy bien. Y todo el mundo estaba como mirándose unos a otros, pero él no quiso sentarse. Él estaba convencido de que él podía seguir.
2: Es que es otra persona. Ruta. Lo único que tiene es una condición como todos nosotros, no tenemos muchas habilidades.
1: Yo les comento a mis voluntarios, no se sientan mal cuando eso pasa, porque yo sé que hay una sensación como de malestar, como que, ay, yo quiero ayudarlo, pero no se
2: falta de conocimiento.
1: Un
2: poquito de falta de conocimiento es lo que nosotros estamos avanzando en
1: eso. A mis voluntarios se los explico, yo no se sientan mal por eso, al contrario, siéntanse felices que esa persona es autosuficiente y puede llevar su vida solo, sin necesidad de que alguien más lo ayude. Entonces, eso es bonito, que cuando esas cosas suceden, pasan dos cosas. Una es que su entorno está preparado para recibirlo, y esa persona también está a favor de que, pues nada, estoy bien, estoy cómodo aquí. Eso pasa.
2: Yo pienso que sí, nosotros tenemos de hecho un grupo de personas con y sin discapacidad, profesionales, que son voces de la inclusión. Total. Estas personas que son de voces de la inclusión, pues son parte también de Les Smith y junto a ellos vamos y sensibilizamos a las universidades, damos talleres. Y qué mejor que ellos, como tú dices, desde su misma condición. Y nos reímos porque ellos lo hacen de una manera jocosa.
1: Así es.
2: Uno se ríe hasta ellos mismos se hacen reír de su propia condición. Pero en esa condición también nos enseñan de una manera cómo debe ser y, como tú dices, que los traten como personas.
0: Así
2: antes
0: es.
2: De pedir o hacer un gesto de ayuda, la mejor ayuda es preguntar, ¿te puedo ayudar?
1: Exacto. Es lo primero.
2: Eso es lo primero que tenemos que hacer.
1: Es lo primero.
2: Por eso que nosotros este año también hemos incluido a la Universidad Tecnológica. Muy es un bien. Panel que tienen que ir donde vamos a hablar de la innovación social con propósito. ¿Y qué es la innovación social? ¿Dónde es aplicada? En el adulto mayor.
1: Claro.
2: En las personas con discapacidad y en las personas también que son más desfavorecidas también, en las comunidades. Entonces, no solamente hay que hablar de innovación social pensando en las personas con discapacidad. Hay un gran grupo que también podemos innovar. Tenemos a unos estudiantes de la Universidad Tecnológica que ayer los llevamos justamente con el IPE, que nos está apoyando un montón. El IPE, por ejemplo, gracias al IPE, es que es increíble lo que hace IPE. El IPE nos está tiene un taller y le llevamos el plano del evento y el IPE nos ha levantado el relieve del plano, tenemos la agenda en braille para que las personas, que son las personas ciegas, vayan al evento, se sientan incluidas. Entonces le vamos a dar su agenda en braille y va a haber un punto de información para que la persona ciega tenga. ¿Qué pasa con la persona ciega? Ella tiene que estar georreferenciada. Totalmente. Y tiene que estar ubicada de que, ok, aquí hay una mesa, aquí, y la vamos a ubicar. Entonces, con el ejemplo, queremos demostrar que sí se puede hacer muchos avances en Panamá sin muchos gastos.
0: Y qué interesante que lo haya hecho el IPE, sobre todo, ¿no? Sí.
2: El IPE está trabajando muy bien en su trabajo de inclusión, tiene... Ahora está haciendo, hizo una feria de gastronomía que también los estamos, entonces todos estos muchachos también cuando salen, los estamos vinculando a los hoteles.
0: Oye, me enteré también que hay como un partido del fútbol también, que es para personas con discapacidad. Sí. Háblame de ese partido de fútbol.
2: Bueno, el día martes, después del mediodía, tenemos un espacio de deporte adaptado, donde las personas van a ver una demostración de fútbol que se llama Go Ball, donde si tú quieres también...
0: ¿Cómo se juega?
2: Se tapan los ojos y son unas canchas mucho más grandes, por supuesto.
1: Más anchas.
2: Y lo que hace es que tiene que haber absoluto silencio.
0: Silencio.
1: Sí. Y hay un balón con cascabel adentro.
2: Porque las personas, o sea, si no son ciegas, las tapan y esa es parte de la sensibilización.
1: Así es.
2: Ruedan, la idea es meter un gol, igual. Entonces ellas se orientan por el oído. Entonces, eso es Go Ball. Y vamos también a tener una bicicleta allí para ver si podemos alcanzar a nuestro paratleta que gana muy buenos premios. Y también vamos a tener una cancha de ping-pong donde la idea de todo esto es, ¿pero por qué hacemos esto? En el caso mío, yo sí tengo un caso de hace muchos años, tengo un hermano que le puede pasar esta historia a cualquiera. Un hermano joven y guapo. Bello como yo.
0: De segura.
2: Sufre un accidente y cuando él se despierta, lo único que le dicen, Joaquín, ya no vuelves a caminar. Eso le puede pasar a cualquiera que esté escuchando, porque la discapacidad no tiene, que tú eres rico, tú eres joven, tú eres viejo. Eso no existe. Ni el seguro, no hay un seguro para eso. Entonces, ahí es donde viene la condición de cómo una familia puede darle soporte a una persona con discapacidad. Y ahí es donde tú empiezas a ver que la vida no es nada accesible. Hay barreras físicas,
1: correcto,
2: barreras actitudinales, y que tienes una persona que era activa, trabajadora, y se regresa a casa nuevamente para retomar. Entonces, muchas familias, imagínense, acuérdense, 781,000 personas en
0: Panamá. Uno de cada cinco panameños. Cada cinco,
2: sí. Y eso significa que hay 2 millones de panameñas y panameños que... Mira, tú tienes una persona amiga de alguna persona con condición.
1: Sí. Seguro.
2: Entonces, yo he hablado 4 años esto y encuentro que siempre es que sí, yo tengo un primo, o tengo un sobrino, o le dijo el primo, alguien. Siempre alguien. Yo no he encontrado ninguna conversación donde no lleguemos a que alguien a su alrededor tiene una condición.
1: Así es.
0: Ahora, ya se pueden inscribir, ya está todo cerrado. ¿Cómo es el proceso?
2: Todavía tenemos espacios, por supuesto. Estamos disponibles. Estamos 2 días con todo, con almuerzos.
0: Ciudad del Saber,
2: en $220, deducible de impuesto. O sea que son más de 30 conferencias que vas a ver. Este año también tú puedes, la agenda está diseñada para que tú selecciones, como todos los eventos mundiales, aquí también trajimos eso, para que tú selecciones el taller o la charla de tu preferencia. O sea, que tú dices, no sabes que yo voy a trabajar sobre, o voy a participar en ese taller de desarrollo de productos, o no, tú sabes que yo voy a ir a esta otra charla o este taller que me habla de comunicación inclusiva. O sea, tú puedes de acuerdo a tu interés, seleccionar hacia dónde vas. Esa es una parte. El wellness inclusivo, el deporte adaptado, y qué más que la experiencia de ver a otras empresas y a otros compañeros. Muy buen networking.
0: ¿Y lo que más tienes inscritos son empresas o personas individuales o agrupaciones?
2: Tenemos paquetes de patrocinio de empresas que ya están impulsando esto, porque los hoteles, acuérdate que ya viene el tema de los eventos y la gente se está capacitando, pero también mucha empresa del sector privado está mandando al de recursos humanos.
1: Uh-huh. Es importantísimo.
2: Y yo feliz porque digo, finalmente aquí va a haber empleo para mis muchachos. Claro. O sea, porque siempre lo veo allí. Y también las personas, los directores, departamentos de recursos humanos y de sostenibilidad están yendo, gerentes, para ver el proceso. Es un evento único que en Panamá se está elevando.
0: Y dime una cosa, ¿qué debe cambiar ahora que mencionas recursos humanos? ¿Qué debe cambiar en el patrón de búsqueda de una empresa cuando quiere abrir ese compás a una a las personas que tienen alguna discapacidad? ¿Cómo se replantea un departamento de recursos humanos esa posibilidad? Es también complicado para la empresa, porque tiene que adaptar entonces la empresa a la necesidad de la persona que va a contratar. Entonces, ¿qué crees tú que es imperioso allí que se considere por parte de un departamento de recursos humanos?
2: Mira, volvemos a lo mismo.
0: Sí.
2: Nos falta mucho conocimiento.
0: Sí.
2: Hay mucho miedo y temor de que, ay, si yo contrato a esa persona con discapacidad. Número uno, la rampa. O sea, es una cosa que la gente, la mayor barrera la que la gente tiene es una rampa. No, pero ¿cómo voy a traer a alguien aquí si yo no tengo rampa? No, bueno, pero hay otras condiciones que puedes traer. Entonces, el conocimiento. El conocimiento, cuando tú conoces las condiciones, tú puedes saber en qué y cómo tratar a esa persona.
1: Así es.
2: Cuando tú sabes cómo tratar a ese experto autista que es experto, porque son buenos en tecnología, expertos pintando, son artistas, y bueno, ¿dónde lo puedo traer? Esa persona ciega, que es el mejor call center que tú puedes contratar.
1: Así es.
2: O esa persona con síndrome de Down, que sí, puede ser una gran oportunidad.
1: Que tiene una noción de atención al cliente.
0: Y logra el empresario romper esa barrera que tiene, ay no, yo no puedo contratar a alguien con síndrome de Down o con un autista, o no puedo contratar porque me da miedo las consecuencias. No sé,
2: todavía hay mucha barrera de eso, aunque es una ley, el 2%. Uh-huh. Hay una ley. Yo hace recientemente la Cámara de Comercio, Aminta, nos dio la oportunidad de hablarle a la Cámara de Comercio. Uh-huh. Y ahí yo puedo decir esa respuesta. Las empresas, cuando empezamos a hablar, porque era justamente hablando el tema de inclusión laboral, las barreras. Y las personas que estaban allí levantaron la mano y dicen, pues si a mí nadie me ha llegado, según las empresas, nadie me ha llegado diciendo que tiene una condición. Entonces también yo llevo personas con discapacidad y dice, sí, pero es que nosotros a veces no ponemos eso porque es una barrera. Claro. Nosotros nos tenemos miedo. Entonces mira lo que hay, falta de comunicación.
1: Claro.
2: Si yo con personas con alguna discapacidad digo que tengo una condición, entonces ya tengo el prejuicio que no voy a decir eso porque
1: no me van a querer
0: contratar. Si yo digo que, bueno, tengo un hijo que es neurodivergente o un niño que tiene un nivel de autismo o lo que sea, también hay de parte y parte, sí, no dice.
2: Todavía existe esas barreras de
1: hasta
2: miedo.
1: Hasta con la escuela. A veces hay escuelas que no te los aceptan, entonces hasta eso.
2: Sí, no, es que si vamos a los casos, hay casos de casos, pero pienso que Panamá está avanzando, la comunidad está avanzando, claro, y el mundo está avanzando.
0: Y que vayan muchos gerentes de recursos humanos al evento, yo creo que también es un paso adelante, ¿no?
2: Ojalá. Es que la misma, a ver, esto de todas maneras, como lo estamos viendo, se lo estamos presentando a las empresas, que la accesibilidad y la inclusión se lo estamos presentando como herramientas y oportunidades para innovar, para tener talento humano, para ser más proactivos, para ese loyalty que queremos en marketing. El mejor loyalty es las personas con comunidad, porque donde atiendan bien a una persona con una condición, va a toda su familia.
1: Exacto.
2: ¿Verdad? Y se multiplica entonces ahí es donde nosotros estamos reforzando que es el momento de cambiar y que el mundo ha cambiado después de la pandemia. Después de la pandemia, en el mundo de los congresos y las convenciones y los destinos, lo que más se destaca es que además de infraestructura, que tenemos el superaeropuerto, tenemos el metro, tenemos, ¿qué tanto hace Panamá para hacer eventos para todos? Eso es lo que nosotros estamos presentando el Smith, porque traemos expertos internacionales a mostrarlo cómo lo está haciendo Colombia, cómo lo está haciendo Costa Rica, qué está haciendo Guatemala. Estamos trayendo expertos también a decirles, señores, claro, esto es una oportunidad que en la medida en que nosotros, que avanza Panamá, avanza Latinoamérica, que es importante eso, y creamos oportunidades. Entonces, allí está el sentido de que todos tenemos que avanzar poco a poco, es quitar ese miedo y aprender, como todo, aprender.

0: Y a través de él, pues va con casos de éxito, él tiene, trae casos de éxito de cómo España, él ha liderado, ha apoyado a destinos para que esto se convierta en una oportunidad de negocio real y de innovación. Además de eso, tenemos a Flavia Calafange, que es la directora regional de, para América Latina. Hay un programa que se llama Hiding Disability Sunflower, que son, que esto se ve en toda parte del mundo, que son unos cordones que tienen un girasol, y cuando la persona porta ese cordón de girasol, puede viajar a cualquier parte del mundo y la gente sabe que esa persona tiene una condición no visible. Entonces, por ejemplo, yo lo he visto mucho en Ecuador, lo estoy viendo en Colombia y espero que aquí en Panamá también lo tengamos en el aeropuerto de Tocumen. Entonces, ¿qué pasa? Cuando tú llegas al aeropuerto, tú ves, empiezas a ver el girasol por todos lados. Y eso indica que la, que el aeropuerto tiene, digamos, está condicionado para atender a una persona con discapacidad, con una persona con discapacidad no visible. Y hay, porque no es lo mismo que uno va a la migración y no es lo mismo que le preguntas a una persona autista que viene muy perturbada. Acuérdate, y me gustó mucho lo que dijo ayer el profesor, ¿cómo es la mente de una persona autista? Una persona autista me puede estar escuchando a mí, puede estar escuchando otros ruidos. O sea, son tantos ruidos que tiene al mismo tiempo que eso al momento lo puede perturbar. Entonces, eso es lo que nosotros estamos con el cordón de girasol. Viene Flavia a darnos un poco más de vistas. También viene Stephanie Chihi, y es la de, fundadora de la red de turismo accesible. Y aquí les dejo esto. ¿Cómo empezó ella? Bueno, hace muchos años empezó el turismo accesible en Costa Rica. Y dice, yo vi una de las ferias más importantes internacionales en el mundo, se llama FITUR, que de hecho nos dio a nosotros una mención de, para Panamá y para Meetings. Y ella dijo, hay muchas agencias acá. Y ella se le ocurre y pone el símbolo de persona con discapacidad. Lo pone en su stand. Y la gente empieza a llegarle, ¡ay, sí! Y ella vende los tours y todo sin tener... ¿Qué significa eso? Que simplemente hacer la diferencia. No seguir otras... Eso es innovar. No otras tenemos corrientes. Que ir a la NASA para claro. ser innovadores. Pero sí, eso, con eso ella innovó. Ella vino y desde ahí ella ha desarrollado todo lo que es el turismo. Entonces ella viene a enseñarnos cómo lo hizo, cuáles, a través de talleres, taller 1, okay. taller 2, cómo lo hizo. Ah. También tenemos a Brian Arancibia Urrutia. Él es de la Fundación Teletón Chile. Él viene a hablarnos sobre ese trabajo comunitario, cómo se trabaja. Y bueno, estamos justamente ahora estamos esperando que venga también el presidente. Así que tenemos a la presidenta del Convention Bureau de Guatemala, de Convention Bureau de Costa Rica, y tenemos expertos internacionales de ferias internacionales y asociaciones.
1: Viene de todos los sectores y lo más selecto. ¿Dónde, por ejemplo, si alguien quiere registrarse, que todavía está a tiempo porque es el lunes y martes, ¿dónde se pueden registrar y todo lo demás?
0: Bueno, ahí está, ¿eh? Invito a que
1: gracias,
0: siga.
1: Gracias, César. Ahí está.
0: Eres de los míos.
2: César es
0: sí,
2: máximo.
0: César. Bueno, www.lesmipanamá.com o directamente con nuestra gente de servicio al cliente. 6160-1724. Síganos en todo nuestro Instagram, @lesmipanamá. Quiero decir que esto es un proyecto país, esto no es un proyecto de Meetings, es un proyecto país donde estamos entre todos articulando una oportunidad para que Panamá empiece a destacarse. Y la oportunidad está llegando, así que espero que la empresa, ese tomador de decisión que ahora mismo está escuchando o viendo, pues que diga, oye, algo de esto voy a investigar. Investigue en internet la derrama económica que trae los eventos y cuánto dinero se genera en turismo accesible en Estados Unidos.
1: Y gracias
0: en España.
1: Por venir de verdad y creo que es importante y oportuno que también los medios de comunicación participen de estos
0: todos
1: eventos.
0: Todos son bienvenidos.
1: Para instruirnos, para conocer un poco mejor
2: claro.
1: algunos detalles y sobre todo cómo se comporta este mundo, ¿no? de la discapacidad y la inclusión en diferentes sectores de nuestra economía. Gracias, Patricia, por estar acá. Éxitos
0: ustedes,
1: en tu evento, lunes
0: gracias.
1: Y martes. Los esperamos nosotros entonces mañana de 4 a 5 de la tarde aquí en Más de 4.
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1: Hola, acaban de poner brava, pero bueno. No. Buenas tardes a todos los que están conectados con nosotros el día de hoy, aquí en 5 a las 5, por Arcami en directo, iniciando el mejor mes del
2: año.
1: No, pero no por usted.
2: No, es obvio.
1: No por usted, linda, sino porque este mes viene mi día favorito.
2: Hoy es el día de la tía. Sorry, Harry, me adelante.
1: El mejor día del año es el 7 de septiembre, es decir, la próxima semana.
2: No.
1: Oye, pero él tiene una risa desde que él llegó. Él tiene una risita. Yo espero que como él tenga esa risita hoy, así mismo él ande en el programa el día de hoy. Yo espero. Buenas tardes a todos los que están conectados con nosotros aquí por Arca Media en directo 97.7 FM para Panamá, Colón y Playas. Y los que también están con nosotros por el canal de YouTube, ya sea Panamá en directo o Arca Media en directo. Se pueden suscribir y activar la campanita para que les llegue una notificación cada vez que estemos al aire en cada uno de nuestros programas. 360-2036 es la línea telefónica y el 6585-7122 es nuestro WhatsApp para que ustedes estén en contacto con nosotros. Les saluda un día más de esta semana. Esa misma, la vaquerita de Aspen Wall, Melissa Lazarus. Y pues nada, vamos a iniciar saludando a los que forman parte de este programa. Vamos a iniciar saludando a la señorita Alejandra Rodríguez. Buenas tardes.
2: Buenas tardes. No me quedo, me escucho. Ahora sí. A todos los que nos sintonizan por las ondas hetzianas, como dice Samuel.
1: ¿Pero por qué se roba el guión de Samuel?
2: Porque él no está, hay que decirlo.
1: Pero hagamos que la gente lo extrañe.
2: No. Él no lo extraña. No, mentira, no lo extraña. Voy a saludar a la gente del chat. Está para mí PTY 305 desde New York, Virgilio Luque. Miriam, ella es nueva, o creo no. Yo. Miriam Mafla, buenas tardes.
1: No, todos. Ella no es nueva.
2: Está tu amigo Montenegro Adams.
1: ¡Ay! ¿Cómo estás? We miss you here in Panama.
2: Bueno, como decía Melissa, sí, hoy es el mejor día del año. Hoy es el mejor mes del año. Hoy empieza porque es mi cumpleaños.
1: Nah, buena.
2: El miércoles que viene, exactamente en una semana y un día, cumpleaños, así que pueden empezar a mandar regalos. No como el jarabe del profe, porque no me lo voy a tomar, ni como Icar el Yapitón, pero pueden empezar a dejar tortitas, perfumitos. Voy a dejar una lista de perfumes en Félix para que vayan y abonen.
1: Que respeten mi pregón, dice Samuel. Pero sí, mejor mes del año.
2: Oye, Moby, que ya se acaba el año, falta entre.
1: Cónchale, ya, falta poco. Ya falta poco para que se acabe y ya viene diciembre, no, hombre, loco, ya. Ya
2: y
1: me amargaron. Ya
2: carnaval,
1: me volvieron a amargar.
2: Viene fechas patrias. No, es así. Viene mi cumpleaños, fechas patrias, diciembre y carnaval.
1: Y también cumple el señor Icord Reyes en noviembre.
2: En septiembre.
1: También cumple el señor. En septiembre. Y también cumple el señor Raúl. Oye, Raúl cumple. Oye, pero.
2: ¿Sabes por qué hay tanta gente en septiembre?
1: No, dígame.
2: Somos los cariñitos de Navidad.
1: Crunchy, crunchy en Navidad.
2: Somos los producto de los cariñitos navideños.
1: Crunchy, crunchy en Navidad. Ay, mi papá es producto del crunchy, crunchy. Vamos a saludar entonces al señor risueño del día de hoy.
2: ¿Sí?
1: Señor Jorge Luis.
3: Allá.
2: Bueno, si no quieres, sigue su cosa.
1: Yeah, yo puedo. Oiga, saludar a Cabrera.
3: Bienvenidos a todos. Hoy es el Día Internacional de los Primates. Un día como hoy también el presidente Ernesto Pérez Valladares llega a la presidencia de la República.
2: ¿Era en septiembre?
3: En esa época era en septiembre. Y así hay un par de días más, pero yo estaba gozando, Melissa, porque...
1: ¿Por qué?
3: Hoy entregaron las medallas, usted sabe, profesor, ¿no? Es justo a los Semena, a varios panameños, entre eso a la esposa del presidente Mulino, Maricel Cohen de Mulino, que está hablando en este momento.
2: ¿Qué le entrega la medalla de qué?
3: Medalla justo a los Semena, porque se celebran 160 y tantos años de la X cosa, de la legislación, no sé.
2: De, pero diga de qué, porque no soy periodista, diga,
3: le entregan la medalla a Roberto Durán en el área del deporte. Y Durán estaba contando cómo él inició, usted se imagina, profesor, ¿no? Folclóricamente cómo inició sus labores en el deporte, en el boxeo.
2: En el boxeo.
3: Y dice que él primero se metió a luchador. Dice que dice que él nada más veía cuando volaba en el aire. Después eso se metió a correr porque él quería llevarle plata a la mamá.
2: Él dice que se metió al deporte porque estaba plata.
3: Ajá, dice que él se metió a correr y pasó del tercero al segundo lugar. Y dice que le preguntó al chico que ganó, ¿y cuántos son $5? Porque en esa época él dice que $5 era mucho. Resumido, no eran $5, sino que era un trofeo. Dice que él vendió ese trofeo en $3.
2: Por $5. Ah, bueno, pero tuvo algo.
3: Dice que él vendió ese trofeo en $3 y se compró un poco de pan para ir a vender a un cine que se metía. ¿Qué cuentos le duran, no?
2: Durán tiene muchos cuentos. Durán tiene muchos cuentos.
1: Luego este cuento.
2: Unos son censurados, otros no son tan censurados.
3: Sí, hay algunos que.
4: Ya se le perdona toda esta naturaleza.
3: Hay algunos que no lo voy a contar porque dice que un día estaba en un cine que se llama Fox. ¿Ese cine no existía?
4: Fox. Cine Fox, sí.
3: Y dice que.
4: Nunca fui, pero sí.
3: Dice que se metió una Coca-Cola, creo que era. Una vaina así, una soda negra, dice.
4: Royal Crown Cola.
3: Bueno, dice que se metió la soda con un poco de pan y el estómago le comenzó a crujir.
1: El estómago. Oye, pero yo de verdad espero que él se quede así todo el programa. Sí, yo espero que las dos horas del programa, él esté así.
3: Dígame que Durán no es divertido escucharlo.
1: Bueno, quédese todo el programa escuchando a Durán, por favor.
2: César, consíguimos unos pesos de Durán y se los grabamos. Cuando se ponga de mal humor, le soltamos Durán para que se ría.
3: Voy a contar el final. Digo. En eso parece que ya, o sea, el señor tenía rato, está hablando y le cortaron el micrófono. Y dice, oye, prendan esta vaina que no he terminado el cuento.
1: Por favor.
2: Así es, Durán.
1: Hablemos de Durán las 2 horas del programa.
2: Para siempre. No, vamos a tener unos bailes de Durán para que se ría.
1: A saludar entonces al señor Edwin Cabrera. Oye, tenía rato sin verlo.
2: Edwin.
5: Bueno, buenas tardes. Hoy, 1 de septiembre, estoy tomándome.
1: Ustedes un jarabe caliente de Dios.
5: Burla de alguien, está el nombre y el número de teléfono.
1: ¿De la persona?
5: Sí.
1: ¿Quién es?
2: Ah, bueno.
5: Ahí lo tengo ahí en la.
2: Bueno, dígale gracias.
1: No me parece.
5: No, mañana cuando me haya tomado las no sé cuántas cucharadas. Son 4 cucharadas al día.
1: Pero usted, como figura pública, debe tener más cuidado con esas cosas que le mandan.
3: ¿Pero es alguna persona que él conoce? Porque él tiene el teléfono.
5: No, no la conozco.
1: No.
2: Se la dejaron allá afuera en la calle y se la subieron.
5: Pero con una nota, con el nombre y el número de teléfono.
2: ¿Y qué sabe el jarabe?
5: Es que parece que tiene no te sabe el jarabe ese como es Peipacoa ni Vix, eso que toman por ahí tan dulce. Por lo poco que alcanzo a leer el texto que me manda la señora, creo que sí es una señora. Pero es una persona un laboratorista, creo que pone la nota, y es como hecho a base de hierbas.
1: Usted Abriclar, como figura destacada del medio panameño. Abriclar,
2: no, porque no es hecho por la señora, ¿tengo entendido?
3: No.
2: Es hecho por la señora, ¿ves?
3: Bueno, es que hay un jarabe que
1: es un menjurje.
2: Pero con lo que él dice que no se toma esa brujería, está tomando una que le dejó alguien en la calle para que se la tomara, profe.
3: Pero será que se mejorará, pues.
1: Es un menjurje que él se.
3: A veces la intención, ¿no?
2: Puede ser. Dice mi esposo que si te tomas con fe, te cura. Entonces, sí, si te tomas con fe.
5: Eso sí. Que es un licor nuevo.
2: No.
1: No, cada cucharada se la toma con fe.
2: Con mucha fe.
1: Uh-huh. Y así se va a mejorar.
5: No, pero cuando vi que era hecho a base de hierba, lo único que no pregunté. Ahora me quedo pensando si tiene dietilenglicol.
2: si el diluyente es dietilenglicol.
5: No, porque el problema del dietilenglicol, que se usa en medicamentos.
3: Hay dos versiones.
5: Es lo que pasó en Panamá, y por eso me quedé pensando, pues, oye, pues yo me estoy tomando esto, y no sé, porque no hice la composición.
1: Cuidadito.
5: Pero tiene etiquetado, tiene el número de lote y todo.
2: Ah, bueno.
5: No, pero ustedes son gente.
1: No me parece.
2: No sé.
5: La persona se encontró a Eddie Arliss. Eddie Arliss se lo dio a la señora X. La señora X se lo dio a Arlet y Arlet me lo dio a mí. Y en esa orden hacia atrás, yo di la gracia. La señora X me pegó 4 gritos de cómo era posible, porque yo hacía eso. Y pues si tú me lo dejaste. No, yo te lo dejé porque decía Edwin Cabrera, pero no para que te lo tomara. Y Eddie Arliss, que estaba aquí, me dijo, no, yo nada más decía mensajero. Yo nada más decía.
2: La gente está lavando
1: sobre Eddie Arliss.
2: La gente está como pelando, está lavando las manos. A mí
1: parece que usted no se lo debe tomar.
2: Profesor, ¿sabes que en Venezuela había un dictador, Juan Vicente Gómez, que tenía una mano derecha, un manzanillo, le diría aquí, que se llamaba Tarazona? Y ese señor tenía tanto miedo por su vida, porque obviamente todo el mundo lo odiaba, que el tipo no comía nada que Tarazona no hubiera probado primero.
1: A mí me parece...
2: Porque el tipo tenía pavor. De solo Melisa, convierte a Melisa en Tarazona.
1: ¿Y por qué yo?
3: Eso es lo que yo entendí, que tú quieras que Melisa tomara esa...
1: Porque
2: si Melisa no se muere, se lo toma.
1: Tómenselo usted, pues. O sea,
2: no, yo no vengo todos los días.
3: Más que Melisa.
1: ¿Cómo?
3: El profe vivió más que usted.
1: Y bueno, que se lo tomé. Yo no he vivido todavía nada.
5: Usted me está preguntando si tiene marihuana.
1: Se lo tomé.
5: Bueno, me dijo hambre porque no había almorzado.
1: ¿Y qué fue lo que comió?
5: ¿Cómo así?
1: ¿Qué comió? Cuando uno está enfermo, uno debe complementar con una buena alimentación.
2: ¿Y por qué tú no se la trajiste hecha para que te aseguraras tener que él tuviese buena
5: alimentación? Porque yo sí le traje a ella. La dejó tirada, por cierto.
1: No, yo me lo comí lindo. No, pregúntale a
2: Rega más nunca.
1: Yo
2: más
1: me
2: nada,
1: comí
2: profe.
1: El desayuno que mi jefe me trajo.
2: Profe, que tomé moonshine sabor a tamarindo.
1: Estaba rico.
5: ¿Mucho qué?
2: Que tomé moonshine sabor a tamarindo. ¿Qué es eso?
5: No sé qué.
3: ¿Tienes el vino?
2: Vino moonshine. Eso era vino, pero ese vino suena vino cocina. Con ese nombre.
5: No tengo ni idea qué es moonshine. Pero bueno. No está espeso, así que creo que no tiene mucha miel de abeja. Si es que tiene miedo.
2: Si ya tenemos profe, el jarabe funciona. Si no, bueno. Si nos hacemos en la cadena para atrás, llamar al teléfono.
1: Se forma el huevo, nele.
5: Ya ve, Eddie Arley lo recibió, se lo dio a la señora X, la señora X Arlet. Y ahí está la nota con el número de teléfono de la persona. Y estoy seguro que leí que es laboratorista. Bueno. Porque es una persona que nos escucha. Y que escuchó que yo estaba resfriado y con flema. Y etcétera. Que
1: no, y dijo,
2: Daniel Carrasco le manda una brujería peor. Profesor, vaya al mercadito de Caledonia donde venden las hierbas y compre romero y eucalipto. Hágase baños y aspire el vapor. Eso le arranca toda esa flema.
1: Bueno, hay gente que el eucalipto lo compra y lo pone en el baño y con el agua caliente.
2: Sí, pero
1: con
2: es para
1: el agua caliente.
2: Para que el baño huela rico. Mira el profe metido en la ducha con esa agua caliente y el rodeado de eucalipto y romero.
1: Ella calienta canela y después ya se la tira encima.
3: ¿Y en tu mamá?
1: Sí, se baña con canela. Ajá. Se baña con canela.
2: ¿Qué tal le ha ido?
1: ¿Ah?
2: ¿Qué tal le ha ido? Te pregunto.
1: Yo no sé, pero ella hierve su canela y espera que esté en temperatura ambiente.
3: Los
1: y ya se baña.
2: Momento farto. Lo que aprendí de los gringos es que tú hierves canela con conchitas de naranja en una olla y cuando vas tienes visita y toda la casa huele rico.
1: Y mi mamá también.
5: Aviones de Copa y KLM en Panamá Pacífico. ¿Pasa algo en Tocumen? Pregunta aquí. Señora
2: París. No sé.
5: Buen dato, hay que preguntar.
2: Bueno, esta mañana agarraron. Yo estaba en el aeropuerto y agarraron a alguien del tren de Aragua.
5: ¿Qué tiene que ver eso con los aviones de Copa?
2: Bueno, que a lo mejor sigue algo pasando en el aeropuerto.
5: ¿Qué tiene que ver eso con un avión de Copa y KLM en Panamá Pacífico?
2: Que hay en Tocumen. Ajá. Bueno, en Tocumen esta mañana pasó eso.
5: ¿Y qué tendría que ver
2: con eso?
1: Él menciona dos lugares, Panamá Pacífico
2: y Tocumen.
1: Tocumen.
2: Yo hablé de Tocumen.
5: No. Aviones de Copa y KLM en Panamá Pacífico, es decir, en Howard.
2: Ajá.
5: ¿Qué hay en Tocumen?
2: Más aviones, o sea, de Copa y KLM.
5: Algo tiene que estar pasando para que bajen aviones.
2: Y le estoy diciendo lo que pasó.
5: Y a esta hora, son las 5:18, es cuando justamente vienen llegando los vuelos de Europa.
3: Pero no hay tormenta.
2: No, sin día está soleado.
1: Tenemos llamada. Buenas tardes. Hola.
6: Buenas tardes.
2: Señor Carlos, ¿cómo está?
6: Buenas tardes. Lo de los aviones, que no sé hasta dónde sea cierto, acá en el área esta está lloviendo fuerte. Está lloviendo fuerte.
5: ¿En el área esta? ¿Cuál es el área?
6: En
5: este área.
6: Los mandaron a bajar allá, lo que me parece raro el de KLM, porque es un avión grande, no sé la capacidad de la pista de Howard, ¿no? Los escucho.
2: Gracias. El señor Carlos trabaja por allá, ¿no se acuerda que vive por allá?
5: No me voy a acordar, yo no sé ni quién es.
2: Ay, profe.
1: Yo sé en dónde trabaja la hermana de...
2: Por
1: de
2: nada. El tiene que estar Carlos. Pendiente, profesor, de nuestros oyentes.
5: No tiene que ser... Ahí va que la otra preguntándome de qué comí.
2: Uno tiene que ser
5: está ventilando
2: recíproco con los oyentes, profesor.
5: Pero entonces, ¿qué? ¿El señor vive en Tocumen?
2: Sí, por allá vive trabajando.
1: Yo sé que la hermana trabaja allá. Yo no sé en dónde vive.
5: El chisme está la cosa hasta la hermana.
1: Sí, porque la hermana, él le mandó comida.
2: Exacto. Yo no sabía transmisión, imagínese.
1: Por parte de la hermana.
5: Por eso que el otro dice en la mañana que esto es pueblerino.
1: Ay, por Dios, si usted le hace caso.
2: El señor Carlos le mandó un desayuno a ustedes cuando estaban transmitiendo allá en el... ¿Cómo se llama eso? En el ITSE, con la hermana que trabaja por Tocumen.
5: Lo que me llama la atención es que si es por... Bueno, vaya de dónde estaban, en qué parte del espacio aéreo estaban, porque en una ocasión veníamos de Madrid, Bogotá, Panamá, y cuando el avión venía para Panamá, lo desviaron para Cartagena por mal tiempo en Panamá. Ahí tuvimos un par de horas esperando a que se despejara y entonces retomar. Por eso me llama la atención que lo hayan bajado en Howard.
2: Sí, lo hacen mucho, porque una vez también le pasó, estaba sí. Lo de agua y lo mandaron para Barranquilla, que es como
5: es por lo ahí. Que le llaman el aeropuerto alterno. Por eso llama la atención que, no sé.
2: A lo mejor también hay mal tiempo en Barranquilla. No sé.
5: Y aquí el otro manda una foto que él va por el corredor sur y ve aviones bajando. ¿Quién? En Tocumen, su tío.
1: ¿Cuál de todos mis tíos?
2: Stanley.
1: ¿Y Sasa?
2: No. Pete.
1: No.
2: Peter.
1: ¿Cuál tío?
5: Ya está llegando a Tocumen, dice.
1: ¿Qué tío?
2: Uno de tus tíos, Melissa, ya está. Uno de tus tíos. ¿Cuál es el problema?
1: Quiero saber cuál de mis tíos.
2: Ah, bueno. Hoy estás muy curiosa, Melissa. Demasiado curiosa. ¿Qué comió el profe? ¿Cuál tío? Cálmate. Deja la curiosidad. Mire, profe. Tiene razón lo que dice Aníbal Gabriel. Profesor, trate bien a los oyentes. O le paso con el programa de Gonzalo en Blue Radio que le cerraron por baja audiencia y disconformidad de auspiciantes.
5: No te he entendido nada. ¿Qué cosa?
2: Profesor, traten bien a los oyentes. O le pasa con el programa de Gonzalo en Blue Radio que lo cerraron por baja audiencia y disconformidad de auspiciantes.
5: No, ni lo uno,
2: ni lo otro.
1: Qué más grave.
5: ¿Quién es el desinformador?
2: Aníbal Gabriel 2008.
5: Este no tiene ni idea de lo que está hablando. Lo que pasó, que ha sido noticia y por eso podemos hablarlo, es que en Colombia existe una cadena de radio muy importante, se llama Blue Radio, que a la sazón, son los dueños de Caracol Televisión. Entonces, ¿cuánto tiempo tiene el presidente de Abelardo de la Espriella de presidente?
1: Un par de meses.
2: ¿Tres meses?
5: ¿Qué te sucede?
2: Bueno.
5: O sea, 3 meses. ¿Dónde estaba yo que estaba viendo el discurso ese? Creo que era hasta un viernes, me parece. Sí, era un viernes.
2: Ya le digo, profe.
7: Fue un 7.
2: El 7 de agosto, un mes.
5: Un mes.
2: Uh-huh. No, no tiene un mes.
5: Entonces, en un mes, le ha bajado el hacha a un programa. A un programa de Blue Radio.
2: ¿El de Gonzalo?
5: El de...
1: Camila
5: Zuluaga, que es la directora del programa, donde participa también Gonzalo Lázaro. Y lo sacaron a todos. Por petición. Eso no me lo dijo Gonzalo. Déjame hablar. Resulta que la periodista Camila Zuluaga, cuando el señor de la Espriella era un ciudadano común y corriente, y además después fue candidato, han tenido una mala relación de ciudadano a periodista. Muy mala, pero muy mala. Esas cosas que pasan en esta profesión que ustedes ejercen. Eso pasa. A veces el presidente de turno, tú le caíste mal, le hiciste una pregunta que no le gustó, siente que tú la tienes contra él, y bueno, pero hay individuos que ganan una elección, que le ponen la banda presidencial y no saben pasar la página. Y lo que sí saben es aplicar la libreta de factura. Según mi fuente, se reunió con la familia Santo Domingo y entre la listita de Niño Dios que le puso en el primer punto fue Camila Zuluaga fuera. Lo sacaron, o sea, toda la programación de Caracol Televisión y de Blue Radio está intacta, menos ese programa. Entonces, yo tomé nota de eso porque yo hoy me reuní con una persona que ya para esta hora está de regreso en Colombia, y me contó toda la película completa, y yo boquiabierto. Y yo dije, y después digo, Gonzalo, ¿cuándo pensaba contarme toda esta historia a mí? Cosa que le voy a reclamar mañana en la mañana.
2: Aquí dice Aníbal que el propio comunicado de Caracol dijo eso. Obvio, no van a reconocer qué? Lo que él dijo, lo que dijo él. Que lo
5: ¿quién sacaron. Dice eso?
2: El señor que dijo que lo sacaron por mala audiencia dice que el comunicado de Caracol dice eso. Obvio que no van a decir que lo sacaron porque no nos pidió el presidente, porque si es verdad que los van a cerrar todos los programas. Si pero, tiene un poquito de
5: dos dedos si de frente, yo dicen eso. Tengo algo de experiencia en esta vida terrenal. Esa decisión, esa petición del presidente de la Esprilla y esa decisión de los dueños del medio de comunicación es un mensaje para todos los medios de comunicación, para todos los periodistas, para todos los empresarios, para todos los ciudadanos. Es decir, este es un presidente que va a sacar el fuste.
2: A nivel de medios empieza la autocensura.
5: Por supuesto.
2: Ahí, así empieza la autocensura. No, no digo esto, me pueden cerrar, mejor no me meto con él. Mejor déjalo quieto. No, no cura esa noticia.
5: Eso fue lo que me dijeron a mí.
2: Lamentable. Es lamentable que haya sido
5: así por que eso. Dígale a ese amigo suyo que
2: es no, amigo mío, es un televidente.
5: Está inventando porque así no es. Y bueno, pues en camino. El compañero Gonzalo es un damnificado.
2: Quedó cesante, como
5: de la decisión. Toma.
2: Es un daño colateral, profe.
5: No, a lo mejor puede ser que, pues, digo, entendiendo al personaje por lo que uno ve, pues es de esta persona que dice, no, es que, bueno, pues se va Camila y el equipo. ¡No! Se van todos. ¡Fuera! Ni un día más. Así es que, así van los tiros allá.
1: Vamos complicado. A saludar al señor Luchín.
5: No interesa el cuento. No
1: sí, pero el señor Luchín se acaba de conectar
2: con nosotros. Porque se espera, que escuche el cuento y que espere.
1: Bueno, pues.
5: No, ya no cuento nada, saluda a Luchín.
1: Está bien, yo saludo a Luchín. Vamos a saludar al señor Luchín, que se ha conectado con nosotros. Buenas tardes.
7: Oigan, buenas tardes a todos los que están allá. ¡Profe! Diga. Buenas tardes.
5: Buenas tardes.
7: Esto, Jorge Luis, Melisa, no veo quién más está ahí.
2: Yo.
7: Estás tú, escondidita de atrás. Cómo no, una tarde increíble. Están jugando bolos ahí arriba. No, y digo están jugando bolos porque todo truena. Pero bueno, aquí estamos.
2: Hay una
7: buenas tardes, tengan todos a la audiencia y vamos a pasar una tarde excelente.
1: Gracias.
3: No hay ningún reporte del aeropuerto de Tucumán.
2: No, yo estaba buscando y no vi nada.
3: No hay nada del aeropuerto de Tucumán. Debe ser que hay algún viaje. No,
2: un charter. ¿Un charter de KLM?
3: No sé.
5: ¿Un charter de KLM? No,
2: no pero
5: a lo mejor puede ser un mantenimiento.
3: Sí, mantenimiento.
2: Pero en Howard
5: no se hace mantenimiento.
2: Exacto, son en Tucumán.
5: Eso es lo que llama la atención.
3: Oiga, hubo hoy dos, ayer, en el día, la última hora de la noche y hoy, temprano hubo dos incendios,
2: el de los colchones en Villa Zahita.
3: Ajá, en Villa Zahita y el incendio en calle Cuarta Chiriquí, David Chiriquí, que abarcó tres locales comerciales. Lo interesante fue que cuando la última vez que yo vi un mensaje, la policía estaba tratando de controlar a la gente, que no ingresara a los centros comerciales, obvio por lo que pudiera ocurrir.
2: ¿Y para qué quería ingresar a la gente si esto fue en la noche?
3: No, eso fue en el día. Eso fue en la mañana, y parte de la mañana. Y
2: no, porque duró el de Bellasadita fue al final.
3: Sí, el de Chiriquí fue en la mañana temprano y duró un par de horas. Se movilizaron, ¿qué? 40 bomberos. Finalmente, hace menos de unas tantas horas, una hora y dos horas, la gente comenzó a saquear los locales comerciales.
7: ¿Eso en qué es local comercial, perdón?
3: Luchi, no tengo esos detalles.
2: Creo que fue en el de los colchones.
3: No, eso fue en los locales comerciales de Chiriquí. Ocurre que lastimosamente es lo que muestra un poco la falta del panameño de entender que las llamas de ese incendio eran fuertes, abarcó tres locales comerciales. Esas estructuras pudiesen estar afectadas. Y la gente se mete eso, a llevarse, pese a que la policía trató de movilizar y sacaba a la gente del área que querían ingresar. Bueno, eso es parte de lo que tenemos que aprender, pues en Colombia gran parte de las desgracias y Venezuela que se dieron fue fue porque gente entró a los apartamentos, entraron a los sitios después de el fuerte terremoto, temblores que hubo y lastimosamente.
2: En Venezuela, por lo menos en Venezuela, los daños que se dieron fue porque los edificios se cayeron encima
3: sí,
2: de las
3: pero
2: personas.
3: Algunos colapsaron después, en Bogotá también. Colapsaron algunos edificios posterior, incluso al día siguiente, un edificio creo que en Bucaramanga colapsó y afectó un poco de gente. Pero la gente tiene que tener cultura de riesgo a desastre y entender que tú no debes meterte, y sobre todo gente adulta, que debe saber por lo menos.
2: Si saqueaban durante los disturbios aquí y saqueaban en Venezuela, no, el fuego les importa poco, la gente va por.
3: Sí, pero bueno.
2: Por lo que va.
3: En el tema de la asamblea, ¿la vio, profe? ¿Qué cosa? ¿La asamblea? Uh-huh. Hoy fue la comisión de presupuestos.
5: Yo me siento bien hoy.
2: ¿Ah, sí? No, porque la asamblea lo que sí lo tenemos a él.
3: No, en la comisión de presupuestos hoy asistió la directora del INADE. Ayer me llamó la atención porque usted se hizo un comentario, yo no sé si era respecto al trabajo del señor Duque, que le preguntó me llamó la atención, la verdad que hay preguntas, después anoche, por ello a veces recojo apuntes, me puse a pensar que sí, impertinente el señor Duque, porque nosotros estamos trabajando una campaña de turismo, y él yo por eso pensé que era usted, que lo había visto ayer, él le comenta a la directora del turismo por qué tenemos que pagar millones de dólares, o un millón de dólares, no sé cuánto es, por el seguro al turista, si lo pueden atender en las instituciones de salud del país.
2: Claro.
5: Fascinante. Ayer sí vi un pedazo cuando el Duque cuestionaba que BBIM fuera la publicidad.
3: Ah, sí, eso sí.
5: Pero después empecé a ver lo del seguro y ya me aburrí, porque este tipo no sabe ni lo que están hablando.
3: Entonces, son un país pequeño. Yo lo de la agencia de publicidad, yo no voy a defender ni un lado ni el otro, porque eso no, la verdad que en este país pasan muchas cosas extrañas. Pero lo del seguro de turistas, sí, me quedé pensando, es decir, él quiere que el turista que en un momento determinado se siente mal, tiene un accidente o se le complica la salud, termine en la Caja del Seguro Social.
2: Yo voy a ir a favor de Duque.
3: ¿Por qué?
2: Porque cuando yo viajo como turista, yo o me atengo a lo que me pase cuando viajo o compro un seguro privado de turismo. Yo tenía 10 años y me dio una hepatitis tropical fortísima, o sea, que me reventó al norte de Estados Unidos donde no tenía ni idea de lo que yo tenía. Y estuve hospitalizada 10 días. Y mi mamá lo pagó de su bolsillo. Hace 40 años fueron casi $15,000. Nadie me tenía por qué atender en el Estado. Yo fui porque quise. Porque yo tengo que darle seguro a los turistas. Tengo que dar seguridad, sí. Pero seguro médico, no.
3: Pero es que en esa parte, ¿cómo es que se llama la directora?
1: Gloria de León.
3: Gloria de León dijo que ellos estaban tratando de buscar la manera de captar turistas.
2: Chévere, pero puedes buscar otra
3: pero
2: forma.
3: Pero Panamá es frecuente, profesor, de hace años pagar el seguro de turista, ¿no?
5: No, eso fue con Martinelli. Con Martinelli
2: nada más.
3: Bueno, sí, por eso yo hace años. ¿Cuánto?
5: Pero después lo quitaron.
3: ¿Pero quitaron? Sí, claro. ¿Cuánto tiempo tiene Martinelli el presidente?
5: Después ya lo quitaron. Yo no sé si fue con Varela.
2: Y ni con Varela ya no existía. No, ya con Varela no existía.
5: Ya no existía.
3: ¿Con Nito no lo implementaron?
5: No, señor.
2: No.
3: Ah, bueno.
2: Es que yo pregunté, a mí me pareció como que, ajá, qué cool cuando yo llegué a Panamá que estoy haciendo. Pero ¿por qué yo he estado, tengo que darle seguro de salud a mis visitantes? No, tengo que darle seguridad, sí. Buenas vías públicas, sí. Que la gente te atienda bien, sí. Pero
3: todo un plus para captar turistas.
2: ¿Sabes qué sería un plus mejor? Que me trates bien en los comercios, que me des diferentes
3: servicios. Es intangible para la gente a veces.
1: Tenemos
3: intangible.
1: Llamada, buenas tardes. Hola, buenas tardes.
6: Buenas tardes.
1: Hola.
2: Buenas tardes.
6: Eso es seguro para los turistas, porque no le vamos con un plus para atraer el turismo. En cambio, los millones que se pierden en la asamblea, que nunca terminan de arreglar ese asunto. Lo escucho.
2: Yo no estoy de acuerdo con el.
3: Yo le digo algo. Yo no sabía, el Tocumen licitó o puso como un tema de adjudicación, la atención también de médicos. Ahí hay permanentemente médicos.
2: Ahí hay un hospital. A mí me atendieron en ese hospital una vez que me dio un faracho trabajando en Tocumen. Y es un hospital que está muy bien equipado. Bueno, no sé si lo mudaron, pero hay un hospital. Pero el seguro turista a mí no me parece un plus. Porque ningún turista viaja pensando que se va a enfermar. Yo cuando me voy de viaje
3: no
2: es por eso.
3: Pero no, o sea, no, pero, yo cuando me voy de viaje eventualidades.
2: Y te pueden pasar, pero tú ves cómo te solucionas. Tú cuando te vas de viaje te vas pensando en que te vas a disfrutar, a que claro. te vas a llegar, a dónde vas a comer, qué vas a hacer. No, que te vas a enfermar. No es un plan.
3: Por supuesto, Alejandra, pero si ocurre y fíjate.
2: Ve cómo te lo pagan. Bien,
3: aquí más de un turista se enferma a la llegada. Te lo digo porque conozco bien la atención de la clínica y cuánta gente atiende diariamente.
2: Traiga su seguro privado. Hay seguros privados en países que te cubren cuando viajas. Y hay seguros de viajes especiales para viajar. Voy a Panamá, me cuesta tanto, lo pago por 3 meses, una semana, 15 días, lo que vaya. ¿Por qué tengo yo estado que darle seguro privado, atención de salud privada, a los turistas y no se lo doy a los propios locales?
3: Es que el argumento...
2: De buena calidad.
3: El argumento de Duque era que... atendiendo bien a los turistas iba a mejorar el sistema de salud. Eso no tiene una relación.
2: Pero yo en vez de darle
3: seguro... ¿Tú tienes relación a eso?
2: No, porque yo en vez de darle... Primero que no le daría seguro a los turistas. Y de hacer algo con la salud en Panamá, mejoraría la salud de los propios. Los turistas que ven qué hacen. No es mi deber como Estado receptor de turistas. Dime qué país del mundo te da seguro de salud a los turistas.
4: Hay varios.
2: ¿Cuáles?
4: No, de memoria no
2: te lo voy a decir. Si tú vas a España, tú puedes ir a la salud pública. Pero no es que tengas un seguro turista, tú puedes ir a la salud pública como puedes ir un residente.
3: Ah, claro.
2: Y lo mismo pasa en Inglaterra.
4: No, un momento, espera. Tú puedes ir a la salud pública si tienes un accidente.
2: Exacto. Bueno, claro.
4: Ah, claro, pero que no es lo mismo que si tienes otra situación que requiere de una intervención. Uh-huh. No es lo mismo una urgencia que te atropella un carro y vas a la salud pública, sí.
3: Eso lo digo, ¿cómo se llama, Gloria? Que hay ciudadanos,
2: vamos a aprender a venir,
3: turistas que han tenido accidente de tránsito, han tenido accidente porque se han caído de una escalera y son llevados por la urgencia a la dependencia del Estado.
1: Tenemos llamada, buenas tardes. Hola.
6: Hola. Ningún país en el mundo ofrece un seguro de salud privado a sus turistas extranjeros. Nadie. El espacio Schengen exige el seguro a los turistas. Argentina lo exige, Cuba lo exige, todos los países lo exigen. Nadie lo da gratis. Saludos.
2: Gracias. Aquí me dice ChatGPT que Tailandia. Dice que hay un plan de asistencia al turismo seguro en República Dominicana. Dubái ofreció cobertura durante el COVID y ya.
3: Pero eso fue en el día
2: y
3: de
2: dice, hoy. Y Panamá, veo que hay una posible historia que parece que va a haber seguro. Pero yo no estoy, yo opino que no estoy de acuerdo.
3: Eso fue en el día de hoy, el día de ayer, que lo recordaba la directora del INADE, la señora,
2: sin callar perro.
3: La diputada Yamirel Lichón. Yo la verdad que hoy me acordaba, durante el día y la tarde me acordaba del profesor Cabrera, porque en esa ocasión tiene razón lo que dice. O sea, tú tienes que entender cómo funciona la administración pública.
2: ¿Para?
3: Porque ella le cuestionaba a la directora del INADE por qué tenían instructores que no formaban parte de la planilla del INADE, o sea, no estaban nombrados, ni permanentes ni en transición. Y la señora trataba de decirle que lo que sucedía es que ellos no dan cursos permanentemente con las mismas personas. Y ella le decía que ¿por qué no los contrataban? Yo me quedé en mente, ¿para qué lo vas a contratar si vas a un... Lo contrata y entonces ella le cuestiona que ¿por qué los señores están contratados pero no dan cursos permanentemente? Ella misma se lo va a cuestionar. Porque es cierto, hay veces que hasta en las instituciones del Estado, en las universidades, el nivel superior, hay docentes que tú los contratas solamente por una jornada o los contratas por ciertas
2: materias. Tienes que ver cómo es el contrato.
3: Claro.
2: Cuando yo daba clases me contrataban para dar 3 materias, 2 materias, me contratas por medio tiempo, me contratas para dar un curso. Si el curso no se llena, te quitan el contrato. O sea, no es que tienes que... ¿Vas a dar un curso permanentemente a gente que no la quiere tomar? No hay cursantes.
3: No hay materias.
2: No, material, lo que no es un cursante.
3: No, pero hay veces que tienes que sacar la en el caso del INADE, que son carreras técnicas, las tienes que mover porque no llegan suficientes aspirantes.
2: Por eso no hay cursantes, entonces no hay a quien darle, hay entonces, materia, pero no hay a quien dársela.
3: Entonces, ¿para qué le vas a poner a esa persona, lo vas a emplanillar o lo vas a meter en la planilla del INADE porque le vas a tener que pagar seguro social
2: permanente? ¿Qué es lo que estaba pidiendo el diputado?
3: La diputada, Yamirel Lichón, que ella no entendía por qué ellos se mantenían en ese limbo. le vas a tener que pagar 13.º mes cuando
2: le va a salir 1.5 más caro.
3: Le vas a tener que pagar ahora la prima antigüedad, que la mayoría de la gente no está pagando.
2: Te va a salir 1.5 más caro.
3: Claro, ya. Entonces, sí, porque es que hay gente que rota en el Estado. Y no necesariamente lo tienes que tener permanentemente, por lo que tú dices, incluso en la misma Universidad de Panamá, cuando tú no eres, cuando tú no eres un profesor de cátedra o titular, puede que no te llamen.
2: Daniel dice, yo imparto tapicería en el INADE y no estoy en planilla, solo por contrato anual. Claro, porque se nos llenó el curso, abrí el curso, abrí la convocatoria, se inscribieron, necesito que se inscriban mínimo 5 para que el curso sea viable. Hay 3, miren, no hay quórum, no hay curso. Esa es la manera. Tú no vas a pagar, o sea, tienes que tener un punto de equilibrio mínimo para tú decir, abro este curso, si no lo abro.
3: Y hay otra parte donde Duque le insistía a la señora que porque iban a comprar nuevo software para simuladores.
2: ¿De qué?
3: X, ellos tienen varios simuladores, creo que el profesor tienen para máquinas de...
4: ¿Ellos quiénes?
3: La gente del INADE. Creo que tienen para máquinas portuarias.
4: Ellos tienen un montón de simuladores.
3: Entonces...
4: Tienen un montón, pero sí tienen de varias.
3: Entonces, él decía que cosas. ¿Por qué no reparaban las que tenían?
2: A lo mejor están obsoletas.
3: Yo me quedé en mente. Hay cosas.
2: O sea, tú sabes que la tecnología dura entre 3 y 5 años.
3: A eso voy, Alejandra. Siempre me lo dice Benicio. Lo dice, qué sé yo, el señor de Parita, ¿cómo que se llama?
2: Herrera.
3: El del área de Azuero, ¿cómo que se llama? ¿El de los billetes en el bolsillo?
2: No sé.
4: ¿De los billetes en
3: el bolsillo? El caso de Semis. Afu.
4: Ese es de las tablas.
2: Gracias. Afu.
4: No es igual, no es de las tablas. Son tres circuitos electorales.
3: Bueno, se lo dice Tito Afu. Yo digo, bueno, porque el señor le cuesta entender que la tecnología no tiene una duración, incluso todo cambia en abrir y cerrar de ojo. Los iPhones se... Tú sabes que los van de no les permiten formatear, bajar algunos programas, actualizaciones para que tú compres el nuevo. Entonces...
2: No. Sus sistemas operativos quedan obsoletos porque son muy viejos, pero todavía tú puedes decidir no cambiar el sistema operativo, no es que te obligan a comprar el nuevo.
3: Pero es que si no te funcionan...
2: Pero eso funcionan.
3: No funcionan. Entonces, que al final del camino, lo que te insisto en que por qué no vas a comprarle... ¿Están interesados por la educación o no están interesados por la educación?
2: Lo que tienes que entender es que a nivel de tecnología,
3: ellos tienen que entender, bueno, yo lo tengo claro.
2: Que a nivel de tecnología, antes era mucho más grande la brecha de cambio, pero ahora es entre 3 y 5 años, entonces tienes que tener más actualizado.
3: Y cuando estamos hablando de simuladores, yo me imagino, aprendí en las grúas portuarias, que una vez el profesor Cabrera, creo que usted fue allá, ¿verdad?
4: Sí.
3: Ellos tienen simuladores, creo que de múltiples máquinas para que los chicos aprendan.
2: A mí me gustó, fue el simulador que tienen aquí en del canal, en el Justo Arosemena, en el Ascanero Semena. Te metes, estás todo rodeado de pantallas y tú no te mueves, pero sientes que se está moviendo por todo lo que te rodea.
3: Eso fue bien maquinarias divertido. Pesadas también ellos creo que enseñan.
2: Bueno, porque tienes que estar a la altura de lo que estás enseñando, ¿sí no?
7: En el INADE, correcto. Hay un equipo que se llama el Capstan, que es un simulador. Es para poder amarrar la soga, que eso es un causal de muchos accidentes en muchos barcos, ¿no? Y eso lo están entrenando en el INADE. ¿Ven? Uh-huh.
2: Bueno, necesitan el simulador.
7: Correcto.
2: Dice K. Ferra 1A. Sí funcionan, no es que sale de mercado así por así, sí funcionan, pero más lento, todos los teléfonos. Cada quien decide si está más en la vanguardia de la tecnología o no.
3: Pero sí, exacto. Creo que tú no puedes...
2: Pero no puedes oponerte por oponer, tienes que justificar.
3: No puedes llegar con...
2: Tienes que justificar la oposición.
3: Creo en la fiscalización, lo que no puedes llegar es con creyendo que todo el que se sienta al frente tuyo va a robar. Segundo, yo no te puedo decir a ti, porque la señora Yamire Lichón fue tan lejos que le dijo, es que yo quiero a la señora, también se lo dijo ayer a la del turismo y a la de INA de hoy, es que yo le puedo, si usted me dice cuántos funcionarios hay, yo le puedo decir si tiene mucho o tiene poco. No escuché esa parte, por favor. Entonces, yo no. Primero, el INADE, la señora INADE le dijo: yo tengo 1,200 y tantos funcionarios solamente en la parte administrativa. Para todo el país, la verdad que no lo había abultado. 1,200.
7: Yo tampoco.
3: Para todo el país. Hasta ellos están hasta en Darín.
7: Es correcto.
2: Pero es que estamos teniendo un tema de análisis distinto. No es ver qué cantidad de personal tengo, es ver qué tan eficiente o efectivo soy para lo que yo tengo que hacer con esa cantidad de personas. ¿Qué tanto se ven los resultados de mi trabajo y qué tanto se ve lo que yo debería entregar? Entonces, si tú trabajases más por metas, uh-huh, en vez de trabajar porque si tengo 10 empleados, 50 o 60, uno pudiera medir mejor cómo se invierten las cosas y tuvieras un mejor retorno, una mejor medida del retorno de inversión, que no es nada más dinero, también es lo que la gente hace.
3: Sí, pero...
2: Pero la gente no es que tengo 60 empleados, sí, pero están todos sentados ahí y ninguno sirve para nada.
3: Sí, pero
2: a lo mejor con 10 hago mejor trabajo.
3: No, claro, pero ella le dijo yo, eso es a nivel nacional. Y nosotros estamos, y ellos están casi... Ahí hablo de
2: Colón, no hablo de Boca del Toro,
3: hablo de Darío. Pero es que tienes que
2: hacer... La forma de justificarlo es decirle, con esos 1,600 empleados que tengo, yo tengo 1,200, tantas personas...
3: ¿Qué fue que le dijo?
2: Con lo que sea. Yo le hubiera dicho, con esa gente que yo tengo empleado, yo he capacitado tantas personas en Colón, tantas personas en Boca del Toro, y así yo lo demuestro con hechos, porque no es esa gente. No es decir, es que a nivel nacional, y a mí qué me importa.
3: Claro, pero es que ella le explicó eso. Ella le dijo, es que al final ellos son los que se encargan de reclutar, de llamar, de llevarle los documentos. Ah, esta fue, de verdad, que para mí la acabó Seduque. ¿Para qué ellos compraban telas? Y la señora le dijo, para
2: la corte y costura.
3: Ajá, y le dijo, pero es que no entiendo.
4: No, yo creo que no es que no entiendes, yo creo que sí lo entiende, pero no quiere él y algunos, es que no me gusta hacer esas comparaciones odiosas, pero se nota cuando el diputado está en la política o en la estrategia de la jodedera por jodedera, y cuando el diputado está haciendo su labor fiscalizadora con objetividad, como objetivamente, para mi gusto, lo hace el diputado Pérez Barboni. O sea,
3: sí.
4: O sea, el diputado Pérez Barboni se nota que vio todo primero, analizó, investigó
3: y entendió.
4: Y hace la pregunta en función de lo que él pudo investigar. Y no está en la jodedera por jodedera. ¿Y por qué tienen carro? ¿Y por qué?
3: ¿Para qué compran telas?
7: ¿De qué color es el carro?
4: Sí, ¿de qué color es la piel de Dios? Pues no, o sea, ahí jodedera, jodedera por jodedera. Entonces, se desvirtúa esa labor fiscalizadora que es bueno que se haga del presupuesto que se está debatiendo.
3: Claro,
4: pero ahí notas las grandes diferencias, ¿no?, que hay entre unos y otros.
3: Claro, porque al final el INADE tiene que cumplir una meta y es tratar de formar la mayor cantidad de gente técnica.
2: Por eso te digo, yo debería haber dicho, porque esa gente, para tengo tanta gente formada.
3: Algunas áreas que hoy por hoy, pues no hay mucha mano de obra. Por ejemplo, tú buscas un plomero y no es que están a la orden del día todos.
2: Puesto mi plomero ayer.
3: Buscas un electricista y no es que están todos a la orden del día. Los mecánicos que tienes que formar ya no los puedes formar debajo de un árbol.
2: Pero es lo que te digo, yo no hubiera dicho que me hubiera parado con números. El hecho es que yo tengo tanta gente y he capacitado tanta gente y he hecho tantas cosas para que el tipo diga, ah, es que sí. Es decir, como dice el profesor, a lo mejor lo quieren es fastidiar. Puede ser, pero yo se lo desmonto con argumentos válidos. Ahora, ¿cómo tú me refutas este argumento? Si tú eres gafo y lo quieres fastidiar, chévere, pero yo estoy aquí para defender mi labor y defenderla bien.
4: Decía la tía de Melissa, no hay morbo, no insista porque no hay morbo.
3: Ah, sí, Gloria.
4: Le decía a Duque, no insista porque no hay morbo. Y se insistía. Y él, para terminar, pues le puso la cereza con el tema del ATP con una asesora de grado no sé cuál que gana 7,000 y repitió tres veces que ganaba más que el presidente. Y yo dije, ay, entonces, ¿cuál es el punto? Si tú quieres contratar talento, talento cuenta.
2: Págalo.
3: Ahí yo sí le doy un voto, porque yo sí creo que tienes que justificar por qué la señora está haciendo el mismo trabajo que hace una que está en planilla.
4: Porque es asesor.
3: Sí, pero tienes que justificar y explicar los detalles de por qué
4: la señora está allí. Porque no sabe cómo funciona la gestión pública. Hay funcionarios de planilla.
3: Claro, esa parte yo la
4: justifico. 8 horas, y hay los funcionarios de contrato, que no necesariamente tienen que tener X horas de trabajo.
3: Uh-huh.
4: Entonces ya.
2: Pero realmente el funcionario planilla ejecuta.
3: Pero, eso no era la, eso pero
4: fíjate, esa es otra historia, porque eso tiene su definición.
2: Por eso, además es conocimiento de un organigrama. El de planilla ejecuta y el asesor es el que está pensando cómo vas a hacer y cómo vas a planificar estratégicamente. Entonces, no son cosas iguales.
3: Pero sí creo que tú tienes que tener una explicación muy clara de, por ejemplo, yo tengo a Melissa en una institución y le pago $6,000.
2: Vaya, Meli, nombrado. Wow.
3: Yo tengo que decir, no es que Melissa hace lo que tú acabas de decir, me hace la estrategia esta. Tienes
1: igual,
3: que tener
1: igual
3: a
1: ese nivel,
3: a ese nivel lo tienes que tener muy claro
2: igual
3: para qué la tienes.
2: Igual se le iba a refutar. ¿Ah? Igual se le iba a
3: pero le das una explicación. Lo que
4: no
3: le
4: importaba.
3: Lo que no
4: le dieron hasta el nombre.
3: La respuesta al aire.
4: Le dieron hasta el nombre de la persona. Pero como él no sabe quién es quién en turismo en este país, no sabe quién es Anet Cárdenas. Ahí está. Entonces, a mí me hubiera bastado si hubiera hecho la pregunta como él lo hizo, ¿verdad? Tenía validez, un nivel de validez la pregunta. Cuando ahí me dicen Anet Cárdenas, bueno, ya, listo.
3: Claro.
4: Siguiente pregunta o vamos al otro punto, listo. Ya sé, la persona vale eso y tal vez hasta vale más. Pero bueno, porque sí. Jodera.
8: Hay que tirar el morbo.
4: Jodera. Pero bueno, estamos en Panamá. Usted nunca se le olvide eso.
7: Mira, yo te voy a decir algo. En el INADE tú tienes gente y gente. Tienes profesores y profesores. Yo me topé con un profesor que es tipo un excelente profesor de soldadura. ¿Ok? Te prepara los pelados para lo que es la verdadera soldadura. Soldadura de tubería, soldadura de tipo filet, todo. No, y el tipo lo fue describiendo cómo era. Yo te apuesto, cuando tú agarras a un tipo como esto, y tú le hablas y te prepara los pelados para algún tipo de soldadura especial. Como yo le decía, tú los prepara para lo que es soldadura de...

0: para poder ejercer. Entonces, la hora no es fácil.
1: No
0: y a
1: sé.
0: Dios gracias lo tenemos a él aquí en el Chorrillo, imagínate tú.
1: Está bien.
2: Oye, Luchín, ¿dónde queda Escobal?
0: Dime. Escobal queda después del área de Cuipo, en Costa Arriba.
3: ¿Qué pasó en Escobar?
2: Calma, por calma.
4: Pero después
2: calma.
4: Calma. Adelanto algo, mañana la asamblea va a ser noticia.
2: A ver, si yo cruzo el puente de
0: el Atlántico.
2: El que hizo el canal, lo cruzo.
0: Es correcto.
2: Doblo a la derecha.
0: No, doblas a la derecha y vas recto.
2: Ajá. O sea que no si doblo a la izquierda voy para San Lorenzo.
0: Vas para San Lorenzo.
2: Si doblo a la derecha voy para qué, para Costa Abajo.
1: No, me perdí.
0: Vas para Costa Abajo.
2: Costa Abajo. Entonces doy recto y ¿qué pasa?
0: Vas recto y llegas al cruce para ir a Piña, Salud, Chagres y hasta Río Indio. Si vas recto y no doblas, vas a llegar a Escobal, Cuipo.
2: Entonces, pues eso está lejito.
1: Sí.
2: Porque yo hace mil años, cuando no había puente, hace mil años, yo fui a Palmas Bella y estaba lejito.
0: Es correcto.
2: Un espectáculo.
0: Sí, pero no tienes que doblar hacia Palmas Bella. Vas.
2: No, por eso digo, que yo fui una vez a Palmas Bella y estaba lejos, pero no había puente. Ahora hay puente, así que debe ser un poco menos tiempo.
1: 2 horas.
2: Pero la distancia, el tiempo es lo mismo. Entonces, ¿y qué es lo que ha pasado? Que el ministro de Salud advierte el cierre definitivo del centro de salud es Escobal.
4: Porque hubo...
0: Pero del cierre definitivo, perdón, profesor.
2: Del centro de salud de Escobal.
0: Centro de salud de Escobal. Bueno, ahí durante un momento se hizo en esa área un MINSACAP. ¿Ok?
2: Luchín, no, mi punto no es ese.
4: Es que ayer...
2: Algo pasó que el ministro está anunciando un cierre.
4: Es que ayer se dio un...
1: Vandalismo.
4: Exacto. No sé si es vandalismo o asalto al centro de salud de Escobal. Escobal tiene un centro de salud. Y wow. El ministro de salud dijo que si los moradores o los residentes no se comprometen a cuidar el centro de salud y devolver lo que pasó allí, va a cerrar el centro de salud.
1: Dice que si en 48 horas no se garantiza la seguridad del centro y de los funcionarios, porque más hubo agresiones contra los funcionarios del centro de salud.
2: Pero aquí hay una confusión. Señor ministro de salud todos los martes se sienta en la misma mesa donde se sienta el ministro de seguridad. Es probable, no digo que sea así, pero es probable que los delincuentes sean del patio. Es probable. Probablemente son de otros pueblos. Probablemente son del mismo patio. Pero, ministro, no es a los ciudadanos de Escobar lo que le corresponde darle seguridad al centro.
0: Exacto.
2: Es a la policía la que se le hace al Estado a través del Ejecutivo, y el Ejecutivo a través del Ministerio de Seguridad, y el Ministerio de Seguridad a través de la policía, darle seguridad a un bien que es propiedad del Estado.
0: Es correcto.
2: Entonces... Ahora, si lo que quieren es castigar a la población, bueno, que lo digan de frente. Pero no me parece.
0: Hay una población bastante grande, profesor. Y hay niños también involucrados. Es más, en esa parte hay un área escolar bastante grande. Esto, con eso quiero decir es que tú no cierras un centro de salud porque, oye, me robaste y ¿sabes qué? Pagan todos por pecadores, ¿no? No, eso no es así. Ey, lo que tiene que hacer es, yo voy a mandarte un par de unidades para que hagan relevo y cuiden y que comiencen a investigar quién fue que metió la mano, que se robó lo que tenga que robarse. ¿Y sabes qué? Le aplico la ley. Hay que aplicar la ley. Aquí no aplicamos la ley. Eso es lo que pasa.
1: Además dijo que esa posición adoptada también se aplicará a otros centros de salud del país que sean afectados por actos delictivos o ataques contra sus instalaciones y funcionarios.
4: Claro, pero
1: porque no habla con el de...
2: Tienes que perseguir al delincuente.
1: Lo
2: que
1: pasa, y hablar con el de seguridad. Claro.
4: Lo que ocurre es cuando el presidente de la República, porque fue el primero, recién se estrenó en el gobierno, dijo que iba a ampliar los horarios de atención en los centros de salud, en los MINSACAPS, ULAP y todo lo demás, ocurre que la mayoría de la gente te dice, sí, necesitas médico, enfermera, bla, bla, bla.

0: cobra turismo el más, pero necesitas en algunos puntos seguridad
1: es que
0: de policía. Porque, según, porque según te digo bien. Algo, en la mañanita, si no me equivoco, una doctora hace un tiempo me decía, yo tengo que salir acompañada de dos compañeros para poder llegar a mi carro. En Panamá Oeste, el director, lo puedo decir, del centro de Panamá Oeste, de la región de Panamá Oeste, me comentó, nosotros deseamos operar. El gran problema es cuando llega la noche, ¿cómo hacemos para, por ejemplo,
1: fíjate,
0: protegernos de que los delincuentes se meten
1: literalmente? El director de Misa Colón lo que dijo es que se han registrado daños a la infraestructura, rotura de vidrios, golpes en las puertas, lanzamiento de piedras y otros objetos contundentes y agresiones contra funcionarios.
0: Claro, porque en San Miguelito, Algis Torres, que es el director del área de San Miguelito, también dice él, yo no tengo ningún problema en que todos operen. El gran tema es el tema de la seguridad.
2: Dice el profesor, cuiden a la gente.
0: Yo lo que siento ahí es que, insisto, la materia pendiente de este gobierno, no haber resuelto, no haber creado mecanismos para garantizar, por lo menos, mantener la seguridad de los centros del país. Por ejemplo, siento que cada vez más Colón sigue perdiéndose en las manos de los panameños.
3: Tenemos llamada, buenas tardes. Hola. Hola.
4: Sí, buenas.
3: Cuéntanos. Buenas.
4: Profesor, ponga el audio y analícelo, óigalo bien.
5: ¿Cuál audio? ¿De qué
1: tema? El ministro.
0: Pero, ¿qué tienen que escuchar?
1: ¿Qué dice? Díganos qué dice el audio.
0: Yo lo escuché varias veces.
3: Bueno, gracias. Pues
1: aquí lo tengo.
0: Yo lo escuché varias veces y yo le entiendo su frustración.
6: Quiero
0: porque
6: hacer un llamado a todos los grupos beligerantes del área de Escobal. Asaltaron el centro de salud. Uh-huh. Y quiero decirles que si en un término de 48 horas los grupos beligerantes no se reúnen y garantizan que el centro de salud va a tener seguridad y ellos van a ser los responsables por la seguridad del centro, voy a ordenarle a todo el equipo de salud que se retire y van a tener que ir la comunidad a buscar atención de salud en un lugar distante. Lo advierto y voy a hacer lo mismo con el resto de los centros de salud de la República de Panamá. Como asalten los centros de salud que tanto nos está costando poder equiparlos con los escasos recursos que tenemos y encima los asaltan, quiero que sepan que los voy a cerrar.
2: Trabajando por un Panamá.
1: ¿Y qué hay que decir de diferente ahí? O sea, que hay que analizar más allá.
0: Tal vez lo que le dice al profesor es porque él no le pide a la comunidad, le dice a quienes están.
1: A los grupos beligerantes. O sea, los malandros directamente.
0: Y le dice a la comunidad que se va a tener que ir más distante.
1: Se está tratando de poner a la comunidad a pelear contra los maleantes o a cuidar de los maleantes, pero probablemente la comunidad ni siquiera se puede cuidar en sus casas de los maleantes, sí. Le va a pedir que cuiden el centro de salud.
0: Lo que sucede es que, por ejemplo, aquí en Panamá están dando hechos, como por ejemplo en los Santo Tomás, bandas entran a rematar a un delincuente, a alguien que para ellos es un rival. Ha ocurrido también en Panamá, en el sector de Panamá, en un hospital entraron y remataron a un tipo.
2: ¿Qué hace, y Colón también.
0: ¿Qué hace un médico en esas circunstancias?
1: Eso pasa, a mi suegra le pasaba también, pero lo que le está pidiendo es que los malentes no piensan. A mi suegra le pasó una vez que llegó un muchacho, un pelado que se cayó de una torre, ya llegó muerto, un niñito, y le decía, no, tiene que salvarlo. Y mi suegra le decía, yo no lo puedo salvar. Y ese salvó, porque uno de los camilleros del hospital le dijo, vivía en ese edificio y le dijo, él llegó muerto, deja a la doctora quieta. Pero tiene que buscar la manera, eso no debe ser muy grande, Escobal, de poder mediar con esos maleantes. Entonces, no. Creo que lo que está pidiendo es eso, que la comunidad medie, pero no está fácil.
2: Mira, hay una manera de hacerlo. Tú pones una estación de policía en el área de Escobar, ¿ok?
0: Eso es tan fácil.
2: Y no, tienes que hacerlo. El país necesita seguridad. ¿Sabes
0: cuánto cuesta por una estación de policía?
2: De una manera u otra. ¿Ve? Entonces, tú puedes poner 4 o 5 policías que haga rotación en el lugar, y tú vas a bajar la presión que existe en el área. Pero esto de poner a la misma gente a cuidar lo que tiene que ser, ahí te va a buscar un problema muy grande.
1: Porque vas a crear estás buscando crear un estado de anarquía.
0: Pero si ¿cuál es la gente que se defiende? Pero yo mi pregunta para mí elemental, ¿qué respuesta le ha dado el gobierno al tema de la delincuencia en el país? ¿Cuál ha sido la estrategia?
5: Bueno, no, ¿cuál es la estrategia?
0: No sé, profe, yo no soy el experto, pero el problema no es como dice Luchín por una estación de policía.
1: Pero eso es algo. Eso bueno, no es mejor que nada. Claro,
0: porque eso cuesta. Eso cuesta.
1: Como los 600 dólares que les quería subir a los jubilados.
0: Pues, pero eso, no, pero eso cuesta. Pone, y tendría que poner una estación. ¿Cuántas en San Miguelito? Como 6. En Panamá está como 7. En Colón como 16. Porque entonces quieres que eso es lo único que te va a operar. No, lo que tienes que buscar estrategias, porque lo que sí es real es que ahí en Panamá tú estás viendo la delincuencia actuar. Mira, a mucha gente le causó gracia. En Chiriquí no entró uno a caballo. En un supermercado.
1: Chiriquí no, Río Hato.
0: En Río Hato, pues, entró en caballo.
2: En Río Hato.
0: Prepara un caballo.
3: Son las 6:02.
5: Que vaya a buscar atención médica en el río, dice. Este no para de joder la paciencia. Pero...
2: El lago, no hay río, lago.
1: Pero es por lo que dijo la ministra que ella ve, la del IDAN, él o la del IDAN, sí, que pone a buscar agua al río.
5: No, eso fuera el presidente Apen en aquel momento.
1: Eso.
5: No lo alborote, acuérdese que ella le cae mal a él, entonces él se
0: activa. No, a mí me parece...
1: César, en el corte le ponemos a Roberto Durán. No,
0: yo voy a insistir en que eso me parece inhumano. Es una violación de los derechos humanos.
1: Vamos al corte.
3: 6:02. Minuto de la tarde, vamos a escuchar un poquito de Roberto Durán antes del cambio. Y ya regresamos. Ah, ya.

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4: Se supo, confirmado.
5: Lo confirmó.
4: Confirmado. 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Ya son las 6:07 minutos de la tarde.
6: Oye, yo tengo un problema serísimo.
4: Que los boletos para allá a Isla Margarita me los va a dar.
5: Ay, Dios mío.
4: Ese es su problema.
6: No, eso no es un problema. Para mí eso no es un problema. Ay.
5: Para ti es un problema, porque no te los van a dar.
6: Sí, el problema para ti, no es para mí.
4: Ay, por Dios.
6: Oye, yo no puedo comprar una máquina de escribir en este país.
4: Ah, no.
5: ¿Por qué?
6: Pues no hay.
5: En este país ni en ninguna parte del mundo.
6: No entiendo. No, si entras a Amazon y Temur, entonces las encuentras carísimas.
5: Pero para ir a una máquina de escribir.
6: Créeme que para escribir.
5: Sí, pero ajá, pero. Y la computadora, profesor. No.
4: Tiene que ser en máquina de escribir. ¿Y en una en específico?
6: No.
7: Cualquiera.
4: Déjeme preguntar si la de mi casa todavía.
6: No, pero ese no es el punto. El punto es que, ¿cómo es posible que no hay máquinas de escribir? No,
5: pero que tampoco hay caseteras.
6: Sí, hay, si las encuentras.
7: Sí.
6: Sí. Tornamesa.
5: Por eso está otra vez de moda.
6: Bueno, pues.
5: Yo. Aquí está, 190 palos.
6: ¿A dónde?
5: En Amazon.
6: Ah, bueno, pues ahí está la diferencia.
7: Yo me acuerdo que cuando era niño, mi papá tenía una Underwood, ¿era?
6: Underwood había, sí, claro. Sí.
5: Y hay una, esa era, y hay una manual, ¿oyó?
7: ¿Ah?
5: Esta es manual con cinta para escritores, notas, letras y escritura creativa. Máquina de escribir portátil retro, totalmente mecánica para el lugar y la oficina.
7: Pero para decorar, no.
6: No. Para escribir, créeme, te lo juro que es para escribir.
7: ¿Pero alguien especial la necesita? No.
6: Yo, ¿por qué? Yo la necesito.
7: ¿Pero por qué?
6: No ando buscando una máquina de escribir y no encuentro.
7: ¿Ves? Escribí algo que se nota que tiene que tener letras de máquina de escribir.
6: Sí, es correcto.
7: Ah, ok.
6: No es que se note, es que la necesito en máquina de escribir. Okay. En la computadora no se puede hacer.
7: Ah, ok.
6: Bueno, se puede hacer en la computadora, pero para imprimirlo es un dolor de cabeza.
4: ¿Y si le pedimos a ChatGPT que haga una nota? ¿Quién? A ChatGPT, haz una nota como que si fuese máquina de escribir, o tampoco le funciona
6: no,
4: así.
6: No, no funciona así.
5: Es que lo que pasa es que si es por la impresión, tiene que estar presionada, sí. Porque la máquina de escribir presionaba.
7: Tenía un tipo, era un logotipo, ¿no?
5: Un tipo está presionado sobre el papel. Eso sí. Es lo que le está necesitando. Pero pues, hagamos una campaña. ¿Quién tiene una máquina de escribir en Panamá?
6: No, hay gente. Nuevamente, hay gente que tiene máquina de escribir.
4: ¿Pero sí. ¿Cuál es el problema? Que se la presten.
6: Mi tema es que yo quiero mi máquina de escribir.
4: Ah, bueno, pero no, usted, solo se está complicando la vida.
6: Pero ¿cuál es la complicación que yo quiero tener mi máquina?
4: Que si no, porque la tengo, porque no la pide prestada.
6: Un momento, yo la tengo y funciona, pero se acabó el rollo.
4: Bueno, por eso.
6: Y fui a la empresa que distribuye la marca y dice, no, ese rollo.
7: Pero mira, es que si alguien se la puede prestar. Que en Alta Plaza, en el segundo piso, del lado donde está Starbucks, venden máquinas de escribir. No sé, la verdad, yo voy mucho a Alta Plaza. La verdad que mis ojos nunca se han dirigido a...
5: Ajá, pero ¿qué? A ver, dígame la marca de la máquina de escribir, buscar la cinta aquí en Amazon.
6: No hay.
5: ¿Estás seguro?
6: Sí, ya lo hemos buscado por todas partes.
7: En Ofidepo sí no hay máquina de escribir.
6: Ya
7: sí,
6: la máquina
7: sí,
6: de celular no, lo ayudo, la fabrican.
4: Pero bueno, si hay alguien que se la puede prestar, ¿por qué se complica tanto?
5: Quiere la de él. Está anima, quiere la suya.
6: Como no, toda no mi vida en el pasado no, lo tuve siempre.
7: Eso... En parte entiendo, usted profesor, yo tengo manito de puerco, así que yo prefiero comprar mis cosas yo.
5: Dígalo, Chin.
8: En Vista Hermosa hay una tienda que venden artículos de oficina, no de ahora, sino de tiempo antes. Eso te queda enfrente de la estación Texaco, que antes era del señor Mon.
6: Oye,
8: no,
6: no insistas, eso, fui allí.
7: Eso no venden, es que ellos no venden eso.
6: Fui allí, sí venden, pero no hay la cinta que yo
7: vendo. Ah, las cintas, sí, pues bien. Sí, posiblemente, pero ellos venden útiles de oficina.
4: Aquí es, en la torre de control de Mr. Sunday tiene una.
6: ¿Una qué?
4: Máquina de escribir.
6: Pero yo, ¿para qué me interesa que él tenga una máquina?
4: Porque
6: pero
4: se la pueden la prestar.
5: El
4: no
5: profe
4: hay.
5: En cualquier momento pide flash de cubito de las cámaras COD porque aún tiene dos fotos en el rollo.
6: Porque no tengo la cámara, sino también la buscara.
7: Es el derecho. El derecho a cada quien.
5: Yo me compré por Amazon una maquinita para convertir las películas de 8 milímetros de mi abuela en digital. Y en eso estoy, pero son como 600 latitas y de todas.
7: Pues sabes que parece mentira, pero son, por eso le decía al proceso, es para decorar, porque uno se pone a pensar...
5: Demasiado farto decorar con máquinas de escribir antiguas.
7: No, porque puedes tener un buen rincón bonito y lo decoras con eso, digo yo, ¿no? Y por ejemplo, a mí yo quiero un teléfono de esos de antes, no de esto de que...
5: No los grises.
7: Las mariguelas así, ¿no? Sino un teléfono de esos...
5: Gris.
7: Que, no, de los que tenían...
5: César.
7: De los que tenían la...
8: Los negros.
7: No, los que tenían los círculos, ¿te acuerdas?
5: Del dial.
7: Del dial. Porque se ven chévere. Pero como dice el profesor, ¿dónde lo encuentras? Segurito lo hay, pero te lo van a vender caro.
5: Dice Lisbeth Dixon que realmente ella buscó y las que hay las venden casi como una computadora.
7: Claro. Ella lo dijo más arriba también.
5: Deben ser caras, pero no sé.
6: ¿Cómo así?
5: Caras, pues. Como una computadora de caras.
6: Va a llamar.
5: Computadoras de caras. Pero,
6: no, es que, mire, lo que pasa es que yo, cuando yo era estudiante y dábamos clases de mecanografía, yo siempre le reclamaba al prefecto, yo, pero ¿por qué yo tengo que dar clases de mecanografía si yo no voy a ser secretaria? Hoy por hoy agradezco haber dado clases de mecanografía porque me sé el teclado.
5: ASDF.
6: Tanto de la computadora, como de la máquina de escribir, como de la tablet, como de la
5: celular. Es el mismo, profe.
6: Por eso. ASDF. Eso es lo que estoy diciendo. No es lo que estoy diciendo.
5: No, que sabe el teclado de cada uno, es el mismo teclado para todo el mundo.
7: No, pero.
6: Eso es lo que estoy diciendo.
7: Pero
6: no,
7: yo te digo algo.
6: Bueno, estás prestando atención porque.
7: Yo me confundo.
6: Así como reclamaba que no quería dar clase de mecanografía porque yo nunca iba a ser secretaria, o secretario en este caso, hoy no me arrepiento porque es el mismo teclado para la computadora, para el celular, etc. Dicho eso.
4: Ahora sí.
6: Desde hace rato yo siempre tenía mi oficina. Y tenía mi computadora aparte o mi máquina de escribir aparte.
4: Tenemos
6: cuando yo quería escribir lo que yo quise, no quería que la secretaria se enterara.
9: ¡Aló!
6: ¡Diga!
9: ¿Qué tal? ¿Cómo están?
6: Información deportiva, Gillette.
9: Sí, oh sí. Siempre los temas están interesantes, pero yo quería no cambiar el libreto, pero sino más bien aportar. Se confirma la alineación de esta noche, nada menos que en el estadio de los Dodgers, actuales campeones de la Serie Mundial, el equipo de San Luis. San Luis abre esta noche con dos panameños. Debuta Leo Bernal como receptor. y coincide que en el line-up está Iván Herrera. Uh-huh. Estamos aquí en un grupo que tenemos buscando, no es tan frecuente. El 8 de abril, la última vez, aparentemente, Severino González como pitcher, que ha dicho Luis como receptor, les tocó jugar en el line-up inicial por el equipo de los Phillies. No hemos encontrado desde el año 70 Iván Murrell con Monchi Wester y la trilogía que estuvo con los Piratas de Pittsburgh en el año 78. Parece que no jugaron los tres juntos, ahí hay una duda. Jugaron, sí, oficialmente está confirmado, Omar Moreno con Renny Stennett. Ya estaba, era sustituto de Ed Ott, el catcher Manny San Guillén. Así que eventualmente jugaba y no lo hemos podido confirmar. Pero de momento lo importante, el partido lo pueden ver en el app MLB gratis. MLB At Bat es gratis, el partido está gratis esta noche, así que se pueden ahí bajarla, está en todos los dispositivos. Solamente creo que hay que hacer el registro con el correo de Gmail y ya ese partido no van a tener que pagarlos. Partido esta noche contra los Dodgers, 9:10 de la noche, partido tarde. Por San Luis, dos panameños a línea.
6: Cardenales de San Luis versus quién?
9: Contra los Dodgers.
6: Los Dodgers de Los Ángeles.
9: Y lo importante es que es el debut de Leo Bernal. Cada vez que este tipo de cosas pasa, entonces me doy cuenta que estoy viejo, porque a mí me tocó narrar en el año... debe ser el año 2014... en el latinoamericano de Guatemala, año 2015, creo. El catcher, por ahí en la cuenta del 8 partido está la foto, porque eventualmente clasificaron, fueron a la Serie Mundial de Williamsport, y está la carita de niño de Leo Bernal, de Agua Dulce. Y ahora, pues, me toca verlo. Estuvo en el Clásico Mundial también, en Puerto Rico, pero le toca debutar. Es el... Y aquí viene la otra polémica. Es el jugador número 83 que debuta panameño. Debió ser 73 en la cuenta anterior. Pero es que Grandes Ligas, en una coordinación con el día de Sport Bureau, determinó que las cuatro ligas negras tenían carácter de Big League. En consecuencia, sumaron todos. Ahí le sumaron 10 panameños más. Y como yo no quiero estar calificado como racista, yo le hago caso a Grandes Ligas, porque hay una polémica acá en Panamá, en ese punto.
6: Pero vea acá, para ahí. ¿Cómo que hay una polémica acá en Panamá si los que tienen que decir eso allá, los gringos, ya decidieron que sí son parte de?
9: Es que nosotros somos Panamá, te sabes cómo somos nosotros.
6: Eso está igual que usted, los chiricanos, que le quieren restar los trofeos de primer lugar de Panamá Metro cuando era Panamá. Igualita, la misma discusión.
9: Yo he sido uno de los que ha apoyado la tesis que Metro es dueño de todos los títulos.
6: Por supuesto.
9: Nadie, ni siquiera aquí en Panamá Metro han sido tan enérgicos en eso, porque la liga era la Payito Paredes, esa sigue perteneciendo a Metro. En consecuencia, los títulos de Panamá deben sumarse a la Metro, es la misma liga.
6: Ya, nada, eso es así, eso no debe ser ni tema en discusión. Igual que eso de la Liga Mayores de los Negros en Estados Unidos. Si ellos allá decidieron que eso cuenta ya que vamos a discutir nosotros acá. Sí, sí,
9: número
6: sí,
9: ¿no? 13 para los que son de Cábala es el número de Leo Bernal. Número 13 es el jugador número 83 panameño debutando en Grandes Ligas. Saca cuenta, va y compre chance ahí para mañana. No sé si es pronto.
7: Leo.
6: Dice que, yo no sé si él lo pregunta o lo afirma, Lemo. Dice, en los Yankees no coincidieron Mariano, Ramiro... Y un shortstop.
9: Sí, pero no jugaron a la vez, porque eran un pitcher lanzaba y salía el otro, ¿no?
6: Ah, claro.
9: Aquí es que están en la alineación original.
6: Que están en el cuadro, al mismo tiempo. Ajá, correcto. Sí. Bueno, historia, que se va a escribir esta noche. ¿Dónde juegan? ¿En Los Ángeles o en
9: San Luis? En Los Ángeles, por eso es que el partido es
6: tarde. Tarde.
7: Oiga, eso va a ser como cuando juegue Cristian Martínez y juegue el otro panameño.
9: Oh, ya jugaron y ahora van a jugar a Champions.
7: Por eso digo, cuando jueguen si tienen la oportunidad de los dos jugar a Champions, sería la primera que dos panameños están jugando en un mismo equipo en la Champions.
9: En un solo equipo, ciertamente, eso es correcto.
6: A las 10 de la noche, Yo creo que llego como al tercer inning. Creo
9: que no, 9-10, me parece que acabo de hora de Panamá.
6: Entonces hay que buscar el app de la MLB.
9: Sí, y eso ahí aparecen los partidos gratuitos.
6: ¿Y en YouTube no?
9: No, esos partidos están más blindados. Creo que usted, en eso, IPTV Bruce que usted tiene también.
7: Es que eso lo acabo de decir, Leo. Ahí, en esa aplicación Bruja te aparecen casi todas las, los como 10 canales.
9: Ahí dice MLB.
6: Sí, pero cuando dice MLB, usualmente la mayoría que te salen dije pagar.
5: ¿Ah, sí?
4: Sí.
7: Hay algunos brujos.
9: Bastante.
6: Sí, ahora, sí. Si quieren más brujos, entran a los dominicanos. Entonces, ¿sí son?
9: Me han dicho.
6: Altamente brujos.
7: Yo hubo bastantes peleas de la WWE.
9: Pero, Edwin, hablando de dominicana, lo último fue lo que inventaron. Un nombre distinto al que tenía para quitarle 2 años y matar al que ya tenía el nombre original, David Severino. David Severino fue el último. Le pusieron lápida y todo. MLB se acaba de enterar, le quitó 1.8 millones de dólares del bono. Eso es una cosa demencial.
6: Los americanos, eso no se detienen. Lo que pasa es que para ellos el béisbol es casi que una industria.
9: Es correcto.
6: Como industria que lo consideran, entonces están dispuestos a hacer cualquier cosa con tal de que sus muchachos sean vistos y firmados. Pero bueno, Lemo Jiménez, dándonos la información y compartiéndola con todos ustedes, amigo oyente. Gracias, Lemo.
9: Saludos, gracias.
4: Aquí nos dice un oyente, aquí nos manda un oyente que hay una máquina de escribir en $489.
6: ¿400?
4: Sí, por si está interesado, ¿no? Ya conté que era la suya.
5: Y F. Pérez dice que le diga qué marca es porque ya se consigue todo, que le mande la información. Uh-huh. Mi amigo FP, el de los que me invita con muchos chicones.
4: Aquí dice, me imagino que la máquina que tiene el profe es Olimpia, porque si ya no las hacen,
6: es rico.
4: Debe ser del año de la pera.
6: Es rico, eléctrica.
4: Aquí dicen, en tiendas de antigüedades, también aquí nos dicen, profe, en Oficomer y a porras al lado de su casa. Ya sabe hasta dónde usted vive. Oficomer,
6: eso ya ni existe, yo creo.
4: Dice que tienen de todo.
5: Vamos a buscarlo en internet. Existen
4: aquí dice, yo tengo mi máquina de escribir de reliquia.
5: Sí, no, alquílesela. Si existe,
4: no, él no la quiere alquilada.
5: Bueno, no la quiere. Aquí está, todavía está Oficomer. Vamos a ver si aquí existe.
4: Él quiere que alguien se la venda. Él la quiere, la de él, suya propia.
5: Suya, suyita.
4: De su propiedad.
7: Mira, Aristide, coincide conmigo. No, Alejandra, no todos los teclados son iguales. Eso es cierto.
5: Hay un teclado, el QWERTY y el otro.
6: Uh-huh. Pero el más universal es
5: el QWERTY. Sí.
7: Ajá.
5: Que varía a veces que si está en español o en inglés, la ñ y los acentos. Pero
7: de resto. La noticia internacional del día.
6: Es que no hay máquina de escribir. ¿No?
5: Exacto.
7: Que también está obsoleto. Dios me perdone, ¿no? Pero fue que supuestamente se encuentra en estado muy grave el expresidente Raúl
5: supuestamente
7: Castro.
5: Está hospitalizado por un accidente cerebrovascular.
7: Sí. Que está muy.
5: Tiene 98 años, que me va a seguir echando vaina, que se vaya.
7: Algunos dicen que. No, ya, pero deja a la gente tranquila.
4: Exacto.
7: La gente vive hasta donde. La vida le permite. Dicen que algunos aseguran que ya falleció. Lo que pasa es que esos canales cubanos de allá de Miami.
5: Radio Martí.
7: Yo no le creo nada, la verdad.
5: Radio Martí.
7: Yo vine a comenzar a darle forma a la noticia cuando lo vi aparecer en otros lugares, pero. Pero sí, hombre.
5: Ahí está Oficomer al lado de su casa.
7: Pero lo cierto es que en la última aparición.
5: Literalmente.
4: ¿Dónde?
6: Pero existe, ah, ya.
5: Mira, ahí está. Ay, sí. Véalo.
7: Así ve ahí mismo.
6: Pero existe. Pero yo no sé si existe. Está ahí, estuvo.
5: Aparentemente.
7: Sí, el bar nuestro dice que sí.
5: Aparentemente.
6: Yo nunca veo movimiento. Nunca.
7: Aparentemente. Lo que le digo a Alejandra es que sí, él en la última aparición que hizo ante el Congreso del partido, que lo llevó el nieto, estaba muy mal.
5: Se notaba que tiene 98 años.
7: Claro.
5: Claro que tiene que estar mal, la edad que tiene.
7: Oye, por ahí le celebraron
6: el que yo nunca he entendido de los comunistas, ¿por qué cuando se mueren sus líderes
5: no lo dicen
6: de inmediato?
5: Bueno, porque ellos empiezan a evaluar.
6: Ese tipo está muerto.
5: Sí, pero tienen que evaluar. Ellos lo que evalúan es el impacto de la muerte de ese líder. Mire, no, profesor, te voy a explicar.
7: Yo tampoco entiendo eso, la verdad.
5: Si ellos no hubiesen hecho lo que hicieron con Chávez estuvo...
6: ¿Con quién?
5: Con Chávez. Chávez estuvo una semana haciendo recorrido por todo el país.
6: Como el mío, sí.
5: Sí, una cosa loca y el tipo, o sea, y de hecho recién muerto Chávez, él tiene un programa que se llama Alo Presidente todos los domingos. Y entonces en el canal del Estado, todas las noches, repetían un Alo Presidente para que la gente se mantuviese el recuerdo del tipo presente. Tienen que ver qué hacen para que no se les olvide el dictador. Sí, pero porque no, se les olvida.
7: Tiene sentido. Para mí, igual que el profe, de verdad, yo sé toda la vida me he preguntado.
6: Pero eso no es nada más Chávez, todo es de la época de los rusos.
7: De los rusos comunistas. Y los chinos también hacían lo mismo.
6: ¿Cuál es la historia de si el tipo se murió, cuál es el problema?
5: Porque son regímenes de basados en la persona, entonces tienen que ver cómo...
6: ¡Pero si está muerto! ¡Si lo diga de Trump, está muerto!
5: Sí, lo que están es evaluando el impacto de la noticia.
7: Están esperando que resucite, no va a resucitar.
6: Eso no va a ocurrir.
5: No, es el impacto de la noticia. Lo que están
7: evaluando. Yo también.
6: Aquí el avión de Torrijos cayó y en la mañana, al día siguiente, ya se sabía que Torrijos había muerto.
5: Mire, $47 la máquina que hay en Walmart, profe.
4: Está mucho mejor.
5: ¿56?
6: ¿En qué Walmart?
5: En el de Estados Unidos.
6: Ah, sí. Bueno, pues.
5: Pero usted lo pide y se lo traen por delivery, oiga.
4: Delivery.
5: Yo todo lo hago por delivery.
7: Bueno, cómprelo antes de que vuelvan a poner la
6: ley.
5: Cómprelo por delivery.
7: Profe, yo le pregunté el otro día.
5: Este cuesta 47, este cuesta 56. Ahí está.
7: Le hice la pregunta. ¿Cómo se aprueba una ley cuando tú no tienes el reemplazo?
5: Se desaprueba. La ISBI, se aprobó la ISBI, pero no está
7: ya, ya la sancionaron y todo.
5: Pero en realidad no hay.
6: ¿Pero qué sustituto necesitas?
5: La renta sustitutiva del ITBI.
7: Ajá.
5: Y supuestamente para eso era lo del ITBMS. Aprobaron el ITBI y no teníamos renta sustitutiva.
7: Exactamente.
5: Palabra complicada de decir.
7: Tienes que eliminar una para crear la otra.
5: Tiene razón el perro.
6: No. Por lo que estoy, lo que pude entender, la renta sustitutiva
7: uh-huh.
6: es cuando es dentro del mismo año. El ITBI murió en diciembre del 2025. Murió en diciembre. O sea, esa ley que daba ese incentivo uh-huh. murió en diciembre. En enero ya no existía la ley. Uh-huh. Ya había muerto por sí sola. Entonces, ahora, nuevamente, la palabra que algunos abogados usan es que reviviscencia. Y eso es donde es.
5: Aquí.
6: Es Ricardo.
5: Y Cari Mirna, profe.
7: Yo le escuché
5: una fiesta de afuera.
6: 1 de septiembre.
7: Uh-huh.
6: Entonces, ese ¿cómo se llama ese incentivo?
7: Uh-huh.
6: Comienza a regir a partir de ahora.
7: Uh-huh.
6: Entonces, porque hay que tener renta sustitutiva.
7: Eso lo dijo el propio ministro Felipe Chacman, que la constitucionalmente digo? Había que crear.
5: Eso ante
6: el, pero el diputado Camacho le demostró que eso no era así.
7: O sea, Camacho le ganó al de carretera.
5: La pelea.
7: ¿Hace?
6: Sí. En tema legislativo, sí. Camacho no le va a ganar a Chacman, además en tema económico.
7: Usted lo sabe.
6: ¿Ah?
7: Usted lo sabe.
6: Que no
5: a Chacman no creo.
7: No sé.
6: En materia de economía y finanzas, Camacho no le va a ganar a Chacman. Pero en materia de trámite legislativo, Camacho sí le puede ganar a Chacman.
7: Ah, ok. Porque eso, él recuerdo ver al ministro Chacman
6: anunciando. Es que la información que yo tengo que ese fue un gol que trataron de meter.
7: Claro.
6: La excusa de la renta sustitutiva.
7: Yo también creo que fue de eso, porque eso viene a la época de la dictadura. Por el testeo, como si la gente lo acepta.
5: Globos de ensayo.
7: Y si lo acepta, pues se lo meten. Pero si no.
5: Profe, la MP reculó. Derogaron la decisión.
7: Sí, sí.
6: Esa reunión era hoy, ¿no?
5: Sí, derogaron la decisión. Dijeron que la derogaban. Porque ellos estaba orientada a resguardar la información. Dice, respondió a la necesidad de proteger los intereses del Estado y resguardar información de carácter confidencial cuya divulgación pudiera incidir en procesos legales en curso. Pero recularon. Derogaron la referida resolución y reafirman su compromiso con la gestión institucional abierta, transparente y apegada a la ley, promoviendo la confianza de la ciudadanía y del sector marítimo y portuario, así como de la seguridad, la claridad necesarias para continuar fortaleciendo la competitividad de Panamá en el ámbito marítimo. Panamá, 1 de septiembre de 2026.
6: Entonces,
5: ya no van a ocultarnos.
6: La llamada de atención del presidente, pues, surtió efecto.
5: Bueno, él dijo, la muy respetuosa llamada, él dijo, muy respetuosamente le pidió a la MP que... Y la MP,
7: pero es que el presidente ahí sí tiene competencia, ¿no?
4: Tenemos llamada, buenas tardes. Hola.
10: Muy buenas tardes. En cuanto a lo que están hablando de la MP, me parece curioso que leí en algún medio en las redes que en marzo la Junta Directiva aprobó cierta restricción limitada pero que el director ahora la amplió en lo que presentó. Entonces, deja mucho que decir eso, ¿no? Que la junta directiva en marzo, que ustedes vieron ayer que en marzo se había aprobado algo, haya sido limitado y que ahora él, pues de manera arbitraria, la haya ampliado a otro tipo de documentos. Entonces eso deja mucho como que pensar, ¿no? Si había un interés, había un conflicto de interés, algo así por el estilo. Muchas gracias.
5: Gracias. Además aprobaron el Consejo de Gabinete el presupuesto del canal para el 2027.
7: Ya pasó el
5: ingresos consejo. Proyectados de 5.555.3 millones y un aporte directo al Estado de 3.607.8 millones. ¿Estabas viendo otro canal para ver el Consejo de Ministros y no viste nada?
7: No, porque no lo han pasado porque se
6: lo golearon, lo golearon.
5: Él estaba viendo otro canal aquí para ver y no te salió la información antes que tú le llegara ahí.
7: Ah, bueno, aquí lo están transmitiendo.
5: Ah, pero te golearon. Te golearon.
7: No, porque estaban transmitiendo el fuego de Chiriquí. Que fueron seis locales finalmente lo que se amplió.
5: Te golearon.
7: Ajá, prueba el presupuesto del canal de Panamá para el 2027.
5: Sí, y también el aporte que hará el canal.
6: 600 millones, wow.
5: Aportarán al Estado.
6: Esa es la
5: lo que planifican aportar.
7: Exacto, el
6: presupuesto.
5: Pero ojo, lo que planifican aportar.
7: 608.
5: 7,8. Pero fíjese usted, profesor, que también estaba preparándome un reportaje y el viernes van a reducir un barco Neopanamax por día y como que es dos Panamax. Y para el 15 de septiembre van a reducir más, de modo de tener de 36 transitas, vamos a tener 34, 32, y van a reducir de 50 y pico toneladas ay, me olvidé el nombre.
7: La televisión española.
5: Lo van a reducir a 45.
7: La TVE registró el paso de un barco.
5: Ah, del que pagó mucha plata.
7: 5 millones
5: de dólares. Del buque coreano de petróleo.
7: Ajá, Corea del Sur, 5 millones de dólares.
5: Pero ellos cuando yo, la última vez que nos entrevisté, wow, dijeron que no iban a reducir nada. Y ya lo anunciaron, para el 3 y para el 15.
7: Pero ellos lo habían anunciado. Que iban a reducir. Ellos lo anunciaron ya.
6: El propio Ricardo.
5: Pero sí, lo anunciaron, pero cuando yo los entrevisté a ellos, en julio, les pregunté, no tenemos previsto reducir tránsitos.
6: Pero el propio Ricardo Tabaqueda anunció que lo iban a hacer. ¿Cuál iban a hacer las medidas? No dijo.
5: Bueno, ya dijo. Tenemos,
6: ahora,
5: en vez de 34,
6: por 35, eso 32. Es que aquí, en esta emisora, vamos a ser necios con el tema. Hay que entender que el proyecto de Río Indio no es un proyecto para resolver el problema del canal exclusivamente. El proyecto de Río Indio es, primero, para resolver el problema del agua potable de la mitad de la población de este país, Colón, Panamá y Panamá Oeste. Y luego de resuelto el problema del agua potable, entonces, resolver el tema del canal de Panamá, porque ambos, el agua potable para consumo humano y el tránsito por el canal, se sirven de las mismas fuentes hídricas que en el año no sé cuál, cuando fue hecho el lago Gatún, fue el lago artificial más grande del mundo. Hace más de 100 años fue el lago artificial más grande del mundo. Hoy han pasado más de 100 años con el lago Gatún y con el lago Alajuela, pero la población de Panamá ha crecido. O sea que hay más demanda por agua potable. Pero también el comercio marítimo mundial ha crecido. Y en medio de ese crecimiento, los panameños decidimos, solos nosotros, ampliar el canal. En consecuencia, más utilización de agua requiere el paso de los barcos por el canal. Entonces, que haya gente que se oponga al proyecto de Río Indio, eso se respeta, ese es su derecho a estar opuesto. Pero que de manera obcecada no quieran entender que más allá que de lo del canal está el agua potable para consumo, repito, de la mitad de la población, no de la mitad de los ciudadanos, porque no es lo mismo, de la mitad de la población del país, se sirve de ese mismo, de esa misma fuente. Entonces, aquí se nos va a cansar la boca, pero eso lo vamos a repetir, para que no se piense que lo de Río Indio es nada más para satisfacer el apetito económico y financiero del canal y para que le dé 5.000 millones en ganancias al Estado, lo cual sería buenísimo.
5: Maravilloso.
6: Pero no, Lo primero es el agua de consumo humano. Y eso, a medida que el fenómeno del Niño se siga repitiendo como se está repitiendo cada vez ahora. Con una frecuencia más corta entre uno y el otro, si no tomamos la decisión, bueno, la decisión está tomada, lo que todavía no comienza es la ejecución, entonces, si queremos repetir aquellas escenas de cuando se estaba construyendo el ¿cómo se llama eso que está en Tinajita? El tanque ese de Tinajita, eso era dramático, a mí me indignaba, yo era un chiquillo, eso de bañarme con cubito en la ducha, como, era indignante. ¿Por qué? Porque se estaba construyendo ese tanque, porque ya para esa época, estamos hablando del 70 y tanto, el IDAN ya no daba abasto. Pero imagínense cuántos años han pasado y la población sigue creciendo. Entonces el tema de Río Indio no es un capricho ni es una necedad. Es una realidad y una necesidad imperiosa. Si no nos queremos ver sometidos a racionamiento de agua. Racionamiento en el paso de barco, hay que saberlo. Baja la cantidad de barcos por el canal, baja la cantidad de dividendos para el Estado panameño. Eso es automático.
7: Y se van buscando nuevas alternativas, ¿no? Profe, y usted escuchó las declaraciones del monseñor.
4: Sí, las pusimos en la... Él no nos escucha en la mañana.
5: Estaba viendo el canal, esperando el
4: 75 minutos en la mañana.
5: Que te salve el corte.
4: ¿Cuáles fueron esos los análisis y comentarios lindos?
7: Veía, yo estaba en una entrevista. Yo estoy
5: escribiendo. Bueno, está en una entrevista.
4: Eso es cierto. Eso es cierto. Él me escribió que estaba en una entrevista.
5: Siempre está en una entrevista.
7: Súper temprano.
5: Me dijo,
4: después del corte hablamos.
7: Él me dijo una grosería y yo me desconecté. Ya seguí viendo mi vaina normal.
4: Vamos a la pausa y ya regresamos.
7: Después de las 7 de la mañana seguí viendo todo el programa normal. 7:30 por ahí.
4: Ya regresamos.
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4: 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Ya son las
5: 6:39 minutos.
4: 6:40 minutos de la tarde.
7: Profe Alejandra o Melissa.
4: Diga.
7: Ayer el profesor estábamos hablando de educación.
4: Correcto.
7: Y yo me acabo de acordar de un comentario que me hicieron que yo no sé si es cierto o qué. Que el nuevo proyecto de ley que el Ejecutivo está pensando crear o que está presentando proponer, hay algo que tiene que ver con mayor control de la educación privada. Mayor injerencia del Ministerio de Educación en la educación privada. Ahí me dieron ese dato hace buen rato, como me dijeron que el gobierno está pensando, es otra información que me dieron también a la par de esa, que el gobierno está pensando, no sé si usted la tiene también, reducir las regionales instituciones, por ejemplo, la de San Miguel, Panamá Norte, funcionarla con San Miguelito, y no solamente el Meduca, varias instituciones. Pero usted sabe que el gobierno tiene instituciones, por ejemplo, en Panamá Norte, en Panamá Este, por la distancia.
6: Regionales, que le llaman.
7: Ajá, regionales. Entonces, la información que me dijeron hace tiempo, hace como un mes, no sé cuánto tiempo va a tener de salir, a ver, un mes, ¿verdad?
6: Dentro de poco será un mes. ¿Sí? Sí.
7: Bueno, me dijeron que aparentemente el gobierno tiene un proyecto para bajar la planilla y es fusionar las instituciones de Panamá Norte con Panamá Este. Con San Miguelito. Y que entre los proyectos que estaban en el Meduca era tratar de que el gobierno tomara mayor control del tema de la educación privada.
6: Lo cual es una antítesis de la filosofía del presidente Mulino, que al inicio de su gestión dijo que era un gobierno proempresarial.
7: Sí, a mí me pareció extraño también porque efectivamente dije lo mismo, pero me dicen que...
5: ¿Cuál es la razón que dan para hacer eso? O sea, ¿Qué dice eso que deduce el gobierno para hacer eso?
7: Porque lo que ocurre es que al final ellos, lo que me decían es que el gobierno tiene un compromiso de tratar de poner la educación a la par.
5: Tanto pero que la suba la otra. La
7: para que la gente, no para mejorar la educación.
5: Claro, pero entonces sube la otra, no bajes la buena.
6: Así es, eso no tiene ni pie ni cabeza. O sea, hay que bajar la...
7: No, bajarla no. Como vas a hacer un nuevo modelo educativo, tienes que hacerlo con la educación privada también.
5: Claro, pero entonces... No intervengas en la privada, sube la pública y no bajes la privada.
7: Pero
6: si tú haces una ley de educación, aquí la ley de educación rige igual para todos.
7: Exacto.
6: Que uno les tenga más énfasis, que tengan más supervisión, que otros, es otra discusión. Pero yo no entiendo el razonamiento de meterle la mano a la escuela particular, no. No hace sentido, porque además el gobierno no puede resolver los problemas de la escuela pública.
5: O sea, meterse privada.
6: Meterse al berenjenal de lidiar con padres de familia y directores y dueños de escuela.
7: Pero si no me hace sentido porque, igual que ustedes, pero como el presidente de la República no habló de una reforma educativa, porque no habló de una reforma educativa, sino una nueva ley de educación.
5: Está a tiempo.
7: Sí, tiene lógica.
5: La pregunta es, ¿está a tiempo de
6: qué cosa?
7: Tiene lógica
6: de... Meterle la mano a la escuela particular.
7: Pero es que no le tendrías que meter la mano. Vas a crear una nueva ley de educación.
6: Pero es que la ley de educación rige para todos.
7: Claro, por eso mismo.
6: Pero eso
5: no será meterle la mano.
7: Si creas una verdadera cambio en la educación y la pones Digo, claro, yo sé que eso no va a ocurrir de la noche a la mañana porque, obvio, hay muchos intereses políticos por un lado, pero por el otro lado, mientras se le dé la oportunidad a los gremios magisteriales de ellos tomar decisiones que tienen que participar en el diálogo de la educación, pero ese cuento de que yo en la calle también estoy educando, pues no vale. Y que tienes que participar de las evaluaciones, tienes que participar de las actualizaciones, que muchos se resisten todavía a participar de las actualizaciones.
6: Pero fíjate, por ejemplo, el modelo de relación laboral. Allí sí hay una divergencia, pero bueno, que no es que tenga una incidencia. Mentira, sí la tiene. En la escuela particular, la relación obrero-patronal es regida por el Código de Trabajo.
7: Exactamente.
6: Mientras que en el sector público es regido por el Estado, uh-huh, puntualmente por la Ley de Educación en el MEDUCA. Entonces, ahí se establece una diferencia tremenda.
7: Exacto.
6: En cuanto a, uno, la capacidad de nombrar y destituir. Uh-huh. En un lado y en el otro, es totalmente diferente. La capacidad de supervisar, en un lado es diferente al otro, pero radicalmente diferente. Uh-huh. Por el modelo de relación.
7: Exactamente.
6: El padre de familia firma un contrato con la escuela particular. El padre de familia firma una matrícula que no va más allá del trámite de la matrícula en la escuela pública. O sea, en el modelo de relación es donde sí estriba la diferencia, entre otros. Pero desde el momento de la contratación, ahí hay una diferencia súper marcada. Te pagan tu indemnización y te votan. Uh-huh. Pero en la escuela pública votar a un docente no es cosa fácil. Por todos los blindajes que tiene la norma.
5: Pero eso se porta como se porta.
6: En parte.
5: ¿Están blindados?
6: Había un profesor Rodríguez, el que daba clases allá en Colón, que era dirigente.
7: ¿En la Salle Colón?
6: En la escuela Bravo, ¿no? Estas escuelas públicas de Colón.
5: ¿No lo entrevistamos una mañana desde el entonces?
6: Varias veces, era dirigente, sí. Y entonces parece que había muchos, robos, estaban robando a la escuela de manera reiterada, entonces se pusieron cámaras, no una, varias cámaras por los distintos pasillos de la escuela. Entonces el profesor armó una tangana porque dice que le estaban poniendo cámaras a él.
7: Ah, claro.
6: Porque sí, una de las cámaras coincidía afuera de uno de los salones, o el salón, un salón donde daba clase. Dice, oiga, no es nada con usted, es un tema que están robando en la escuela y hay que poner este sistema de seguridad. Ah, eso es para perseguirme a mí. ¿No?
7: Esa vez fue la que puso las bancas al frente del salón, ¿se acuerdan? Y él puso
5: No puso las bancas, él se encadenó.
7: No, él puso las bancas, recuerda, ese es el que se hizo abogado después y trabajó en el Ministerio de Cosas.
6: Si trabajaba en Meduca Rodríguez, después trabajó en la planta.
7: Pero... Ajá, sí, él trabajaba de abogado, él se graduó de abogado. Él colocó me acuerdo, eso fue en la época de Lucy, si no me equivoco. Él colocó las bancas frente al salón y dijo que nadie no iban a dar clase en ese salón mientras lo estuvieran persiguiendo con la cámara. Rodríguez, ¿no?
6: Sí, Rodríguez, dije. Uh-huh. Y eso, nada que ver contra él. Porque era un problema de seguridad en la escuela en general. Entonces se armó la tangana, porque como el señor era dirigente, pues no, de ninguna manera, eso no puede ser. Así que por eso no entiendo. O sea, si el ministerio no se da abasto para atender a las escuelas públicas, imagínense metiéndose en ese... O sea, el ministerio tiene una dirección para atender a la escuela particular. Exacto. Una dirección que atiende cuando hay reclamos el padre de familia junto a la escuela particular. Pero tiene que haber ha creado direcciones regionales porque nuevamente el tamaño es tal que... Uh-huh. Por eso tampoco le encuentro mucho sentido de que...
5: Las quieran fusionar.
6: A unificar, pues sí, imagínense. Si se parajan problemas reunidos.
5: Y también si vas a reducir personal va a ser peor, o sea, va a ser más lenta la acción.
6: Imagínese unir que Panamá Norte con Panamá Este.
7: No, Panamá Norte con San Miguelito. Oeste con San Miguelito.
6: Panamá Este con San Miguelito. Ajá. No es más fácil Panamá Norte.
5: Panamá Norte sería más fácil.
7: La cosa de video en su formación hace rato. Puede ser Panamá Norte.
6: Pasa San Miguelito y después llega a Panamá Norte.
5: Aquí dice Charlie Pepo que le decían el abrelata, que Lucy lo votó.
7: No, pero por eso.
5: A Diente Pío Rodríguez, ¿verdad? Lo nombró como administrativo, profesor de artística, ¿verdad? Dicen.
7: Y una vez yo le escuché.
6: No, el gobierno anterior al de Martinelli.
7: Ajá.
6: Lo votó. Cuando Lucy llega a ser ministra de Educación del gobierno de Martinelli, revisan su caso y encontraron que había defectos.
5: Ajá. En la forma que lo votaron.
6: La forma en que lo votaron. Y lo reinsertaron en el sistema. Y luego se hizo lo que había que hacer a la luz de la ley. Bueno, comienza a armar el expediente poco a poco. Si hay razón para armar un expediente. Si no hay razón, no se lo puedes inventar tampoco. Y entonces después, un par de años después, Lucy lo saca con el expediente en la mano.
7: Sí.
6: Después llega el gobierno de Varela,
7: ajá,
6: que le entregó todo a la dirigencia de los educadores para desmontar todo lo que Lucy había avanzado. Y entonces pasó a ser miembro de la planta central.
7: Porque él se graduó de abogado.
6: Del MEDUCA. Así que esa fue la historia. Pero mi punto era que el señor decía que las cámaras eran contra él.
7: Exacto.
6: Mientras que en la escuela particular te bajan el hacha y aquí está tu indemnización y cambie fuera.
8: O sea que ya no está trabajando ahí.
6: Ah, yo no sé si está trabajando, no tengo la menor idea. Pero lo que te digo es que la escuela particular es como la empresa privada. Te aplican el código, te pagan tu indemnización y listo. Cambie fuera. Pero en la escuela pública no es tan fácil ni tan rápido como lo ocurre en la escuela particular. Sería bueno unificar la ley que regula la relación obrero-patronal. Usted quiere armar un tinglado, plantee eso. Que sea la misma norma que rige la relación obrero-patronal en la pública y en la privada.
5: Se acaba el blindaje. ¡Pam!
6: Sonó la campana.
5: Sí, se acaba el blindaje y no, porque no.
6: No, porque no sabes con cuál de los dos modelos te quedaría.
7: A quedar.
6: Obviamente pero, con el de código de trabajo no, porque la educación particular, no, el que contrata no es
7: pero
6: no
7: es
6: la empresa.
7: Es un poco como lo que pasó con los funcionarios del Estado cuando tenían la división del decimotercer mes. Y cuando el tema de las el tema de la decimotercer mes y ahora con lo
6: pero
7: de
6: la Corte la ya resolvió eso, ¿no?
7: ¿Ah?
6: La Corte ya resolvió eso.
7: Sí, y
6: cuál que era lo correcto. Además.
7: Y lo de la prima antigüedad. Igual pasa lo mismo, porque al final un trabajador de la empresa privada no lo quiere, perfecto. Como dijo un jefe que yo tuve, sáquenmela con una grúa si la tienen que sacar y le pagan todo. Lo puedes hacer, porque tienes que pagar todo.
6: Pero sí, pero te vas.
7: Te vas. En la empresa pública.
6: Es más, algunas empresas dicen, ¿cuánto es tanto?

0: Entonces, pues, entonces él dice que le dice, ay, no le digas dientes, estoy alegre, pero ¿para qué te debieras tú sacar el tema de los dientes? Entonces,
1: no, yo, porque es que ese tipo
0: me bajo al profe, no me la grabe.
1: Este tipo es cruel, ¿cómo le hace eso al pobre tipo? Tú sabes que él dice que lo
0: ¿y
1: hizo.
0: ¿Y tú no eres cruel?
1: No, porque yo no. Mira que yo lo sabía, él lo hizo.
2: No
1: lo
2: he hecho de mencionarlo.
1: Él lo hizo, o sea, por los hijos.
0: Hay gente que ni se acordaba.
1: Le hacían bullying en la escuela.
0: ¿Eso que era carácter?
1: No. Eso es cruel.
0: Cruel es que lo recuerdas. A lo mejor la gente ni sabía eso y tú vienes y lo recuerdas.
2: Yo no lo sabía. Y además no tengo por qué saberlo tampoco.
0: Porque tú no eres chismoso como Jorge Luis.
1: En una ocasión, profe.
0: Porque tú no eres chismoso como Jorge Luis.
2: Pero es que también el señor
1: no hay manera.
2: O sea, no porque fuera dirigente de educadores, sino por el estilo de su dirigencia y de su lucha. Se ganó pues el repudio. Yo hablé de esto mucho con él, con Saúl, con Gerardo Ubeaca, del estilo que ustedes aplican en su lucha, no le genera simpatía a un pedazo de la sociedad. Es que ese es el modelo, que no sé qué. Bueno, pero el modelo.
0: El modelo que.
2: Estas luchas, al igual que en política, se ganan sumando y no restando.
0: El modelo que ya está obsoleto.
1: No, pero ellos tienen clarito en su lucha. Ellos saben que desestabiliza el país.
0: Sin lucha, no hay victoria.
1: Es él.
2: Sí, pero nunca lograron hacerle clic para desestabilizar el país.
1: Claro, pero es el modelo que ellos utilizan para tratar de llegar al poder. Porque saben que por la urna no van.
2: Pero bueno.
3: Ya nos tenemos.
0: 654.
2: Modelos superados, pero que algunos quieren seguir.
3: Bueno. Nos vemos.
0: Nos vemos mañana.
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